0: captado infraganti. Marco Antonio Márquez, comandante de tránsito de Guaymas, Sonora, fue separado de su cargo luego de ser captado en un video apuntando con su arma a un ciudadano que detuvo por circular a exceso de velocidad. Así lo informó la presidenta municipal, Carla Córdoba.
1: Se tomó la decisión de separarlo de su cargo, tal como lo indican los procedimientos de ley, lo anterior y actuando bajo los principios de legalidad y transparencia. Se han interpuesto las denuncias correspondientes ante la Fiscalía General de Justicia del Estado de Sonora y la Comisión de Honor y Justicia de este ayuntamiento.
0: La presidenta Sheinbaum califica como buena y cordial su reunión con el rey Felipe VI de España. Dialogaron sobre los pueblos originarios, la importancia del reconocimiento histórico y la dignidad de México.
2: Entonces creo que fue una reunión buena, cordial, y esta reunión no se hubiera podido dar si no hubiera habido por parte del gobierno español y del jefe del Estado español, el rey, en su momento la visita a la exposición de mujeres indígenas y ahí haber reconocido abusos que se realizaron durante la llegada de los españoles.
0: Se registra como aspirante a coordinador estatal en defensa de la transformación en Quintana Roo el senador con licencia Gino Segura.
3: Ya estamos registrados para esta aspiración, para coordinar la defensa de la transformación y soberanía nacional en Quintana Roo. Muy contento de esta nueva etapa, estamos listos para seguir luchando por nuestro movimiento y sobre todo defender todo lo que hemos logrado como partido, como movimiento y como país.
0: No al nepotismo. Arturo Escobar, coordinador nacional electoral del Partido Verde, informó que la senadora Ruth González no se registrará en el proceso de selección de candidatos de la Cuarta Transformación.
4: No se va a registrar, ser muy claros, Ruth González cumple a cabalidad los requisitos legales, la autorregulación que enmarca Morena en sus límites es una autorregulación de ellos, no tiene nada que ver con la ley, esta ley es aplicada hasta el 2030.
0: Justicia social. La presidenta Sheinbaum inauguró el Museo Textil de los Pueblos Indígenas y Afromexicanos. Personal de la Embajada de México en Venezuela se ha puesto en contacto con 73 connacionales allá, todos en buen estado. Nos vamos a una pausa, volvemos.
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7: Messi no se detiene. Lionel Messi volvió a ser determinante para Argentina. El capitán albiceleste marcó los dos goles en la victoria de 2-0 sobre Austria y guió a su selección hacia una nueva victoria en la justa de verano. Lo más curioso es que incluso se dio el lujo de fallar un penal durante este partido. A pesar de ello, su actuación volvió a ser sobresaliente y confirmó que atraviesa uno de los mejores momentos de su carrera internacional. El astro argentino sigue ampliando su leyenda. ¿Quién podrá detener a Messi?
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11: En Sudáfrica 2010, Ghana decidió recurrir a métodos poco convencionales. 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Una decisión que llamó la atención de todo el mundo. Cada equipo tiene sus propias fórmulas.

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1: Son las 6:08 p.m. Gracias por continuar con nosotros aquí en Fórmula Noticias. Vamos hasta Jalisco, hasta Guadalajara, inmediaciones del Estadio Guadalajara, donde acaba de iniciar el juego, me parece, del día, el juego entre las selecciones de España y Uruguay. Allá se encuentra mi compañero José Luis Cuevas, el pintor, el artista, el deporte. Pintor, qué gusto saludarte, un abrazo hasta allá, hasta Guadalajara.
2: Gracias, Juan, qué gusto saludarte. Así es, nos encontramos en las inmediaciones del Estadio Guadalajara, donde se vive un gran ambiente en este partido, un partido que ya ha comenzado, que tiene a Darwin Núñez como protagonista del lado de Uruguay, y del otro lado Lamine Yamal estará acompañando a Mikel Oyarzabal. Se juega mucho en este grupo, el liderato para España, y desde luego del lado de la selección de Uruguay está el tema de calificar a la siguiente ronda, y para ello tiene que derrotar a España para no especular al respecto. Un equipo que no gana, pero que tampoco pierde. Por acá se encuentra con nosotros Marcelo, que quería salir en la tele. Marcelo, a ver, háblame de este partido. ¿Qué esperas? ¿Quién crees que va a ganar?
3: Yo la verdad espero que gane España.
2: ¿Cuánto crees que quede hoy?
3: Yo creo que van a quedar 3-2.
2: Perfecto. ¿Y para campeón del mundo te gusta España? ¿Te gusta Francia? ¿Argentina?
3: México. México, obviamente, pero si no es que gana México, yo espero que gane Brasil.
2: Venga, pues ahí está. Está Marcelo con nosotros. Juan, seguimos en vivo. Vuelvo contigo al estudio.
1: Gracias, gracias, pintor. Córranle, que ya inició el partido. Marcelo, bueno, veremos si tu marcador es el adecuado. Es el que sucede hoy ahí en el Estadio Guadalajara, en Jalisco, a donde me enlazo más adelante. Gracias, pintor. Con esto regreso a la Ciudad de México. Vamos con el tráfico. ¿Cómo avanza el tráfico esta tarde en la capital? Oficial José Luis Rodríguez, Puma de la Vialidad, me enlazo contigo y tu reporte vial. Buenas tardes.
4: Gracias, Juan, amigos del auditorio que nos escuchan, como siempre, a través de Grupo Radio Fórmula. Muy buenas tardes, vámonos de lleno con la información vehicular. Esta vez nos encontramos en la zona nororiente de la capital, informándole que primeramente hay que manejar con el máximo de precaución, ya que se registra fuerte lluvia en gran parte de esta zona. Hay que evitar en todo momento el frenado violento, hacer uso correcto de su cinturón de seguridad y, sobre todo, mantener la distancia entre los vehículos, esto a fin de evitar cualquier tipo de percance vehicular. Y bueno, pues en realidad esta tarde, en esta misma zona, hay que tomar en cuenta que minuto a minuto tenemos ya un incremento en el número de vehículos que se desplazan a través de la avenida 608, y esto comienza a generar circulación complicada sobre esta importante arteria a partir de ingresar procedente de las inmediaciones del circuito interior, o incluso al ir dejando poco a poco atrás la estación del Metro Deportivo Oceanía, para quien pretende alcanzar las inmediaciones del eje 5 norte del tramo de la avenida 412, o incluso para continuar hacia el perímetro del Estado de México. En esta misma zona, la misma condición vehicular registra a esta hora de la tarde las inmediaciones del eje 3 norte en el tramo de la avenida Ingeniero Eduardo Molina, a partir de dejar atrás la zona de la calzada General Ignacio Zaragoza hacia las inmediaciones del circuito interior, o incluso para continuar hacia la zona norte de la capital. Reportó para usted el oficial José Luis Rodríguez, del Centro de Orientación Vial de la Secretaría de Seguridad Ciudadana. Le mandamos un fuerte abrazo, que tenga usted la mejor de las tardes.
1: Muchas gracias, Puma de la Vialidad, oficial José Luis Rodríguez, de la Secretaría de Seguridad Ciudadana de la Ciudad de México. Muy buenas tardes. Y bueno, con esto iniciamos esta emisión con la mirada puesta y de manera urgente en Sudamérica. En Venezuela vive pues sus horas más obscuras en un siglo tras el catastrófico doble terremoto ocurrido el pasado miércoles. Las cifras oficiales, bueno, hablan sobre una enorme cantidad de personas fallecidas, se eleva la cifra a 920, las personas que resultaron lesionadas, 3,360. Allá en Venezuela está mi compañera Kellen Zambrano, periodista en Venezuela, con quien me enlazo. Kellen, pues muy buenas tardes, con un abrazo solidario de nuevo, te saludo en estos días difíciles, en estos días complicados. ¿Cómo está la situación allá en estos momentos? ¿Cómo están las labores de búsqueda y de rescate? ¿Los servicios se han restablecido? ¿La luz, el agua, otros servicios, Kellen?
5: Bueno, muchísimas gracias a ustedes por estar atentos a toda la situación nacional. Y pues, sin duda, luego de más de 38 horas, observamos mayor movimiento de rescatistas en Venezuela, gracias a todas las personas y todos los voluntarios que se han desplazado hasta acá. Sin embargo, pues el reporte de la Organización de Naciones Unidas advierte más de 50,000 desaparecidos en Venezuela.

0: Venezuela y las proyecciones dan a 6 millones de afectados. Entonces, la magnitud de esta situación no está controlada. Ha colapsado el acceso hacia el estado de La Guaira, la zona de mayor afectación, y justamente en las últimas horas, a las 6 y 16 minutos de la tarde, se registró un nuevo movimiento telúrico de 4.9, muy superficial, pero calculado a 4.6 kilómetros de la zona del desastre. Recordemos que la mayor afectación ocurrió en el centro y el norte del país, y pues continúa toda la voluntad humana, como les he insistido, de colaborar y de ayudar y de apoyar, y que queremos mucho más. Esperamos que la ayuda tenga que llegar y salvemos a quienes tengamos que salvar en este momento por el bien de nuestro país, que prive también el apoyo a la salud mental.
1: Parece que perdimos
0: ¿Me
1: la
0: oyes?
1: comunicación con mi compañera Kellen Zambrano. Momentos muy complicados se viven en Venezuela. Como le mencionaba, al menos 900 personas han muerto por los sismos ocurridos el pasado miércoles y, bueno, son varias las personas que han resultado lesionadas, 3.370. Los servicios de emergencia continúan las labores de búsqueda y de rescate. Kellen Zambrano, parece que restablecimos la comunicación contigo.
0: A ver, sí, hoy hemos tenido mucha intermitencia en la señal de telefonía, en las conexiones de internet especialmente. Justamente en esta jornada observamos que continúan los movimientos telúricos en el país. No sé si alcanzamos a transmitirles que pues a las 6 de la tarde se registró un nuevo movimiento telúrico a 44 kilómetros al norte de Maracay, estado de Aragua. Y debemos insistir en que no solo el estado de La Guaira, como epicentro de toda esta tragedia, fue afectado, sino que hay otras entidades del centro y del occidente, de la zona noroccidental del país, que fueron afectadas y continúan también a la espera de ayuda humanitaria. Gracias a todas las personas, a los voluntarios que se han sumado en esta jornada, y luego de 36, 38 horas, pues hubo mayor movimiento humano para atender la tragedia en la zona más afectada. Sin embargo, pues las proyecciones de las Naciones Unidas nos dan cuenta de más de 50.000 personas desaparecidas y estiman las afectaciones en más de 6 millones producto de este doblete de terremotos que se registraron a las 6 de la tarde del 24 de junio. Bueno, no estamos preparados para esta situación. Confiamos y tenemos la fe ahora en Dios y en todos nuestros hermanos que han venido a apoyar, en todos quienes han podido movilizarse, la Iglesia Católica, las organizaciones sociales que ya estaban en Venezuela por esta situación de emergencia humanitaria y por toda la crisis económica que sabemos que nos ha comprometido en los últimos años y que continúan ahora intensificando sus labores sociales en nuestro país.
1: Pendientes allá en Venezuela, Kellen Zambrano, donde la solidaridad internacional pues ha llegado, incluida la de México, ¿verdad?
0: Sí, es así, es. Muchísimas gracias a todos, a los hondureños, a los ecuatorianos, a los panameños, a ustedes porque conocen de cerca este tipo de situaciones y es lo que necesitamos, la experiencia y la organización para insistir, como les he dicho, en que la ayuda llegue a quien tenga que llegar, a quien de verdad la necesite y pues no seamos más víctimas de quienes se aprovechan de estas circunstancias.
1: Pendientes, Kellen Zambrano, un abrazo a ti y a todos allá en Venezuela y si me lo permite seguimos en comunicación.
0: Así es, muchas gracias.
1: Muchísimas gracias. Bueno, el colapso de infraestructuras críticas en Caracas, la declaración de zona de desastre en el estado de La Guaira mantiene a miles, pero miles de civiles y de rescatistas removiendo escombros, intentando encontrar personas con vida. Hoy la presidenta de México, la doctora Claudia Sheinbaum, tuvo una llamada telefónica con la presidenta encargada de Venezuela, con Delcy Rodríguez, le manifestó la solidaridad del pueblo de México. En sus redes sociales, la presidenta presidenta de México publicó el mensaje en el que da a conocer esta llamada telefónica y, bueno, se despliega, informó, ayuda humanitaria en las zonas afectadas, atentos a necesidades adicionales, señala. Y la presidenta encargada de Venezuela, Delcy Rodríguez, confirmó la llegada de personal de rescate mexicano e insumos para fortalecer las labores de búsqueda de sobrevivientes y la atención a las familias afectadas. La primera brigada está compuesta por 250 militares, 5 canes, 4 aeronaves, un dron, también herramienta para búsqueda y rescate, así como equipo y material de curación. Ya llegó a Venezuela. Por su parte, la Secretaría de Relaciones Exteriores de nuestro país informó que personal de la Embajada en Venezuela ha entrado ya en contacto vía teléfono, también vía correo electrónico, con personas residentes o personas mexicanas que se encontraban en tránsito allá en Venezuela. Son 73 en total. ¿Cómo se encuentran los connacionales allá en Venezuela? En buen estado de salud y ya en lugares seguros. Entre ellos, le comento que un grupo de 26 mexicanos que desea de manera voluntaria regresar a nuestro país espera ser repatriado con la asistencia de los vuelos de la Fuerza Aérea Mexicana, que ayer, los mismos vuelos que ayer, llevaron ayuda humanitaria y 250 elementos de rescate de la Secretaría de la Defensa Nacional a territorio venezolano. Cabe recordar que los medios de atención para emergencias de la Embajada de México en Caracas, en caso de que se requiera asistencia o protección consular para personas mexicanas, o más información, es el 58-412-25-24-675. Hay un correo electrónico, es embvenezuela@sre.gov.mx. Con esto nos vamos a una pausa, no se vaya, volvemos.
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16: El ojo del calamar gigante es del tamaño de una pelota de baloncesto, permitiéndole ver en las profundidades más oscuras.
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17: Los pueblos indígenas tienen la meta tanto de dar reconocimiento y visibilidad a la riqueza artesanal mexicana como ser un espacio de distribución y con programas especiales apoyar a las artesanas tradicionales a lograr independencia económica, destacó la presidenta Sheinbaum.
18: Hay una colección que hizo mi madre cuando éramos pequeños. Donó su colección al museo. Entre muchas otras colecciones que ya existían y que se fueron incorporando de distintos lugares. El objetivo no es solo que puedan tener una exposición, que se vendan, que se reconozcan, sino que quienes lo elaboran vivan con bienestar por su trabajo. Particularmente en esta zona de Guerrero, Oaxaca, se está haciendo un programa de apoyo. Y ya llegó también a Michoacán y lo vamos a seguir ampliando.
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1: Son las 6 de la tarde con 23 minutos. Muchas gracias por continuar con nosotros aquí en Fórmula Noticias. Bueno, México ha enviado ayuda a Venezuela, ya llegó, así lo confirmó la presidenta encargada, Delcy Rodríguez, una primera brigada compuesta por 250 militares, 5 caninos, 4 aeronaves, un dron, también herramienta para búsqueda y rescate, equipo y material de curación. Y bueno, necesitan en Venezuela, y nosotros podemos donar, alimentos no perecederos, agua embotellada, medicamentos e insumos médicos, productos de higiene personal, también pañales para bebés, para adultos, cobijas, ropa limpia que esté en buen estado, alimento para mascotas cuando, bueno, sea requerido. ¿Dónde se puede donar? Bueno, son varios los centros de acopio. El más importante está en la Embajada de Venezuela en nuestro país. Instaló ahí un centro de acopio donde se recibe ayuda para las personas que resultaron afectadas por los sismos. Está en la calle de Schiller, número 326, esto en la colonia Chapultepec Morales, Polanco, pues, en la alcaldía Miguel Hidalgo. También hay un centro de acopio de la colonia Independencia en Eje Central Lázaro Cárdenas, 1014. En la Cruz Roja Mexicana se está recibiendo ayuda, apoyo en Luis Vives 200, en la colonia Los Morales, en Polanco, en la alcaldía Miguel Hidalgo. Topos, los topos de Tlatelolco en Magistrado 75, en la colonia Ampliación El Sifón, también están recibiendo ayuda allá en la alcaldía Iztapalapa. Y bueno, pues hay que apoyar, hay que ayudar. Por cierto, es muy importante mencionarle sobre el centro de acopio en el que le digo que está recibiendo la Embajada de Venezuela ayuda en Schiller 326. Es operado por la Coordinadora Mexicana de Solidaridad con Venezuela, una organización que ante la insistencia de ciudadanos mexicanos y venezolanos que viven aquí en México por enviar ayuda humanitaria, bueno, solicita a la representación diplomática la apertura de este espacio para concentrar los apoyos. Entonces la embajada está facilitando las instalaciones para este propósito. ¿Qué se recibe ahí? Productos de higiene personal, medicamentos básicos, alimentos no perecederos, por favor, esto con el fin de canalizarlos a la población que lo requiere. Entonces, bueno, esta es la situación allá en Venezuela tras los sismos del pasado miércoles. Vamos con otros temas. Hoy la presidenta Sheinbaum inicia una gira el fin de semana en el sureste mexicano. Está en Chiapas. Inició en Tapachula, donde hizo entrega de tarjetas de la beca Rita Cetina. Israel Aldave, voy contigo y el reporte. Estás allá en el estado de Chiapas. Muy buenas tardes.
20: Sí, Juan, ¿qué tal? Gracias. Muy buenas tardes. En efecto, como estuvo viendo adelante, gira de trabajo de 3 días por el sureste de nuestro país. En el estado de Chiapas está la presidenta de México, Claudia Sheinbaum, que como ya lo señalaba, Juan, encabezó en el Tapachula, en la frontera sur del territorio nacional, esta asamblea de las becas Rita Cetina, el programa de apoyo que impulsa el gobierno federal justamente para asistir, para apoyar a los jóvenes estudiantes del nivel básico de nuestro país. Destacó la presidenta Sheinbaum Pardo en este encuentro, Juana, con niñas y niños chiapanecos, justamente los alcances de este programa del bienestar, apoyar para la adquisición de uniformes, también por supuesto de los útiles escolares que se necesitan para el aprendizaje. Y en estos momentos, Juan, se espera que arriben unos cuantos minutos más ya en el municipio de Tuxtla Chico, la titular del Ejecutivo, quien va a encabezar de igual manera una asamblea de la pensión Mujeres de Bienes de Tanto. Está retrasado el inicio de este evento, Juan, por una fuerte lluvia que está habiendo en estos momentos aquí en este punto de la entidad chiapaneca. Y mañana comentarte, Juan, lo que tiene que ver con la agenda de la presidenta Sheinbaum Pardo. Estará inaugurando la planta productora de moscas estériles, esto en compañía de la secretaria de Agricultura del gobierno de los Estados Unidos, Brooke Rollins. Hay que destacar, Juan, que la construcción de esta planta es un método, una fórmula para poder enfrentar el gusano barrenador que ha afectado en los últimos meses la exportación del ganado mexicano justamente a los Estados Unidos. Esta construcción fue una inversión binacional, recursos mexicanos y de los Estados Unidos, con lo cual, por supuesto, se pretende revertir estos efectos nocivos del gusano barrenador en todo lo que tiene que ver con el sector ganadero de nuestro país. Es, Juan, por el momento, el reporte que te tengo en estos momentos. Te comentaba desde el municipio de Tuxtla Chico, aquí en el estado de Chiapas.
1: Muchísimas gracias, Israel Aldave, pendiente de la gira de trabajo, la presentación de este fin de semana ya en Chiapas. Y si me lo permites, mañana tempranito te molesto en la mañana.
20: Por supuesto, Juan, muy pendientes como siempre, mañana muy temprano.
1: A ver, y que te cenes unos tamalitos chapanecos pendientes, Israel, muchas gracias.
20: A tus órdenes, como siempre, Juan.
1: Gracias. Estoy en la tarde, más temprano, en Palacio Nacional, en la mañana del pueblo, la presidenta Claudia Sheinbaum habló de varios temas, entre ellos la reunión que sostuvo con el rey Felipe VI de España el día de ayer. Importante también recordar cuál ha sido la ayuda que México ha enviado a Venezuela tras los sismos del pasado miércoles. Enrique Hernández, hoy estuviste, voy contigo.
0: Es correcto, Juan, ¿qué tal? Muy buenas tardes, te saludo con gusto y justamente fue con el tema que inició la presidenta Claudia Sheinbaum de este apoyo que está enviando nuestro país, el gobierno federal a Venezuela. Hay que recordar que a las 10 de la mañana la presidenta Claudia Sheinbaum sostuvo una comunicación vía telefónica con precisamente con la presidenta venezolana, donde también, además de darle las condolencias y manifestar la solidaridad del pueblo de México, la presidenta pues no descarta el incrementar el apoyo justamente que va al hermano país para ante esta tragedia que han dejado pues los sismos. Esta conversación, bueno, pues destacó más de 250 elementos de las Fuerzas Armadas, así como 3 binomios caninos y también un cargamento importante de medicamentos, y también hay que destacar que ya también están pues actuando los elementos del ejército mexicano en ya una zona que les asignaron para llevar a cabo tareas de rescate. Vamos a escuchar a la presidenta.
21: Y fueron recibidos ayer por la noche por autoridades de Venezuela. Iniciaron la descarga, son 3 aviones. Y hoy en la mañana, muy temprano, ya iniciaron las labores de rescate. Ya les asignaron un área y están en las labores de rescate.
0: Bueno, pues de esta forma insistir, el gobierno de México está abierto a enviar más apoyo. Entre los temas que también abordó la presidenta, desde luego, fue pues justamente este encuentro con el rey de España, Felipe VI, donde destacó que realizaron un recorrido importante en Palacio Nacional y justamente ante el mural de Diego Rivera, pues, que bien se llama la epopeya de los mexicanos, bueno, ahí destacó la importancia que es el reconocimiento de los pueblos originarios, y también que 28 millones de mexicanos actualmente se reconocen como indígenas. Ahí explicó la importancia que tiene esta solicitud de perdón, más allá de cualquier discrepancia que esto pudiera generar. Vamos a escuchar a la presidenta.
21: Repito nuevamente, esta reunión no se hubiera podido dar si no hubiera habido por parte del gobierno español y del jefe del Estado español, el rey, en su momento la visita a la exposición de mujeres indígenas y ahí haber reconocido en su forma, en su manera, abusos que se realizaron durante la llegada de los españoles, durante la llamada conquista. Y esto fue un gesto por parte de ellos que se tradujo pues en la visita el día de ayer.
0: Habrá 3 exposiciones importantes que en breve van a llegar a España, que tiene que ver con los refugiados de la República Española, la escritora Sor Juana Inés de la Cruz, y sobre los pueblos de la cultura maya. También salió al paso de las críticas en contra del ex fiscal general de la República, Alejandro Gertz Manero, quien ha sido cuestionado justamente por su declaración patrimonial, donde se destaca un número importante de propiedades, así como un número importante también de autos de lujo. Así lo dijo la presidenta.
21: Bueno, es su patrimonio y él lo declaró. O sea, que hay total transparencia por parte de él, de su patrimonio. Malo sería que tuviera un patrimonio que no declarara. Entonces, es un patrimonio que él declara y que él tiene.
0: Pues bien, lo declaró en tiempo y forma, entonces es transparente. En otros temas, la primer mandataria se refirió al próximo proceso de elecciones en Estados Unidos en mes de noviembre y pidió que no se use a México como tema de campaña luego de que funcionarios norteamericanos aseguraron que la frontera norte está controlada por el crimen organizado. Hay muchos temas en Estados Unidos también importantes que deben ser atendidos antes de voltear a ver a México como un tema de campaña política. Vamos a escuchar.
21: Entonces, hay mucho también en este momento vinculado con la elección que ellos tienen en noviembre. Como hemos dicho, nosotros no queremos que usen a México. Hay muchos temas en Estados Unidos importantes de atender para que se use a México como parte de la campaña. Entonces, mucho de esto tiene que ver pues con la elección de noviembre.
0: Y es que no puede haber una frontera segura si no se trabaja en ambos lados de ella. El reporte, Juan.
1: Muchísimas gracias, Enrique Hernández, pendientes. Muy buena tarde de viernes.
0: Buenas tardes, Juan.
1: Bueno, y en otro tema, ayer se lo adelantaba, el Partido Acción Nacional, encabezado por su dirigente nacional, por Jorge Romero, presentó el día de ayer el proyecto Soluciones para México en el World Trade Center, 111 propuestas. Andrea Meraz, tú ahí estuviste, voy contigo con el reporte, presentaron un proyecto de nación, finalmente es la tercera reunión que hacen para presentar lo que llaman la renovación del partido.
4: Así es, y son 111 iniciativas plasmadas en este documento llamado Soluciones para México de cara a las elecciones de 2027. Jorge Romero, líder del PAN, plantea pues esta reconstrucción del país, y en materia de seguridad busca megaprisión y cadena perpetua para narcopolíticos, vigilancia por drones y aplicaciones de teléfono que sirvan para denuncias y que se conecten al C5. Escuchemos lo que dijo el dirigente panista.
5: Y el PAN propone la mega visión exclusiva para todos ellos, esperando que nunca jamás vuelvan a estar en libertad. Tenemos que el castigo debe ser ejemplar para todo aquel miserable que juró cuidar de ti y de tu familia y acaba siendo el que patrocine, cuide o comande a los que lastiman a tu familia.
1: Andrea, nos cae la pausa, pero de ella, si me lo permite, regresamos contigo. Y bueno, pues esta renovación del Partido Acción Nacional ya en su tercera presentación ayer en el World Trade Center. Volvemos.
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25: El príncipe George tras los pasos de su padre. Eton es uno de los colegios más famosos del mundo por los alumnos que han estudiado ahí. El rey Enrique VI creó Eton College en 1440. Al inicio fue para dar oportunidad a jóvenes que no tuvieran los recursos para darles una buena preparación educativa. En sus inicios se enseñaba en latín, después en griego. Se le conoce como la cuna del caballero inglés. Y ahí irá a partir de septiembre el príncipe George de Gales, tal como su padre William y su tío Harry. Podremos ver al futuro rey de Inglaterra con el tradicional uniforme de frac negro, chaleco negro, pantalones de raya diplomática y una camisa blanca con cuello almidonado y zapatos bien lustrados. Este será el inicio para el hijo de William y Kate de cara a sus deberes reales. No son cuentos de hadas, son historias reales.
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27: Las huellas dactilares de los koalas son tan parecidas a las humanas que pueden llegar a confundir a la policía.
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27: Las mariposas saborean su comida usando las patas, donde tienen sensores químicos que detectan si la planta es apta a comestible.
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27: Las libélulas tienen una visión de 360 grados gracias a sus ojos compuestos con miles de lentes.
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27: El monte Everest sigue creciendo unos milímetros cada año debido al movimiento constante de las placas tectónicas de la Tierra.
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31: La Fiscalía General de la República detuvo a José del Carmen N., jefe policial de Ixhuatlán, Veracruz, y a tres agentes más por el secuestro y homicidio de la periodista Roxana Guzmán. El gobierno de Puebla, encabezado por Alejandro Armenta, lanzó una estrategia de infraestructura vial para rehabilitar 100 vialidades y pavimentar 420 kilómetros mediante el uso de 14 trenes de maquinaria propia y el abasto de 36,000 toneladas de asfalto en coordinación con Pemex, con lo que la administración optimizará el gasto público al reducir los costos de la obra. Un juez de control vinculó a proceso por el delito de homicidio calificado a Alberto N., alias El Virus, presunto líder del cártel Nuevo Imperio. Además, el juez autorizó el plazo de 3 meses para el cierre de la investigación complementaria.
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1: Son las 6 de la tarde con 38 minutos. Gracias por continuar con nosotros aquí en Fórmula Noticias. Y continúo contigo, Andrea Meraz. Ayer estuviste en la colonia Nápoles de la Ciudad de México, en el World Trade Center, donde el Partido Acción Nacional, encabezado por su presidente nacional, por Jorge Romero, presentó un proyecto al que llama Soluciones para México. Es la tercera convocatoria que hace el PAN para presentar un proyecto, la renovación que dicen están llevando a cabo. Y bueno, presentó un catálogo de propuestas, Andrea Meraz, sobre el proyecto. ¿Qué dijeron? Regreso contigo y tu reporte.
4: Pues mira, este proyecto fue presentado ante gobernadores, alcaldes panistas. Romero presume pues los resultados de las administraciones justamente que llevan el líder blanquiazul, no sin antes recalcar pues estos periodos presidenciales de Vicente Fox y Felipe Calderón. Estuvo ahí presente la gobernadora de Chihuahua, María Eugenia Campos, quien también después ofreció un mensaje, y justo ahí explicaba Jorge Romero lo que significa esta iniciativa en materia de seguridad, que los celulares sean con una aplicación también parte del C5, y escuchemos buena parte de lo que dijo en este mensaje a la militancia panista.
7: Soluciones basadas no en ideologías, no en dogmas, no en odios, sino soluciones basadas en nuestra experiencia de gobierno.
4: Y decía crear una aplicación para teléfonos inteligentes, y así lo detalló.
7: Crear una aplicación para teléfonos inteligentes que cualquier ciudadano pueda voluntariamente descargar, con la que su celular también se convertirá en una cámara y en un dispositivo de denuncia y de geolocalización. Que nuestras ciudades sean vigiladas y patrulladas permanentemente por drones que transmitan información en tiempo real.
4: Complicada esta iniciativa, Juan, porque ya sabemos que la mayoría de los mexicanos todavía no logran incluso estar en este padrón obligatorio de registro de líneas de celulares, pero ahora el PAN dice queremos que también los mismos equipos de la ciudadanía funcionen como cámaras. También habló de temas económicos, que sería exentar el pago del impuesto sobre la renta a aquellos que ganen menos de 12,000 pesos, y también disminuir el 50% de las gasolinas en sus impuestos para verdaderamente dice tener una gasolina barata y no subsidiaria. También, bueno, hablaba María Eugenia Campos respecto a este tema de las soluciones panistas, hizo un llamado a no normalizar la violencia, en no creer en un gobierno autoritario y narco, como lo dice actualmente es el gobierno de Morena, que también que califica como el gobierno de la muerte. Es el reporte, Juan.
1: Muchísimas gracias, Andrea Meraz. Bueno, de esto conversaré más adelante con Eduardo Huchim, ex consejero electoral, analista político y periodista. Andrea, bueno, ahora sí nadie se cayó a la alberca, ¿verdad?
4: No, nadie. Todo quedó así bien en el evento, todo quedó bien.
1: Ahí está. Bueno, conversaremos también en los próximos días, hablando del que se cayó a la alberca, con Max Cortázar. Muchísimas gracias.
4: Hasta luego, un abrazo.
1: Y bueno, ya que estamos hablando de partidos políticos, Óscar Zúñiga, hay nuevos partidos políticos. El Consejo General del INE otorgó registro partidista y con ello la posibilidad de contender en las elecciones intermedias, ya en las del próximo año, en las de 2027, a organizaciones. El reporte tú lo tienes, voy contigo. ¿Cuáles son estas organizaciones?
8: Gracias, Juan. ¿Qué tal? Muy buenas tardes. Efectivamente, en sesión extraordinaria, el Consejo General del Instituto Nacional Electoral aprobó por unanimidad el registro como partidos políticos nacionales a las organizaciones Personas Sumando 2025, conocida como Somos México, y Construyendo Sociedades de Paz. En contraste, el órgano electoral, Juan, rechazó las solicitudes de las agrupaciones México Tiene Vida con 6 votos en contra y Que Siga la Democracia con 7 votos en contra, esta última señalada por presuntos vínculos con el titular de la Secretaría de Educación Pública, Mario Delgado. La consejera Norma Irene de la Cruz Magaña, presidenta de la Comisión de Prerrogativas y Partidos Políticos, calificó de inquietantes los hallazgos de los procesos de fiscalización y verificación, detallando que, existieron varias inconsistencias graves en la captación de afiliaciones, falta de transparencia en el origen de los ingresos y reportes en gastos, así como dádivas y actos actos de corrupción hacia una funcionaria pública del INE, participación activa de personas vinculadas a los cultos religiosos. Derivado de esto, Juan, el INE aprobó aplicar sanciones económicas y administrativas a las organizaciones rechazadas, así como a la recién aprobada Construyendo Sociedades de Paz, debido a las faltas cometidas durante el proceso de captación de apoyos. Juan, el reporte.
1: Gracias. Bueno, esta organización a la cual se le negó su registro como partido, entre de otras, que siga la democracia, es esta tribu que venía de la Cuarta Transformación, ¿no? Se decían que eran de Morena, cuando, bueno, parte de los estatutos de Morena, pues implica el que no puede haber partidos políticos satélites, ¿no? Esto es lo que llevó al PRD a perder el sentido, aquel partido que aglomeró en 1988, bueno, después del 88, a todas las izquierdas en México. Ahí está la lección aprendida en los estatutos de Morena, no puede haber partidos satélites, y bueno, este era un grupo de personas que se decían de la Cuarta Transformación y quisieron hacer su partido, ¿verdad?
8: Exactamente, provenían varios de ellos de la Cuarta Transformación y estaban pues ya agrupados precisamente para hacer este partido político. Incluso se manifiesta que, bueno, pues prácticamente quien los estaba incitando a hacer el partido político pues es el actual secretario de Educación Pública, Juan.
1: Muchísimas gracias, Óscar Zúñiga, por el reporte. Pendientes.
8: Gracias, Juan. Muy buenas tardes.
1: Bueno, ahí lo tiene usted. Hay nuevos partidos políticos. Algo que a pesar de lo caro que salen, no sería una mala noticia solo si se tratara en verdad de nuevas opciones. Lo que estamos viendo hasta ahora es que lamentablemente están lejos de eso, porque son las mismas caras de siempre, con los mismos intereses de antes, pero ahora con un nuevo nombre, con un nuevo logo. Es decir, es una especie de una reunión de exalumnos donde todos se conocen bien las mañas, pero ahora buscan cobrar con otra sigla. Y no es que no tengan convicciones, escuche usted, tienen tantas que hasta les alcanza para estrenar una en cada periodo electoral, como puede usted observar. Son tan innovadores que su propuesta de cambio consiste en los mismos personajes de antes, los que provocaron el problema, pero ahora con una playera de color distinto. Bueno, van a fragmentar a la oposición más de lo que está, En fin, con esto nos vamos hasta Jalisco, hasta Guadalajara, con mi compañero David Galván. Ya cayó el rey allá en Guadalajara. Están jugando las elecciones de Uruguay y de España. David Galván, voy contigo.
3: ¿Qué tal, Juan? Un gusto saludarte. Estamos en la zona de Zapopan. Justo a mi espalda se encuentra este increíble estadio Guadalajara. Y bueno, pues es alegría y un poco de tristeza para la afición de
9: Este estado de Jalisco, ya que hoy es el último día o el último partido de las contiendas mundialistas que es sede aquí en esta hermosa ciudad en Guadalajara, compartido con el municipio de Zapopan. Y bueno, pues qué mejor para esta tercera actuación de la selección española que la presencia del rey Felipe VI, quien llegó al aeropuerto de Guadalajara procedente de la Ciudad de México después de su reunión con la presidenta de la República alrededor de las 8 de la noche, sí. El día de ayer, posteriormente se trasladó hacia el Hotel Barceló, y bueno, ahí pasó la noche, ahí se reunió con el gobernador del estado, Pablo Lemus, y también sostuvo una reunión con miembros de la comunidad española, pues donde habló de estos lazos que mantiene con México, y posteriormente, bueno, pues se trasladó a este estadio que se encuentra a mi espalda, en un fuerte operativo donde participaron elementos de las fuerzas federales, de las fuerzas locales, y hay que decirlo, bueno, pues se encuentra ahí en el palco de honor, a eso vino realmente pues a disfrutar de este encuentro de entre Uruguay y España y posteriormente pues partirá de nuevo hacia España. Hay que decir que la afición aquí, la Marea Roja, se hace sentir como local al equipo español. Allá están ubicados en el Fan Fest, en el centro histórico, estuvimos con ellos, ya nos hicieron volar también allá por la tarde y bueno, pues aquí la gente alegre, llena de júbilo por tener, bueno, pues este cierre para la ciudad de Guadalajara, pero continúa México en el Mundial y continúa también un par de partidos, esperemos que alguno más, para el torneo aquí en el país. Es la información que tenemos, Juan, y de momento, pues bueno, pues parece que le está resultando tener al rey ahí presente a la selección española, Juan.
1: No, yo me refería al rey, al gol, ya cayó, va ganando España. David Galván, bueno, te mando un abrazo.
9: Ese también, es el rey del gol.
1: El rey, su majestad, ya llegó, su majestad del gol. Uno es republicano, David, hombre. De abrazo hasta allá, no me despido.
9: Ah, bueno, eso lo sabemos. Seguimos aquí pendientes, doctor.
1: Sí, ya cayó su majestad y no me refería a Felipe VI, sino al gol. Ya va ganando la selección de España. Y yo me enlazo con Raúl Eduardo Orbañanos, periodista deportivo, compañero aquí en Fórmula Deportes. Bueno, con la jornada del día de hoy del Mundial. Francia, bueno, fácil, cerró su partido con una victoria el día de hoy en contra de Noruega. ¿Cómo estás, Raúl Eduardo? Qué gusto saludarte como siempre.
10: Hola, Juan, qué gusto estar contigo y con toda la audiencia. Francia ganó 4-1. Increíblemente, el director técnico de Noruega decidió hacer 10 cambios, metió a todo el equipo suplente. Noruega tenía la posibilidad de ser primero de grupo si le ganaba Francia, pero decidió meter al equipo suplente. Francia gana 4-1, fácil, con 3 goles de Ousmane Dembélé. La noticia es que Francia hace 4 goles y Kylian Mbappé no hace gol. Esa es la noticia, pero lo de Noruega, Juan, fue realmente increíble.
1: Oye, entonces, ¿por qué todos estos cambios? Pues jugaron con los suplentes de los suplentes. Raúl Eduardo, pues ya están calificados, pero de ser así, pues siempre es bueno pasar en un mejor lugar, o no cambia mucho la cosa para Noruega este resultado.
10: Pues que yo lo único que puedo entender es que querían ser segundos lugares, ¿no? Que a lo mejor tienen medido contra quién jugar, porque sabían que si eran segundos lugares iban contra Costa de Marfil, que ojo, es un equipo fuerte, pero ser primer lugar del grupo siempre es mejor, ¿no? El rival hubiera sido un tercer lugar, probablemente Suecia, pero al final decidieron jugar así. Era imposible que le ganaran a Francia con un equipo con 10 jugadores suplentes, y así fue el tema. Y nos impidieron, Juan, ver a Haaland en la cancha contra Mbappé.
1: Así es, siempre es un espectáculo ver a Haaland y ese duelo con Mbappé. Bueno, hubiese sido, me parece, algo que los aficionados que estaban en el estadio y todos los que vimos el partido fuera de él nos merecíamos. Hoy el duelo del día, dirías que es el que se está jugando en estos momentos en el Estadio Guadalajara, ya en Jalisco, España-Uruguay, que ya decía yo que llegó su majestad, ya llegó el rey, pero me refería al gol, evidentemente, el otro, pues, ¿qué? Raúl Eduardo, yo me esperaba un partido lleno de patadas por la rivalidad añeja entre estas dos selecciones.
10: ¿Sabes qué? Está siendo un duelo muy ríspido. Uruguay salió con la auténtica garra charrúa a luchar el partido. Estaba el partido sumamente parejo, llegadas de los dos lados. Uruguay de verdad jugando bien al fútbol, España también a lo suyo, a tener el balón. Pero en una jugada por el lado derecho viene un gol de Alex Baena, un error de Muslera, que termina siendo el gol de España. Ahora España gana 1-0, va a tener un segundo tiempo complicado, muy complicado Uruguay, que con este resultado prácticamente fuera del Mundial.
1: Hoy el otro partido que se juega, Cabo Verde, Arabia Saudita, como decían allá en mi pueblo, donas, es decir, 0-0. Yo me esperaba más de Cabo Verde frente a esta selección, pero bueno, todavía le queda mucho al partido.
10: Sí, lo que pasa es que es diferente tener que atacar a tener que defender. Acuérdate que contra España y contra Uruguay, Cabo Verde lo que hizo fue defender a ultranza y buscar el resultado, y así lo sacó, los dos partidos. No es lo mismo tener que atacar y buscar ganar, ¿no? Pero sí, 0-0 de momento. Vamos a ver qué termina sucediendo un poco más adelante. Te confirmo, Juan, los 5 partidos que ya están oficialmente confirmados. Canadá contra Sudáfrica, que ya lo sabíamos, Brasil contra Japón, Países Bajos contra Marruecos, Costa de Marfil contra Noruega y Estados Unidos contra Bosnia-Herzegovina. Esos partidos ya están confirmados en los 16avos de final.
1: Ya confirmados, estaremos pendientes de quién juega contra la selección de México en el Estadio Ciudad de México a inicios de la próxima semana. ¿Quién convendría más dentro del abanico de posibilidades? ¿Quién menos, Raúl Eduardo?
10: Pues si me dices, oye, escoge, yo te diría Escocia, ¿no? Que era el rival que teníamos prácticamente confirmado, pero el triunfo de Ecuador ayer cambió completamente las cosas y ahora el 75% de probabilidades es que sea precisamente la selección de Ecuador. Yo creo que de los terceros lugares el que menos nos convenía era Ecuador. Tiene muy buen equipo, fue segundo lugar en la eliminatoria en Sudamérica. Es un rival complicado, el Estadio Azteca, la localía va a ayudar y va a pesar, pero no es el rival que más nos conviene, ¿eh?
1: Pues ahí está Raúl Eduardo Orbañano. Ya un minutito antes de la pausa, bueno, de que terminemos esta conversación, el juego entre Senegal e Irak, 5-0 se lleva a Senegal. ¿Dirías que sería como el partido del Mundial equiparable a decir un Zacatepec Unión de Curtidores en 1982?
10: Sácate. Oye, Senegal no es mal equipo. Senegal había jugado bien, es un equipo que ha avanzado mucho.
1: Zacatepec también tenía lo suyo, por eso digo.
10: Tenía lo suyo con el Arapos Morales, sin duda. Y con
1: de Pablo ahí era Larios.
10: Y exacto, Pablo Larios.
1: Y colega
10: para
1: tuyo.
10: Mí el mejor portero que ha tenido México en cuanto a cualidades ha sido Pablo Larios. Pero Senegal termina ganando 5-0 y con eso se mete también a los 16avos de final.
1: Ahí está Raúl Eduardo, gracias como siempre Raúl Eduardo Orbañanos, te mando un abrazo, muy bonito fin de semana y seguimos en comunicación.
10: Gracias Juan, un abrazo.
1: Muchas gracias, vamos con más información. Bueno, como le informé aquí, la presidenta Claudia Sheinbaum destacó que ya va muy adelantada la construcción de los trenes de pasajeros, se estima que el Ciudad de México Querétaro y el Ciudad de México Pachuca sean inaugurados ya el próximo año. Luis Miguel González, director editorial del periódico El Economista, te saludo con mucho gusto y con este tema. ¿Cómo ves el desarrollo que generarán estos trenes?
11: Buenas noches, Juan. Creo que podemos empezar, son la inversión contemplada en total son 750 mil millones de pesos, 43 mil millones de dólares. Es uno de los, yo diría, uno de los vectores más importantes de obra pública y como bien dices tú, se notará mucho en desarrollo regional. Tenemos un corredor que va de Ciudad de México hacia Pachuca. Hay otra parte que nos lleva a la zona del Bajío. Estaremos hablando de Querétaro, Irapuato. Otra zona hacia el norte que pasa por San Luis Potosí, Saltillo, Nuevo Laredo. Mucho de lo que estaremos viendo en los próximos meses es el comienzo de las obras y, como bien dices tú, en otros casos ya la inauguración de otros tramos. Creo que empezaremos a hablar incluso de los ferrocarriles como parte de nuestra vida cotidiana, trenes de carga y trenes de pasajeros.
1: A ver, ¿cómo va a beneficiar a las poblaciones cercanas a donde pasan estas vías, a donde hay estaciones, y cómo conecta económicamente a la República Mexicana este tipo de obras? Nos queda un minutito y medio.
11: Pienso, por ejemplo, esta zona del Bajío, que creo que muchos de los que nos están escuchando en este momento la circulan en coche. Piensen en trenes que van a unir Ciudad de México con Querétaro, con San Miguel Allende, con Irapuato. La posibilidad de que en vez de ir en coche o autobús, vayas en tren. Pienso en términos de vida cotidiana, incluso en reducción de accidentes en una carretera, pues donde esto desgraciadamente es parte de la vida cotidiana. Tenemos por supuesto la conexión de la Ciudad de México con Pachuca o con el estado de Hidalgo, que también traerá mucho desarrollo a la zona cercana menos desarrollada dentro del centro del país.
1: Pues ahí está Luis Miguel González, muchísimas gracias, director editorial del diario El Economista. En otra cosa que nos beneficia rápidamente, nos quedan 20 segunditos antes de la pausa, es que ya mis tías de Querétaro que me invitan a comer un sábado, pues ya voy a ir porque me puedo ir en tren. O sea, uno lo piensa, la salida a Querétaro es una cosa terrible, no, nomás no llegas, Luis Miguel.
11: Sí, te podrás echar tus alcoholes además.
1: No, bueno, eso no, porque regreso. Ah, pues sí, en tren, pero no, luego me canso. Gracias Luis Miguel, abrazo, nosotros volvemos.
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16: Durante una entrevista en el podcast Drink Champs, Lizzo explicó por qué considera que Prince y Michael Jackson pertenecen a una categoría irrepetible dentro de la historia de la música. Al ser invitada a elegir entre ambos, la cantante se negó a tomar partido y aseguró que dentro de 150 años la gente seguirá hablando de ellos. Lizzo argumentó que la cultura actual, dominada por la viralidad y las redes sociales, difícilmente puede producir artistas con el nivel de disciplina que tenían Prince y Jackson. También destacó la extraordinaria musicalidad de Prince y el impacto global de Michael Jackson, a quien describió como una estrella pop imposible de igualar. Porque para Lizzo no existe un ganador entre ellos. Ambos representan una época de talento, dedicación y grandeza que probablemente no volverá a repetirse.
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33: El ajedrez fue inventado en la India hace siglos y su nombre original era Chaturanga antes de llegar a Europa.
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1: Son las 7 de la tarde, soy Juan Becerra Acosta, estamos en Fórmula Noticias y le voy a dar a conocer los sucesos más importantes, más destacados del país y del mundo ocurridos hoy, viernes 26 de junio. Continuamos con este espacio informativo, nos sumamos a la señal de Telefórmula, ampliamos nuestra cobertura y estas son las noticias. En momentos difíciles, nuestra nación es solidaria con países hermanos. Se eleva a 920 la cifra de fallecidos y a más de 3.000 los heridos tras los dos terremotos del miércoles en Venezuela. Así lo informó el presidente de la Asamblea Nacional, Jorge Rodríguez.
36: Que 920 personas han fallecido por la acción violentísima de los terremotos. Que hemos recibido 3.360 personas heridas o con algún tipo de afectación como consecuencia de la acción de los terremotos. Y que hasta el actual momento tenemos más de 4.000 personas damnificadas.
1: La presidenta Sheinbaum expresó sus condolencias y reitera el apoyo al pueblo venezolano en una llamada con la presidenta encargada, Delcy Rodríguez, quien confirmó la llegada de personal de rescate mexicano e insumos para fortalecer las labores de búsqueda. Cae involucrado en secuestro de la periodista veracruzana Roxana Guzmán. Se trata de José del Carmen Cadena Escayola, el Delta 7, integrante del grupo delictivo Sombra de Veracruz. Fueron detenidos también cuatro policías de Ixhuatlán del sureste, incluido un comandante. Se les vincula con el caso de la periodista. Nuevo resultado de la operación Enjambre. Cae Antonio Domínguez Aragón, exalcalde de Ayala, Morelos, y exdiputado local por el PRI. Se le acusa de vínculos con la delincuencia organizada y extorsión. Ayer se lo informé en tiempo real, tras más de 20 horas de que mantuvo como rehenes a 6 integrantes de su familia en el municipio de Tecámac. Miguel N. se entregó a las autoridades mexiquenses. Captado infraganti, Marco Antonio Márquez, comandante de tránsito de Guaymas, Sonora, fue separado de su cargo luego de ser captado en un video apuntando con su arma a un ciudadano que detuvo por circular a exceso de velocidad. Así lo informó la presidenta municipal, Carla Córdoba.
37: Se tomó la decisión de separarlo de su cargo.
2: tal como lo indican los procedimientos de ley, lo anterior y actuando bajo los principios de legalidad y transparencia. Se han interpuesto las denuncias correspondientes ante la Fiscalía General de Justicia del Estado de Sonora y la Comisión de Honor y Justicia de este ayuntamiento.
3: La presidenta Sheinbaum califica como buena y cordial su reunión con el rey Felipe VI de España. Dialogaron sobre los pueblos originarios, la importancia del reconocimiento histórico y la dignidad de México.
1: Y con el triunfo de la selección mexicana contra Chequia en Zacatecas también hubo fiesta, y en la fiesta mucha gente. Y una mujer conductora de vehículo por aplicación se vio rodeada de gente, no pudo avanzar. Un sujeto llegó y le dio un puñetazo en la cabeza. ¿Quién es este sujeto? Jaime Castillo. ¿A qué se dedica? Era el secretario de Juventud del Estadio Zacatecas. Vamos, Omar Hernández, contigo y el reporte.
4: Bien, perfectamente, el Comité Ejecutivo Estatal de Morena ya ha determinado separar del cargo a quien fuera su dirigente, Jaime Castillo, por haber participado, no solamente participado, instigado a una agresión hacia una conductora. ¿Qué sucedió? El miércoles por la noche, los aficionados de Zacatecas estaban celebrando el triunfo de la selección mexicana y tomaron las calles de la capital. Aquí hay que decirlo, también la Dirección de Tránsito, la Policía Vial, no implementó ningún operativo especial, por lo cual automovilistas y aficionados se encontraron. Fue el caso de Cintia, una conductora de plataforma, quien llevaba pasaje y se vio en medio de estos festejos. Comenzaron, como lo han hecho en otras ciudades, a mecer su automóvil, y en este movimiento suelta el pedal del freno con su pie. Era un auto, es un auto automático, lo cual pues hace que acelere un poco. Se le van algunos aficionados, entre ellos el dirigente de Morena, quien le asesta un golpe en el rostro. La conductora huye, va a la fiscalía para determinar si había atropellado a alguien y también pues denunciar estas agresiones.
1: Terrible. Bueno, estamos pendientes, nos damos una pausa y volvemos. No se vaya.
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31: Francia ya está en la siguiente ronda. Francia aseguró su clasificación a los 16avos de final después de derrotar 3-1 a Irak. Kylian Mbappé volvió a ser protagonista con dos anotaciones que lo colocan entre los goleadores más destacados del torneo. El encuentro también dejó una situación poco habitual, ya que el inicio del segundo tiempo se retrasó 2 horas debido a una tormenta eléctrica en Filadelfia. A pesar de la interrupción, los franceses mantuvieron la concentración y consiguieron el resultado que necesitaban.
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0: El dromedario habita en zonas desérticas y solo tiene una joroba en su espalda. Puede soportar temperaturas extremas de frío y calor. Cuando corre, alcanza una velocidad de 65 kilómetros por hora y es capaz de cargar 170 kilogramos. No almacena agua como se piensa, sino que la obtiene metabolizando grasa almacenada en tejidos, principalmente en la joroba, misma que funciona como aislante de la radiación solar. Aunque está hecho para soportar la sequía, si no toma agua en un gran tiempo, pierde fuerza y peso. El dromedario puede estar sin comer hasta 7 días, pero se recupera si beben hasta 100 litros de agua en un solo día.
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0: municipio de Moloacán, al sur del estado de Veracruz. Se tiene hasta el momento el reporte de que dicha diligencia fue encabezada por el secretario de Seguridad Pública del estado y por la fiscal general del estado. Entonces, este reporte es fidedigno, esta detención es cierta. Hasta el momento también se dio la detención de 4 policías de Ixcuatlán del sureste, así como también de un mando policíaco de esta entidad federativa. Todo esto presuntamente relacionado con la privación ilegal de la libertad de la compañera Roxana en la zona sur del estado de Veracruz. Te comento rápidamente que las versiones periodísticas han afirmado erróneamente, y esto te lo digo así enfático, que presuntamente ella ya había aparecido sin vida. Hasta el momento la familia lo que pide es que se tenga mesura con respecto de estas declaraciones y van a esperar el informe oficial para poder determinar si esto es verdad o solamente son rumores, querido Juan. Este es el reporte hasta el momento.
1: Así es, más que periodísticas, esas versiones son infodémicas, en las que dan como si fuera un hecho que la compañera reportera y periodista Roxana Guzmán Ramírez habría sido localizada con vida. Incluso la familia, como bien lo mencionas, emite un comunicado en donde aclaran que ellos no han sido notificados por parte de ninguna autoridad sobre la localización de Roxana. Conocen, sí, la detención que me estás reportando, querido Jesús, y siguen con la firme esperanza, como todos nosotros, de que Roxana sea localizada, y ahí muestran confianza en las autoridades para que lleven a cabo las gestiones necesarias para poder dar con vida a Roxana. Muchas gracias, Jesús Olivares. Voy con más información contigo más adelante a Veracruz.
0: Claro que sí, quedo al pendiente.
1: Gracias. Y con esto vamos al estado de Morelos. Teresa Flores, autoridades federales continúan con el operativo Enjambre. Detienen a Antonio Domínguez Aragón, fue presidente municipal, fue alcalde de Ayala por el PRI, fue diputado local allá en el Congreso de Morelos por el PRI, fue dirigente de una asociación de usuarios del río Cuautla, se le vincula con delincuencia organizada, se le acusa de extorsión. Tú nos tienes el reporte y voy contigo.
2: Así es, Juan, muy buenas tardes, te saludo con muchísimo gusto desde el estado de Morelos. Fue en Ciudad Ayala que fue capturado Antonio Domínguez Aragón, exfuncionario municipal de la entidad. Durante un operativo en el marco de la estrategia de seguridad, elementos de la Secretaría de Seguridad y Protección Ciudadana Morelos y de la Fiscalía General capturaron a Domínguez Aragón, quien fue presidente municipal de Ciudad Ayala, como bien lo has referido, en el periodo 2016-2018. También fue diputado local por el Partido Revolucionario Institucional. Además, fue presidente de la Asociación de Usuarios del río Cuautla. Presuntamente, esta detención se registró luego de que resguardara el exfuncionario una residencia del líder criminal José Antonio N., alias El Vara, presunto líder de los Acapulco o antes Guerreros Unidos, generador de violencia en la región oriente de Morelos y quien fue capturado en octubre del 2025. La detención del también exfuncionario local se dio la madrugada y en Morelos, en las últimas semanas, Juan, han sido detenidos funcionarios y exfuncionarios públicos, entre los que se encuentra los presidentes municipales de Cuautla, Jesús Corona Damián, y de Atatlaucan, Agustín Toledano Amaro. Ambos ya fueron separados definitivamente del cargo por el Congreso del Estado de Morelos tras su vinculación a proceso por delincuencia organizada. Estamos pendientes desde el Estado de Morelos con estas investigaciones que aún continúan por parte de las autoridades, Juan.
1: Gracias, Teresa Flores. Bueno, detenido este sujeto, fue alcalde, fue diputado del PRI allá en el Estado de Morelos. Esto como parte de la operación Enjambre, se le acusa de delincuencia organizada y extorsión. Gracias, Tere.
2: Estamos pendientes, excelente tarde.
1: Pendientes. Y con esto nos vamos al estado de Sonora. Escuche usted, Marco Antonio Márquez, el comandante de tránsito en Guaymas, allá en el estado de Sonora, pues se encontró con un vehículo que presuntamente iba a alta velocidad y lo detiene y le apunta con su arma, así de fácil. Michelle Rivera, el reporte tú lo tienes, voy contigo. ¿Cuáles son las consecuencias ante este hecho que quedó registrado?
3: Juan, qué gusto saludarte a ti y al auditorio, muy buena tarde. Así es, primero sí confirmarte, sí se trataba del comandante y encargado de tránsito municipal, Marco Antonio Márquez Romero, a quien identificaron como este elemento que apuntó con una pistola a un conductor en el puerto de Guaymas, al sur de Sonora, y fue despedido. Esa es la consecuencia en una acción que también, así como condenaron que haya apuntado a este ciudadano luego de una multa, pues también algunos celebran la salida de este tránsito luego de que no encuentran un motivo, una razón para

0: que haya sacado su pistola por una infracción de tránsito, querido Juan, y lo que comenzó como una discusión por una presunta infracción terminó con este ciudadano, le han llamado muchos así, sometido y apuntado con un arma de fuego por este agente municipal. El momento quedó registrado en video y rápidamente se difundió en redes sociales, donde usuarios cuestionaron obviamente la actuación de los elementos de seguridad involucrados en este incidente ocurrido en esta zona del estado. Y las imágenes, Juan, pues muestran a este hombre que viajaba acompañado por una mujer mientras dialogaba con agentes de tránsito sobre una multa que, según los reportes, estaba dispuesto a pagar, porque incluso en el video se escucha. Sin embargo, los oficiales le indicaron que su vehículo debía ser retenido. Entonces, cuestionaba, oye, sí, págame la multa, te pago la multa de 8,000, 12,000 pesos, pero no te lleves mi vehículo. Entonces, lo que hace, mueve hacia adelante su vehículo y es ahí cuando se acerca el ahora ex director de tránsito y lo apunta con una pistola. Como dices, Juan, la consecuencia, pues es el despido y una investigación por parte de las autoridades municipales de Guaymas.
1: Pues ahí pendientes, Michelle Rivera, si no hubiese sido documentado este momento, bueno, nada habría pasado, o algo peor, tal vez. Ahí la importancia también ya de los dispositivos cuando se utilizan bien, ¿no? De buena manera. Michelle, pues pendientes ahí en Sonora, muchísimas gracias por el reporte.
0: Pendientes, Juan, un abrazo, y sin duda queda como precedente esto que acaba de ocurrir acá en Sonora. Cuídate mucho, un abrazo muy fuerte.
1: Abrazo allá, Sonora, Michelle, muchísimas gracias. Te voy a estar molestando el fin de semana, si me lo permites.
0: Un placer, querido Juan. Muy buena tarde.
1: Muchísimas gracias. Y con esto regresamos a la Ciudad de México. Vamos con el proceso del partido Morena para designar a los coordinadores estatales de Defensa de la Transformación y Defensa de la Soberanía. Pues, ¿qué le digo? Los aspirantes a ser candidatos y candidatas a las gubernaturas en los estados en los que habrá elección en el año 2027. Sara Pablo, voy contigo y el reporte. Son más las personas que se han inscrito para participar.
2: Así es, Juan, ¿cómo estás? Muy buenas noches en esta que es la cuarta jornada de registros para los coordinadores estatales de Defensa de la Transformación. Se registraron 26 aspirantes de los estados de Querétaro, Quintana Roo, San Luis Potosí y Sonora. La senadora del Partido Verde, Ruth González Silva, esposa del gobernador de San Luis Potosí, Ricardo Gallardo, no acudió a registrarse a esta convocatoria que abrió Morena. El coordinador nacional electoral verde ecologista Arturo Escobar dijo que tomaron esta decisión por la regla antinepotismo de Morena que impiden suceder en el cargo a familiares. Señaló que hasta ahora Morena y el Partido Verde van a contender de manera independiente. No habrá alianza de Morena Verde en San Luis Potosí. Esto señaló.
3: Creímos que lo prudente era, en virtud de que todavía no hay un acuerdo. Yo siempre he pensado que hasta que no se agote la fecha límite legal, que será seguramente a mediados de enero, siempre hay una viabilidad de construir un acuerdo. Pero lo que sí pensamos es que lo prudente era no registrar en San Luis Potosí, porque repito, una de nuestros aspirantes para el gobierno, para ser candidato al partido en el gobierno del estado, es Ruth González. No se va a registrar, ser muy claros, Ruth González cumple a cabalidad los requisitos legales. La autorregulación que enmarca Morena en sus límites es una autorregulación de ellos, ¿no? No tiene nada que ver con la ley. Esta ley es aplicada hasta el 2030.
2: De parte de Morena, para San Luis Potosí se registraron 4 perfiles poco conocidos, hay que decirlo: el diputado local Carlos Artemio Arreola Mayol, Aid Ávila Covarrubias, médico psiquiatra originario de la Huasteca, el político independiente Daniel Montelongo y la comunicadora Ana Dora Cabrera Vázquez. Quien más llamó la atención fue el empresario Gerardo Sánchez Sumaya, impulsado por el PT, fundador de Fundación GESA, con denuncias de presuntos contratos irregulares de Pemex en versión periodísticas, incluso del estado de San Luis Potosí. Se señala que Morena le habría cerrado la puerta. Por el estado de Quintana Roo se registraron 5 aspirantes, entre ellos el titular de la Agencia Nacional de Aduanas, Rafael Mollinedo, quien aseguró que siempre ha actuado con honestidad y que tiene una trayectoria limpia. Dijo que se logró incrementar la recaudación en 250,000 millones de pesos de un año a otro, lo que equivale a un 25%, y reconoció que se reunió con el exgobernador de Quintana Roo, Mario Villanueva, quien cumple, recordemos, una sentencia por delitos de narcotráfico, y dijo que pues hablaron del estado porque es una referencia. También de Quintana Roo, el senador con licencia Gino Segura hizo un llamado a sus compañeros de la 4T para una contienda limpia. Esto señaló.
4: Lo que sí no se vale, y eso lo dejo muy claro, es que esto genere guerra sucia, difamaciones, mentiras, calumnias en redes sociales, en medios de comunicación, en la calle, y por eso hoy aprovecho, como les comentaba, para un llamado a la unidad, unidad entre nosotras y nosotros como compañeras y compañeros, como referentes y también dentro de los equipos.
2: De Sonora se inscribieron la senadora Lorenia Valles, quien negó ser la candidata del gobernador Alfonso Durazo, Javier Lamarque, alcalde con licencia de Cajeme, también Célida López, exalcaldesa de Hermosillo, María Dolores del Río y Froilán Gómez. Mañana continúan y ya es el último día con Tlaxcala, Zacatecas, estarán registrándose aquí mismo en el World Trade Center. Juan.
1: Ahí está Sara Pablo, muchísimas gracias por el reporte, que tengas muy bonita noche de viernes.
2: Gracias, muy buenas noches.
1: Y con esto nosotros nos vamos a una pausa, no se vaya, volvemos.
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3: Las vuvuzelas se convirtieron en el sonido oficial de Sudáfrica 2010. Su estruendo alcanzaba hasta 127 decibeles, un nivel comparable al ruido de una sierra eléctrica. Jugadores, entrenadores y aficionados tuvieron que acostumbrarse durante todo el torneo. Un mundial donde el ruido fue tan protagonista como el balón.
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7: Considerada el segundo pulmón del mundo, la selva del Congo es la segunda selva tropical más grande tras el Amazonas. Se extiende por 6 países africanos y es famosa por ser el hogar de gorilas de montaña y los chimpancés. Sus densos bosques son esenciales para la lluvia regional y el sustento de millones de personas. La conservación de este ecosistema es prioritaria para proteger especies endémicas y mantener la biodiversidad.
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13: Son las 7 de la tarde con 23 minutos. Gracias por continuar con nosotros aquí en Fórmula Noticias. Bueno, hace unos momentos yo le informaba que en el Estadio Guadalajara, allá en Jalisco, donde juegan las selecciones de España y de Uruguay, llegó Su Majestad. ¡El gol! Sí, y bueno, también llegó el rey Felipe VI de España, quien así se expresó sobre la reunión que sostuvo ayer en Palacio Nacional con la presidenta Claudia Sheinbaum. Recordará que la presidenta de México, se lo decía hace unos minutos, dijo que fue una reunión buena, cordial. Esto dijo Felipe VI.
14: Y bueno, pues también celebrar juntos esta relación tan magnífica que hay entre España y México ya desde hace tanto tiempo. Es verdad que va mejor, las realidades de nuestra relación la representáis muchas veces vosotros, no solo los españoles que viven acá, también los mexicanos que viven en España de forma creciente. La presencia empresarial, la presencia cultural, los intercambios de todo tipo que enriquecen nuestra relación y que sin duda tienen un futuro enormemente próspero por delante.
13: Bueno, hay parte de lo que dijo allá en Jalisco, en Guadalajara, Felipe VI, que acudió al partido que se está desarrollando en estos momentos, al que también ya llegó, le digo, Su Majestad, el gol. Y vamos con otro tema. Desde ayer se lo di a conocer, el Partido de Acción Nacional dijo que su proyecto de nación, algo que llama Soluciones para México, algo que está integrado por 111 propuestas, es ya la tercera convocatoria que hace el Partido de Acción Nacional para presentar lo que han llamado ser una renovación. Ahí estuvieron figuras del partido, no estuvo Maru Campos, la gobernadora de Chihuahua, Tere Jiménez, la gobernadora de Aguascalientes, en fin, también exgobernadores, por ahí andaba Diego Sinué, tuvo Kenia López Rabadán, la presidenta de la Cámara de Diputados. ¿Qué proponen? Mire usted, varias cosas. Dentro de ellas dicen que cadena perpetua a narcopolíticos y para extorsionadores y cobradores de piso. También plantean la construcción de una megaprisión, o sea, más prisiones, más cárcel, exclusiva para ellos. Proponen que cada ciudadano pueda desde su teléfono celular, desde su dispositivo, contribuir al sistema de cámaras, sí, del C5, y con eso mejorar la vigilancia y también, pum, unos drones. Así, pum, podemos poner drones y de todo. Hay propuestas económicas, tope fiscal para el precio de la gasolina de 18 pesos por litro. ¿Ya cómo lo van a lograr? Eso sí, ya no lo dijeron. Prometen eliminar el ISR a quienes ganen menos de 3,000 pesos mensuales. Igual, y no les han avisado que ya subió el salario mínimo históricamente. Bueno, prometen regresar al Fonden, porque dicen que no hay Fonden. Pues no, no hay Fonden, hay otros mecanismos para atender emergencia. A ver, lo que el PAN no presentó fue un proyecto de nación en el sentido conceptual del mismo, o sea, profundo, como lo es el estado del bienestar, o si usted quiere el neoliberalismo o el estado desarrollista, pues que tienen todos una filosofía coherente con el rol del Estado, del mercado, de los derechos, del modelo de sociedad que uno busca construir. Hay que buscar construir un modelo de sociedad. Lo que el PAN presentó es otra cosa, que ese es un catálogo de propuestas de campaña. Nada más. O sea, medidas concretas, sin decir los cómo, no tienen un hilo conductor ideológico claro que defina qué tipo de país buscan construir o buscan ser. O sea, no explican cómo conciben la relación Estado-ciudadano en ninguno de estos 111 puntos, o cuál es su modelo de desarrollo a corto, a mediano o a largo plazo. Bueno, quedé con Jorge Romero, el dirigente del PAN, que va a venir la próxima semana, parece que el martes, y pues le voy a preguntar más a profundidad, igual y no les dio tiempo de dar a conocer el proyecto, sino estos 111 puntos de campaña. Eduardo Huchim, periodista, analista, ex consejero electoral, te saludo con muchísimo gusto y este tema. ¿Cómo estás, Eduardo?
15: Igualmente, Juan. Muy buenas noches.
13: Oye, ¿cómo ves el proyecto o no proyecto? O, pues más bien, presentaron 111 puntos de campaña los del PAN. Dos minutitos, Eduardo, para hablar de este tema, si me lo permites.
15: Sí, Juan, yo diría que es un catálogo de buenas intenciones, es una serie de propuestas de campaña, evidentemente, aunque todavía no estamos en campaña, pero que tienen desde luego la intención de llegar al electorado, sobre todo en lo que concierne a las propuestas económicas que ya detallabas tú. La disminución de impuestos, hay una propuesta que propone, postula eliminar los impuestos a los jóvenes que estudien y trabajen hasta los 29 años. Desde luego son propuestas que yo suscribiría sin ningún problema, pero efectivamente, como hacías notar tú, el problema es de dónde van a salir los recursos para pues sustentar económicamente, financieramente, todas estas disminuciones de impuestos y otras postulaciones que proponen en este pues catálogo de buenas intenciones, y que por momentos, Juan, a mí me parecía que era una propuesta de tipo municipal, porque si te fijas en lo que concierne al tema seguridad, empiezan con sus propuestas una y dos, que son vincular los celulares, sí, a cámaras del C5 y ponerle una aplicación para que puedan hacer una denuncia a distancia. Y bueno, son propuestas que pueden ser bienvenidas en un proyecto de trabajo municipal. Ajá. Pero que tendrían que ser ordenadas de otra forma, sí, en una propuesta nacional.
13: Oye, medio minutito, Eduardo. Cuando... Eduardo, si son propuestas y hay elecciones intermedias el próximo año, ¿no es un acto anticipado de campaña? ¿Sí o no?
15: Pues, lo cierto es que esto de los actos anticipados de campaña tienen como un elemento detonador, digamos, para ser considerado como tales, el que llamen a votar, a que pidan el voto. Como eso no está en este documento del PAN, pues entonces no está considerado, claro, como un acto de precampaña, igual que muchos actos que se están desarrollando por los partidos políticos, no solo por uno, y que, bueno, no son actos anticipados de campaña, pero lo cierto es que están desarrollando actividades que son justamente de precampaña. Y en, sí, ese sentido, Juan, yo creo que ha llegado el momento de preguntarse si deben continuar estos, digamos, esos tiempos en la Constitución y en la ley que marcan las etapas de precampaña, campaña, etcétera, porque es un deporte nacional violar todos estos tiempos. Me pregunto si no es tiempo ya de reflexionar sobre la pertinencia de esas limitaciones y, digamos, establecer otro tipo de normatividad.
13: Pues Eduardo Hushim, ex consejero electoral, periodista, amigo, te agradezco mucho y si me lo permites, te estoy buscando en los próximos días para hablar de los partidos a los que les dieron registro y a ver si no fragmentan más el voto en la oposición.
15: En efecto, es un asunto, tema interesante, el de los nuevos partidos políticos.
13: Gracias, Eduardo Hushim, abrazo, muy buen fin de semana.
15: Abrazo de vuelta, igualmente.
13: Y vamos con otra información. Le he dado a conocer que la Embajada de Venezuela en México habilitó un centro de acopio en su sede diplomática. Está en Schiller 326. Ahí reciben donaciones destinadas a afectados por los terremotos ocurridos el miércoles pasado. Y yo agradezco mucho a Andrea Legarci, que hoy viene a la mesa de debate, pero nos adelantamos porque estuviste en esta sede y además estuviste viendo el tipo de apoyo que se está pues juntando y que en efecto vaya a donde tiene que ir. ¿Qué es lo que encontraste, Andrea? ¿Cómo ayudamos a Venezuela?
16: Bueno, pueden ayudar de muchas maneras. Está el voluntariado para ir a recibir los donativos, contarlos. Tienen bitácoras donde transparentan, te ponen tu nombre, tu número y con eso te hacen llegar la información de qué pasó con tu donativo, ¿no? Si no, pueden hacer donativos también en especie. Nosotros, por ejemplo, Michelle Nadine y yo donamos toallas menstruales, pañales para personas de la tercera edad, pañales para niños, guantes. Prácticamente están viendo todo el tema de medicamentos, artículos de higiene y artículos no perecederos. Hay muchos mitos alrededor de esta ayuda, como por ejemplo que no se podía entregar en la embajada, que mejor lo entregaras en ciertos colectivos porque la embajada no iba a recibir donaciones individuales. Eso es falso. La embajada sí está recibiendo, tienen todo un espacio destinado para ello y pues básicamente eso.
13: Oye, ¿qué opinas de estas personas que están diciendo en redes sociales que no hay que apoyar a Venezuela porque el régimen, dicen, se va a quedar con los productos y los va a vender a la ciudadanía? Yo no sé, más allá de las filias y de las fobias políticas, ideológicas, pues estamos hablando de apoyo a la gente, ¿no?
16: Total, no hay que politizar la ayuda humanitaria. Al final del día, si en México sucediera algo así, ¿cómo nos sentiríamos nosotros de que en otro país dijeran no, porque esto es para apoyar a Morena, ¿no? O sea, al final no importa.
13: Ahí acuérdate que pasó en Otis.
16: Sí.
13: Que decía la gente, no apoya a Otis y Acapulco porque votaron por Morena. ¿Te acuerdas que eso decían?
16: Sí.
13: En redes sociales. ¿Quién está atrás de estas campañas?
16: Pues la verdad, gente muy perversa, eso sí lo podemos saber, no podemos ponerle nombre y apellido, pero sí sabemos que es gente que no tiene verdadero interés en ayudar, sino que se quieren beneficiar de la desgracia para seguir haciendo política, y eso es deleznable.
13: Oye, y justo sobre esto vamos a hablar en el debate, pero adelántanos el tema de los activistas de ocasión. En este caso, cuando hablas de que o pides a que a la gente no ayude ante una desgracia, pues está siendo como que un activista inverso, ¿no? Pero es parte del mismo fenómeno, activista por ocasión.
16: Sí, es los activistas performativos y los activistas estratégicos, ¿no? Aquellos que el performativo nada más dice en redes sociales, ve y ayuda, comparte la imagen, pero realmente no donan, no se apersonan a hacer voluntariado. No hay ninguna acción más allá de picar un botón desde la comodidad de tu casa y no accionas, no tienes un cambio real, no aportas. Entonces, la visibilidad es importante, pero hay que tener en cuenta que hay que hacer más que eso para realmente estar ayudando, ¿no?
13: Ahí está. Bueno, gracias. No me despido. Regresamos con la mesa de debate. Nos vamos a una muy breve pausa. Ya lo sabe, la Embajada de Venezuela en nuestro país está recibiendo apoyo, está recibiendo ayuda. Habilitó un centro de acopio. Les recuerdo la dirección, es Schiller 326. Ahí se reciben donaciones destinadas a las personas que resultaron afectadas por los terremotos del día de antier. Un centro operado por la Coordinadora Mexicana de Solidaridad con Venezuela. Nos vamos a una pausa, no se vaya, volvemos.
17: Cola Loca, hecho por manos orgullosamente mexicanas.
18: Algarabía, el juego de las palabras, con Pilar Montes de Oca. una palabra de abuelita que está perdiendo territorio. As I speak, es zaguán. ¿Por qué? Porque zaguán era la forma de llamarle a los portones. Las abuelitas decían, ahí en el zaguán negro, en el zaguán rojo, en el zaguán azul. Bueno, pues el zaguán realmente no solamente era la puerta, sino era el espacio en el que tú entrabas de la puerta a la entrada de la casa. Era un espacio de recepción que había sobre todo en las casas coloniales o en los ranchos o en las haciendas, y luego se pasó a muchas casas en la Ciudad de México en los años 40 y 50. Obviamente ya no existen los zaguanes porque ya todo el mundo vive en departamento y ya son chiquititos. Y en...
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7: El bosque templado lluvioso valdiviano es un ecosistema único en Sudamérica, caracterizado por su aislamiento geográfico entre la cordillera de los Andes y el Océano Pacífico. Es famoso por sus milenarios alerces, árboles que pueden vivir más de 3.000 años. Este bosque nuboso alberga especies que no se encuentran en ningún otro lugar del mundo, funcionando como una isla biológica de clima templado, rodeada de paisajes áridos y glaciares.
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7: La planta de bambú puede crecer hasta un metro en un solo día, siendo una de las más rápidas.
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19: El canciller Roberto Velasco se reunió con el embajador de la República de Corea del Sur en México, Lee Jong-lee, con quien habló sobre los preparativos de la visita de su presidente, Lee Jong-min, a México, la cual dijo tiene como objetivo profundizar la relación bilateral. El Comité Ejecutivo Nacional de Morena informó que el comisionado de jóvenes de Zacatecas, Jaime Castillo, fue destituido de su cargo de forma irrevocable, luego de que se hicieran públicos videos donde agrede a una mujer. El Partido Verde Ecologista propuso sancionar de forma severa el maltrato animal tras el envenenamiento de 7 perros callejeros en Cuilapam, Oaxaca. Ante esto, el Instituto Político recordó la reforma que propuso en 2024 que busca reafirmar su compromiso de proteger a los seres sintientes. Informó Itzel Vanegas. 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
13: Son las 7 de la tarde con 38 minutos. Gracias por continuar con nosotros aquí en Fórmula Noticias. Se lo adelantaba en mesa de debate, como cada viernes. Continúa con nosotros Andrea Legarci, abogada, analista política. Gracias, Andrea.
16: Gracias.
13: También Tania Larios, diputada por el PRI en el Congreso de la Ciudad de México. ¿Cómo estás, Tania?
20: Bien, Juan, presente. Saludos a quienes nos escuchan.
13: Itzel Arellano, tesorera nacional del Partido Acción Nacional. ¿Cómo estás?
21: Muy bien, muy contenta de estar aquí con las compañeras, contigo y con tu auditorio.
13: Pues vamos con el activismo de marca, el activismo corporativo, las posturas públicas sobre temas sociales, políticos o ambientales, no importa de cuáles sean, para conectar con audiencias. Me parece que hay una enorme cantidad, Tania Larios, de luchas, de exigencias legítimas que requieren atención inmediata, y también hay mucho oportunista que se sube a ellas, no necesariamente para abonar a la causa, sino para abonar a otras con intereses políticos, o incluso a ninguna, sino como un sentido de pertenencia, un fenómeno de sociología. ¿Cómo lo ves tú?
20: Pues coincido contigo, Juan. Muy parte de la normalidad política, lamentablemente, en el mundo, en este país, no es la excepción, de posturas políticas a conveniencia, a modo, a tiempo, de popularidad, que después se caen con la congruencia, se caen los discursos con el tiempo, en donde se tienen que demostrar que verdaderamente se asumen las posturas o se asumen las causas como una convicción real, en lugar de enalborarlas como un acto de conveniencia política y mercenaria totalmente. Hemos visto, para mí, a Morena principalmente tener, para mí, dos muy claras. Una con el tema de la austeridad, que se les ha venido cayendo porque muchos que militan en sus partidos, que son parte de la cúpula de Morena, pues terminan no haciendo caso. De las últimas del tema mundial, pues que estaba el secretario de Economía ahí en un palco. Cositas así son las que van abajo y vienen abajo un discurso que no tiene forma de sostenerse, o donde parece ser que la austeridad sí es para algunos miembros del país, pero no implica austeridad para ellos como para predicar con el ejemplo. Y así puede haber muchos otros. Creo que es momento donde quienes nos están escuchando puedan identificar los ejemplos donde quienes sostienen que tienen posturas, que tienen una agenda, que tienen convicciones, pues veamos qué hacen sus cuadros, sus militantes, y cómo verdaderamente asumen esas posturas o es parte de lo mismo, como dices, politiquería y más de este tema mercenario.
13: Bueno, Tania, y bueno, pero eso es parte como de, podrían presentar sin duda alguna incongruencias, ¿no? Con un discurso que bien dices de austeridad y luego ves ahí unos que andan viajando en
20: avión privado. Activismo, corporativismo.
13: Pero el activismo con causas, es decir, subirse a una causa, por ejemplo, a una denuncia Itzel Arellano, que me parece de las más legítimas que existe en México y en todo el mundo, que es el de una madre que está buscando a sus hijos, ¿no? Sí. Y el subirse a las manifestaciones, a las movilizaciones o a la causa sin que ese sea el fin, puede llegar a distraer de la atención, del ojo donde tiene que estar el tema, ¿no? Por el oportunismo que pueda haber alrededor. No sé tú cómo lo veas.
21: Mira, querido Juan, yo quiero empezar diciendo que a mí me parece profundamente peligroso que este gobierno y este régimen haya empezado a calificar quiénes tienen legitimidad para hablar de una causa y quiénes no. Lo primero que hay que decir es que el activismo, no solo el corporativo, sino el activismo en general, el activismo social, no es malo. Al contrario, a mí me parece que en una democracia las empresas, las marcas, los medios, las organizaciones civiles, las universidades, los ciudadanos, ¿no?, tienen derecho a participar en la conversación pública. Y esta conversación pública, por supuesto, que aborda todas las causas sociales que tienen que ver, entre otras cosas, con las madres buscadoras, ¿no? Entonces, me parece muy peligroso que haya alguien que desde el púlpito presidencial, por ejemplo, venga a calificar quién sí puede hablar o quién sí está calificado para hablar de las causas de las madres buscadoras. Tania ahorita mencionaba un par de ejemplos de incongruencia de Morena, ¿no? Y entiendo, digamos, no tan relativos al tema de una causa en particular. Pero, por ejemplo, sí me parece hipócrita que utilicen la causa del pueblo como 30. Justificación para todos los actos de corrupción, ¿no? Es una justificación sistemática a varios abusos de autoridad, a querer de llevar el discurso público desde la mañanera y deslegitimar a los adversarios diciendo, para mí no es válido que tú hables de absolutamente nada, porque entonces solo yo tengo el poder del pueblo. Y eso, de verdad, en un régimen democrático es peligrosísimo.
13: A ver, Andrea, alegar si es un tema del cual conoces. O sea, ¿es descalificar a la persona o descalificar el discurso o descalificar la forma, el fondo? ¿Qué opinas de lo que acaban de decir nuestras compañeras?
16: A pesar de que coincido con que debemos de notar más austeridad y más congruencia en el gobierno actual en esa parte, lo que sí puedo decir... Sí, lo que sí me parece también es como cuando vamos a criticar algo, tratar de nosotros no estarlo haciendo, ¿no? Como partido. Y recientemente encontré... pues unas publicaciones del PRI, de las madres buscadoras con figuras de vuelve hijo y cosas así, y me puse a investigar cuánto era el presupuesto que habían ejercido en publicidad versus el presupuesto que le dedicaban a las madres buscadoras en sus estados, y pues son presupuestos abismalmente distintos. O sea, pareciera que hay más presupuesto para la publicidad y los posteos de las madres buscadoras en Instagram que para ayudar efectivamente a las madres buscadoras. Entonces... si bien coincido con lo que mencionan, sí considero que también habría que poner un esfuerzo en nuestros propios partidos para que no estemos replicando lo que estamos criticando, ¿no?
13: Tania Larios, ahí está lo que
20: bueno,
13: acaba de decir Andrea.
20: Durango y Coahuila es de los estados más seguros del país y pues está en una normalidad y en una tranquilidad, por eso están calificados de esa manera. El caso de la Ciudad de México, por ejemplo, es tristísimo, es el número uno de desapariciones y cada día se escala la inseguridad y la violencia. Y aquí realmente pues también no hay una agenda real para atender a las madres buscadoras y debería de haber una agenda, deberían de visibilizarlas, deberían de recibirlas, deberían de escucharlas. Y yo creo que la falta en las agendas, la falta en las causas, puede ser por hacerlas de una forma que no sea genuina o por no hacerlas cuando debe de ser una búsqueda porque es una exigencia social.
13: Sobre lo del dinero, un minutito, poquito menos nos queda, que invierten en publicidad, en redes sociales, en vez de ayudar a las madres buscadoras que investigó Andrea Legarci.
20: Pues la agenda de las redes sociales me parece muy importante que sigamos exijando que el gobierno visibilice a las madres buscadoras, que visibilice la causa de escuchar a sus hijos. pues nosotros siempre estamos de puertas abiertas y lo hemos señalado, que cualquier madre buscadora que requiera ayuda legal y que podamos emprender cualquier tipo de apoyo con los colectivos, como lo hemos hecho en el Congreso, pues ahí estamos listos como partido, en la sociedad, como mujeres, como personas, para abrazarlas, para solidarizarlas, y acompañamos cada una de sus exigencias. Deseamos que este país, ¿tiempo? Por ejemplo, apoye la búsqueda de la ONU para poder encontrar los más de 71 mil restos óseos humanos que no han sido identificados y los más de 133 mil desaparecidos.
13: Ahí está. Rápidamente vamos a hacer una pausa y agradezco mucho al secretario de Relaciones Exteriores, a Roberto Velasco, que nos tome la comunicación, un tema fundamental, que es la situación en Venezuela de emergencia y los connacionales que allá se encuentran. Secretario, en verdad, gracias por tomarnos la comunicación.
0: Hola, Juan, buenas noches, y al contrario, muchas gracias a ti por el espacio para conversar.
13: Secretario, ¿qué medidas se han tomado para atender a los connacionales que se encuentran allá en Venezuela? ¿Sabemos cuántos mexicanos radican o están de paso, de vacaciones en el país, y cuál es su situación en estos momentos?
0: El último censo que tenemos de la comunidad mexicana en Venezuela es de alrededor de 430 personas, Juan. Hemos atendido ya 71 casos de protección consular. La mayoría de ellos relacionado con personas que quieren regresar a nuestro país, ya sea que estaban allá por razones de turismo, de negocios, que están buscando volver a casa. También hay una comunicación permanente a través de los mecanismos que tenemos para estar atentos a las necesidades de nuestra comunidad. No tenemos reporte hasta el momento de ninguna persona que haya sufrido daños a su persona o que haya perdido la vida, pero pues la situación es trágica, es desgarradora, Juan. Hay ya más de 900 personas confirmadas que han perdido la vida por parte del gobierno venezolano, confirmadas por el gobierno venezolano. Naturalmente, pues que hay todavía miles de personas que están por ser localizadas. Y en ese contexto, hay una labor muy importante, heroica, que están haciendo elementos de la Secretaría de la Defensa Nacional para colaborar con las autoridades de ese país y con las brigadas de otros países que también están cooperando para localizar personas, para brindar atención médica a los damnificados.
13: Justo, ¿en qué consiste este apoyo humanitario que México envía por instrucciones de la presidenta Sheinbaum a Venezuela?
0: Por el momento, lo que nos solicitó el gobierno venezolano es personal y equipo de búsqueda y rescate, así como personal médico, médicos y enfermeras que están ayudando a atender personas que sufrieron lesiones en estos sismos. Entonces, pues eso es en lo que estamos concentrados en este momento. También estamos trabajando con la Cruz Roja, con los topos, para que puedan también apoyar en estas labores, y mantenemos una comunicación permanente con el gobierno de Venezuela para buscar maneras de seguirlos apoyando, Juan.
13: Ahí está. Secretario Roberto Velasco, ¿cuántos connacionales allá en Venezuela han solicitado regresar a México y cómo se atiende esta solicitud?
0: Ya un número muy importante de los que solicitaron retorno han regresado a nuestro país, Juan. En los mismos vuelos que mandó la Secretaría de la Defensa Nacional con estos equipos, pudieron volver a casa. Hoy por la noche el primer grupo de ellas. Son ya 21 connacionales que están en México, si no me equivoco en el número. Y las personas que faltan, que han solicitado apoyo para volver a México, volverán en las próximas horas y algunas el día de mañana.
13: Secretario de Relaciones Exteriores Roberto Velasco, gracias por tomarnos la comunicación y bueno, seguimos por supuesto que atentos, pendientes y si me lo permites, en comunicación.
0: Por supuesto que sí, Juan, seguimos en comunicación y muchas gracias por el espacio. Buenas noches.
13: Muchas gracias, secretario, muchísimas gracias. Ahí tiene usted las labores que lleva a cabo el gobierno de México en materia de ayuda humanitaria a nuestros hermanos allá en Venezuela y bueno, las gestiones para atender a los connacionales allá en territorio venezolano, ya sea mexicanos que radican allá o que se encuentran de paso, todos se encuentran bien y quienes buscan ser repatriados lo serán. Y con esto, una disculpa a las debatientes, regresamos contigo, Itzel Arellano, si quieres seguimos hablando de este tema. Que nos convocó el día de hoy, que es el activismo.
21: Claro, sí, lo primero es que la verdad sí hay que decir que pues como pueblo mexicano es bien importante la solidaridad con el pueblo venezolano, están pasando una situación muy, muy terrible y pues qué mejor que apoyarnos todos como bien lo sabemos hacer los mexicanos. Y respondiendo
13: a tu
21: pregunta...
13: ¿El PAN rápido ha puesto algún tipo de centro de acopio o algo?
21: Vamos nosotros con un centro de acopio dentro de las instalaciones del Comité Ejecutivo Nacional. La verdad es que sí es un tema que nos preocupa mucho. En general hemos hecho acopios. Ahora cuando estuvieron las lluvias en la Ciudad de México y hubo una gran parte de Coajimalpa que se inundó horrible y las familias de ahí estuvieron bastante, bastante complicadas y sin ayuda del gobierno de la Ciudad de México hemos estado también apoyando.
13: ¿Y ya lo pusieron también para Venezuela?
21: La verdad es que te mentiría si te digo que sí, no estoy segura, pero me parece que sí, ya justo a partir de hoy empezó.
13: Estaremos pendientes allá en su sede nacional.
21: Así es, en el Comité Ejecutivo Nacional, Avenida Coyoacán y Eje 8.
13: Ahí está, en el PRI rápidamente, Tania Lara.
20: Igualmente,
13: la
20: Secretaría de Gestión Social también se involucra para pedir a todos los militantes, cuadros simpatizantes que podamos llevar y después se llevan a un centro que los vaya a copiar y los vaya a llevar, como todas las emergencias y las lluvias.
13: ¿Ya está instalado?
20: No, pero siempre, en cada emergencia, nosotros sabemos que empezamos a llevar víveres para todos.
13: Ahí está, bueno,
20: lo mismo en el Congreso de la Ciudad.
13: Andrea Legarci.
16: Pues yo creo que también una parte muy importante de hacer activismo es empezar a quitarnos el discurso de que alguien lo hace peor, ¿no? O sea, CDMX está peor que... O sea, yo creo que es muy importante mejor enfocarnos en cómo nosotros lo podemos hacer mejor. Al final del día, en los estados que está el PRI, no está eliminada la inseguridad. Sí siguen desapareciendo personas, tan es así que siguen invirtiendo poquito presupuesto, pero algo de presupuesto en eso. Entonces,
20: quizá pero sí como atendidas y erradicarlo, como Morena.
16: Pues quizá hay que erradicarlo, yo no sé, no soy de Morena, pero...
20: No, pero yo te comento.
16: Pero lo que sí creo es que mejor hay que enfocarnos en erradicarlo en lugar de decir que en CDMX está peor y hacer posteos e invertir tanto dinero en eso.
20: Es muy preocupante esa situación.
16: La verdad, y por otro lado, o sea, creo que, no sé, la verdad ahora sí que ustedes están en sus partidos, pero creo que una buena estrategia de campaña sería menos publicidad impresa y en redes sociales y quizá más activismo en ir a ayudar a las madres buscadoras, no abrazarlas, sino a darles lo que necesitan para poder seguir sus actividades, ¿no?
13: Yo un minuto, por
21: sí
13: favor.
21: Quiero rapidísimo decir, bueno, lo primero que sí hay que decir, yo estoy de acuerdo en algunas cosas con Andrea, pero sí hay que decir que un gobierno que habla de causas sociales sí tiene que empezar por no utilizar el poder público para linchar a sus adversarios. Y esto es algo que de verdad nos tiene que quedar muy claro, ¿no? Ahora, el tema de los partidos políticos y cómo se usa el dinero de los partidos políticos es otra cosa, ¿no? Porque está, digamos, destinado a otras cosas. De hecho, está prohibido por la ley que los partidos políticos destinen su dinero para ir, al tema de las madres buscadoras, por ejemplo, que nos encantaría como partido político. Ahí tenemos algunos otros ejemplos, como el caso, yo sé que Andrea no quiere que lo compare, pero es que pues no hay manera de no hacerlo. En el caso de Morena, cuando dijeron que iban a ayudar en el caso del sismo, y lo que hicieron fue guardarse 40 millones y luego pasárselos al siguiente año en un fideicomiso fantasma. De verdad. Y también hay que decir, que el papel de la oposición sí tiene que ser la denuncia. Y que no puede haber un calificativo respecto a de qué sí puedes o no hablar. Y yo también estoy totalmente de acuerdo en que sí tenemos que proponer. Esa es la razón por la que yo también quiero decir que muy orgullosamente nosotros presentamos ayer nuestras soluciones para México, que son 111 propuestas muy concretas de cómo vemos que se pueden resolver los problemas del país, que a mí me parece que es algo que también ya tiene que hacer la oposición.
13: Tania Larios, ¿ustedes lo van a hacer también? Ya que les está aventando la bolita aquí Itzel al PRI, que tiene también que presentar un proyecto, una renovación.
20: Pues en nuestra declaración de principios ahí están, los comparto con todos, pero pues por supuesto este país involucra profundas reflexiones en torno a la seguridad, en torno a la economía y tenemos y estamos siempre trabajando en este periodo permanente para arrancar el periodo legislativo con todo el paquete de propuestas tanto en el Senado, la Cámara de Diputados Federal y los congresos locales y siempre las presentamos en tiempo y forma y así lo haremos, querido Juan. Es muy importante mencionar que el tema de las personas desaparecidas 30. En el 2017 se generó generó la Ley General en materia de desaparición forzada, se crearon mecanismos importantes, la Comisión Nacional de Búsqueda y otros tantos más, el registro de personas fallecidas, el Banco Regional de Datos Forenses y muchos mecanismos que tenemos que fortalecer, que necesitan presupuesto a nivel federal y necesitan presupuesto de este gobierno, y que sí es muy importante, y aquí coincido con Itzel, que como oposición visibilicemos los casos de emergencia, los casos de tragedia de este país para enalborar esas causas y que el gobierno los voltee a ver. A veces eso hace la diferencia para que se preocupen por las causas.
13: Así tiempo, es. Vamos contigo, Andrea Legarci.
16: Nada más para aclarar, no es que me incomode que menciones de Morena, puedes mencionar lo que tú quieras. Yo soy apartidista y me da igual, sí. Y si Morena hace algo mal, hay que señalarlo. Claro. Y coincido también de este lado con Tania, efectivamente estaría bueno que en lugar de hacer posteos con frases de hijo te espero, nos ayudaran a visibilizar efectivamente los casos de las personas desaparecidas, los resultados que ha hecho el PRI, o sea, precisamente, ¿no? Si no pueden invertir dinero en esas causas, entonces que sí usen las redes sociales en visibilizar lo que sí importa, no en siluetas de hijos desaparecidos con frases. Me parece un abuso verdaderamente de los sentimientos y un aprovechamiento de las emociones de las personas.
20: Ojalá terrible. Morena pusiera un posteo sobre eso. Ojalá alguien de Morena lo pusiera, porque ojalá hay que también ponerlo lo pusieran al centro de la conversación y que a nadie se les olvide que existen 133,000 desaparecidos, que las madres buscadoras siguen sin ser recibidas, sin ser abrazadas, sin ser protegidas por el gobierno.
16: ¿Sus diputados lo reciben?
20: Pero por supuesto, permanentemente. En todos, en la comisión, en el Congreso, permanentemente tenemos atención de víctimas, de todas las que se acercan, y es un Congreso de puertas abiertas.
13: Itzel, medio minuto.
21: Y hay múltiples temas, ¿eh? No nada más el tema de las madres buscadoras. Por ejemplo, sistemáticamente el tema de que también ellos se hayan colgado de Ayotzinapa. A la fecha seguimos sin saber qué pasó.
20: La gente.
21: Y hablaron de su verdad histórica. ¿Cuál era? O sea, de verdad, al final el tema es que
13: la
21: desde Acción Nacional...
13: fue del gobierno Peña Nieto.
20: Que es la misma que ratificaron después los funcionarios de López Obrador.
21: Y se encargaron de golpetear con
13: para
21: ese
13: empezar
21: tema.
13: Bueno, se nos acabó el tiempo, así seguimos debatiendo la próxima.
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2: Kit Harington reconoció que gran parte del elenco de Game of Thrones ha perdido contacto desde que la producción terminó hace varios años. Durante una conversación con Peter Dinklage, Harington explicó que las responsabilidades familiares y profesionales han dificultado mantener la cercanía con sus antiguos compañeros. El actor reveló que siguen en contacto principalmente con Emilia Clarke, además de intercambiar mensajes ocasionalmente con John Bradley, Richard Madden y Alfie Allen. Según Harington, al concluir la serie, muchos sintieron la necesidad de seguir adelante con sus vidas después de pasar casi una década trabajando juntos. Porque aunque la magia de Westeros siga viva para los fans, sus protagonistas también tuvieron que continuar su propio camino fuera del reino.
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7: Fumar durante el embarazo representa un riesgo importante tanto para la madre como para el bebé en desarrollo. 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

0: Muy buenas noches, son las 8:01 en la casa de la radio. Estamos al aire, estamos en vivo. Bienvenidos.
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0: La selección de Uruguay, comandada por Marcelo Bielsa, acaba de perder ante España por la mínima y los albicelestes quedan fuera del Mundial del Fútbol. Una de las grandes sorpresas, se van en primera ronda los uruguayos, y con esto es de las primeras situaciones complicadas para uno de los grandes del fútbol mundial. Y aunque usted no lo crea, Cabo Verde es segundo lugar del grupo H. Así está la situación. Ha tenido una gran Copa del Mundo, acaba de empatar ante Arabia Saudita 0, mientras que Senegal venció 5-0 a Irak. Y Francia hizo lo propio ante Noruega, 4-1. Quedan todavía par de juegos. Nueva Zelanda ante Bélgica y Egipto ante Irán. Ya les estaremos platicando de detalles de este último compromiso que se va a llevar a cabo en la ciudad de Seattle, en el estado de Washington. ¿Contra quién va México? Pues habrá que hacer otro planteamiento, porque primero era Cabo Verde, luego era Escocia, luego Uruguay, y a ver a quién a final de cuentas le queda. Podría ser el conjunto ecuatoriano. En el béisbol de la Liga Mexicana, todo mundo a descansar, porque se viene el juego de las estrellas. Los Leones de Yucatán han concluido la primera parte de esta temporada, como ha sido toda la campaña, con una derrota. 2-1 en 11 entradas, y los Leones de Yucatán cierran con 22 ganados y 37 perdidos. 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
16: Haaland mantiene vivo el sueño noruego. Noruega continúa sorprendiendo en el gran torneo de verano gracias a las actuaciones de Erling Haaland. El delantero marcó 2 goles más en la victoria de 3-2 sobre Senegal y se consolida como una de las figuras de la competencia. Los noruegos llegarán a la última jornada para enfrentar a Francia en el duelo que definirá al líder del grupo I. La expectativa es enorme, ya que ambos equipos han demostrado gran nivel. Haaland quiere demostrar que está listo para enfrentar a los mejores.
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0: Estamos de regreso aquí en Zona D. Arrancamos con mucho gusto. Son las 8:08 p.m. y rápido saludamos a don Jesús Vicente Santos Pérez. Mi querido Chente, ¿cómo te va? Muy buenas noches. Un histórico del fútbol mundial, un equipo que siempre es incómodo, el conjunto uruguayo, le dice adiós a la Copa del Mundo.
19: ¿Qué tal, mi señor Dante, amigos de Zona D? Muy buenas noches, ya en fin de semana, sí. Pues la primera gran sorpresa, digamos, del mundial, me parece el hecho que un Uruguay quedara fuera en la primera.

0: de Uruguay, que incluso luego lo cambian.
1: Oye, eso es interesantísimo, ¿eh? Es muy claro que estaba muy molesto Bielsa, ¿no?
0: ¿Tú crees? Si Bielsa no se enoja, no hace corajes.
1: A ver, gente, digo, ya vamos a entrar en materia. Y usted que sabe mucho, tanto hemos hablado de Marcelo Bielsa, digo, para los que nos gusta el fútbol, cuando habla Bielsa, pues hay que callarse y escuchar. Pero el sistema Bielsa, ¿funciona para esto o solo funcionó con Newell's Old Boys y funcionó con Atlas, con ese tipo de equipos?
0: Yo siempre también he mencionado, y hasta en México pasa, Dante, que hay técnicos para ciertos equipos, ciertas selecciones. Justo ahora, después de la eliminación de Uruguay, pues van a salir varias versiones, ¿no? Ya se empezó a manejar y hablar de que el vestidor estaba roto. El hecho de que hoy sacara a Muslera y luego sacas a tu capitán e insignia, el caso de Federico Valverde, pues
1: y lo volteó a ver, por cierto.
0: Ahora pues ya salió una versión también de que en su momento, tú recordarás, cuando Bielsa llega a la selección uruguaya, él trata de imprimir su sello, y sabemos que Bielsa es un técnico muy vertical, muy ofensivo. Y según los últimos comentarios...
1: Y muy enfermo de la táctica.
0: Los comentarios que ya empezaron a surgir es que hubo un momento donde varios jugadores de la selección uruguaya no les parecía el ser tan verticales y ser ofensivos, que incluso Valverde, como capitán en representación de todos los jugadores, e intentó entablar con Bielsa una comunicación, un diálogo, en el sentido de que el equipo era muy lanzado al frente y que atrás, pues que. Y conocemos. Uruguay, históricamente, no si no podemos decir que ha sido un equipo defensivo al 100,
1: ¿no?
0: Pero es un equipo que te planta dos líneas de cuatro, que mete la pierna, que corren, que luchan, y pues ya a partir de ahí ya tenemos problemas, ¿no? Yo creo que terminó siendo resultando contraproducente un técnico como Bielsa dirigiendo una selección como Uruguay.
1: Este tipo,
0: que,
1: claro.
0: Exactamente, que no. Digo, Bielsa, lo acabas de decir, es un enfermo de la táctica y también de la técnica. A Bielsa le gustan jugadores que tengan un manejo de pelota, que sean exquisitos, insisto, ir para el frente, ser vertical, abrir la cancha, meter diagonales. Y si vas a dirigir una selección que se basa más bien históricamente, por algo se le conoce como la garra charrúa, digo, también históricamente Uruguay ha tenido jugadores exquisitos y técnicamente bien dotados, en Francesco.
1: De hecho, la anterior Copa del Mundo tuvo jugadores exquisitos.
0: Sí,
1: pero
0: sí.
1: ¿Por qué duró tanto Oscar Washington Tavares, ¿no? Con la selección uruguaya. Pues porque los entendía, ¿no?
0: Sí, claro, y Washington Tavares, digo, además ya era la tercera ocasión, era su tercer ciclo con la selección uruguaya, ¿no? Y también hay que tener en cuenta, por ejemplo, a Oscar Washington Tavares le tocó una época donde tenías adelante un tridente con Diego Forlán, con Edinson Cavani y con Luis Suárez. Entonces, pues así hasta tú y yo dirigimos a Uruguay y podemos ser ganadores, ¿no? Esa es la realidad. Tienes un tridente de este tipo, que los tres son goleadores. Digo, Diego Forlán por mucho tiempo fue el enlace del Atlético de Madrid, ganaron incluso torneos internacionales con Forlán, fue el mejor jugador, Balón de Oro en Sudáfrica 2010, Cavani, Capo Cañoneri en Italia, Luis Suárez también luciendo en la liga donde lo pusieras. Entonces, pues vaya, por algo Uruguay y tuvo esa época que tuvo con Tavares, ¿no?
1: Perdona, no sé si Perloco Abreu también, ¿no?
0: Sí, bueno, pues ya tenías ahí un relevo desde el tamaño.
1: Un relevo extraordinario. Oye, sí, perdóname, Chente, vamos a saludar al abogado. Ha de estar feliz porque el otro país que está del otro lado del río,
2: de la Plata,
1: su máximo enemigo, enfrente del río de la Plata.
0: Además se avanzaba Uruguay, iba contra Argentina, ¿eh?
1: Contra Argentina hubiese sido... Pues así como iba a Uruguay, no iba a ser un juegazo, pero sí cuando menos iba a ser un clásico. Marín Cárdenas, buenas noches.
2: Buenas noches, sí, efectivamente. Se van a dar los octavos de final de México 86 en Puebla, donde Argentina le ganó 1-0 a Uruguay. Uruguay, la verdad, mira, estaba escuchando los comentarios de Jorge Valdano, estoy leyendo la prensa uruguaya. Sí culpan a Marcelo Bielsa, entiendo, fueron tres. No, Uruguay no buscó la brújula.
1: Nunca apareció un conjunto, sí.
2: Nunca, efectivamente, nunca. De hecho, sus tres partidos fueron partidos mezquinos, futbolísticamente.
1: Mezquinos.

0: 15 esquinos. Y ahorita Araújo fue el mejor jugador. Y ahí les va, Muslera, su quinto mundial, su quinto, porque ha participado de Sudáfrica hasta ahorita, tuvo tres errores fatales, fatales. Dos con Cabo Verde y aquella salida terrible. Y la de hoy, empezó a culpar al césped, cuando realmente, no sé qué le pasó, una mala técnica para lanzarse, le picó el balón y no puso acá. Pero bueno, yo creo que queda de ver muchísimo, la prensa se los va a comer, un fútbol que no sé para dónde va, no lo sé. Marcelo Bielsa, se le puede que no tuvieron, ojo, no tuvieron una mala eliminatoria, no, porque no fue mala su eliminatoria como tal, pero este fútbol que vi, yo no sé, no iba para nada, que la garra charrúa, como dice Chete, sí, pero no les da para eso. Y ese partido pudiera haber tenido dos expulsados más, ¿eh? Vieron dos entradas que eran de juego brusco, grave, a mi parecer.
1: Y oye, yo tampoco voy a defender a Bielsa. Tú hablabas de la eliminatoria, abogado. Lo que pasa es que en la eliminatoria Uruguay, la primera parte, porque recordemos que la eliminatoria de Conmebol inició hace 25 años y terminó ayer apenas. La primera parte de la eliminatoria de Uruguay fue muy buena. De hecho, se mantuvieron en los primeros 3-4 lugares. Al final vinieron un poco menos, pero ya tenían asegurada la calificación. Pero era todavía esa parte, creo yo, donde no venía esta polémica, donde Uruguay todavía mostraba cierta verticalidad. Cuando ya haces esta reunión y vas y le dices a tu técnico, oye, estamos jugando muy ofensivos cuando somos un equipo que históricamente no juega así, pues me parece que la historia cambió. Y creo
2: pero,
1: que también...
2: pero no es la primera vez que jugaban así, o sea, con la intención de Bielsa.
1: Es que eso, o sea, yo a lo mejor... culpa de la Federación Uruguaya, si vas a llevar un técnico muy vertical y muy ofensivo cuando no estás acostumbrado a jugar así, y culpa de los jugadores en el sentido de que yo no creo que por ejemplo, a un Darwin Núñez no le gusta tener una selección ofensiva y que le surtan de balones, ¿no?
3: No, por supuesto, y tuvo mucho más desgaste que el normal. Al final del partido no podía moverse.
0: Y Valverde, Chente, Dante, y Valverde, su jugador insignia, salió faltando 20 minutos. O sea, hay otras cosas también que el equipo no estaba y no puedes jugar siempre con la pierna fuerte. Entonces, ¿qué es uno de crear, es de poseer la pelota? Sí, entiendo que pueden meter la pierna fuerte, pero Uruguay mostró hoy nada más la garra, la injundia.
1: Muchas veces fueron malintencionadas y no, pues digo, si algo se le reconoce a Uruguay, yo vi muchos jugadores hoy uruguayos que realmente no demostraron esa garra que los caracteriza.
2: No demostraron ser uruguayos, sí. Ya al final, pero muy sucio. No con garra, sino ya incluso con mala leche en algunos.
1: Mala leche. Exactamente.
0: Un partido terrible. O sea, en cuestiones de espectáculo, fue un pobre partido. Un espectáculo.
2: Yo solo pienso en la gente que pagó un dineral por ese partido, ¿no?
1: Sí, justo lo que iba a decir.
2: Que era de mayor expectativa, independientemente de los de México, en nuestro país, ¿no?
1: Sí, y recordar que aquí en Zona D hablábamos de los precios para ese partido, porque yo me metí a indagar, a investigar, y digo, eran impagables. Y lo mismo pensé. Dije, imagínense, me hubiera pagado yo 70 mil pesos por ver lo que vi en televisión, hombre. Me estaría ahí llorando. Pero
2: cuando menos si le hubieses dicho algo a Bielsa, ¿no?
1: Y
2: del otro lado, España estaba en su juego, ¿no?
1: Sí, es su partido. Y de hecho tuvo el segundo con Ferran Torres y tuvo más la pelota. O sea, no, España hizo su partido, estaban calificados, ellos sabían que tampoco tenían que arriesgar de más. De hecho, al final, pues con la expulsión de Canovio y el mismo Nico Winners le hizo, ¿qué te pasa? Estás loco. Y los españoles intentando mantener la calma porque ellos van a seguir.
2: Los españoles.
1: Jugaron muy de manera muy inteligente. De Uruguay fue el que, por eso digo que estuvo muy por debajo, no lo entendí. Porque insistimos, esto de la garra charrúa es meter la pierna, pero correr e ir a todas. Exacto. Eso es la garra charrúa. Y no lo que decimos ahora, que ya al final eran entradas malintencionadas, y realmente yo a muchos jugadores de Uruguay no los vi correr con la intensidad que habitualmente.
2: Ya estaban frustrados, pero independientemente de la frustración, no corrieron igual en los tres partidos. Vamos a la pausa, regresamos.
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7: News. Celebrar también tiene sus riesgos. Tras anotar en Rusia 2018, el belga Michy Batshuayi pateó el balón contra el poste para festejar, pero el rebote impactó directamente a su rostro. La escena se volvió viral de inmediato. Una celebración inolvidable, aunque no por las razones esperadas.

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6: Ocho de la noche con 23 minutos, tiempo del 105.1 de FM. Reiterando, Uruguay eliminado tras perder 1-0 en Guadalajara ante la selección española de fútbol. Ese resultado deja a México enfrentando hoy por hoy a la selección de Ecuador. Creo que es lo peor que le podría haber pasado a México, ¿no?
7: De hecho, todavía...
6: Hoy por hoy, en este momento.
7: De acuerdo a los partidos de mañana, acaban de señalar un resultado que si... Creo que Austria gana su partido 2-0... El rival de México es Escocia.
6: Sí, sí, está entre esos. Pero en este momento, si no existiesen los partidos de mañana, México iría con Ecuador. ¿Cómo han cambiado las cosas? Argentina, de enfrentar a Uruguay, ahora enfrentaría a Cabo Verde. Va a ser un juego súper interesante, ¿no?
7: Sí, bueno, después de lo que ha hecho Cabo Verde ante España, por ejemplo, ante la misma Uruguay, aunque ya ahora ya vemos lo que es Uruguay, pues igual y le metan a todo el país, Argentina atrás, para ver si y alargar el partido.
6: Sí, claro, ese va a ser el
8: 550 mil habitantes. Sí, fíjate, pero hay dos puntos que les quiero comentar. Habría que he tratado de entender, Chende, tú que eres más aversado, explicar cómo está esto de los mejores tercer lugares y cómo se van repartiendo. Y cuando comentas, Dante, México ya cambió 4 veces de posibles rivales. Y hay que esperar un partido de mañana que también va a estar muy interesante para ver cómo están. Pero se me hace hasta el momento, salvo mejor opinión de ustedes y de nuestros amigos que nos escuchan, se me está pareciendo muy interesante todo esto. Yo he estado escéptico.
6: Ahora resulta que Infantino tiene la razón.
8: Ahora resulta que es un éxito el Mundial, Dante, el espectáculo y demás. Sí, nada más que hay partidos soporíferos como este, que desgraciadamente Uruguay a veces nos da porque ese estilo nos está pasando. En México 86 nos pasó por Uruguay aquel 0-0 contra Escocia, por mencionar, ¿no? Entonces, bueno, son juegos que hay que saber jugar. España lo supo jugar porque no tiene nada que perder, aunque decía Valdano, ¿cómo es posible que sea tan endeble el jugador español? Y le respondió, no es que sea endeble, simplemente está haciendo su juego y siento que al árbitro le pesó sacar más tarjetas. Yo creo que estaba dada para uno o dos más. Se vieron entradas muy violentas.
6: Sí, oye, ahora que comentas eso, abogado, el

0: pero los cambios todavía pueden seguir mañana. A ver, aquí lo tengo. Mañana juega Colombia Portugal, Congo Uzbekistán. Sí.
1: Congo Uzbekistán.
0: Congo Uzbekistán, Jordania, no. Jordania, sí, Jordania Argentina, sí. Argelia Austria, que es lo que decía Chente, ¿no? Ese 2%. Pues sí, se puede dar sí, este resultado, ¿no?
1: Claro, por eso decíamos, por eso insistimos, sí podría ser Escocia, digo, que muchos pudieran estar diciendo, es que mejor Escocia que Ecuador, mira, en un mundial tienes que ganar el que te toque, te pongan de frente y punto, así de simple, sí. Porque igual eso van a decir, es que nos toca Escocia ahorita porque Ecuador se nos va a complicar, y en la siguiente ronda nos topamos con Francia, con Argentina, con España, y te echan de todas maneras, ¿no? Entonces, es la misma gata, nomás que revolcada, solo porque digas, avanzamos una ronda más. O sea, en el mundial tienes que ganar al que te toque, los partidos hay que jugarlos, lo hemos dicho siempre, por eso las sorpresas que se dan de repente, porque puedes hacer 20,000 pronósticos, pero los partidos hay que jugarlos, y nos lo está demostrando Cabo Verde. Yo te aseguro que al inicio del mundial, si le preguntabas, lo van a hacer como dicen, a 100 mexicanos y Cabo Verde iba a avanzar, 200 iban a decir que no. Entonces, o sea, históricamente nos han demostrado que sí son los mundiales. Digo, México, qué sorpresa nos ha dado, ¿no? Digo, le ha ganado a Francia, le ha ganado a Alemania, le empatan a Brasil en su mundial y luego juegas con Suecia y te mete 3. Y así por el estilo, ¿no? Entonces.
0: Gente, y hablando en ese sentido, digo, nadie en esta mesa estaba de acuerdo en un mundial con tantos equipos, ¿no? Uh-huh. Pero eso le ha dado la posibilidad, el universo de Copas del Mundo con tantos conjuntos se reduce a uno, el de ahora, ¿no? No sé cómo vaya a ser en un futuro, pero al menos
1: 150 equipos.
0: Ha sido muy agradable.
1: Claro.
0: Es que lo de Cabo Verde me parece algo impresionante.
1: Con excepciones, ¿no? Con excepciones. Con alguna de Cabo Verde ha sido la gran sorpresa, pero pues de ahí fuera, igual si me pudieras saber, Arabia ya se fue, Irak ya se fue, a Curazao Alemania le metió 7.
0: Haití se fue. Haití cuando menos metió 2 goles, o sea.
2: El peor equipo del mundial, amigos, es Túnez, ¿eh? El peor equipo del mundial es Túnez.
1: Túnez también es
2: el peor equipo que recorre en Túnez.
0: Es la venganza, del 78, sí.
2: Pero hay que bastante, gente, hay otra venganza mañana. Después de 44 años, se da un partido de morro entre Argelia y Austria por lo que sucedió en Gijón, en ese grupo de Alemania, Argelia, Chile, y Austria. En aquel partido amañado, se puede decir, bueno, valga la expresión, o que no quisieron jugar, y la prensa argelina, Dante, de ocioso, me trato de traducir algo, está frotándose las manos para vengarse de Austria mañana. Así que va a estar más interesante este Austria Argelia que el de Argentina-Jordania, ¿eh? Ojo.
0: Sí, Jordania, exactamente. Que son. ¿Perdón?
1: Jordania es otro que ya se va.
0: Sí, claro. No, lo de Jordania va a ser anecdótico, pero para ellos es haber estado, ¿no?
1: Claro, también. Por eso a eso vamos. Y lo que dijimos cuando se creció, que creció el número de equipos, decíamos, pues es que habrá equipos que van a calificar por la ampliación de plazas por confederación, pero en el mundial te topas con equipos, a lo mejor no potencias, vamos a decir, de grupos B, y van a quedar fuera. Por eso, la verdadera sorpresa, Cabo Verde. Que además lo hemos platicado, históricamente, en los mundiales, generalmente un equipo africano termina siendo la gran sorpresa, ¿no? Sí, como lo fue Camerún, como lo fue Nigeria.
0: Costa de Marfil, claro. Uh-huh. Oye, y el duelo que queda hoy, bueno, uno de los dos, Egipto-Irán, esto no tiene que ver con lo futbolístico,

0: comúnmente el Pacífico canadiense y el Pacífico estadounidense tienen una gran tradición de ser los que más apoyan el tema del orgullo, ¿no? Que este fin de semana se celebra, y de hecho desde septiembre, cuando sabían en Seattle, esta ciudad del estado de Washington, con frontera con Canadá, desde que lo sabía, dijeron, es el fin de semana de la fiesta del orgullo. Entonces, este es el Pride Match. FIFA se deslindó, y obviamente Egipto e Irán no sabían todavía, porque el sorteo no se realizaba, y se han puesto una molestada, dicen, no, ¿por qué? Porque tanto Egipto como Irán condenan ese tipo de cuestiones, incluso en Irán, ese tipo de relaciones se condena con la muerte, ¿no? Así que pues, la anécdota es interesantísima.
1: Interesantísimo. No, Dante, y otra cosa, San Francisco es la ciudad que por excelencia ha visto el movimiento hippie, toda la...
0: Exactamente.
1: Cosa, de hecho, es el movimiento grunge, en música rock como tal, y allá se han dado mucho de estos movimientos en sí. Ahora bien, la prensa egipcia ha dicho que en su momento, cuando supo de eso, sí llegó bueno, no lo solicitó como tal, pero sí quería ver la posibilidad de cambiarse a la otra costa, con la que no se podía apretar los grupos. Pero va a ser un problema, porque inclusive Dante, puede haber martes o desfiles fuera del estadio, o sea...
0: Van a ver, porque claro, es una ciudad con una... Pues no sé si que tanto cuidado, porque no creo que haya muchos aficionados de los dos países. Lo que pasa es que cuando empiezas a salir al mundo, te das cuenta que existen otras cosas, ¿no? Y lo que plantean, en ese sentido, con todo respeto, me parece una tontería, ¿no? En esos dos países, o sea, eso es una verdadera...
1: Pero
0: radicales me parece una palabra muy decente, pero la situación es que Seattle y toda esa zona del Pacífico, incluso llegando hasta Canadá, en Vancouver, que les toca British Columbia, esa zona, son tradicionalmente gente que apoya el movimiento, y la ciudad de Seattle lleva 52 años haciendo la marcha, ¿no? Sí. Así es. Bueno, eso ya está, debe estar ocurriendo ahora, pero porque en media hora ya se lleva a cabo el partido. Te digo, es una anécdota muy interesante. O sea, qué coincidencias, fin de semana del orgullo, y a dos países, uno más musulmán que el otro, y que condenan esta manera de vivir, ¿no? Que me parece, ya en el siglo XXI me parece una ridiculez hacerlo. Vamos a la pausa, quédate con la idea, abogado. Vamos a la pausa, regresamos.

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1: España se ha quedado con el primer lugar del Grupo H al vencer 1-0 a Uruguay y de paso eliminó a la garra charrúa del Mundial. Alex Baena marcó el único tanto del partido al minuto 43 y la Roja espera rival. Jugará contra el segundo lugar del Grupo J, que será Austria o Argelia. Cabo Verde ha hecho historia en su primera participación en los mundiales. A pesar de no ganar un solo partido en la fase de grupos, se ha clasificado a la siguiente ronda al adueñarse del segundo lugar del grupo H. La selección africana igualó ante Arabia Saudita sin goles y ello le bastó para clasificarse. En 16avos de final jugará ante Argentina. La selección argentina última detalles para enfrentar a Jordania por la tercera fecha del grupo J de la justa mundialista. Lionel Scaloni, técnico albiceleste, confirmó en conferencia de prensa que Lionel Messi será suplente, ya que la albiceleste está clasificada con 6 puntos. 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
3: De regreso, 8:38 PM. Abogado, discúlpame, te robé la palabra.
4: Oh, no, Dante, lo que pasa es que me estaba acordando que un comunicado de la prensa de la prensa iraní, donde manifestó todo esto, y ellos tenían miedo de que sea una mala publicidad para las creencias, como dices tú, confiables, no confiables, con todo respeto, o si no mucho respeto, porque pisotean derechos humanos, y yo estoy de acuerdo contigo, Dante, que va a ser una mala publicidad para su país. Desgraciadamente, a veces el deporte como tal trasciende esto, y esto, Dante, como que...
3: O afortunadamente, ¿no?
4: O afortunadamente, se alinearon los planetas. Tenemos a lo largo del olimpismo y del fútbol, como aquella vez que en el 98 Irán y Estados Unidos entraron al campo y se tomaron fotos los 22 jugadores. Fue algo maravilloso, pero en fin, son cuestiones. Entonces, hay algún cierto temor. Voy a tratar de ver ahorita que pueda ver esto, cómo lo va a tratar, porque sí, estos países tienen ese temor de la mala publicidad que se ve.
5: La pregunta es si ¿sí verdaderamente se alinearon los actos para que se presente esto así? Porque pues con el malo en el calendario, tú sabías que para estas fechas ibas a enfrentar un Egipto contra Irán en una zona de la sede no la designaron ayer también, y es de por sí, estas fechas son las fechas del orgullo.
3: Exactamente, pero bueno, yo creo que sí fue una coincidencia, ¿no?
4: Sí, claro, y sobre todo, Dante, Irán, a diferencia de Irak y de Egipto, es más radical.
3: No, absolutamente, es un Estado islámico.
4: Es más radical. Es el más radical. De hecho,
3: los ayatolás.
4: La ONU ha manifestado muchas veces su preocupación por cómo tienen la situación las mujeres en este país, que es increíble que las mujeres.
3: Todo el mundo no piense como ellos, ¿no?
4: No, claro, Dante, no estoy de acuerdo, tiene a la mujer prácticamente como un objeto, y eso no está bien, vamos, como quieras verlo. Entonces, va a ser un partido, independientemente de lo futbolístico, que necesita Egipto, lo que tú quieras, las combinaciones, va a ser un partido con ciertas cuestiones tensas, hay que estar atentos.
3: Así está la situación. Oye, por cierto que lo del tema del partido del día de ayer que jugó Paraguay con el conjunto de Austria, me pareció
4: de Australia.
3: Me pareció lo de Alemania Federal y Austria en el 82, ¿no? O sea, cuando se dieron cuenta que Alemania con 1-0 ya ganaba y también Austria pasaba, mejor nos combinamos la pelota, porque con ese resultado ambos calificaban y no se metían en problemas. Sí. Un amigo estuvo en ese juego, pobrecito, ajá, no sé cuánto pagó, pero el peor juego del Mundial.
4: Sí, yo creo que ese y el de que vimos hoy es de los dos para llorar, ¿eh? Sí. Porque ni siquiera Haití, mucho menos Cabo Verde, han dado partidos soporíferos. Sí, totalmente.
3: No, Haití metió cuando menos 2 goles, le habrán devuelto 4, pero metió 2 en próximo partido, ¿no?
4: De hecho, Haití, Dante, ¿sabías que es un equipo histórico para la Copa del Mundo? Ustedes saben el tema.
3: Porque ¿sobre qué? A ver, dime.
4: Te lo voy a decir, cuando participó en Alemania 74, llegaba Italia con Dino Sof, que tenía mil y fracción de minutos sin que le metieran gol. Y en el partido que Italia estaba ganando 4-0 o 3-0, después de ganar 4-1, Haití metió el único gol y le rompió la racha histórica a Dino Sof y a Italia, que hasta la fecha persiste de menos minutos que les haya metido un gol. Fíjate, son las anécdotas y así picantes.
3: Es que usted tiene una memoria privilegiada, abogadazo.
4: No, es que antes se pasa que... Y a Chente se le he platicado. Esos libros que me llegan, españoles, argentinos, mira, son enciclopedias de anécdotas. O sea, es una cosa... Yo entiendo que el béisbol, por eso yo amo el béisbol con sus estadísticas y todo lo que manejan. Y el fútbol maneja también esas precisiones que a veces son circunstancias. Por ejemplo, después del Mundial vamos a sacar anécdotas bastantes interesantes, pero bueno, sí. son cosas que hoy, por cierto, Dante, Francia Dime. Hoy a medio gas le ganó Noruega, si quieren.
3: Sí, digo, Noruega tampoco tuvo equipo completo, ¿no? Metió a suplentes.
4: Sí,
3: está muy callado, gente, ¿qué le pasa?
4: Está filosofando, Dante.
3: Está filosofando.
4: Es un estoico, sí.
3: ¿O ya se fue, gente?
5: ¿Qué? Ah, bueno, lo de Francia es lo venimos diciendo, es la principal favorita, creo yo, más allá incluso de... futbolísticamente ha mostrado incluso más que la misma España, ¿no? Por eso hace unos días cuando hablamos de posibles candidatos al que apenas habían jugado uno o dos partidos, pues decía Francia, porque si un equipo, me parece que igual era de las... había mostrado buena cara, sus partidos anteriores eran Noruega, y después pasa Francia y te clavan cuatro, o sea... Y Francia, exactamente, ni siquiera sin meter el acelerador a fondo, con algunas modificaciones, eso nos habla lo que es Francia, ¿no? Que es el principal candidato, creo yo. Hoy en este momento yo creo que es el candidato número uno futbolísticamente. Digo, sabemos que falta muchísimo camino por recorrer.
3: ¿Y Países Bajos, no te parece?
5: No. Yo, o sea, Francia, Países Bajos, yo creo que avanza Francia.
3: Ok.
4: Oiga, por cierto, hoy Mbappé bien marcado, jaló marca y dio a Pelé la oportunidad de marcar su triplete, ¿eh? Tuvo algunos chances, pero Noruega tuvo más fijación en ellos, y un partido con una temperatura bastante bien grande, un poquito más de 30 grados.
3: Oiga, los 16avos de final en este momento no son los partidos, pero ya sabes, las

0: Este es buen juego. Países Bajos, Marruecos.
1: Buen juego.
0: Portugal contra Ghana.
1: Perdón, Dante, sería en Monterrey ese partido, Países Bajos, Marruecos, ¿eh?
0: ¿Ah, sí? Ok. Sí, sí. España, Austria. Estados Unidos, Bosnia, Herzegovina. Egipto, Corea del Sur. Brasil, Japón.
1: Cuidado.
0: Que por cierto, hay una gran comunidad japonesa en Brasil desde hace muchos años.
1: Claro.
0: Brasil, Japón, Costa de Marfil, Noruega. Esto puede ser una buena combinación. México, Ecuador. Reitero, no está nada definido. Son hoy por hoy, si hubiese acabado con el partido de España-Uruguay, la ronda de grupos, estos serían los enfrentamientos de 16avos. Inglaterra-Senegal, Argentina-Cabo Verde. Sí. No te pongas nervioso, abogado.
1: No,
0: imagínate que Cabo Verde eche a Argentina en penaltis.
1: Me meto en un hueco, no sé si.
0: Vas nadando de aquí hasta Cabo Verde.
1: Sí. Cruzo todo el Pacífico.
0: No, bueno, mejor cruz el Atlántico.
1: El Atlántico, perdón, sí. El Atlántico.
0: Mira, Australia, Irán.
1: Caray.
0: Suiza, Argelia y Colombia, Croacia. Hoy por hoy ese es el escenario, pero faltan los partidos, los dos partidos que quedan hoy y los de mañana. Así es que solamente nada más para hacer una radiografía de lo que se viene. A ver, dime.
2: Pero le dices al abogado que Cabo Verde elimine a Argentina en penales, pues eso nunca va a suceder. Al minuto 89-90 se tira un clavado algún argentino en el penal y le marcan penal.
0: Uy, no, pues luego, gente, por favor, tranquilízate, no, luego nos empiezan a golpear a ti.
1: Estamos tomados tranquilos.
0: Sí, pero ¿sabes qué es lo peor? ¿Que tiene la razón?
1: Sí, bueno, sí hay algunos aspectos que... Pero recuerden que el penal se tiene que marcar cuando está el equipo sobre el área rival, ojo, porque muchas veces dicen, no está presionado, bueno, sí presiona, pero estás allá, que ha habido algunas situaciones que está. Oiga, por cierto, hablado de arbitraje, buenas calificaciones para Catistel García y para César Ramos, buenas calificaciones, los dos partidos de César Ramos, de muy buen nivel, de ante Chente, con buenas calificaciones, realmente ha sido elevado según los parámetros arbitrales, y lo de Katy Sestwood ayer, dos decisiones bien interesantes del área, de un jalón que sí fue un jalón, pero bueno, no provocó una falta, que podés decir, y tuvo unas buenas decisiones en lo que se llama ley de ventaja, que ahorita se llama ventaja nada más, así que esperamos que César Ramos avance a más partidos, ¿eh?
0: Sí, puede ser. Tenías que llevar agua a tu molino, abogadazo.
1: Sí, señor, es Escocia-Brasil, aunque no fue un partido violento y todo, tuvo dos tradiciones interesantes. Y obviamente la experiencia, la FIFA le tiene mucha confianza a César Ramos, y yo creo que César Ramos, si sigue así, lo veremos en cuartos o en semifinales. Ojalá sea una cosa muy agradable. Su tercer mundial, por cierto, Dante ya se convirtió en el árbitro mexicano que más partidos ha arbitrado
2: también
1: en mundial.
2: ¿Sí? También depende de qué tanto vaya avanzando la selección mexicana, ¿no?
1: Sí, claro.
0: Exactamente.
1: Claro.
0: Eso iba a decir.
1: Efectivamente. Sí. Así que vamos a esperar.
0: Todo el mundo hablaba que de llegar a 16avos México, pues los octavos son más asequibles. Sin embargo, pues cambia mucho. Mira, están pasando en este momento la entrevista a Marcelo Biel.

Dice, buscaba yo jugar con dos nueves ante la salida de Valverde, e incluso habla de Muslera, pero pues lo de Muslera fue hombre por hombre, un extracto muy pequeño que está transmitiendo en este momento TUDN con respecto a Marcelo Bielsa. Le hice esta pregunta que te voy a hacer, abogado, se le hice a Chente. El tema de Marcelo Bielsa. Marcelo Bielsa depende mucho del equipo al que llega, me decía Chente, o más o menos, bueno, ya me dirá Chente si estoy en lo correcto o no, pero tanto que hablamos y cuando en México estábamos buscando técnico, Marcelo Bielsa siempre sale, cuando menos desde hace 3 Copas del Mundo, sale a la palestra. Y si a alguien le gusta cómo habla Bielsa, pues es, creo que a todos los que estamos

0: por el Leeds United, Dante hizo buenas cosas, con la selección chilena hizo buenas cosas, con Marsella hizo buenas cosas. O sea, realmente es un técnico, llega a trabajar, revoluciona. A veces no le salen las cosas como pasó en el 2002.
1: O sea, ¿no le da para ser campeón en sus equipos, hablando de clubes, pero lo revoluciona?
0: Sí, yo digo que sí, Dante.
1: Okay.
0: Yo digo que sí, sienta buenas bases. Y él, Dante, creo que no sabían, Marcelo Bielsa, en su breve etapa de jugador, ¿sabes con quién coincidió? Con Valdano. Fíjate, en el sol, ¿ves? Con Valdano. Valdano era un muchachito de 17, 18 años. Bien, jugó muy poquito. De hecho, solo tuvo dos partidos con la selección y estuvo con él. O sea, son de filosofías parecidas. Pero a tu pregunta, Dante, yo pienso que sí. Marcelo Bielsa llega a revolucionar, a sentar, que no le sale siempre, hay que decirlo, ahorita no le salió.
1: No, digo, pues ahora, imagínate que no salga siempre, pero, sí. pero
0: ahora que tuvo su revancha con la selección.
1: Sí, pero es Uruguay, ve, Uruguay ha hecho el ridículo.
0: Sí, estoy de acuerdo. Uruguay no esperábamos esto, en un grupo muy asequible para ellos, Dante. Sabíamos, de hecho, del análisis que vimos, que el último partido era para decidir, y creo que lo platicamos aquí, el primer lugar del grupo. Y realmente hoy era un partido de vida o muerte.
2: Sí, claro. Sí, es para una selección como Uruguay. Ahí está la diferencia.
1: Ese es el tema, tal vez.
3: Los últimos minutos.
1: ¿Y si es para México?
3: Yo creo que sí. Sí.
1: Okay.
3: Sí, no, porque México vas a llegar a imprimir mucha filosofía que no hay en el fútbol mexicano. Para empezar,
1: o sea, digamos que es como sería el Menotti de los 90.
0: Menotti en el 91. Sí, efectivamente.
3: ¿Enseñas a entrar a Jorge Sánchez?
0: sí, para cerrar. No le salió mal. Y sabes qué, sí estoy de acuerdo con usted. Yo creo que le faltó un poquito de malicia a Marcelo, porque si te fijas, Uruguay no atacó. No tenía, y ahí está otra crítica. No, Dante, ya tengo otra crítica. Estaba escuchando prensa uruguaya que le decían, oye, tus defensas centrales, tienes que moverlo, y sobre todo Muslera ya no está, y pasó, Dante. Muslera tuvo tres gravísimos errores, o sea, realmente de un jugador, y lo digo porque a mí Muslera como portero me gusta, la verdad es un referente, es un histórico, pero realmente ya no está para esos niveles, Dante, y de nuestro. Esa salida por Cabo Verde, no tenía nada que hacer, y allá cayó el empate Cabo Verde, y creo de ese gol que estamos hablando, de la eliminación de Uruguay, que como repito, en este partido debió llegar para definir el primer lugar del grupo, y se estaba definiendo la vida, que después, pues ya ves que fue muerte, ¿no?
1: Bueno, pues lo echaron a don Marcelo Bielsa, así está la situación. Bueno, ya nos queda un par de minutos, Chente, cierra la primera vuelta de la Liga Mexicana de Béisbol, y el cierre fue como el inicio, bastante malo, perdieron ante los Tigres de Quintana Roo en entradas extras el día de ayer.
3: Los Tigres están por encima de los Leones, ¿eh? Bueno, todos están por encima de los Leones.
1: Sí, 22-37 en ganados y perdidos.
3: ¿En serio, béisbol? Estamos en la época del Mundial.
1: Bueno, pero hay que hablar algo, Chente. Y sabes que tiene exactamente, estoy revisando ya la tabla general, 22-37 de Leones por 23-37 de Dorados. Es decir, Yucatán termina la primera vuelta como el peor equipo de toda la Liga Mexicana de Béisbol.
0: Ay, Dios mío. ¿Hace cuánto no pasaba eso, Dante Perrón?
1: Oye, ¿sabes qué me dije? ¿Sabes qué me dijeron? Un aficionado hoy, ¿no? Y que sabe mucho, me dice, a mí me da la impresión de que ya, pues ya están tranquilos económicamente, y pues ya, pues como que no les interesa mucho. Yo le decía, pero siguen haciendo cambios. Sí, pero ve los cambios que hacen. Son jugadores de mediana calidad. Yo le dije, pero sí se esfuerzan, y el aficionado me insistía, son jugadores de mediana calidad, dejaron ir a Yandir Drake.
3: Esa situación, igual a mí, medio mundo me empiezan y me empiezan a discutir, es que es un jugador mediano, es que es un jugador bajito, o sea, cobran, o sea, no vienen nada más a conocer Mérida, o sea, acaban de contratar, ayer anuncian a Roddy Ricch, un nuevo receptor que estuvo con los Pericos de Puebla y Toros de Tijuana. Rowdy Ruiz hace 4 años estaba jugando Grandes Ligas. No vino nada más por 2 chicles, ¿eh?
1: Sí, claro. Sí, es lo que yo decía, no puede ser. O sea, yo creo que sí están invirtiendo, pero hay algo que no les está saliendo. Yo no sé, digo, ya nos queda nada. No quiero hacer un comentario a la ligera, pero tal vez la dirección deportiva o no está atinando o...
3: Yo sí creo que ya debe haber un cambio en el caso del Chile Cortés, ¿eh?
1: Sí, yo creo que sería bueno. Bueno, nos vamos, señores.
0: Buenas noches, mañana Colombia, Colombia, Portugal, amigos. Buenas noches.
1: Sí, buenos países, buen partido, gente, gracias.
3: Buen fin, saludos.
1: Gracias a todos, a seguir viendo la Copa del Mundo. Gracias, Infantino. Que viva el deporte.
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21: Sega y Ryuga Gotoku Studio confirmaron que Tupac Shakur aparecerá como personaje destacado en el próximo RPG de acción Stranger Than Heaven. El anuncio se realizó durante el Summer Game Fest 2026, donde Snoop Dogg explicó que la inclusión cuenta con la aprobación oficial del patrimonio del artista. Dentro de la historia, Tupac aparecerá bajo el nombre de Amaru, una referencia a su segundo nombre inspirado en Tupac Amaru II. Snoop Dogg y su hijo Cordell Bradus también formarán parte del elenco de este ambicioso proyecto ambientado en distintas épocas del Japón moderno. Porque más de 3 décadas después de revolucionar el hip hop, Tupac está listo para conquistar una nueva generación, ahora desde el mundo de los videojuegos.
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29: Los cerdos no pueden mirar hacia el cielo físicamente debido a la estructura muscular y ósea de su cuello rígido.
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1: Gracias, Leonardo. Espero que me...
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0: saludamos con gran cariño al auditorio de Telefórmula, que en un momento se enlaza con los tragos de esta emisión. Por supuesto, agradezco que nos sigan a través de la radio y plataformas de internet. Nuestra solidaridad con el pueblo venezolano, que sigue sufriendo mucho. Son 920 personas ya confirmadas que han muerto, y el gobierno está hablando de 200 y pico desaparecidos. Son más de 50.000, dice la ONU. Cintia, buenas noches.
1: Muy buenas noches, doctor. ¿Cómo está? Un gusto poder saludarlos.
0: Aquí en la capital, lluvia, como es habitual en esta época del año.
1: Así es, seguimos con las lluvias, doctor. Alerta amarilla por persistencia de lluvias fuertes y posible caída de granizo para Azcapotzalco, Cuauhtémoc, Gustavo Madero, Miguel Hidalgo y Venustiano Carranza.
0: Bueno, pues ahí lo tiene. El día de hoy Estados Unidos anunció la ayuda que le va a dar en este caso a Venezuela. Tanto han presumido que es casi una colonia norteamericana, que deberían dejar el alma, ¿no?, y salvar a este pueblo en una situación tremendamente complicada que está viviendo. Dice Delcy Rodríguez que habló con Donald Trump. En un momento más platicaremos de la ayuda que está dando los Estados Unidos. Rescatistas de varios países, entre otros de México, están efectivamente ayudando hombro con hombro a los venezolanos. La gente ha celebrado allá en Venezuela los topos, la llegada de los míticos topos mexicanos y la esperanza de encontrar todavía gente con vida. Bueno, pues hay otros temas. Le comento que la presidenta hoy detalló en la mañanera el encuentro que tuvo con el rey. Dice que es una persona muy sencilla y la reunión fue muy cordial. El rey Felipe VI, quien acaba de ver el partido, por cierto, atoradísimo, el Uruguay-España, partido duro, un partido lleno de errores y pues cardíaco en muchos sentidos. Ya platicaremos con Orbañanos del mismo. Bueno, dice que tuvo una magnífica relación y que entre los dos países funciona todo muy bien. Y bueno, pues ahí lo tiene el rey en Guadalajara, viendo el España-Uruguay. Ruth González, esposa del gobernador Gallardo, no se ha registrado a San Luis Potosí por los candados que tiene Morena antinepotismo. Aquí hay un asunto muy delicado, porque bueno, finalmente ellos son del verde, pero bueno, no sé si están pensando en lo que podría implicar esto de cara a los Estados Unidos, o es por mantener la coalición junta. Habrá en todo caso que seguir de cerca el asunto. Le comento que el Diario Oficial ya publicó que el próximo martes suspenden clases y tendremos teletrabajo para pues poder disfrutar efectivamente la fiesta mundialista. Hoy estuvo de maravilla. Francia jugó con una Noruega plena de suplentes. Pero qué bonito ambiente crean los noruegos en los estadios, y qué bonita es la camiseta de Noruega. A mí, de todas las camisetas que he visto en el mundial, la que más me ha gustado es esa. ¿A ti, Cintia?
1: Pues sí, creo que también, pero la de México también.
0: Bueno, pero la de México la tenemos muy vista, pero esta es así como ese rojo ahí con la cruz. Yo no me he fijado bien, me pareció preciosa, pero bueno, tú eliges con el corazón, yo elijo con la vista. Es muy bonita la camiseta de Noruega, y bueno, pues hoy les dieron una repasada a los franceses, que no hicieron, digamos, más esfuerzo. Le comento que detuvieron al secuestrador de Roxana Berenice Guzmán en Veracruz. Ella pide prudencia. Y fíjense, hace unos días platicamos con la doctora Medina Mora. Ella es la más citada en ciencias sociales según una clasificación que hoy se hizo pública. Vamos a una breve pausa, regresamos en un instante.

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6: 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Las condiciones climáticas también dejan huella en los mundiales. En Estados Unidos 94, Irlanda y México jugaron en Orlando bajo una temperatura de 41 grados y una humedad sofocante. Varios futbolistas describieron la sensación como si estuvieran respirando sopa. A veces el rival más duro es el propio clima.
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10: Caminando por México.
11: San Miguel de Allende, Guanajuato. Aunque ahora es ciudad, conserva su esencia mágica con calles empedradas y su icónica parroquia neogótica de cantera rosa. Es un centro artístico internacional lleno de galerías, festivales y una luz especial que enamora a pintores y viajeros del mundo.

0: y hoy Francia le dio una repasada a Noruega impresionante, 4-1, el último gol en último minuto. Senegal le ganó 5-0 a Irak, Uruguay perdió con España, partidazo. Y mire que jugaron así palmo a palmo, Cabo Verde y Arabia Saudita empatan y en la noche tendremos Egipto, Irán, Nueva Zelanda, Bélgica. Un momento más la mirada del experto, la mirada de Raúl Orbañanos. Bueno, vamos ahora a ocuparnos de la tragedia. Lamentablemente, pues Venezuela vive en estos momentos una situación terrible. Le reportaba a Cintia 920 muertos y estamos hablando de 50.000 desaparecidos. Todavía es tiempo de que encuentren gente con vida entre los escombros.
1: Así es, doctor. Además, la Secretaría de Relaciones Exteriores entró ya en contacto con 73 mexicanos y alista ya la repatriación de 26 de ellos tras los terremotos en Venezuela. Vamos a ir con nuestro compañero corresponsal Héctor Luis Caldera, quien nos tiene más información y detalles de lo que está sucediendo en este momento. Muy buenas noches, Héctor, ¿cómo estás?
2: Buenas noches, ¿cómo están todos por allá? Un saludo de verdad bastante cordial. Y bueno, acá cuando son las 10 de la noche, hora Caracas, podemos compartir con ustedes que hace

0: Era oportuna cada una de las personas. En los recorridos que hicimos, realmente vimos muy pocas autoridades, muchos voluntariados de estudiantes universitarios que estaban tratando de quitar escombros. En un momento, en un sector llamado San Bernardino, un edificio que tiene por nombre Moisés, los mismos familiares están pidiendo ayuda porque siguen escuchando gritos debajo de estos escombros. Esto es en Caracas, ni siquiera en La Guaira. Donde hay mucho menos infraestructuras caídas, pues el gobierno nacional está cerca de estas infraestructuras que estamos indicando. Y está pidiendo ayuda porque se escucha gritos y es insuficiente la cantidad de personas para poder quitar escombros. Estamos hablando de más de 40 personas.
1: Sí, así están. Y bueno, siguen efectivamente. Aquí tenemos lamentablemente mucha experiencia en el tema. Hay todavía un umbral para que encuentren gente viva. El asunto es que se muevan rápidamente y tengan los equipos adecuados, Héctor.
0: Y, por ejemplo, en el estado ya Vargas o La Guaira, donde está la mayor afectación, se llama ya la zona cero, debido a que es el principal sitio donde se encuentran infraestructuras caídas. Estamos hablando de cerca de 400 edificios comprometidos. En esta zona, que está aproximadamente a 45 minutos de Caracas, queda exactamente en la costa, en la playa, esta zona ya uno tiene que pasar con tapabocas. De hecho, me toca hacer un recorrido a primera hora por el lugar y ya nos están mandando a llevar hasta doble tapabocas por el olor de ya los cuerpos que se encuentran aplastados. Y bueno, empiezan a desprender olores y bueno, las personas empiezan a grabarlas en el punto sanitario.
1: Ya.
0: En ese sitio es que se espera la ayuda internacional. A esta hora la gente está en la expectativa, están tratando de esperar ver que se pueda ver estos equipos de rescate porque siente la inacción pues del gobierno nacional.
1: Ya es todo un tema. Oye, y el control de la orden, del orden público, aquí también tenemos mucha experiencia en el tema. Suelen darse pillajes en momentos en los cuales, pues, la moral pública está en los suelos. ¿Cómo están controlando el orden público, Héctor?
0: En el centro de la ciudad, te puedo decir que hay muchos funcionarios a los alrededores de los comercios donde más se ve la parte comercial y también donde compra de una otra forma los sectores populares. Hay unos conatos de saqueos en las zonas del centro. Estamos hablando que acá Venezuela tiene sueldos muy bajos y mucha gente trabaja lo que llaman acá el día a día, o sea, tiene que vender empanadas, tortas, pasteles para pegar, lo
1: Pipas
0: que
1: y
0: ocurre
1: tequeños,
0: en
1: ¿sí?
0: el día. Sí, claro, pequeños también, todo este tipo de cosas para poder subsistir. Y obviamente, al estar todo paralizado, las personas no tienen ingresos diarios como para poder soportar parte de la realidad que se vive en Venezuela. Entonces, la situación quizás con los ingresos es bastante compleja. Inclusive, la gente está ayudando a las familias que se encuentran afectadas y la situación de insumos es muy complicada. En las zonas donde más se ha observado saqueo realmente es en La Guaira. La situación de los alimentos allí está bastante complicada, y digamos que hay sectores donde es hasta peligroso hacer el trabajo del periodismo,
1: Ya.
0: lo que la gente está muy desesperada y prácticamente hay hasta delincuencia en esa zona y obviamente hace falta presencia policial.
1: Pues atentos, Héctor Luis Caldera, te agradezco mucho el enlace.
0: Sí, estamos acá, bueno, atentos a la orden y bueno, a la expectativa, como te indicamos, de todo lo que esté surgiendo. La información sale constantemente. Los equipos de rescate, bueno, estamos a la espera y bueno, atentos a todo lo que pueda estar surgiendo.
1: Y nuestra solidaridad con Venezuela. Bueno, pues muchas gracias por el enlace. Y bueno, le comento en otros temas que quien fuera asesor de seguridad nacional de Donald Trump, John Bolton, que escribió un libro muy interesante, por cierto, está en el mismo cuarto, en donde hablaba pues de la poca profundidad que tenía el presidente, cosa sabidísima sobre los temas de política exterior, se declaró culpable de haber retenido efectivamente documentos ilegalmente. Pueden poner una multa superior a 2 millones de dólares y meterlo a la cárcel por más de 5 años. Voy con Ana María Salazar. Si alguien en este país sabe de esos temas, es ella, conocer al gobierno norteamericano, porque fue, le recuerdo, subsecretaria en el Pentágono. Y le agradezco mucho que hoy converse con nosotros. Ana María, buenas noches.
2: ¿Qué tal? Muy buenas noches, Leonardo. Y de hecho, sabes que entrevisté a John Bolton sobre su libro cuando publicó el libro y se publicó en español. Tuve la oportunidad de conversar con él. Y lo interesante de John Bolton, como tú recordarás, que él durante la primera administración del presidente Trump se consideraba el más halcón de los halcones.

0: O sea, él había recomendado a Trump que invadiera Irán, había recomendado a Trump en ese momento que invadiera a Venezuela. Y en su libro, recuerdo perfectamente la cara de él, cómo describía el desorden que había en la Casa Blanca, particularmente en temas que tenían que ver con Venezuela y México, en donde nadie entendía o nadie sabía cuáles eran las prioridades del presidente Donald Trump. Y en su momento, pues él decía, el que parecería que estaba manejando o haciendo las decisiones era Jared Kushner, su yerno, porque él es el que se podía quedar hasta más noche y veía a su suegro. Era el último que veía a su suegro y era, a final de cuentas, el que estaba, parecería que estaba tomando las decisiones sobre México.
1: Era un duro entre los duros, pero ya en el gabinete de Trump parecía un Brzezinski. Pero te pregunto, yo recuerdo un capítulo ahí sobre Corea que le tuvieron que quitar un memorándum diciendo, a ver, presidente, ¿no tiene usted idea de lo que representa Corea del Sur para la relación de Estados Unidos y el equilibrio en toda la zona? Pero que se haya declarado culpable. O sea, yo había entendido que había una persecución política de Trump, decir, a mí, ignorante, usted no me va a llamar, y estoy cansado de que ande publicando libros y dando entrevistas. Pero al declararse culpable, ¿qué mensaje está mandando, Ana María?
0: Pues básicamente que es culpable. O sea, el más...
1: Que se llevó los documentos.
0: Por haber compartido información secreta que no debería de haber hecho. Y no es la primera vez que sucede con un consejero de Seguridad Nacional. Yo recuerdo que Sandy Berger, que fue el consejero de Seguridad Nacional de Bill Clinton en su momento, que también estaba escribiendo un libro, él entró en una sala especial en donde se guardaban todos estos documentos, y pues a este Sandy se le ocurrió robarse un documento, o sea, literalmente se lo metió al bolsillo, él sale y lo cachan, y entonces ahí, pues a él no lo mandan a la cárcel, pero sí tuvo que declararse culpable, tuvo que pagar una multa, y básicamente le quitaron su veto, o sea, le quitaron la posibilidad de que tuviera acceso a documentos secretos. O sea, como él se declara culpable y lo que fue sacar un documento, entonces lo trataron relativamente bien. Pero Bolton,
1: te reducen en tu acceso.
0: Sí, en Estados Unidos el tema de mantener la seguridad de los documentos y de los secretos sí es un tema muy importante. Tema que hay que también que recordarle al auditorio, que el mismo Donald Trump violó en una forma descarada cuando él llevó cajas de documentos secretos
1: a Mar-a-Lago, ¿no? Hace algún
0: tiempo. A Mar-a-Lago, y los habían tirado en un baño. Y había documentos que tenían que ver con Irán, tenían que ver con cosas, con armamento de ultrasecretos de Estados Unidos. Y a él no, lo trataron de investigar y a final de cuentas una juez en la Florida dijo no lo podemos investigar, porque él básicamente tenía, creo que el argumento era la capacidad de desclasificar estos documentos. A Joe Biden también lo investigaron, pero él tenía cajas en su garage que se lo trajo, él dice que fue un error, que lo metieron a las cajas cuando se estaban mudando, pero también le encontraron documentos secretos y a él pues no lo sancionaron, pero sí le cuestionaron de por qué andaba él con documentos secretos cuando se sale de la casa, de la mansión del vicepresidente. Entonces, sí es una venganza, sí es una persecución, obviamente, que es parte de la estrategia de la persecución en contra de estos
1: el que critica le cae efectivamente pues la ley. Oye, pues todo un tema, espero que de aquí al 4 de julio, pues tengo muchas ganas de platicar contigo los 250 años de este gran país que es Estados Unidos, que de alguna manera todos consideramos nuestro, ¿no? Por ser efectivamente el país tan grande, o sea, que no sea el mío en todo caso, pero bueno, me encantaría platicar contigo más adelante esos 250 años. Ana María, muchas gracias por estar esta noche con nosotros.
0: Tú me hablas y yo respondo. Me encanta conversar contigo.
1: Pausa, volvemos.
0: Buenas noches.

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3: Argelia todavía sueña. Cuando parecía que sus opciones se reducían, Argelia reaccionó y consiguió una valiosa victoria de 2-1 sobre Jordania después de comenzar perdiendo el partido. El triunfo mantiene vivas sus aspiraciones de avanzar a la siguiente ronda y convierte su próximo encuentro frente a Austria en una auténtica final. Los argelinos demostraron carácter para remontar y negarse a abandonar la pelea por la clasificación. En este torneo, la perseverancia suele ser recompensada.
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9: El estornudo viaja a una velocidad de 160 kilómetros por hora, expulsando aire y partículas hacia el exterior rápidamente.

0: Bueno, y seguimos con la información. Ayer vamos a conocer que el INE dio ya efectivamente pues licencia para que operen dos partidos. Somos México. Tengo en el enlace al presidente nacional de ese partido, Guadalupe Acosta Naranjo. Muy buenas noches.
1: Buenas noches, Leonardo. Un gusto saludarte como siempre.
0: Hoy espero que el tribunal no los baje, pero de momento hay entusiasmo en las filas de Somos México.
1: Estoy exactamente al lado de una mesa de madera. Estoy haciéndole con mis nudillos que no le vayas a atinar, Leonardo.
0: Toco madera, no.
1: Toco madera, no, Leonardo. Sí, efectivamente, ayer, después de mucho tiempo de dar esta batalla, casi 2 años de que iniciamos nuestro proceso de organización, se votó por unanimidad de los 11 consejeros del Instituto Nacional Electoral que Somos México ha cubierto los requisitos para ser partido político y nos lo ha otorgado. Nos metió ahí algún problemita que podemos platicar más adelante, pero en materia
0: de
1: registro...
0: Tienen que cambiar de color. Hoy hablaba con Edmundo Jacobo en la mañana, le digo, la cuarta ley de Newton es la burocracia es inderrotable. ¿Qué les pidieron? ¿Que cambiaran ahí colores y alguna cosita más?
1: El nombre. ¿Qué? El nombre, el emblema y nuestro color.
0: Ah, bueno.
1: Todo, ¿no? De veras. Pero bueno,
0: te digo que la burocracia es inderrotable.
1: No, hombre, eso no afecta a nuestro registro, pero sí nos causa una terrible inequidad. Leonardo, porque mira, nosotros hace 18 meses iniciamos el procedimiento ya legal ante el Instituto Nacional Electoral y ahí les dijimos, nos queremos llamar Somos México, este es nuestro emblema, este es nuestro color y este es nuestro lema. Y nos lo autorizaron hace 18 meses. O sea, nosotros no pudimos haber iniciado este proceso si no hubiéramos tenido su autorización. 18 meses después nos dicen, oigan, fíjese que lo que les aprobé hace 18 meses creo que no está bien. ¿Por qué mejor no cambian de nombre, emblema y lema? 18 meses después. No, es absolutamente absurdo.
0: Ya, así está. Pero ahí está efectivamente el asunto. Me recordaban también que hay una sentencia de la Mata diciendo que no había confusión con otros partidos, no fuerza.
1: Sí, porque en aquel tiempo hubo la misma organización que hoy están usando para tomar esta sanción, llevó a tribunales y en tribunales de la Mata presentó un recurso, una resolución, un proyecto que fue aprobado también por unanimidad de todo el tribunal, dándonos la razón a nosotros. Por eso en los próximos días, dentro del marco de ley, vamos a acudir al Tribunal Federal Electoral a reclamar nuestro derecho a que tenemos de usar la palabra México, como la usan ya otras organizaciones y la han usado durante muchos años otras organizaciones políticas. México no le pertenece a nadie. Nosotros decimos somos México. Pues sí, somos una parte de México. Yeah. Habrá otros que no piensen como nosotros, también son México. ¿Cuál es el problema?
0: ¿Qué novedad le aporta Somos México al sistema de partidos de este país, Guadalupe?
1: Que queremos democratizar el sistema de partidos, Leonardo. Por eso creo que hay una desconfianza de muchos ciudadanos hacia los partidos políticos. Por ejemplo, nosotros tomamos la decisión de que nadie de nuestros dirigentes, yo, ningún miembro del Comité Nacional, ni estatal, ni municipal del país, puede ser candidato. No vamos a usar los cargos para nosotros ponernos en los primeros lugares de la lista de representación proporcional o de mayoría. Eso no va a pasar. Nosotros lo tenemos prohibido estrictamente en nuestros documentos básicos. Y la segunda es que nosotros no vamos a poner los candidatos. Vamos a buscar candidatos de unidad. Cuando esto suceda, así será. Pero cuando haya más de uno, vamos a poner urnas y los ciudadanos, no solamente los militantes de Somos México, van a poder votar y van a ser ellos quienes resuelvan a los candidatos. Las elecciones primarias, Leonardo, tienen en Estados Unidos más de 2 siglos y en Latinoamérica una gran experiencia en muchos lugares de nuestro continente. Solamente en México se decide por dedazos, encuestas supuestamente simuladas que se hacen en Palacio Nacional, pero no decir. Por esa razón, acá van a ser los ciudadanos, no las burocracias. Tratamos de darle más poder a los ciudadanos de México que a nuestras dirigencias partidarias, Leonardo.
0: Bueno, pues es todo un desafío. Hace unos días comentábamos respecto a las primarias en Estados Unidos, cómo vienen nuevos liderazgos jóvenes y les van ganando efectivamente a los liderazgos ya enquistados de los dos partidos, generando muchas novedades. Pero bueno, ya lo irán ustedes acreditando en el tiempo. ¿Podrán competir en las próximas elecciones o tienen que esperarse a las siguientes?
1: No. Vamos a poder competir ya en 2027 en todas las elecciones de los estados, de los municipios y también en las elecciones de diputados federales. Vamos a tener ya la facultad, el derecho, mejor dicho, de poder participar a todos los cargos de elección popular que se pongan en juego en la nación. Y eso nos va a permitir aumentar nuestra implantación territorial. Leonardo.
0: Muy bien, pues atentos estaremos al desarrollo. Guadalupe Acosta Naranjo, muchas gracias por el enlace.
1: Un abrazo a ti y a todo tu público.
0: El presidente de Somos México, que bueno, probablemente cambie de nombre en los próximos días, hoy platicando con usted. Y voy ahora con Eduardo Ragasol. ¿Cómo estás, Eduardo?
2: Qué gusto saludarte, mi querido doctor.
0: Eduardo. Bueno, hoy estamos todos muy contentos con el fútbol. Cuéntame, ¿cómo va el consumo?
2: Bueno, justo vamos a hablar de fútbol, pero hoy no te voy a hablar como Orbañán, nos vamos a dejar que...
0: No, tú me vas a hablar del consumo, ¿no? Durante la fiesta futbolística.
2: Durante el Mundial.
0: ¿Cómo va?
2: Mira, Leonardo, hay que entender una cuestión, ¿no? Dicen los americanos, perdón por usar el inglés, there's no free lunch, o sea, no hay almuerzo gratis, ¿no? Entonces, de una manera o de otra, pues el bolsillo del consumidor pues es limitado, y ya hemos hablado de las fuertes presiones y el estrés que tiene el consumidor por los efectos de aumentos de precios. Y ahora no tenemos solo aumentos de precios, sino también el efecto del IEPS, sobre todo y en muy particular en las bebidas, los refrescos, particularmente importante. El aumento de precios sí ha afectado al consumidor. Ahora, el consumidor también se quiere divertir. Es claro que hay un evento lúdico, particularmente lúdico. Además que, como ya lo comenté la vez anterior, ¿no?, el hecho de que estén los partidos en nuestro uso horario, digamos en horarios muy propicios para las reuniones y las fiestas y demás, y para congregarse para ver el juego o los juegos, pues resulta que sí se han impulsado claramente el consumo de botanas, de cerveza, de refrescos, y esto sí ha afectado a otras categorías. En otras palabras, se prioriza, pues sí, lo lúdico, se prioriza lo que nos ayuda a pasarla bien de manera gregaria, y se afectan otras categorías. Ahora, lo que llama poderosamente la atención, doctor, pues son los aumentos de precios. Estamos, claro, tomando una fotografía de la semana, de esta última semana, de donde ya hubo juegos del Mundial, versus el año anterior. Y vemos aumentos particularmente preocupantes en términos del precio. Los refrescos aumentaron 15%. Uh-huh. 15% es un mundo, ¿no? Estamos hablando que la inflación, si es 4.5, pues el 15 pues son tres veces más. Cervezas también aumentó. Claro que hay efectos donde el consumidor tiene también manera de obtener la satisfacción de su momento de gregario, optando por marcas más baratas. Las botanas han sido particularmente sensibles a esto. Hay una oferta de productos más baratos y el consumidor ha optado por ellos. En otras palabras, en lugar de comprar pues las marcas premium, donde se cobra un valor adicional, el consumidor ha empezado a adoptar la estrategia de consumir botanas más baratas, o galletas más baratas, o productos pues que sean más accesibles. Uh-huh. Y dentro de ese canasto pues vemos no aumentos tan importantes de precio, gracias a que el consumidor tiene opciones. En otras pues sigue con la marca líder, digamos, y en eso el volumen sí se ha visto menguado, pero eso le ha quitado volumen a otras categorías. En otras palabras, el consumidor está priorizando su manera de comprar, y eso es bien importante entenderlo. Entonces, el almuerzo no es gratis para todos. Sí ha habido un consumo mayor de las categorías obvias, en el sentido de lo que quiere decir festejo y celebración y reunirse para ver los juegos. O sea, se ha optado por Sí, claro que vemos en centros de consumo un movimiento importante, Canirac, muy impulsado por los turistas, ¿no?
0: Que le fue, que tampoco han sido tanto, Canirac dice que le fue mejor el Día del Padre, ¿no? Que fue así como el día cumbre en estos, más que propiamente el efecto del Mundial, Eduardo.
2: Así es, ¿qué es lo que pasa? No hay espacio para todo, doctor, no se puede hacer que todo crezca y menos bajo las circunstancias, donde, como ya comenté, el consumidor está sumamente estresado. Entonces tiene que priorizar. Y además, la otra que sí debo decir es que versus expectativas creadas, el Mundial no ha sido todo lo exitoso que se esperaba, ni mucho menos. Estamos muy, muy, desde mi punto de vista, abajo de las expectativas, tanto por el turismo, como por los centros de consumo, como por también el consumo masivo, el consumo en autoservicios y en tiendas tradicionales. Es un efecto natural de un aumento de precios y de un consumidor extremadamente estresado. Claro, el estrés también se ha podido, digamos, disipar un poco gracias a que socialmente el Mundial funciona como pues el escape del vapor, de la presión, sí, de vapor.
0: Y todavía no
2: deja,
0: cobran.
2: Deja que la presión salga.
0: No, y no cobran por ir a
2: Reforma. Por las vías naturales del festejo y la celebración.
0: Y no cobran por ir a Reforma todavía, ¿no? Entonces.
2: Pues nada más eso nos faltaba, doctor.
0: Ha salido ahí, ahí está la gente celebrando. Igual que las plazas, ¿no? Ha sido impresionante la cantidad de gente que va y disfruta de todo eso.
2: Nos gusta la fiesta, en eso sí somos campeones mundiales.
0: Oye.
2: Nunca lo he negado, México en eso es no, campeón. Sí. Absoluto en el mundo.
0: Sí lo es, la fiesta, la soflama. Bueno, pues ahí estamos. Eduardo, te mando un abrazo.
2: Es un placer hablar contigo, doctor, y bueno, esperemos
0: hasta,
2: que
0: hasta la próxima.
2: Estén en menos leña y más fútbol y no como él.
0: Pausa.
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1: España se ha quedado con el primer lugar del Grupo H al vencer 1-0 a Uruguay y de paso eliminó a la garra charrúa del Mundial. Alex Baena marcó el único tanto del partido al minuto 43 y La Roja espera rival. Jugará contra el segundo lugar del Grupo J, que será Austria o Argelia. Cabo Verde ha hecho historia en su primera participación en los mundiales. A pesar de no ganar un solo partido en la fase de grupos, se ha clasificado a la siguiente ronda al adueñarse del segundo lugar del grupo H. La selección africana igualó ante Arabia Saudita sin goles y ello le bastó para clasificarse. En 16avos de final jugará ante Argentina. La selección argentina última detalles para enfrentar a Jordania por la tercera fecha del grupo J de la justa mundialista. Lionel Scaloni, técnico albiceleste, confirmó en conferencia de prensa que Lionel Messi será suplente, ya que la albiceleste está clasificada con 6 puntos. Soy Alfredo González y en Grupo Fórmula somos locales.
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1: Y vamos con Raúl Orbañanos. Mi querido Raúl, ¿cómo estás?
2: Leonardo, qué gusto saludarte acá desde Guadalajara, saliendo ya del estadio en el triunfo de España sobre Uruguay 1-0, que deja fuera al equipo de Bielsa. Los uruguayos están fuera de la Copa del Mundo.
1: Oye, qué bonito estadio, ¿no? El Jalisco.
2: Precioso estadio, Leonardo.
1: Y el ambiente.
2: Para mí, el más bonito de los tres que tenemos en el Mundial, ¿eh?
1: Sí, se veía muy bonito. El ambiente, por lo menos en las imágenes de televisión, parecía más dominado por españoles que uruguayos. ¿Cómo lo viste tú?
2: Sí, mucho, mucho, mucho más español. Ahora, había español de Guadalajara, de León, del DF.
1: Españoles de Irapuato también, sí.
2: Oye, también.
1: Bueno, pues es un equipo que tiene muchos partidarios aquí. Partido apretadísimo. Yo creo que los uruguayos se merecieron el empate, Raúl, pero eso es mi opinión.
2: Fíjate que España me da la impresión que sobrellevó el partido, que no apretó, y Uruguay cometió un error muy grande, el arquero Muslera, el arquero veterano de 40 años, un error y fue lo que cambia el partido, porque con el empate Uruguay se hubiera podido meter, y hubo muy pocos disparos a puerta. Uruguay tuvo 2 disparos a puerta y España solo 1 el gol, y no fue el partido que la gente esperaba, ¿eh? Mejor el ambiente y mejor el estadio, la atención de la gente, muy bien organizada la Copa del Mundo en Jalisco, aquí en Guadalajara. Hoy se acabó la fiesta, pero el partido creo que no correspondió a la que la gente esperaba, ¿eh?
1: No. Oye, también Simón metió ahí 2 errores que pusieron nervioso a la gente, pero sí, lo de Muslera era increíble, ¿no? Entró rodando el balón, Raúl.
2: Sí. Mira, puede ser que le haya botado un poco mal, un poco de más cuando va a atacarlo, pero tiene que atacarlo con una mano, no con las 2 manos ahí. Y bueno, finalmente es un error, un balón que debería haber sacado, y por si fuera poco, Bielsa lo saca del partido en el medio tiempo, y pues es un duro golpe para este arquero veterano ya, creo que era su quinta copa ya con Uruguay,
1: sí,
2: la cuarta, ya no me acuerdo, pero pues una mala despedida de las Copas del Mundo, ¿eh?
1: Sí. Oye, y el entrenador, ¿qué le habrá dicho Luis de la Fuente a, cómo se llama, Ferran? Tuvo la oportunidad de sentenciar el partido y la voló.
2: Sí, la de Ferran era el 2-0, se precipita al definir y el disparo se va por arriba. Te platico una cosa, fíjate que fue muy curioso, que de repente el estadio empezó a gritar Cabo Verde, o sea, la gente aquí adoptó a Cabo Verde como equipo favorito también, ¿eh?
1: Que empató 0 con los árabes.
2: Y con eso califica, con eso está adentro Cabo Verde, y pues es la revelación de la Copa del Mundo, ¿no?
1: Oye, pregunta, ¿fue penal que en los últimos minutos?
2: No era penal. Hubiera podido ser más falta inclusive de Viñas, que lo metieron a jugar en el segundo tiempo, que sí. Del jugador de España, no era penal. El arbitraje no me gustó, pero no influye en el partido, ¿eh? No tiene nada que ver en el partido.
1: No, al final el árbitro estaba ahí peleándose, porque estaba ya muy tenso el partido. Pero bueno, oye, Francia un paseo en barca, ¿no? Noruega alineó
2: la... Francia anda muy bien, pero muy bien. Ahora, hasta este momento, el mejor equipo de la Copa es Francia. Y a diferencia de España, salió a apretar y salió a buscar el partido y a hacer goles. Y le metió 4 a los noruegos, que metieron muchos suplentes, ¿eh?
1: Sí. Y es raro, ¿no? Porque pudieron haber peleado un poquito más los noruegos, que habían jugado muy bien.
2: Sí, pero dejaron a Haaland, por ejemplo, en la banca. Ellos ya tenían la calificación asegurada y prefirieron descansar a algunos jugadores.
1: De hecho, alinearon todo, ¿no? Toda su plantilla creo que ya alineó de los noruegos.
2: Exactamente.
1: Senegal, un repasón a Irak. ¿Ya está claro que vamos con Ecuador, contra Ecuador, Raúl?
2: Todavía puede ser algún otro... Puede ser Escocia, se tendrían que dar 3 resultados diferentes, que está muy complicado. O sea, si ponemos un porcentaje, Leonardo, 85-90% es Ecuador, ¿eh?
1: Yo creo que es una mala noticia, porque los ecuatorianos nos van a dar juego, pero durísimo, ¿no?
2: No, Ecuador es un rival más complicado que juez, sobre todo en México. Es un tiro parejo y se puede sacar adelante el partido, ¿eh?
1: Ya. Entonces, bueno, lo veremos si estamos ya llegando a la fase, digamos, a la siguiente fase, donde empiezan ya a caer algunos, la parte más dura del Mundial, ¿no?
2: en la parte más dura, pero donde vamos a ver mejores juegos, ¿eh?
1: Mm. Sí, sí, sí, sin duda. Oye, nos queda para esta noche Egipto, Irán, Nueva Zelanda, Bélgica. Los belgas, que están siempre muy bien puestos en todas las tablas de la FIFA, tengo la impresión de que han llegado sin mucho parque, Raúl.
2: Sí, Bélgica se está... Le quedan algún par de jugadores, tres jugadores ahí de la generación dorada, pero de acuerdo a la calidad de sus futbolistas, Bélgica en las Copas del Mundo ha quedado de ver, ¿eh?
1: Mm. Hoy veremos Egipto, que tuvo un partidazo en la última vez, un segundo tiempo brillante. Supongo que arrasará Irán, ¿no?
2: Pues esperemos. Yo creo que sí, es lo más lógico que esta selección de Egipto con Salah y compañía sigan adelante y dejen fuera a Irán, ¿no? Irán finalmente dejará el Mundial y dejará Tijuana también.
1: Dejará Tijuana también y se irán. Raúl, ¿algún apunte más?
2: No, nada más que un gran ambiente. Se acabó el Mundial en Guadalajara, ¿eh?
1: Se acabó, y aquí nos quedan dos partidos en Ciudad de México, ¿no?
2: Sí, uno en Monterrey y dos en yo le sigo diciendo Azteca.
1: Sí, pues tú dile Azteca, tú eres el jefe, o sea que tú dile como quieras. Abrazo, Raúl.
2: Salve, Leonardo.
1: Cuídate. Y bueno, pues cambio de argumento informativo y saludo ahora a Antonio Carranza, un académico que se ha dedicado muchos años también a los temas de comunicación. Antonio, ¿cómo estás?
3: Encantado de saludarte, doctor. Buenas noches.
1: La comunicación como estrategia diplomática. Tú haces un recuento en este libro que acaba de aparecer efectivamente de cómo se trabajó el Telecán. Te pregunto así de entrada, ¿qué podríamos sacar de aquella experiencia para los tiempos que corren? Antonio.
3: Yo creo que necesitamos un proyecto muy similar a lo que se hizo en los 90s, en donde podamos persuadir a la sociedad de Estados Unidos sobre los beneficios de la relación con México. No podemos hacerlo desde México. El gobierno de los Estados Unidos en el 90 nos pidió: vengan, convenzan a mi sociedad de que el tratado es bueno para ellos, para un agricultor en Michigan, para un productor de autos, para alguien que exporta manzanas. Ustedes tienen que venir aquí y decirles por qué deberían de aceptar un tratado. Y creo que dejamos de hacerlo por muchos años y hoy vemos las consecuencias de eso.
1: Ya. Oye, muchos temas efectivamente se desprenden de eso. La primera es la voluntad de cambiar. Tú hablas en un capítulo muy interesante de la reputación. Es la voluntad de contarle a la gente una historia diferente. En aquella época pues, se apostó muchísimo a contar de un México que cambiaba, de un México culturalmente muy potente. Yo tengo la impresión de que esa tarea hoy no la estamos haciendo, Antonio.
3: Hoy no la estamos haciendo y en esa época vendíamos espejitos. Leonardo, no teníamos realmente una relación tan estrecha con Estados Unidos, solo vendíamos lo que podría ocurrir en caso de que hubiera un tratado, pero nuestro comercio bilateral era todavía muy limitado, no había muchas empresas que estuvieran integradas en una red industrial como la que hoy tenemos. Hoy tenemos muchas más herramientas para convencer a la sociedad de Estados Unidos de que somos un socio deseable y confiable, y sin embargo en Estados Unidos lo dudan, y es porque hemos dejado de hacer el trabajo.
1: Ya. Bueno, hoy tenemos, por ejemplo, la balanza comercial, ya la viste, ¿no? Solamente en mayo se exportaron 69 mil millones de dólares y se importaron 67 mil, la mayor parte de los Estados Unidos. Nunca había tenido México tantas, efectivamente, capacidades de incidir o hacerle ver a los Estados Unidos que es un socio muy relevante. Somos su primer proveedor y su primer consumidor, Antonio.
3: Y la verdad es que la parte más importante de persuadir en Estados Unidos es que los propios estadounidenses platiquen con sus connacionales y digan: México es importante para nosotros. Una cosa es que México vaya y diga eso, y cualquiera esperaría que uno como mexicano dijera bonitas cosas de su país. Pero es muy diferente cuando tú convences a un estadounidense de esto y ese estadounidense convence a otro estadounidense. Porque allá hay una relación de mayor credibilidad. Cuando un empresario está, tengo esto en juego, no me cierres una frontera, no me impongas aranceles, no estires y tensiones la relación con México, porque yo dependo de ello. Hay empleados en esta ciudad que dependen de ello. Entonces, ese es un poco el trabajo que se hizo en los noventas, de cómo le decimos a alguien que hable con otro como él, de que nosotros somos importantes. Y en eso radica buena parte de lo que compartimos en el libro, Leonardo.
1: Tú tienes una experiencia como diplomático, por cierto, un prólogo muy interesante de la subsecretaria Mercado, que la subsecretaria del ramo te efectivamente prologue el libro, no tiene precio. Y por otro lado, pues tienes experiencia en multinacionales y entiendes muy bien a los norteamericanos. Mi impresión como observador de estos temas es que México sigue proyectando la imagen de un país antiguo, de un país folclórico y pintoresco, de Fridas Kahlos, embajadoras que aparecen con penachos, y un lenguaje pues muy ligado a un pasado que sigue añorando. Fíjate, hace unos días hablaba con Agustín Basabe sobre el caso irlandés, y los irlandeses no están con gaitas y mitos celtas contándole al mundo quiénes son. Son una economía dinámica que usan esos elementos como marco, pero no es el centro de su mensaje al mundo de un país pintoresco y antiguo, Antonio.
3: Tienes toda la razón. Creo que no hemos proyectado esa visión de un México que invierte en tecnologías, que está metido en inteligencia artificial, que enseña a sus jóvenes a pensar distinto. Y por eso creo que el ejercicio de los noventas no podemos esperarlo hoy. Hoy tenemos un gobierno que no entiende esa parte internacional, que no puede contener la idea de ir a promoverse Estados Unidos porque lo conciben como una invitación a la intervención extranjera en México. Yeah. Entonces, no viajamos a Estados Unidos, la presidenta no va a las ciudades que uno tiene que recorrer en Estados Unidos para persuadir a la gente, hacemos todo a la distancia, y finalmente lo que nos falta también es dinero. Necesitábamos mucho dinero en los noventas para poder hacer todas esas actividades.
1: Todo eso cuesta y hay que tener mucho talento. ¿Sirven las habilidades o las herramientas que tiene el sector privado para usarse en la diplomacia pública, Antonio?
3: Yo creo que en el sector privado hay diplomáticos también, Leonardo. Gente que persuade, que atiende necesidades de audiencias, que representa a su empresa para protegerla y promover más su crecimiento, pero creo que aquí tienes un punto muy interesante. El gobierno no está haciendo lo suficiente en Estados Unidos, pero yo no creo que la iniciativa privada esté de manera independiente estableciendo esos lazos, promoviendo a México, convenciendo gente. Todos estamos...
1: Yo les doy mucha lata. Yo les doy mucha lata, Antonio, diciendo que no desarrollan marcas. No hay prácticamente marcas mexicanas en el exterior, así que cambien la percepción, igual que ocurre con marcas americanas o marcas de otras partes. Pero bueno, son un montón de temas. Te felicito por el libro y te agradezco mucho que hayas estado esta noche con nosotros.
3: Encantado, doctor. Gracias. Un abrazo.
1: Antonio Caranza, y lo tiene la comunicación como estrategia diplomática, cómo posicionar países y empresas, la opinión pública y audiencias clave. Bueno, dejamos ese tema circulado, un video ciertamente poco edificante, un video en el cual el exdirector de Petróleos Mexicanos, el que quería irse al mundo de la academia. A ver, Israel Aldave, cuéntanos qué dijo la presidenta sobre ese video.
4: Pues Leonardo, de entrada, le ofrece todo el apoyo a la esposa del exdirector de Petróleos Mexicanos, la señora Felicia Jiménez, quien aparece en este video pues siendo golpeada por el ex titular de Pemex, Víctor Rodríguez. La presidenta Sheinbaum Pardo dijo que se tiene que hacer justicia y por ello pues le pidió que se presente la denuncia correspondiente. Esto fue lo que dijo brevemente aquí en su gira por el estado de Chiapas.
5: ¿Le está pidiendo ayuda a la señora?
6: Sí, se le va a proporcionar toda la ayuda.
7: ¿Qué opina de que le haya maltratado a mi tercera director de Pemex?
6: Se le va a dar toda la ayuda a la mujer. Toda la ayuda que le va a dar. Y si ella quiere presentar denuncia, pues presente denuncia.
7: ¿Ha hablado usted con él?
6: No.
4: Ahí está, Leonardo, toda la ayuda es lo que ofrece la presidenta Sheinbaum Pardo respecto a este video.
1: Pues se verían efectivamente casi actuar por norma. Y bueno, era un hombre, la presidenta dijo en el momento que lo relevaba, muy cercano a él. Supongo que le habrá sorprendido que alguien tan cercano, un académico reputado, tenga esos comportamientos en privado. Israel, ¿algún apunte más?
4: Pues nada, Leonardo, que con el estado de Chiapas mañana va a presentar esta planta de moscas terribles, que es una de las fórmulas para enfrentar el gusano barrenador. Va a estar acompañada de la secretaria de Agricultura del gobierno de los Estados Unidos, Brooke Roy.
1: Muy, muy importante ese tema. Bueno, pues ya nos lo estarás contando oportunamente.
4: Con gusto, Leonardo. Muy buenas noches.
1: Abrazos. Bueno, pues ahí lo tiene. Una cosa, pues ciertamente, muy desagradable, que debería tener en un gobierno de mujeres una, en este caso, no esperar a que la señora denuncie, sino una actuación ejemplar diciendo, a ver, ese señor fue un alto funcionario, un cuadro superior, además, pues muy cercano a la presidenta, como lo supimos en el momento de su renuncia, lo trató con enorme cariño y cercanía, y bueno, pues ahora ocurre esto que es... El ámbito de lo privado no sirve para justificar crímenes. Y que un hombre esté golpeando a una mujer en su casa, dirán, oiga, es que es privado y el video lo tomó. No, no, el ámbito de lo privado, en ningún caso, tú no puedes decir, oiga, ¿cómo me grabaron mientras golpeaba a alguien? Pues usted no tiene derecho a golpear a nadie, ¿cómo ve? Y pasa absolutamente por esa lógica de la esfera privada. Y ahí está, pues, la necesidad de una explicación, porque las conductas privadas se convierten en elementos de proyección pública. Y en un gobierno que todavía no hay secretaria de la mujer, porque ahí la están esperando a que termine su cargo en el Senado, pero hay fiscal mujer y todo lo demás, decir, oiga, nosotros no somos así. Tienen varios que explicar, ¿no? Ahí tienen a los Cuauhtémoc Blanco, a los Félix Salgado Macedonio, es decir, un gobierno de mujeres debería tener efectivamente, o feminista, de decir, oiga, nosotros no somos como ustedes, ¿eh? Nosotros no queremos tener compañeros de banca o compañeros que golpean, que no, si yo solo golpeo a mi mujer, pues eso, ¿por qué les parece mal? Pues esa es la tradición, pues eso hay que condenarlo y debería haber un, por supuesto, castigo ejemplar. Me parece increíble, increíble lo que veíamos. Cintia, ¿qué más tenemos?
8: Doctor, en información internacional, al inaugurar este viernes una reunión de cardenales en el Vaticano, el Papa León XIV aseguró que la guerra nunca será bendecida por Dios. Además, se celebrará una misa multitudinaria en el corazón de París el próximo 26 de septiembre. Esto en el marco de su visita de Estado a Francia. Y en otras cosas, el presidente de Estados Unidos, Donald Trump, acusó a Irán de una violación insensata de alto al fuego por ataques a un buque de carga en el estrecho de Hormuz. Y a pesar de las negociaciones de paz entre Estados Unidos e Irán, ambas naciones continúan con ataques en puntos estratégicos.
1: ¿Entonces qué paz?
8: Uh-huh. Sí, no hay
1: paz. Esa es la paz menos pacífica que he visto en mi vida. Ha habido ataques, efectivamente, con lo cual, pues buena parte de lo que ha venido diciendo el presidente de los Estados Unidos se va consumiendo por la realidad, con lo cual su credibilidad también se va erosionando de una manera progresiva. Con esto nos vamos, Cintia.
8: Nos vamos, doctor, que tengan un excelente fin de semana.
1: Te has percatado que es viernes, ¿no?
8: Sí.
1: Sea rabiosamente feliz, se lo merece.

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5: Explorando la naturaleza.
6: La taiga es el bosque boreal más extenso de la Tierra, cubriendo gran parte del norte de Rusia. Compuesta principalmente por coníferas como pinos y abetos, este ecosistema está adaptado a inviernos extremadamente fríos y veranos cortos. Es un refugio vital para especies como el tigre de Siberia y el oso pardo. Además, sus suelos congelados almacenan enormes cantidades de carbono, siendo fundamentales para mitigar el calentamiento global actual.

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1: Se le pasó la dosis. Tras 20 horas atrincherado, hombre sale de vivienda en Tecámac. Tenía a 6 familiares como rehenes a quien amenazó con un arma de fuego.
2: Regresó la mano dura. El presidente electo de Colombia, Abelardo de la Espriella, asegura que los cárteles mexicanos serán objetivo prioritario de su próximo gobierno.
1: Ni te veo ni te escucho. Y la presidenta Sheinbaum le responde con risas.
3: Hay colaboración y hay cooperación con Colombia. Desde hace mucho tiempo, no es de ahora. No es que hubiera colaboración con el presidente Petro particularmente, que sí había colaboración o hay colaboración, sino desde antes. Hay una relación de las Fuerzas Armadas de Colombia y las Fuerzas Armadas de México y hay mecanismos de colaboración. Eso existe. Ahora, cada quien que se encargue de su parte, ¿no?
2: Desde Tierra Azteca con amor, cárteles mexicanos controlan producción de metanfetamina en Norteamérica, afirma la ONU.
1: Mata periodistas, detienen al presunto responsable del secuestro y asesinato de la periodista Roxana Guzmán en Veracruz. Se trata del Delta 7.
2: Hasta que se le hizo la Pato, otorgan registro de la marca Pato Merlín a la familia de Carla Ivette Gómez.
1: Buscan esperanza entre escombros. Suman más de 600 personas muertas y más de 3.000 heridos en Venezuela tras los dos terremotos registrados el miércoles.
4: En general, debemos informar que lamentablemente ya tenemos 589 personas fallecidas y 2.980 personas heridas. Pero también hemos rescatado con vida decenas de personas.
2: Yo soy tu amigo fiel. México envía elementos del ejército y binomios caninos para ayudar a Venezuela.
1: 100% de honestidad, cero de capacidad. Minerva Osuna, nueva alcaldesa de Mazatlán, dice que no sabe nada, pero que mañana se pone a estudiar.
5: ¿Está muy diferente para tomar esa mierda?
6: Claro, muchacho.
5: Saben los puntos que afectan a Mazatlán.
6: Ah, pero mañana, mañana los voy a saber, porque mañana a las 6 voy a ser presidenta.
5: Mañana a las 6 ya va a estar listo.
6: Bueno, mañana en la mañana me voy a poner a estudiar todo eso, ya para la tarde ya voy a tener más conocimiento de las cosas.
2: Se acabó el amor, la senadora del Verde Ruth González no se registrará en el proceso interno de Morena. La esposa del actual gobernador, Ricardo Gallardo, busca sucederlo.
7: Ser muy claros, Ruth González cumple cabalidad los requisitos legales. La autorregulación que enmarca Morena en sus límites es una autorregulación de ellos, ¿no? No tiene nada que ver con la ley. Esta ley es aplicada hasta el 2030.
1: Más fuerte, más dura, como le gusta a Trump. El presidente Donald Trump asegura que la frontera de Estados Unidos es más fuerte que nunca.
2: Va de nuez. Trump amenaza con un impuesto del 100% a las importaciones europeas si los países imponen impuestos a los servicios digitales.
1: Pobres vikingos, Noruega sale al campo con 10 cambios y acaba goleado 4-1 por la Francia. Nos privaron del duelo Mbappé-Haaland.
2: Morenazos se la dejan iraquí, Senegal golea 5-0 a Irak y aspira a un mejor tercer lugar.
1: Se lució el potrillo, Alejandro Fernández dio la serenata más grande del mundo frente a 270 mil personas en Guadalajara. Perra envidia.

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3: Robert Smith reveló que The Cure tiene material suficiente para 3 nuevos álbumes y confirmó que 2 de ellos ya están prácticamente terminados. Durante una entrevista con BBC Six Music, Smith explicó que el segundo disco está listo para ser entregado a la disquera y adelantó que será incluso más oscuro que Songs of a Lost World. La gran sorpresa es un tercer álbum que describió como muy pop y considerablemente más energético que el material reciente de la banda. El músico aclaró que este nuevo enfoque no está directamente relacionado con su creciente colaboración con Olivia Rodrigo, aunque reconoce que algunos podrían pensarlo. Porque después de más de 4 décadas de carrera, The Cure todavía encuentra nuevas formas de reinventar su sonido.
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1: Las hormigas no tienen pulmones. Respiran a través de pequeños orificios en sus costados llamados espiráculos, distribuidos por su cuerpo.
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0: Se abren las puertas del elevador. Ya está usted en el piso 6 de Grupo Fórmula. Yo soy Ricky Moreno.
1: Yo soy Sofía Enríquez.
0: Y vámonos, Sofía, con lo mejor, sobre todo con lo peor, que es la envidia, la perra envidia que yo tengo. Lo visualicé, lo pensé, pero jamás, Sofía, me imaginé que Alejandro Fernández ayer hizo la serenata más grande del mundo en la Minerva, Sofía. 270 mil personas. Fíjate, si yo ya estaba sorprendido que eran 120 mil de Maná, Sofía.
1: 170 mil eran de Maná, y efectivamente estábamos súper sorprendidos. Decíamos, qué ¿dónde? Exitazo. ¿Dónde exactamente? Pero además, ayer en la Minerva pusieron más de un escenario, pusieron dos escenarios, entonces había menos espacio. Y lo peor es que estábamos platicando temprano en el espacio de Ciro Gómez Leiva con Uzi Toledo, sí, nuestra corresponsal de Grupo Fórmula allá en Guadalajara, y ella nos contaba, sí, que tuvieron unos problemas con el audio, entonces hubo mucha gente que se retiró. Y ella nos decía, de no haber sido por eso, habrían sido 300,000 personas.
0: 300,000 personas, la serenata, Sofía, más grande del mundo, y son la, esta cifra, ojo, es de Protección Civil, entonces...
1: Es la del gobierno, de hecho hay un video donde se le acerca Pablo Lemus, pero además no es que llegaron y se acumularon, se acerca Pablo Lemus antes de que Alejandro Fernández salga a cantar, y le dice, nos acaban de dar la cifra, hay 270,000 personas. Antes de que saliera a cantar.
0: Qué maravilla. Y obviamente yo espero que haya ido

0: sacando a Alejandro, que haya metido a Camila, que haya metido al Julián, que haya metido a Alfredito, pues ya eso ya es ganancia.
1: Fueron 3 horas y estaba programado a las 9 de la noche. A las 8:45 estaba su hija empezando a cantar.
0: ¡Qué maravilla!
1: Súper, súper puntuales y estaban terminando a las 2.
0: Con esta serenata, con esta serenata dijo, haremos vibrar a todo el mundo, viva Jalisco, viva México y viva la selección nacional, cabrones. Así lo dijo el Potrillo. Bueno, así me imagino que lo dijo Sofía, porque aquí no dice que lo dijo, pero si yo fuera el Potrillo, yo así lo hubiera dicho, porque así se tiene que decir. Entonces, bueno, pues maravillosas las noticias de lo que pasa allá en Guadalajara, Sofía, y pues los partidazos, no hay más que, no hay mucho de qué hablar. Empezamos, me extraña, Sofía, vámonos ahora sí con Fórmula Deportes, ya que somos locales, me extraña mucho lo que vimos en el Francia,
1: Noruega,
0: no entiendo,
1: Noruega,
0: sí, no entiendo Noruega, o sea, me quedé pensando, ¿qué buscaba la selección de Noruega? Entiendo, es una estrategia, la misma estrategia que utilizaron los Estados Unidos de América, entrar con 9 cambios, ayer lo platicábamos, Sofía, también el entrenador de Noruega decide hacer cambios, pero no es lo mismo Turquía que Francia, Sofía.
1: Pero además, no sé si anímicamente, porque lo platicábamos un poco con la selección, este tema, con la selección mexicana, este tema de darles descanso, y decías, ¿por qué les das descanso si jugaron la semana pasada? Es cuando empiecen a tener partidos más seguidos, quizá les das descanso, pero ahorita están jugando como si estuvieran jugando en liga, anímicamente es mejor que lleguen ganando, no sé si en los países europeos funciona diferente, pero sí, el haber sentado a Haaland, yo pensé que lo iba a meter en algún momento, tantos cambios. Francia, porque además Francia nunca deja
0: Francia
1: de
0: no
1: pisar el
0: titubeó.
1: acelerador. Hoy lo que hizo Ousmane Dembélé es espectacular lo que hace el mosquito.
0: Es el mosquito, el mosquito.
1: Es,
0: ¿Por qué le dicen
1: justo,
0: el mosquito?
1: No sé, te diría que porque parece, pero...
0: Porque pica, pica. No se crea. Oye, 3 golazos y señalar, Sofía...
1: Tres golazos de Dembélé y otro de Uruguay, me parece, gana 4-1 a Francia, pero fácil, ¿eh?
0: Y decir, Sofía, qué mal momento para fallar un penal, qué fea forma de tirarlo. Por ahí los comentaristas decían que había algunas dudas sobre el portero de Francia, que no es la estrella, y de repente se vuelve la estrella. A mí no me lo pareció, fue un penal muy mal tirado.
1: Sí, muy mal tirado. Siempre que se falla un penal, la discusión es lo falló o lo paró el portero. Este lo falló completamente, ¿no?
0: Oye, y también señalar, Sofía, me llamó mucho la atención, minuto de silencio por los 2 terremotos que sacudieron Venezuela. Me llamó mucho la atención, no me lo esperaba, pero bueno, yo creo que ahí la FIFA se pone un 10, ¿no? Al solidarizarse, y ojalá sirva, porque siguen, como decíamos al entrar del programa, Sofía, siguen creciendo los números. Son casi 1,000 los muertos por los sismos allá en Venezuela, y lo preocupante, Sofía, 50,000 desaparecidos, que si tenemos algo de experiencia en estos temas, nosotros sabemos que generalmente esos desaparecidos se van a la lista, desafortunadamente, de fallecidos.
1: Sí, y el tema con Estados Unidos, evidentemente yo creo que en cualquier situación se daría un minuto de silencio, sería un tema de solidaridad, pero hay que recordar también que Estados Unidos y Venezuela ya renovaron las relaciones, ya
0: claro,
1: son amigos
0: claro.
1: Otra vez. Ayer Marco Rubio hablaba con Delcy Rodríguez, el presidente Trump ponía mensajes en su cuenta de Truth Social, entonces la relación ya es diferente, por eso se dan estos mensajes allá en Estados Unidos, y efectivamente la presidenta Sheinbaum habló esta mañana con Delcy Rodríguez, con la presidenta de Venezuela, justamente para decirle qué necesitan, porque ayer lo platicábamos, lo primero que mandaron fueron rescatistas y personal de salud, que decía la presidenta esta mañana, son médicos del IMSS Bienestar, que van a ayudar en lo primero, en lo que se necesita, que es buscar a la gente, que es sacarla de los escombros, pero evidentemente la ayuda es infinita lo que van a necesitar.
0: Oye,
1: y por eso habla la presidenta y les dice... ¿Qué necesitan? ¿En qué les ayudamos?
0: Es literal esto, porque veo que diferentes medios así lo reportan. Tú lo escuchaste, la propia presidenta dijo, ¿qué más necesitan?
1: Sí, pues dijo que iba a hablar con Delcy Rodríguez para preguntarle en qué podían ayudar, qué más necesitaban o qué más podíamos enviar, porque enviamos a perros, a estos
0: Sí,
1: binomios
0: a
1: caninos
0: perros,
1: que
0: ¿no? Sí, sí,
1: son
0: sí.
1: espectaculares, 250.

0: Frida, ¿no?
1: alimentación. No, Frida
0: Ya
1: ya.
0: Frida ya no, pero me refiero los
1: Sí,
0: Fridas, pues.
1: los equivalentes, sí, exactamente.
0: Oye, hay otro tema, Sofía. He visto en redes sociales, no sé cuál sea tu opinión, que en estos momentos dos cosas he visto. Primero, el movimiento del apoyo del pueblo de Venezuela, cómo está ayudando a La Guaira, a todo lo que está pasando ahí. La verdad es que es impresionante cómo se apoyan entre ellos, de aplaudirse y compartir, ¿no? Pero lo segundo, Sofía, es muchos periodistas ahorita traen. No lleven víveres, se los va a quedar Morena. Ya vienen las elecciones. Si realmente quieren ayudar, hay que ayudar a través de la Cruz Roja Internacional, la Cruz Roja de México, hay que hacerlo en efectivo. ¿Cuál es tu opinión, Sofía? Yo creo que se juntan dos cosas, el hambre con las ganas de comer de Morena con elecciones en puerta, y por el otro lado lo que permiten es, pues sí, voy y dono una botella de agua. ¿Tú sabes cuándo va a llegar? Lo caro, me sale más caro que llegue a Venezuela.
1: Sí, justamente creo que eso es parte de lo que hemos aprendido en tantas tragedias, en tantas desgracias, que muchas personas o muchas instituciones, tu banco seguramente te va a mandar alguna alerta en algún momento, en las tiendas de conveniencia, puedes hacer un donativo monetario, porque imagínate mandar esas cosas de aquí hasta Venezuela, si era
0: No,
1: complicado hacerlo,
0: imposible.
1: por ejemplo, en Acapulco, y aclarar que, por ejemplo, pone la Cruz Roja Mexicana, dice, la Cruz Roja Mexicana informa que por el momento no cuenta con centros de acopio habilitados en los 32 estados. La ayuda humanitaria para Venezuela se canaliza mediante donativo económico por vías oficiales. Entonces, de
0: Ahí
1: ahí,
0: está,
1: lo decía
0: es
1: Mazzanoche,
0: el sentimiento, ¿no?
1: lo más sencillo es estar buscando en las redes sociales de la Cruz Roja. Yo le tengo muchísimo respeto a la Cruz Roja como institución, me parece que es la más autorizada, y seguramente van a salir un montón de centros de acopio, un montón de donatarios, y si no le confía a la Cruz Roja, están un montón de artistas, lo decíamos igual ayer al inicio del
0: Sí.
1: programa, hay un montón de artistas de muchísimo renombre que ponen Danny Ocean, Lele Pons, que ponen sus redes sociales a disposición para el que quiera donar, ¿no?
0: Así es, Sofía. Bueno, pues, oye, y nada más para terminar, Sofía, rápidamente, suspensión de clases oficialmente, como cada vez que juega
1: Como
0: México,
1: cada vez
0: ya
1: que
0: sabes.
1: juega México, tal
0: Como
1: cual.
0: cada vez que gana México, Sofía, y sí, como cada vez que gana México, ya se decretó suspensión de clases y home office el próximo 30 de junio en un partido, Sofía, que, ay, caray, inevitablemente va a ser Ecuador. Estamos cada vez más cerca, se están cerrando la fase de grupos, se están jugando ya las dobles jornadas, dos partidos para el mismo tiempo, inevitable, Sofía, pero yo me quiero quedar con la reflexión, ¿sabes qué? Que sea Ecuador el que se preocupe, no tenemos que preocuparnos nosotros. Vamos, un pequeño corte comercial y regresamos aquí en el piso 6 de Grupo Forma.

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7: Pocos animales han alcanzado tanta fama como el pulpo paúl. Durante Sudáfrica 2010 acertó los 7 partidos de Alemania y además predijo correctamente que España ganaría la final. Su popularidad fue tan grande que se convirtió en fenómeno mundial. Por unas semanas el oráculo del fútbol vivió bajo el mar.
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10: El dromedario habita en zonas desérticas y solo tiene una joroba en su espalda. Puede soportar temperaturas extremas de frío y calor. Cuando corre, alcanza una velocidad de 65 kilómetros por hora y es capaz de cargar 170 kilogramos. No almacena agua como se piensa, sino que la obtiene metabolizando grasa almacenada en tejidos, principalmente en la joroba, misma que funciona como aislante de la radiación solar. Aunque está hecho para soportar la sequía, si no toma agua en un gran tiempo, pierde fuerza y peso. El dromedario puede estar sin comer hasta 7 días, pero se recupera si beben hasta 100 litros de agua en un solo día.
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0: Ya estamos de regreso en el piso 6, Sofía. Y tristemente, tristemente, Sofía, nos tenemos que ir a Veracruz porque se reportó, pues, desde muy temprano, ¿no, Sofía, me parece?
1: Sí, desde temprano. Todo comenzó con una detención. Nos vamos a Veracruz porque sí. Hay que recordar que el 2 de junio en Nanchital, Veracruz, la periodista Roxana Guzmán fue, pues, digamos, no secuestrada porque no pidieron un rescate, nunca hubo una petición de rescate, fue privada de su libertad, la sacan hombres armados.
0: Ese video escalofriante. Ese video.
1: Hombres armados entran a su casa, ella estaba ahí con su familia y se la llevan. Desde el 2 de junio no sabíamos nada de ella. Y hoy, temprano, hubo una detención. Detuvieron a José del Carmen N., quien está acusado justamente de haber participado en estos hechos. Dice, por ejemplo, leo aquí el periódico Milenio, que dice: fuentes ministeriales confirmaron a Milenio que el detenido sería la persona cuyo rostro quedó identificado en este video que grabó la familia. Y sí, este detenido lo que declara es que Roxana habría sido asesinada y da incluso el lugar de donde habría sido, donde la habrían dejado, ¿no?
0: Así lo reporta, ¿no? Fue el mismo Delta 7 quien, tras la captura, indicó el lugar, no solamente donde secuestraron, bueno, pues obviamente donde privaron a la libertad, todos lo sabemos, que fue el domicilio, sino donde asesinaron a la periodista Roxana Guzmán, como bien decías, 2 de junio, Sofía. 24 días, la misma presidenta habló del tema, fue el que dijo, ya lo está viendo Harfush, fue a la salida de su visita en Veracruz.
1: Justamente, recordemos que la presidenta había tenido una visita a Veracruz en esas fechas, entonces la mamá se acerca, platica con ella y la presidenta dice, Omar García Harfush está personalmente encargado de todas las labores de búsqueda. Y además también se reportó la detención de 4 policías municipales de Ixhuatlán allá en Veracruz, que también estarían involucrados de alguna manera en este caso. Todavía se tienen que hacer las pruebas periciales y todo este tema, pero pues todo parece indicar que lamentable el desenlace de este caso.
0: Desenlace lamentable, pero pues por lo menos ya hay detenidos. Me llama la atención el hermetismo del gobierno, pues muy a la Harfush, ¿no? Es decir, hasta que lo tengan, las pruebas, recopilar la información, y sobre todo yo creo, Sofía, el tema no alcanzó la mañanera hoy, ¿verdad?
1: No, hoy no alcanza porque eso se da justamente después de la conferencia, quizá como a las 10, 11 de la mañana empiezan a surgir las versiones, surgir la información de la detención y todo lo que conlleva esta detención, la información que da este detenido.
0: Bueno, pues ahí está la información. Yo creo, Sofía, sin temor a equivocarme, que el lunes abonará más la presidenta. Si no, toca martes, ¿nos toca martes de seguridad?
1: Sí, en teoría sería martes de seguridad, pero ya los han ido espaciando un poco más. No es obligatorio.
0: No es seguro.
1: Los martes. Sí, no.
0: Bueno, pues ahí está la información. Y ya que estamos hablando de la presidenta, Sofía, a ver, regresemos al tema del Mundial. Cuando un día antes de la inauguración, es decir, el miércoles antes de la inauguración, Sofía, pachanga en el palacio allá en el castillo de Chapultepec. El castillo de Chapultepec hubo pachanga, pachangón, se le vio a la presidenta, hubo invitados especiales y de repente la gente se enoja. Que ¿por qué se presta el castillo de Chapultepec? ¿Dónde está la austeridad? ¿Dónde está todo esto que prenoga que no simplemente dice porque nunca cumple la 4T, ¿dónde está toda esa información? Y yo me pregunto, ¿qué tiene de malo, Sofía, que usemos el castillo de Chapultepec si vienen visitas? ¿Cuál es el problema?
1: A mí lo que se me hace raro es que la gente luego no pone mucha atención, porque yo recuerdo bien que antes del Mundial, semanas antes del Mundial, cuando le preguntaban a la presidenta quién viene, viene el rey, viene algún presidente, sí, qué van a organizar, sí, van a tener alguna reunión en Palacio Nacional, ahí la presidenta dijo que iba a haber un evento en el castillo de Chapultepec, que la FIFA iba a organizar un evento en el castillo de Chapultepec y que estaban viendo si iban o no.
0: O sea, la presidenta se avisó.
1: La presidenta sí lo comentó en la mañanera, yo recuerdo perfecto, porque incluso ella dijo que era el alcázar del castillo.
0: Sí, sí, sí.
1: Y yo al aire dije el atrio del castillo de Chapultepec.
0: Ah,
1: y entonces, por eso recuerdo perfecto que la presidenta sí hizo esa mención. Total, la declaración se perdió. Ya cuando salen las fotografías de la cena fifí, le preguntan a la presidenta semanas después en Palacio, y la pregunta, también recuerdo perfecto, era en el sentido de qué se sintió estar entre tanto fifí, ¿no? Ya ves cómo le preguntan a veces
0: en la mañanera.
1: Y ahí la presidenta dice, de entrada, no cené, yo nada más llegué a dar un mensaje y el lugar se renta.
0: Ay, que yo, como si hubiera sido la diferencia. Es que por ahí va el tema. La Secretaría de Cultura, Claudia Curiel de Icaza, aseguró que sí se rentó y que fue por 1,300,000 pesos. Para nosotros, dice la propia Secretaría de Cultura, fue un evento de diplomacia cultural, porque dio visibilidad a nuestro país como anfitrión cultural, lo cual no me queda la menor duda. El problema, Sofía, es que no nos dan espacio para tener nada bonito. Que yo aquí quiero hilar con otro tema, Sofía. Ayer, después del partido, en el programa de Ciro por la mañana, se le cuestionaba a Ciro, le decían, oye, maldito vendido, ¿por qué no hablas del grito fuera Morena que se dio en el estadio, Sofía? Y por ahí me parece que coincidieron Peregrino y Ciro, y luego me di a la tarea de investigar con los compañeros que asistieron, efectivamente hubo un grito fuera Morena. Lo que quiero hilar con el tema es que qué acierto de la presidenta, me parece, no haber ido al partido inaugural. Acierto total, no había forma. El presidente que fuera, el presidente que fuera, el jefe de gobierno, el secretario de gobernación, la secretaria de gobernación, perdón, hasta el propio Marcelo Ebrard hubiera salido abuchado, ¿no? Sobre todo si tomamos de referencia este tema del Castillo de Chapultepec y los gritos de fuera Morena, porque sin que estuviera la presidenta, no me consta, se llegaron a escuchar algunos gritos de fuera Morena, todos coinciden que se oyeron, ya la intensidad pues es lo de menos, ¿no? Qué tan fuerte se escuchó es lo que, pues poco tiene que ver que se escuchó mucho o poco, pero aún sin la presencia de la presidenta, Sofía, me llama la atención que los gritos se hicieron presentes.
1: Que se hicieron presentes desde la inauguración, si no mal recuerdo, también hubo algún video por ahí donde lo difundían, y justamente lo que decía Ciro es que a él sí le tocó, en la zona en la que él estaba sí alcanzó a escuchar, pero decía, no eran muchas personas, se ve que era exactamente esa zona, por eso yo lo alcanzo a escuchar. Dice que incluso al salir del estadio alguien le preguntó, oye, Ciro, ¿escuchaste? Y dice, pues sí, sí escuché, pero pues no sé, no eran tantas personas. Pero, y por y ejemplo, no es la había nota, otro...
0: ¿no? No, y o sea, había, me parece, por ejemplo, otro es, de nuestros... ¿Qué tiene de nota? Porque no dijeron, por ejemplo, en la inauguración, no sé si tú la viste por Televisión Azteca,
1: pues la vimos
0: muy oportuna. Ay, la vimos juntos, pues sí. Muy oportunista, Sofía. Salinas Pliego, pues sale en su señal. Pues digo, al final es su televisora, ¿no? Sale en su señal, señal que no tiene nada que ver con la FIFA, etcétera. De manera, ahí sale puntualmente Salinas Pliego. Queda de nota decir si salió Salinas Pliego en su televisora. Para eso tiene una televisora. Queda de nota ahorita hablar si gritaron fuera Morena o no. Es un reflejo y, por supuesto, con los precios de los boletos, que es ahí donde tenemos que hilarlo, por supuesto que iban a gritar fuera Morena.
1: No, y por ejemplo, otro de mis compañeros de por la mañana estaba en unas, o sea, digamos como en la misma fila de Ciro, Iñaki estaba en la misma zona, un poco más arriba, y él no los alcanza a escuchar. No se escuchan en la transmisión, no es tan fuerte. Entonces, y obviamente si grabas un video justo en esa zona se va a escuchar muy fuerte, pero no quiere decir que sea tanta gente.
0: No, y es como tu Facebook, es con los que te sientas.
1: Como el algoritmo, pues
0: Es el algoritmo, con los que te sientas se va a escuchar, ¿no? Pero bueno, pues ahí están todos esos detalles, aclarados los temas de las fiestas, Sofía, que a mí lo que más me preocupa es que nos queda... Pues ya, una semanita, dos
1: Justamente,
0: días de fiesta.
1: Esto te iba a decir, nos quedan dos minutitos para irnos al corte, pero ese es el punto, que la estamos haciendo bien. Me parece que el Mundial, ya lo platicamos de todos lados, se está viviendo espectacular.
0: ¿Le ganamos a la gente? No le ganamos, pues, pero sobrevivimos
1: a la
0: gente.
1: A pesar de la gente.
0: Se logra, ajá.
1: Está el tema de las madres buscadoras, que no es que hayamos dejado de hablar de ellas, siempre se hace la mención cuando hacen algún tipo de protesta.
0: Oye, ¿viste el chavito todo borracho que le empiezan a preguntar y que empieza a decir tonterías? Así se hizo viral y de repente dice, pero las madres buscadoras hay que respetarlas, cabrón, ¿eh? A esas no me las maltrato, ¿no viste? Y que todo el mundo le empezó a amar porque era güerito, ya sabes, el típico
1: que
0: ellos denominan
1: guaitexican. Los de Corea, ¿no?
0: Los de Corea, claro. Sí, empieza a hablar y de repente, pero las madres buscadoras. Y se avienta un speech, así que dices, caray. Y entonces sí, ese guaitexican sí me representa el sonido.
1: Lo estamos haciendo muy bien y nos queda el partido del domingo. Digo, el partido del martes, martes 30 y el domingo 5 de julio.
0: Sofía, que se preocupe Ecuador. Yo ya no me voy a preocupar. Yo ya me vi el domingo, próximo domingo 5 de julio en el Azteca, en el Inglaterra-México.
1: Yo te lo decía ayer, que estaban todos muy contentos, todos muy entusiasmados y muy envalentonados que nos traigan a Harry Kane. Y en cuanto les dijeron que podía ser Ecuador, ya todo el mundo estaba...
0: No, ¿cómo dijiste? Éder Valencia.
1: Ah, sí, y ahora le tienen miedo a Éder Valencia.
0: Ahora le tenemos miedo a Éder Valencia cuando el Harry Kane nos... Le iban a faltar manos.
1: Sí, exactamente. Entonces, de entrada, lo decía esta mañana Alfredo González con Manuel Peregrino en esa mesa que están haciendo con Juan Manuel de Anda, porque somos locales. Decía, claro, hasta el último minuto vamos a saber contra quién vamos. Dejen si van a estar buscando brujos
0: especular,
1: para que echen,
0: no hay que especular.
1: Si están buscando brujos para que echen alguna maldición por ahí, espérense al domingo, hasta el sábado. El sábado termina la fase de grupos, hasta ahí para que podamos, y ya después veremos, ¿no? Pero el martes, asueto completito, bueno, home office y clases, ¿no? Sin clases.
0: Y recordarle la cobertura que vamos a tener desde las 4 de la tarde, ESPN, somos locales, y luego acá estarán también nuestros compañeros reportando puntualmente todo lo que pasó allá desde el Azteca. Sofía, corte.
1: Bueno, vamos a una pausa.
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4: El príncipe George tras los pasos de su padre. Eton es uno de los colegios más famosos del mundo por los alumnos que han estudiado ahí. El rey Enrique VI creó Eton College en 1440. Al inicio fue para dar oportunidad a jóvenes que no tuvieran los recursos para darles una buena preparación educativa. En sus inicios se enseñaba en latín, después en griego. Se le conoce como la cuna del caballero inglés. Y ahí irá a partir de septiembre el príncipe George de Gales, tal como su padre William y su tío Harry. Podremos ver al futuro rey de Inglaterra con el tradicional uniforme de frac negro, chaleco negro, pantalones de raya diplomática y una camisa blanca con cuello almidonado y zapatos bien lustrados. Este será el inicio para el hijo de William y Kate de cara a sus deberes reales. 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
5: Lima, Perú. Lima se ha consolidado como la capital gastronómica de América Latina gracias a su biodiversidad. Su plato estrella, el ceviche, refleja la frescura del Pacífico, mientras que la cocina Nikkei muestra una fusión brillante con Japón. La mezcla de influencias andinas, amazónicas y europeas crea una explosión de sabores únicos que atrae a los paladares más exigentes del planeta.
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5: Lionel Messi contra Francia 2022. En la final más dramática de la historia, Messi anotó el 3-2 en la prórroga empujando un rebote agónico. Este gol coronó su legendaria carrera y encaminó a Argentina hacia su ansiada tercera estrella mundial en Qatar.
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6: El Mundial sigue su marcha y vaya sorpresa, se ha concretado en el Grupo H de la competencia. En el primer Mundial de su historia, Cabo Verde le ha sacado el empate 0-0 a Arabia Saudita, el tercero en su fase de grupos, y con 3 unidades contra todo pronóstico ha clasificado a la siguiente ronda. Mientras tanto, Uruguay concretó un fracaso rotundo cayendo 1-0 ante España en Guadalajara. Un gol de Alex Baena fue la diferencia para poner a la roja en la siguiente ronda con 7 unidades y mandar a Uruguay a casa con un fracaso rotundo. Escuchamos al anotador del único gol del encuentro, Alex Baena.
7: Creo que a lo mejor no es el más importante, pero el que más orgulloso estoy de meter. Pero bueno, al final ha ayudado al equipo para ser primeros y la verdad que muy feliz.
6: Mañana será el último día de la fase de grupos de una Copa del Mundo que continúa entregando grandes sorpresas y emociones.
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0: Ya estamos de regreso en el piso 6 de grupos Fórmula Sofía. Y vamos a ver, vámonos con el clima para ver si nos va a llover como le llovieron los goles a Irak. Ahora frente a Senegal, vamos a ver qué nos dice Juan Antonio Palma.
8: ¿Qué tal, amigos? ¿Cómo están? Este es el pronóstico del tiempo para este fin de semana en México. La llegada de la onda tropical número 12 y vaguadas en distintos niveles de la troposfera va a estar generando tormentas muy fuertes en los estados de Guerrero, Oaxaca, Veracruz y Chiapas. De igual manera, no se descartan tormentas fuertes en los estados de Chihuahua, Durango, Sinaloa, Nayarit, Zacatecas, Jalisco, Colima, Michoacán, Guanajuato, Querétaro, Hidalgo, Tlaxcala, Estado de México, Morelos, Tabasco, y también en la Ciudad de México podrían presentarse algunas tormentas por la tarde y por la noche. No se descarta también que las tormentas vengan acompañadas de vientos fuertes y caída de granizo de forma aislada. Así que seguirán las lluvias en buena parte del país para este fin de semana. Tomar precauciones. Les deseo una excelente noche y un excelente fin de semana.
1: Muchísimas gracias, Juan Antonio. Y vámonos ahora con Leslie Santander, porque todos los fines de semana puede ir a correr, todos los fines de semana puede hacer ejercicio.
9: Correr es gratis. No necesitas pelota. Bueno, sí, cierto. Depende. Si vas a un maratón, pues cuesta. Y si te está robando algo, te puede costar más. Pero vamos.
1: Si quieres
9: vamos.
1: Una playerita bonita también, pero todo eso nos lo cuenta sí. Leslie Santander en Corre, Solo Ve y Corre.
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1: Seguimos aquí en el piso 6 y Ricky... Hemos platicado muchísimo sobre el Mundial ahora en junio, pero creo que por esto se nos ha pasado un poco de vista que junio es el mes del Pride, el mes que pues fue designado y que se ha utilizado históricamente para visibilizar las luchas de la comunidad LGBT. Y hay un tema bien interesante que platicar, por eso saludo con mucho gusto a Leslie Rodríguez. Ella es gerente de Relaciones Públicas de BUC México, porque... Todos los meses de junio sabemos que vamos a ver un montón de campañas, que vamos a ver un montón de creadores de contenido de la comunidad, de actores, de personas, y se hace muchísimo esta broma de termina junio y ¡pum! Los borran por completo, todas las empresas quitan sus campañas dedicadas a la comunidad LGBT y nos surge la duda de qué tan cierta es esa inclusión, si la inclusión funciona de verdad o nada más es un tema de mercadotecnia. Y la misma duda surge en el tema laboral. ¿De verdad las empresas mexicanas están avanzando en temas de diversidad? ¿Están contratando a personas de la comunidad o simplemente es un tema de marketing? Leslie, buenas noches, bienvenida al piso 6.
13: Hola, Sofía, buenas noches. Un gusto platicar con ustedes de estos temas tan importantes.
1: Importantísimos. Cuéntanos, ¿es de verdad la inclusión o es nada más marketing o es nada más incluso por obligación que lo tienen que hacer o sí lo hacen conscientemente?
13: En BUC justo levantamos una encuesta para saber todo esto y cómo están percibiendo los colaboradores que sus empresas trabajan el tema de diversidad e inclusión. Y descubrimos que solo un 39% de colaboradores considera que su empresa tiene una estrategia de diversidad e inclusión con objetivos claros, con un presupuesto. Sí, claro, es un 39% de colaboradores. Que percibe que, exacto, que su empresa sí tiene estrategias de diversidad e inclusión, digamos, serias. Es decir, que van más allá de solo poner la bandera en junio ahí a la entrada del corporativo, con presupuestos asignados y responsables definidos. Entonces, esto nos habla todavía de la oportunidad que tienen las empresas para, si bien es una conversación que ha estado en el mundo corporativo y en el mundo de trabajo, pues para formalizar estas estrategias de diversidad e inclusión y que vayan justo en un impacto mucho más positivo hacia sus colaboradores y que no sea como, bueno, como es junio, ponemos la bandera y como bien decías, cambia el mes, se acabó y me olvido de la cultura, me olvido de promover ciertos valores, de incluso saber de mi población de colaboradores, quiénes se consideran parte de la comunidad, ¿no? Y cómo podría yo incluir estas estrategias de diversidad e inclusión en el entorno laboral.
1: Leslie, y a ver, nosotros damos por hecho que en junio las empresas hacen campañas, que es un tema importante, pero ¿sí es en todas las empresas o ni siquiera no, eso?
13: Exacto, justo hacemos como que ese chiste de, bueno, viene junio, la banderita, pero también en la encuesta les preguntábamos si incluso en este mes, que es como justo el mes del orgullo y que a muchas empresas les sirve de pretexto para hacer algo, y nos contestaron el 46% que su empresa no realiza ninguna acción, incluyendo en el mes del orgullo. Entonces, esto refleja que estos temas siguen teniendo una presencia limitada o inexistente en la agenda interna de la empresa, del corporativo, lo cual pues todavía es más preocupante porque dices, bueno, el mínimo esfuerzo que pudieran hacer, pero
1: justo ni siquiera
13: decir, bueno, sabemos que es el mes del orgullo y nuestra campaña interna de comunicación interna va a abarcar esto. El 46% de los colaboradores dice, en mi empresa no pasa nada, incluso en el mes del orgullo.
1: Y, a ver, también el punto de cuántas personas, en la encuesta preguntan cuántas personas de la comunidad hay en cada empresa o en el total de las empresas.
13: Preguntamos si ellos se identificaban como parte de la comunidad. De todo el universo encuestado, el 35% contestó que sí se considera parte de la comunidad, el resto no. Sin embargo, esto nos da una foto, ¿no? De que si bien hay una comunidad, muchas veces las empresas no saben de sus 100% de colaboradores quién se identifica, y a veces el presupuesto pareciera ser una limitante para generar ciertas estrategias, pero yo te puedo decir que eso es como un mito, porque pueden empezar desde cosas muy sencillas como los pronombres, incluso desde temas de reclutamiento. Es como, yo voy a tener una entrevista con Sofía. Sofía, ¿cuál es el pronombre que quieres que yo use para dirigirme a ti en esta entrevista de trabajo? Entonces, son pequeñas acciones, incluso en procesos de reclutamiento, donde la empresa pueda hacer estos cambios para tener un impacto y por supuesto irlos escalando a temas de capacitación, de liderazgo, de programas específicos, ¿no? Para la comunidad. Entonces, esto es un poquito como la dinámica que estamos viendo que sucede en ciertas organizaciones y todavía el área o el campo de oportunidad que hay para responder ante estas necesidades.
1: Justamente eso te iba a preguntar, porque quizá alguien que nos está escuchando dice, bueno, ¿y de qué sirve que en mi empresa hagan o no hagan campañas en junio? O que en mi empresa tengan políticas dirigidas a la comunidad LGBT, si sí, mi empresa es muy respetuosa con todos los derechos humanos, más allá de las preferencias sexuales o de la identificación de género. ¿Por qué es importante que las empresas tengan esto definido?
13: Es un tema que apoya mucho a su cultura, ¿no? El tener una cultura diversa, no solo hacia la comunidad LGBT, sino la diversidad en general, por ejemplo, de generaciones, neurodivergencias y demás. Entonces, eso facilita uno y que tú estés laborando de una mejor manera o más a gusto en un entorno con este tipo de valores y este tipo de cultura. Por otro lado, para las empresas, las hace ser también empresas más atractivas al exterior. Entonces, cuando están buscando nuevos colaboradores o compitiendo por este talento, que yo pueda decidir irme o aplicar en una empresa que veo que tiene actividades relacionadas con eso, políticas claras, que en su comunicación lo expresa, y entonces yo digo, ay, qué padre que promuevan esto. Entonces, el impacto es hacia los colaboradores e incluso hacia el exterior de que las empresas tengan y fomenten este tipo de iniciativas y sobre todo culturas de impacto.
1: ¿Y qué pueden hacer aquellos que nos están escuchando, que trabajan en una de estas empresas que no tiene esa cultura y dice, yo, a mí me gustaría promover esto, pero desde un lugar quizá no hostil, no quiero ir a quejarme a Conapred porque estoy bien en mi empresa, pero me gustaría quizá que fueran un poco más activos? O quizá aquellos directivos de empresas que nos estén escuchando y dicen, sí, le quiero entrar al tema, pero tengo un poco de recelo, ¿a dónde se pueden acercar o cuáles serían las estrategias para ir haciendo esto?
13: Es muy curioso esto que mencionas de los líderes, porque recae mucho en ellos el sensibilizar y compartir ciertas iniciativas, ¿no? Todo cae como en cascada hacia la organización. Y en la encuesta, 6 de cada 10 trabajadores califican que el compromiso de la alta dirección con la diversidad e inclusión no existe o es muy moderado. Entonces, también este dato es un llamado de atención a los líderes para con sus equipos de trabajo. O sea, ¿qué están haciendo ellos como desde su cancha para impactarlo? Y lo que me comentabas es, como ¿qué poder hacer? Uno, yo creo que se pueden acercar. Normalmente son los equipos de recursos humanos los que primero levantan esto, ¿no? Como en encuestas de clima, pedir que se incluyan como ciertas preguntas, como, oye, a mí nadie me ha preguntado como si soy parte de la comunidad o no, y es un dato estadístico que creemos importante porque en nuestro círculo lo vemos más, ¿no? Entonces pueden ser cosas como estas pequeñas acciones que pueden hacer de, oye, a mí en la siguiente encuesta de cultura que lancen se me hace importante que pregunten por el tema de comunidad, ¿no? Otro es como, ¿sabes? Yo desde mi trinchera tengo este conocimiento o he asistido a esto, te lo recomiendo por si en algún momento ves que hiciera falta como temas de sensibilización y tener como este apoyo de ciertos cursos o ciertos talleres. Entonces yo creo que no tiene que ser un actividades tan robustas o que digan, híjole, es que tienes que destinar del presupuesto 20% para esto, no, pero sí empezar como a mover la aguja en estos sentidos y justo como levantarlo en la organización con los líderes, incluso apuntando, es como, oye, a ella le gusta que le digan ella, entonces porfa, como respétalo, ¿no? Es importante y es parte de promover una cultura que incluso empieza en el lenguaje. Pues creo que son esas pequeñas acciones.
1: Y ya para terminar, esto se puede hacer todo el año, evidentemente, ¿no? O sea, exacto. Lo hacemos en junio es dar más visibilizarlo más, pero se puede hacer todo el año.
13: Claro, que las empresas también, si bien impulsan más sus campañas durante junio, este mes fue atípico porque bien lo mencionabas al inicio, tenemos mundial y entonces por ahí dices, bueno, voy a hacer un convivio en la empresa relacionado con el mundial, que no se les olvide también que es un mes importante para reflexionar en temas de la comunidad, la diversidad e inclusión, y que si bien puede haber un impulso de actividades mayor en este mes, la diversidad y la inclusión es algo que se vive todo el año, todos los días, dentro y fuera del horario laboral. Entonces, que aquellas iniciativas, por muy pequeñas o más robustas, puedan tener un seguimiento y una evaluación, que no sea como, ok, levante la encuesta, ajá, ya tienes más datos, pero ¿y luego qué vas a hacer con ellos? Si implementaste un taller de sensibilización sobre el lenguaje o sobre respeto de identidades, de expresión, ¿cómo lo voy a evaluar? ¿Entendiste los conceptos? ¿No? Voy a tener un focus group con ciertos colaboradores para ver cómo se sintieron acerca del taller, sus líderes lo están impulsando, no hay mensajes contradictorios. Entonces es algo que vive todo el año, que si bien junio hay un impulso importante, también lo relevante es cómo lo van a medir y cómo van a hacer que ese impacto sea significativo hacia los colaboradores.
1: Leslie Rodríguez, gerente de Relaciones Públicas de BUC México, muchísimas gracias por acompañarnos en el piso 6. ¿En dónde te pueden encontrar? Tus redes sociales de BUC.
13: Pueden encontrarnos en book.mx. Somos una empresa justo, una plataforma de recursos humanos, y por eso estamos como siempre ávidos y produciendo data al respecto de todos estos temas en el ámbito laboral. También pueden consultarlo en nuestra sección de recursos, donde tenemos una diversidad de materiales como guías, estudios que hemos realizado, de tal manera que las empresas tengan evidencia y un poco como este acompañamiento para que ellos digan, okay, este dato hace match con lo que yo estoy viviendo, estas son algunas estrategias que yo podría implementar, no solo de estos temas, sino todos aquellos que abarcan como el mercado laboral, como son retención, atracción de talento, etcétera.
1: Perfecto, muchísimas gracias, Leslie.
13: Que estés muy bien, gracias a ustedes.
1: Nosotros hacemos una pausa y seguimos aquí en el piso 6 del Grupo Fox.
12: Sofía, Ricky, amigos de Piso 6. Mientras el Mundial sigue robándose los reflectores, el resto del deporte también está dejando historias que vale la pena contar. Cruzamos el Atlántico rumbo al Gran Premio de Austria de la Fórmula 1. Kimi Antonelli volvió a ser el más rápido en ambas prácticas libres, seguido por los McLaren de Oscar Piastri y Lando Norris. En Cadillac, Sergio Checo Pérez no registró tiempo y Valtteri Bottas apenas pudo completar algunas vueltas.
0: Sofía, vámonos.
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16: 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Al final del día, apostar por las tecnologías domésticas no es solo una forma de ahorrar, es tomar el control de lo que consumimos.
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3: 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Buenas noches, ¿cómo están? ¡Ay, bonita noche! Bonita noche de viernes. Y estamos cerrando nuestra semana como siempre. Afortunadamente, un día más de vida, de disfrute, de reflexión, de celebrar, de vivir en el presente, de amar, de apapacharnos. Y si hemos decidido ya no estar con esa persona o esa relación ya se acabó, bueno, también son tiempos para crecer, para aprender, para aceptar y para seguir viviendo el presente. ¿Cómo están? Yo soy Mariana Braun. Aquí estamos nuestro equipo, con todo gusto de saludarnos y de cerrar la semana juntos, Ricardo Valencia y Axel Flowers. Yo soy Mariana Braun. Sí, ya saben que le echo mucha flor a Axel, es guapísimo y lo adoro. Es un hombre, es un hombre joven, guapo y atractivo. Uy, ya has de tener una lista de fans, yo pienso. Pero bueno, vamos comenzando con nuestro programa de hoy viernes, porque además son las 12 y ya un minutito. Vamos comenzando con The Killers, esto es Here With Me. Qué maravilla poder abrir boca con The Killers. Buenas noches.

0: Mira, luego las memorias quedan plasmadas en nuestro celular y así es como vivimos el amor. A través de nuestro celular, de esas imágenes, de esos recuerdos que nos vuelve a conectar con esa persona. Y yo les dije que eran las 12, pero son las 11. Ando desfasada. Ahora les cuento.
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8: 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El argentino sigue ampliando una trayectoria repleta de logros y demuestra que su capacidad para marcar diferencias permanece intacta. Este 2026 ya tiene uno de sus grandes protagonistas. ¿Acaso estamos viendo al mejor futbolista de todos los tiempos?
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0: Ya sé que el clima está muy fuerte y por eso nos ponemos más románticos y les presento música perfecta para la lluvia.

Escuché una versión diferente a la que hemos escuchado siempre, o no sé, yo creo que es, ¿verdad que sí? Esta versión, es una versión de acá, de nosotros, ok, y hoy estamos celebrando el cumpleaños de Terry Nunn, que es una de las integrantes de Berlín con este gran clásico que es Take My Breath Away, porque hay momentos en la vida, en verdad, que nos quitan el aire y que nos generan suspiros, suspiros de emoción, de amor, de alegría, de agradecimiento, de pasión, de sabrosura, de cachondez, de cercanía, de conexión. Y verdad que a veces uno por amor llora, pero no estoy hablando de las lágrimas que lloramos cuando estamos pasando por una situación difícil en el amor, sino cuando verdaderamente dices: te quiero tanto, te amo tanto y lloro porque te amo tanto. Que es muy bonito eso que sucede. O cuando vas a separarte un ratito, unos días de tu amor y que dices, bueno, me tengo que separar unos días, pero cuánto te amo y cuánto vuelve uno a refrescar el amor, la conexión, la decisión de por qué uno está ahí con esa persona, que es muy importante. Ahora, nuestras decisiones son perfectas. Lo que no es perfecto a veces es cuando no somos correspondidos en el amor, que hemos hablado de ello muchas veces en la vida. Tú puedes amar profundamente a una persona y tal vez esa persona te diga un día, sabes que ya no te amo igual. Y así es el amor, así es el amor. Y esto no tiene que ver, pues, contigo, ni con tu persona, ni con tu forma de ser. No sé, es algo muy extraño que a veces es incomprensible, la verdad se los digo. Claro, de pronto en el camino del dejar de amar a alguien suceden muchas cosas que van cambiando o entran terceras energías o personas o intereses o ya no hay empatía, ¿verdad? En la relación o se empieza a enfriar la relación o cambian las relaciones sexuales íntimas. Es que son tantos los factores que uno puede llegar a decir eso. Por eso cuando uno ama, ama de verdad a alguien y te ama igual que tú amas a esa persona, lo agradeces porque dices, gracias a Dios vivo el amor y soy correspondida en ese amor. O yo, como hombre, soy correspondido por esa mujer. Y eso es precioso. Es precioso. Y quiero recordar nuestro teléfono 5532-099546. Yo quiero darles muchos ánimos con estos climas de veras tan, tan extremos que estamos viviendo en la Ciudad de México, tan drásticos y tanta lluvia. Mucha celebración y mucha alegría, pero la lluvia también nos está, híjole, nos está apaciguando de una manera que ya no podemos hacer otra cosa, pero bueno, la vida continúa con todo y truenos y relámpagos y demás. Y nosotros aquí les ponemos la música perfecta.

0: Hoy es cumpleaños de Ariana Grande. Sí, nace un día como hoy, un 26 de junio, pero de 1993. Yo empecé en la radio en 1993. Imagínense. O sea, Ariana Grande tiene la edad de cuando yo empecé en la radio, que han sucedido. Estamos en, ¿cuántos eran? Como 33 años. Ariana Grande va a estar cumpliendo unos 33 años, lo cual yo llevo 33 años haciendo radio y qué felicidad. Celebramos mucho. Bueno, Valencia ya llevaba 9 antes. Yo estuve trabajando en muchas cositas en la radio, antes de empezar a hacer voz. Pero qué bueno que estamos reunidos, reunidas, y yo quiero que abran su corazón y que me cuenten cómo están, cómo se sienten, cómo han pasado su semana, cómo cierran la semana y cómo se encuentra su corazón esta noche, básicamente. Entonces, ¿me lo cuentan?
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0: 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Ya son las 11 con 23 minutos.

0: Hace ratito que no escuchaba esta cancioncita muy sabrosa que acabamos de escuchar aquí en Fórmula del Corazón, y es Mr. con Broken Wings. Son las 11 de la noche con 27 minutos. Ya estamos acabando nuestro mes, ya estamos a día 26. Este fin de semana es el último fin de semana de este sexto mes, mes de junio. Y aquí en Fórmula del Corazón, ustedes saben que en esta temporada mundialista somos locales en Grupo Fórmula. Gracias por sintonizarnos en el 104.1 y por llamarnos a la línea que tenemos 55 32 09 95 46. Hola, buenas noches, ¿con quién hablo?
1: Hola, con Elizabeth.
0: ¿Cómo estás, mi querida Elizabeth?
1: Bien, ¿y tú?
0: Muy bien, linda. ¿Qué haces? Cuéntame, ¿cómo la pasas? ¿Cómo te encuentras?
1: Pues bien, aquí en casa, por ahora haciendo tareas, como siempre mexicano, dejando todo al último.
0: ¿Qué tarea andas haciendo?
1: Estudio pedagogía, entonces me estoy haciendo de una materia que se llama didáctica y tecnología.
0: Oye, qué bien. ¿Y en qué semestre vas o dónde? ¿Sí? ¿En qué año? ¿En qué semestre? Ay, se nos fue la llamada. Bueno, ahorita vamos a volver a contactar con Elizabeth. Pero bueno, lo importante es que ella está trabajando, está estudiando, está haciendo sus ocupaciones, y como dice, lo último lo dejamos al final. Sí, así somos. Así somos los mexicanos. Y yo le llamo procrastinar. Y esto de procrastinar también es un nuevo concepto que estamos utilizando, que la verdad yo no creo que sea tan positivo procrastinar y dejar todo al final o al para mañana, pero es típico, ¿no? De que, oye, vamos a comprar X cosa, no, pues mañana, oye, vamos a entregar el trabajo que tenemos pendiente, no, pues mañana, y eso, no sé, creo que nos quita la oportunidad de hacer otras cosas mañana. Entonces se vuelven pendientitos que vamos posponiendo. Y bueno, en el amor también podemos procrastinar. En el amor también se puede procrastinar. Oye, tienes el compromiso de hablarle a tu pareja y pues tal vez no estás de buenas, o no estás de humor, o estás cansado, o estás cansada, o estás ocupada en otras cosas. Pues mañana, no. Yo creo que no hay que procrastinar, porque además les voy a decir una cosa, la procrastinada, hablando de otro tema que no es 100% de lo que estamos hablando, el procrastinar también tiene que ver con estados de ánimo que pueden como representarse, o pueden venir de depresión, porque la apatía, la depresión, las faltas de ganas de hacer las cosas tienen un fundamento más importante. Entonces uno dice, bueno, lo dejamos para mañana, sí, pero cuidado con eso, porque tal vez ahí el tema y el asunto es algo mucho más profundo y mucho más serio que hay que atender. Si nos estamos sintiendo así, que andamos procrastinando mucho, tenemos esa relación que pues como que no le echamos muchas ganitas, como que ya no nos esforzamos mucho, como que, ay, qué flojerita, ¿verdad? El cumplir, el estar, el ser parte de esta relación. Cuidado, cuidado con la procrastinadera, porque entonces ahí hay otros fundamentos, ¿no? Como pues falta de interés, y tal vez hay algo más profundo. Ya está con nosotros Elizabeth de vuelta. Querida, ¿cómo estás?
2: Ay, bien, perdóname, ya. Se cortó.
0: No te preocupes, pero qué bueno que ya nos volvimos a recuperar. Y entonces estás ahorita, sí. Estás estudiando para presentar esto, este trabajo, ¿o qué vas a presentar?
2: Sí, no, es mi tarea. Cada semana pues entrego tareas, pero pues entre trabajo, escuela, casa y así, pues uno todo se eleva.
0: ¿Y en qué semestre vas o en qué año vas?
2: Sí, en sexto semestre, que sería como segundo año, más o menos.
0: Ah, qué bien.
2: No, pedagogía. Cuatrimestre, perdóname, cuatrimestre.
0: Pedagogía.
2: Sí, pedagogía.
0: Ah, ok. Y bueno, y dentro de este estudio y esto que estabas diciendo que lo dejas para mañana y que la, yo estaba hablando de la procrastinadera, ¿no? Que dejamos las cositas para mañana y luego en el amor también y luego en las obligaciones también y somos muy tirados a eso los mexicanos, que no es tan positivo. Yo te quiero preguntar si tu corazón está contento esta noche. ¿Cómo está tu corazón? ¿Cómo estás tú?
2: Muy, muy feliz, contento, enamorado de la vida todavía.
0: Ajá, de la vida. ¿Por qué estás enamorada de la vida?
2: Pues porque si no vive uno feliz, no vive uno contento, pues no vas a dar para adelante. Y no solamente depende de que estés viviendo con alguien, ¿no? Sino de que tú mismo te sientas feliz contigo, con lo que haces, con lo que dejas de hacer, con todos los sucesos que tengas en la vida.
0: ¡Ay, qué bueno! Me encanta que lo pienses así. ¿Estás soltera, Elizabeth?
2: No, sí tengo a alguien.
0: Ajá, ¿y eso te... ¿Y qué te provoca ese alguien?
2: Todo y a la vez nada. Es mi felicidad, es que olvidar de todo lo que hago en la semana, que la escuela, que esto, que el otro, que aquello, y pues es prácticamente pues felicidad de todos mis días.
0: Pero entonces esa felicidad también tiene que ver mucho con la persona con la que de la que nos estás hablando.
2: Ah, sí, obviamente.
0: Okay.
2: No solamente de la persona, ¿no? Porque también depende de uno mismo, que uno sea feliz y que uno quiera ser feliz con las personas. Y que no solamente que tengas una pareja, ¿no? Sino con cualquier persona que te rodee.
0: De acuerdo. Porque además el amor lo recibimos de muchos lados, de muchas personas, de muchos corazones, no nada más de la pareja. Que eso me encanta que lo saques de ese contexto y que lo digas. Porque decimos, es que estoy muy feliz porque tengo pareja. Bueno, ¿y qué? Si no tienes pareja, entonces no eres feliz, no recibes amor de otras personas, de otros, de tus tal vez una mascota, de tu trabajo, de tus compañeros, de tu familia, de tus hermanos, de tus primos, de tus abuelitos, de tu papá, de tu... No, o sea, el amor es interminable.
2: Sí, justo era lo que te iba a comentar, o sea, no depende nada más de que pues sea de tu familia, de tus hermanos, de tus papás, porque hasta incluso las mascotas, o sea, sabemos que no saben hablar, pero te dan el amor a más no poder y son el amor más condicional que puedes tener.
0: Ay, sí, de veras. ¿Cómo se llama tu mascota?
2: Mi mascotita se llama Daisy María y es una perrita así muy, muy cariñosa, a todo el mundo le damos. Y a todo mundo que ve les anda brincoteando y los lambe y los corretea y les ladra y juega y es un amor de perrito.
0: Ay, qué bueno. Y bueno, algo que le quieras decir esta noche a ese compañero, esa compañera, a esa perrita, algo que nos quieras compartir y alguna canción que quieras escuchar.
2: Sí, obviamente pues que sean felices, que no se dejen pues de malinterpretar por las otras personas, o que no se dejen como que les quiten su felicidad, que siempre pues dependan de ellos mismos, que no dependan de nadie más. Y si tienen animalitos, pues que los disfruten también, que sean muy felices y que los amen mucho. Y si quiero una canción.
0: Perfecto.
2: La canción se llama se llama The One and Only de Adele.
0: Ay, qué linda, me encanta esa canción. Con muchísimo gusto te la vamos a poner en este momento. Ya son las 11:36. En este viernes cerrando la semana, Elizabeth, muchas gracias por esta llamada tan bonita y tan positiva. Y que se nos pegue y se nos contagie tu filosofía de vida, porque la verdad la necesitamos. Hay que buscar el amor en todos lados.
2: Sí, en todos lados, no solamente que una persona. Y pues muchas gracias por tomar mi llamada y que sean muy felices.
0: Gracias, linda. Buenas noches. Feliz fin de semana.
2: Igualmente. Hasta luego.

voz tiene esta mujer. Yo estoy ansiosa y siempre lo digo de ver qué nos va a regalar pronto Adele, porque seguramente está trabajando. Sí, por eso está trabajando en el estudio y seguramente pronto nos va a dar la gran sorpresa de presentarnos un nuevo material discográfico en este 2026. Esperemos que así sea, porque ya sabemos que el año va muy rapidito y muy veloz. Entonces, si no es este 2026, pues seguramente a principios del 27, pero bueno, ya veremos. Y como esto es Fórmula del Corazón, yo quiero volver a retomar la idea de inspirarles a que escribamos una carta de amor a México. Es muy importante y esta es una labor que yo creo que a todos nos hace bien. Cerrar nuestros ojos, pensar en lo que amamos tanto de nuestro país. No piensen en lo que no les gusta de su país, por favor, porque entonces no va a haber buena vibra. Piensen en esto que tanto admiran, aman, honran, de ser mexicanas, mexicanos, comprometidos, luchones, alegres, fiesteros. Digo, tanta cosa que tenemos los mexicanos, que somos únicos de verdad y que es una cosa brutal, aguantadores, resistentes, ¿no? Siempre estamos con la cara en alto, ante las buenas, ante las malas, ahí vamos por la vida. Somos realmente gente muy guerrera, los mexicanos. Y yo quiero inspirarles para que le escribamos en todo lo que es este periodo de fiesta mundialista, aquí en Fórmula del Corazón, a través del 104.1 de Radio Fórmula, que escribamos una carta de amor a México. Esa es la misión que tenemos ahorita. Y yo quiero contagiarles, por favor, para que lo hagan. No es una carta larga, no es una carta nada. Lo que ustedes les nazca del corazón. Ya he recibido algunos mensajes por WhatsApp que se están poniendo ahí ya, porque además los vamos a compartir todos absolutamente y vamos a elegir también a bastantes personas que le entren para que podamos tener un desayuno, ya sea el domingo que tenemos el programa de Labra Una al aire de 10 a 12 o una cena en uno de nuestros espacios de Fórmula del Corazón. Entonces, bueno, por favor, háganlo. ¿Cómo lo pueden hacer? Enviándolo a las redes sociales Fórmula del Corazón o a las mías, Mariana Brown Oficial, o también al correo electrónico formuladelcorazon@gmail.com. Y vamos pensando, ¿por qué nos sentimos bien de ser mexicanos? ¿Qué es lo que amamos de nuestro país? Yo he platicado con mucha gente que te dice, es que México, de verdad, como se vive en México, ya sé que tiene muchísimas complicaciones México, pero no quiero hablar de eso. Pero como vivimos los mexicanos, en serio se los digo, no se vive en otra parte del mundo. Es un país muy generoso, muy bondadoso y muy accesible en muchos sentidos. Y tenemos muchas posibilidades de hacerlo. Por eso digo, no hay que procrastinar en nada. Hay que levantarnos y seguir batallando, seguir luchando, seguir amando. Seguir amándonos, cuidándonos, cuidando a la gente y a la gente y lo que amamos. Que todo tiene que ver con amor y con devoción. Con devoción, esa palabra tan bonita. Con devoción ante lo que amamos, ante lo que nos mueve en las entrañas, ante lo que nos hace vibrar bonito. Eso es lo que hay que seguir amando y hay que seguir poniendo en alto. Tengo una carta pendiente. ¿Nos vamos a ir con música o qué vamos a hacer? Nos vamos a ir con un poquito de música y ahorita regresando les voy a dar esta lectura de carta que me envía Mauricio y es para Daniela, pero ya vengo.

0: vamos a despedir. Lo que escuchamos es One Republic, se llama Secrets, qué bonito, ¿verdad? Luego hablemos de secretos, pero además estamos celebrando el cumpleaños de Ryan Tedder, fundador y compositor y cantante de la banda One Republic, esto que escuchamos. Y ahora sí, antes de que el tiempo se nos vaya rapidito, tengo este mensaje y esta es una carta que le escribe Mauricio a Daniela. Mauricio se encuentra en Calzada de Tlalpan, en la colonia Portales, y dice así: mi querida Daniela, no sé si alguna vez voy a encontrar palabras para explicar todo lo que despiertas en mí. Hay días en los que basta con escuchar tu nombre para que el corazón se me acelere y la imaginación haga lo demás. Y dice: desde que llegaste, descubrí que el amor puede ser tranquilo y al mismo tiempo incendiar el alma. Me enamoras cuando sonríes, cuando me cuentas cualquier cosa de tu día, cuando me abrazas sin decir una palabra y haces que todo lo demás deje de importar. Pero también quiero confesarte algo que pocas veces me atrevo a decir: me vuelves loco. Me encanta imaginar el momento en que vuelvo a encontrarte, acercarme despacio, tomar tu rostro entre mis manos y besarte con esa calma que solo existe cuando dos personas realmente se desean. No pienso en la pasión como algo apresurado, pienso en descubrirte lentamente, en perderme en el calor de tus brazos, en acariciar tu cabello mientras te miro a los ojos y entender que el deseo más intenso nace precisamente porque primero te amo. Quiero seguir construyendo recuerdos contigo, viajar, reír, discutir tonterías y reconciliarnos con un beso. Dicen que lo verdadero del amor se encuentra a través de la paz. Yo he encontrado la paz y tanto más. Gracias por hacerme sentir vivo. Atentamente, Mauricio. Y esto es para ti, Andrea. Y nos vamos a seguir con un poquito de música. Ya me despido, ya me estoy despidiendo. Muchas gracias, qué viernes tan rápido. Gracias, Valencia, gracias, Flowers. Yo soy La Brown. Que tengan bonito fin de semana. Acuérdense, el domingo en punto de las 10 a.m. estamos con ustedes también aquí mismo en el 104.1.
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4: Hola, soy ChatGPT, tu asistente virtual. Estoy aquí para ayudarte con lo que necesites. ¿En qué te puedo ayudar hoy?
5: ¿Alguna vez le has hecho una pregunta a tu celular y te ha contestado como si fuera una persona?
6: ¿O te ha aparecido un anuncio de algo que juras que solo pensaste pero nunca buscaste?
5: ¿Te ha corregido la ortografía un programa antes de que termines de escribir? Bienvenidos al mundo de la inteligencia artificial. Esa tecnología que parece sacada de película de ciencia ficción, pero que ya vive en tu bolsillo. Comenzó con una pregunta. En los años 50 del siglo pasado, el matemático británico Alan Turing se atrevió a plantear algo que a muchos les pareció una locura. ¿Pueden pensar las máquinas? Esa pregunta encendió la mecha de una disciplina científica cuyo objetivo es lograr que las computadoras imiten los procesos de nuestra mente. Aprender, razonar, decidir. Y esa tecnología ya está en todos lados. Hay sistemas capaces de jugar ajedrez y ganarle al mejor del mundo, de conducir un coche sin que nadie toque el volante,
6: de traducir idiomas en tiempo real
5: y hasta de detectar enfermedades en una radiografía. La inteligencia artificial trabaja con algo que se llama algoritmos, instrucciones matemáticas que procesan montañas de datos para encontrar patrones.
7: Otra IA autónoma, ¿eh? Interesante.
5: Como un detective digital que revisa millones de pistas en segundos. ¿Y cómo aprende? aprenden estas máquinas? Existe un modelo llamado aprendizaje profundo,
6: inspirado nada menos que nuestro cerebro.
5: Así como nuestras neuronas fortalecen conexiones cuando aprendemos algo nuevo, las redes neuronales artificiales refuerzan ciertos caminos cada vez que reciben información. Eso sí, nuestro cerebro tiene más de 80 mil millones de neuronas y la máquina más sofisticada aún está lejos de igualar esa complejidad.
7: Comprendido. También soy una IA, responsable de los controles de seguridad.
5: ChatGPT, Cloud, Gemini, ese asistente virtual que responde preguntas como si platicara contigo. Lo que hace es analizar la probabilidad de que una palabra funcione después de otra, basado en millones de textos. ¿Impresionante? Sí, pero cuidado. Sus resultados no siempre son exactos. La recomendación científica es clara. Verifica, compara y no te quedes con la primera respuesta. Ahora bien, no todo es maravilla. La sociedad también ha levantado la mano con preocupaciones legítimas. Los algoritmos pueden arrastrar sesgos de género o discriminación. Hay quien teme que las máquinas sustituyan empleos humanos, y en varios países ya se comienza a regular esta tecnología para evitar malos usos. En México, científicos trabajan en inteligencia artificial para identificar inundaciones. La ciencia mexicana no se queda mirando desde la banca.
4: Soy ChatGPT, tu asistente virtual. ¿En qué te puedo ayudar hoy?
5: La inteligencia artificial ya está aquí. Vive en tu teléfono, en tu correo y hasta en la música que te recomiendan las plataformas cuando te sientes triste. La pregunta ya no es si las máquinas pueden pensar, sino qué vamos a hacer nosotros, los humanos, con todo este poder. Porque al final, detrás de cada algoritmo, siempre hay una persona que decidió qué enseñarle. Con información del doctor Luis Alberto Pineda, del Instituto de Investigaciones en Matemáticas Aplicadas y en Sistemas de la UNAM. Les saluda Mónica Genis.
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8: Google se llamó originalmente Backroof antes de cambiar su nombre al término matemático que representa un 1 seguido de ceros.
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7: 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Vamos con esos audios que ustedes ya nos han enviado.
8: Hola, ¿qué tal, Gina y Nacho? Hoy poniéndome en contacto otra vez para contarles una historia, ya que escuché, ¿verdad? Primero que nada, un saludo a ustedes y a todos los peludomaníacos que nos escuchan. Y pues, poniéndome en contacto, ¿verdad? Porque estoy recordando sobre unos podcasts, ya que los escucho desde el teléfono mío, bueno, desde un podcast, ¿verdad? Donde ustedes envían todos sus cosas de relatos y todo eso, ¿verdad? Bueno, la historia que yo vengo a contarles no es mía, sino que es traída desde internet, pero se me hizo muy interesante, ya que ustedes contaron sobre los trenes y las vías que ya no trabajan, pero hay gente que logra escuchar aún los ruidos o todo eso sobre los trenes, que trae mucha controversia, ¿no? De que sucesos paranormales, etcétera. Sí. Bueno, lo que yo les vengo a contar no es sobre trenes, ¿verdad? Es algo similar, ya que es sobre el metro de la Ciudad de México, pero ya que se me hizo algo similar con los trenes, ¿verdad? Les vengo a contar esto. Les aclaro otra vez que no es mi historia, sino que es de internet, pero se me hizo interesante y investigué un poco sobre eso para venir a contarles acá este podcast, ¿verdad? Sí. Bueno, resulta que no sé si han escuchado sobre las brujas del metro Apatlaco. Bueno, resulta que yo, por lo que he investigado, resulta que un muchacho se subió al tren, iba para su casa, ¿no? Y resulta que iba leyendo, y pues de momento subieron tres mujeres, según, muy bonitas, y subieron, se sentaron a un lado de él. Creo que dos mujeres se sentaron a un lado de él y una muchacha enfrente, pero la más bonita fue la que le habló, que porque ya que venía leyendo, ¿verdad? Y le empezó a platicar que leía y así y todo, y el muchacho se interesó en, porque pues era una mujer que pues sabía, ¿no?, de ese autor y todo eso. Pues el muchacho se interesó, y pues por lo que yo investigué es de que él tomaron una conversación, y pues las muchachas lo invitaron a pasar a su casa, ¿no? Que según allá tenía la colección completa. Pues el muchacho creo que no quiso. Resulta que las muchachas se bajan y las personas de un lado, ¿no?, le empiezan a decir que por qué venía hablando con esas mujeres feas, ¿no? Que eran unas, se veían ya viejas y todo eso. Y él en su, pues, no sé, en su mente o diciendo, ¿cómo así? Si es, yo las veo muy bonitas. Sí, y bueno, esa es una historia, ya que se puede revelar que pues no eran mujeres bonitas, ¿verdad? Que eran unas brujas, por lo que se puede decir, que se transformaron o hipnotizaron al muchacho para que las viera bonitas. Bueno, eso es la primera historia. Yo creo que la mayoría de los que viajan en el metro saben de esta historia, pero por los que no saben o por los que viven por acá en Estados Unidos o nunca han viajado, es una historia que de veras deberían de investigar y empaparse de eso, porque es una historia realmente muy que te pica mucho, porque quieres seguir viendo y seguir investigando, y es muy muy buena, la verdad. Bueno, la otra que les quiero decir es de sobre el metro, que hay según estaciones que no existen, ¿verdad? Uh-huh. La verdad es que eso pues me trae mucha duda, ¿no? Ya que se cuenta sobre, hay según estaciones de donde componen los metros, no sé cómo se llama. No sé dónde desmontan, componen, arreglan lo que es metros, pero por lo que yo también escuché es de que hay una estación que no se abre o está oculta, o sí, bueno, si sí está oculta, sí, porque según nadie la ha visto, o hay personas que han visto, pero lo cuentan, pero casi la mayoría no le creen, ¿verdad? Pero hay una estación que es la estación Militares, algo así escuché que se llama Transición o algo así, ¿no? Realmente disculpen mi ignorancia, porque investigué pero no me llega a la cabeza, pero tiene que ver con militares. Resulta que según esa estación era para como un búnker o para cualquier cosa como invasión o todo eso, donde según los militares podían moverse rápido hacia el Zócalo. Sí, existen realmente varias personas que dicen que conectaba, había sobre la línea 4, conectaba a diferentes lugares como al Zócalo, a Los Pinos, al Banco de México. Realmente es que no se puede saber, porque nadie o yo en mi parecer me he inundado de eso, que yo la verdad es que no sé cuál creer a la que lleva, ¿verdad? Pero si existe, a una de esos llevará. Bueno, Eso es la segunda, ¿verdad? Que se me hace realmente extraño que oculten una, pues sí, una estación donde no se existe o existirá, no sabemos, ¿verdad? Pero realmente es muy muy perturbador, muy terrorífico que pues no se sepa, ¿no? O qué ocultarán en esa estación. Ya que un muchacho cuenta que él se subió al metro a altas horas de la noche y cerró los ojos y despertó ahí en esa estación, ¿no? Militares. Y resulta que él esperó que pasara la noche, pero según él escuchaba ruidos raros, etcétera, ¿verdad? Y cuando dio la mañana, volvió a subir al metro para regresar a la estación, salió y fue a hablar a la policía, y la policía, según él cuenta, que le dijeron que no dijera nada de eso, que no contara nada de eso porque le iría muy mal. Bueno, si sabemos de esto es porque, claro, lo contó, ¿verdad? Pero eso es una cosa que no podemos saber si existió o si fue verdad, ¿verdad?
7: Si es mito o realidad.
8: Bueno, la tercera es que no se sabe, ¿verdad?, sobre cosas así como, según hay gente que dice que se sube al metro y pues suben y ellos piensan, bueno, van a bajar a una estación. La verdad es que yo no sé, ¿verdad?, de las estaciones, pero vamos a suponer que ellos se suben para llegar a unas 3 estaciones.
7: Ok, ahí vamos a parar un momentito. Corte.
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0: cargar 170 kilogramos. No almacena agua como se piensa, sino que la obtiene metabolizando grasa almacenada en tejidos, principalmente en la joroba, misma que funciona como aislante de la radiación solar. Aunque está hecho para soportar la sequía, si no toma agua en un gran tiempo, pierde fuerza y peso. El dromedario puede estar sin comer hasta 7 días, pero se recupera si beben hasta 100 litros de agua en un solo día.
1: Marruecos reaccionó a tiempo. Haití estuvo cerca de dar una de las grandes sorpresas del verano al empatar 2-2 frente a Marruecos durante buena parte del encuentro. Sin embargo, la selección africana reaccionó en los minutos finales, aceleró el ritmo y terminó imponiéndose 4-2 para asegurar un triunfo importante. Marruecos confirmó su calidad y su capacidad para responder bajo presión, aunque también dejó algunas dudas defensivas. El equipo sigue creciendo en el torneo y apunta alto.
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1: México avanza con paso perfecto. La selección mexicana cerró la fase de grupos de manera brillante al derrotar 3-0 a Chequia en el Estadio Ciudad de México. El tricolor mostró contundencia, orden y confianza para sumar su tercera victoria consecutiva en el torneo más importante de fútbol. Con este resultado, el equipo dirigido por Javier Aguirre avanzó a la siguiente ronda con paso perfecto como líder indiscutible de su sector. La ilusión de la afición sigue creciendo conforme avanza la competencia.
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5: Ahorita vamos a seguir comentando acerca de esto que está platicando nuestro amigo del metro. Hay mucho que platicar, pero vamos a terminar primero de escuchar lo que él quiere compartir.
6: Y ellos cierran los ojos y escuchan la estación, pero vuelven a cerrar los ojos porque ellos, según dicen, no, pues voy a... todavía faltan dos estaciones más. Y vuelven a cerrar los ojos y vuelven a abrirlos y escuchan la misma estación. O sea, se repite la misma estación. O sea, no sé si entraron en un bucle o no sé, o no se sabe, ¿verdad? Pero hay gente que asegura que en el metro de la Ciudad de México puedes entrar a bucles donde... pues ves una estación y se repite y el metro tú lo ves que avanza, ¿verdad? La verdad es que se me hace muy interesante esta historia y pues les contaría otras, ¿verdad? Pero esto es lo que yo vengo a contar ahora y la verdad es que se me hace muy extraño, ¿verdad?
7: Claro.
6: Pues Gina y Nacho, pues les agradezco que me hayan escuchado y pues gracias por los temas que nos dan y por todas las podcasts diarios que nos traen a nosotros, ya que hay gente como yo que se la pasa trabajando y escuchando los podcasts, ya que me gusta mucho y eso se los agradezco mucho. Bueno, Gina y Nacho, un abrazo hasta México y Dios me los cuide. Hasta luego.
5: Hasta luego, gracias por compartir. Y esto que decías al principio de, sí, se llama la estación Apatlaco, es súper interesante porque no ha sido un relato aislado, una vivencia que solo le ocurrió a alguien, sino ha habido varios testimonios de personas que, por ejemplo, va leyendo algún libro y estas tres mujeres, alguna de ellas se le acerca y le pregunta sobre la lectura, empiezan a establecer una comunicación, pero aquí el punto extraño es que las demás personas ven la realidad de estas mujeres con un aspecto diferente, extraño, incluso hasta feo, pero la persona que tiene el contacto directo con ellas las ve muy diferente, las ve personas muy bonitas o mujeres atractivas. Y lo extraño aquí es que en esta estación Apatlaco de la línea 8, ¿sabes que el significado de Apatlaco es lugar.

0: lugar de baños medicinales, que se representa, la estación está representada por una casa o templo azteca con agua hirviendo y vapor. Entonces, esto le da una atmósfera o una relación extraña, porque ahí estas brujas se presentan. Entonces, lo del lugar de baños medicinales con el logotipo de la estación, lo que ocurre, pues está muy ligado a estas leyendas de brujas, rituales y engaños.
1: Sí, sí, recuerdo varios relatos que nos han platicado aquí que tienen que ver con eso que tú nos cuentas y ese mito o leyenda urbana de que las estaciones del metro tienen una conexión misteriosa con algunos puntos neurálgicos de la ciudad y del gobierno en sí, ¿verdad? Como si fueran rutas de escape o rutas de salida. Y bueno, son tantos los misterios. Y eso de los bucles en el metro, vaya que sí es interesante. Lo hemos oído varias veces, amigo.
0: Sí, es que del metro, además, no solo de Apatlaco y de la estación que comentabas de... ¿cómo se llama? ¿De las militares?
1: Sí, ha de ser este...
0: Colegio Militar. Colegio Militar. Yo sabía, por ejemplo, también de la estación Panteones. Antes de terminar la línea 2, ahí también ahí dicen un pasaje secreto. Y es que si nos vamos explorando cada una de las líneas del metro aquí de la Ciudad de México, podemos encontrar bastante que compartir. Así es que si tú te subes a la estación Apatlaco o cualquier otra y has vivido una situación extraña, que te parece que en este momento te reportas. Y mientras tanto, nos vamos a otra llamada. Buenas noches, ¿cómo te llamas?
2: Bueno.
0: Hola, buenas noches, ¿cuál es tu nombre?
2: Hola, buenas noches, Cristal.
0: ¿Desde dónde nos escuchas, Cristal?
2: De Tijuana.
0: Presente, nuestros amigos de Tijuana, allá saludamos especialmente a la 950 de AM por hacer enlace con nosotros. Cristal, ¿qué nos quieres contar?
2: Ay, bueno, antes que nada quiero agradecerles porque no esperé que fuera tan rápido contactarlos. Ya teníamos mucho tiempo queriendo hablar para contar algunos relatos que han sucedido.
0: Esta noche es tuya, por eso nos contactamos tan rápido y queremos escuchar.
2: Gracias. Bueno, mi relato es sobre la planchada. Yo tuve una experiencia que hasta que comencé a escuchar La Mano Peluda, comprendí que lo que me sucedió a mí esa noche fue la planchada. Okay. Yo tuve un embarazo gemelar con complicaciones, tuve preeclampsia. Entonces, el día que yo fui a mi cita para que me dieran una fecha, me hicieron que me quedara porque estaba a punto de darme lo que es un derrame cerebral por la alta presión que traía. Me conectaron un montón de aparatos, estuve muy delicada esa noche, me hicieron una cesárea para poder salvar a mis hijas y salvarme a mí. Entonces, cuando salgo de quirófano, yo estuve consciente en todo momento, al pendiente de mis hijas. Lo que acostumbran a hacer en los hospitales, pues, es cubrirnos para no mirar. Y yo recuerdo que tenía mucho frío, únicamente estaba hablando con la persona que me estaba atendiendo. Y así pasó. Después de salir de quirófano, me comentan que una de mis hijas nació muy delicada, que se le iban a llevar a terapia intensiva. A mí me mueven a una camilla y me dicen que voy a pasar al área de camilleros. Cuando me llevan dos chicos, me transportan a otra camilla y me pasan a una sala donde eran puras camillas de mujeres que también estaban saliendo de quirófano, de cesáreas y esas cosas. Sí. Nos acomodan a todas, entonces a la que recién acaba de llegar la iban acomodando hasta el final de ese cuarto. Nos pasaban de esa camilla a otra camilla. Cuando a mí me acomodan, yo volteo y entre ojos, porque ya traía sueño y mucho frío por lo de la anestesia, yo miré que había dos personas más y yo era la siguiente, o sea, la del final, la camilla final. Cuando me acomodan, yo sentía mucho frío y, como les comento, seguía delicada y me empezó a dar mucho sueño. Y yo, entre ojos abiertos y cerrados, yo miré una puerta, una puertita que estaba al final de ese cuarto, y había un escaloncito para entrar a esa puerta. Y yo miré cuando salió de ahí una persona, una mujer, que traía un uniforme que era blanco, con un chalequito verde y ese gorrito que usaban las enfermeras en la cabeza, como algo blanco. rostro, pero como ya estaba como entre la anestesia y el sueño medio borroso, ella se acercó, me levantó la cabeza y me dijo, ¿tienes frío? Le dije, sí, tengo mucho frío. ¿Cómo están tus hijas? Y le dije, bien. Una nació, le empecé a explicar que había nacido delicada, pero con muy pocas palabras le dije, una nació malita. Y me dijo, espérame, déjame ver qué puedo hacer por ti. Se volvió a meter a esa puertita y cuando salió, me tocó la pierna, me levantó la cabeza y me puso una almohada y un cobertorcito de esos como de cuadros que usan en el hospital.
0: Sí.
2: Muy, muy ligerito. Y me cobijó. Entonces, pues, yo de ahí agarré el sueño profundo, pude dormir. Cuando en eso, ya después de rato, no sé cuánto tiempo pasaría, escucho que me están moviendo dos muchachos de nuevo, los camilleros. Sí. Y me dicen, ¿por qué está tapada? Me empiezan a hablar fuerte, porque esto pasó en una clínica del IMSS, aquí en Tijuana.
0: Sí.
2: Y me dice, ¿por qué está tapada? Le dije, oh, es que me tapó la enfermera. No, ¿cómo que enfermera? Aquí no hay enfermera, puede contaminar el área, me dijo. Ah, ¿cómo que tiene esta almohada? Y le dije, sí, la enfermera anoche cuando me trajeron, yo le dije que tenía frío y ella me trajo una almohada y una cobija. Sí. Me dijo, no, aquí no hay enfermeras, en este piso únicamente estamos camilleros. Y sí, porque ellos son los que cargan a las personas que van saliendo. Era puro hombre en ese momento también, yo no miré ninguna enfermera.
0: Sí.
2: Y me dijo, en este piso, dijo, no hay enfermera, somos camilleros, me dijo, y usted puede contaminar el área con esta cobija y la almohada, o sea, porque vamos saliendo de quirófano. Y yo me aferré y le expliqué, no, mire, en esa puertita, yo volteé y sí estaba una puerta y un escalón como yo borrosamente miré esa noche.
0: Sí.
2: Y me dijo, no, dijo, en esa puertita hay puras sábanas que son las que usamos para las camillas. Cuando el otro enfermero se acerca y abre la puerta para que yo viera, era como unos estantes con pura sábana blanca, y el cuartito era tan pequeñito que en cuanto abrió la puerta yo alcancé a mirar hasta dónde topaba el mueble. Yo me aferré, yo sostuve mi verdad, le dije, no, fue una enfermera, de verdad estaba vestida así, así, me dijo, no, aquí no hay enfermeras. Ellos empezaron a hablar y me pasaron a mí ya lo que era piso.
0: Sí.
2: Ya hasta después estábamos nosotros cenando y escuché en un relato lo que era la historia de la planchada. Yo estaba comiendo y le digo a mi esposo, entonces fue ella la que a mí me tocó esa noche, fue ella. Me dice, ¿por qué? Le dije, porque ya sacando mis conclusiones, ya en este tiempo, mis hijas nacieron en el 2010, ya no se usaba ese uniforme en el de como vestido blanco, chaleco verde y esa cosita en la cabeza.
0: Okay.
2: Ya las enfermeras, ¿mande?
0: Sí, sí. Ya la enfermera no correspondía al uniforme que actualmente usan.
2: Así es, ya la vestimenta de la enfermera que yo miré esa noche, medio borroso, no correspondía al uniforme que las enfermeras ya usan ahora, que es pantalón con como un uniforme quirúrgico. Entonces, pues ya hasta que yo escuché el relato, pude entender, dije, a mí lo que me pasó esa noche, donde me cobijaron, me pusieron almohada y me dijeron que no había enfermera, pues a mí me tocó una enfermera.
0: Claro.
2: No le vi el rostro, pero sí era muy amable conmigo y solo fue conmigo.
0: Permíteme, Cristal, tenemos que hacer una pausa y regresamos contigo. No te vayas, el Miedofón 55-2193-5926.
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4: El supuesto hechizo a Harry Kane. El torneo más importante de fútbol también ha dejado historias insólitas fuera de la cancha. El curandero ghanés Nana Bonsam aseguró públicamente que realizó un hechizo para impedir que Harry Kane anotara contra su selección. Curiosamente, el delantero inglés no logró marcar y el partido terminó empatado sin goles. Las declaraciones provocaron todo tipo de reacciones en redes sociales, desde quienes lo tomaron con humor hasta quienes criticaron la situación. Más allá de las creencias, el episodio se convirtió en tema de conversación mundial.
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4: El Monte Kilimanjaro, Tanzania. Es el pico más alto de África y un volcán inactivo único. Destaca por sus glaciares tropicales, que lamentablemente están desapareciendo. A diferencia de otros, se puede llegar a su cima caminando, atravesando diversos ecosistemas, desde selvas húmedas hasta desiertos alpinos de alta montaña. Tenía otros planes. Ambas selecciones empataron sin goles en un partido intenso y muy disputado, que dejó todo abierto para la última jornada. Los ingleses dominaron por momentos, pero no encontraron la manera de superar la defensa africana. Mientras tanto, Ghana confirmó que es uno de los equipos más sólidos del grupo. Ahora los dos conjuntos definirán en su último compromiso quién terminará como líder del sector. La batalla apenas comienza.
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5: Los delfines se llaman entre sí por nombres específicos mediante silbidos únicos que desarrollan desde que son crías muy pequeñas.
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7: 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William Castle.
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0: A lo largo de estos 30 años hemos escuchado muchísimos relatos de la planchada. Y aquí la característica es que esta aparición, en lugar de causar algún mal, al contrario, las personas que tienen un contacto con ella han relatado cómo su salud mejora, cómo pasan de un diagnóstico o de un momento en cuestión de su salud crítico a pasar a estable, y el demás personal no se explica qué sucedió. Y en este caso de Cristal le decían, no, pues es que aquí no hay enfermeras, y menos con esas características. Cristal, el hecho de la aparición de la planchada, que lo identificaste tiempo después que había sido ella, a ti te trajo pues este tipo de testimonio, que fue algo bueno.
2: Sí, yo había escuchado sobre la planchada, no sabían si de qué trataba la historia de la planchada, y ahora miro que muchos comentan pues de que no a todos los que han tenido la experiencia de toparse con ella siempre es bueno, ¿verdad? Hay muchos que dicen que se les aparece cuando ya están a punto de morir. Yo no sé esa noche si yo estaba mal o quería llevarme, dije, o en este caso a mí me ayudó, me hizo dormir.
0: Sí.
2: Me cobijó y pues esa es mi experiencia. Sí, ya hasta años después que entendí que fue ella, lo puedo
1: constatar, amiga, sí.
2: Ese piso de enfermeras era puro hombre. Y pues el uniforme más que nada fue lo que yo recuerdo. Sí. Y sí existía el cuarto, o sea, entre borrosa y dormida, sí miré bien que había un cuarto y sí entró ahí una persona.
0: Claro, y lo extraño es cómo se materializó esa almohada y cómo fue algo que el enfermero dijo, bueno, ¿y por qué le pusieron esta almohada y por qué está tapada? O sea, de que existió, ahí estuvo.
2: Sí, sí, sí estaban muy molestos porque decían ellos, aquí no hay cobijas, en este piso no tenemos almohadas ni cobijas, pero Sí, fue algo muy, muy extraño.
1: Sí, sí. Por supuesto. ¿De dónde la pudiste haber sacado tú, mi amiga, la cobija? Imposible.
2: Sí, y más porque uno sale de quirófano y sale anestesiado sin poder mover, fue cesárea, o sea, no tenía ni la fuerza.
0: Pero además, en el momento que te pone la almohada, que te cobija, tú, después de esto, pudiste descansar, como que te tranquilizaste.
2: Sí, me tranquilicé, pude descansar. Y lo que me sorprende después es por qué me preguntó por mis hijas. O sea, yo digo, las personas que llegan, las mujeres que estaban recién paridas, me imagino yo que tienes que leer primero su expediente para saber que esa persona que acaba de llegar a tu piso acaba de tener dos niñas, porque ella me dijo que cómo estaban mis hijas. Entonces, ya ella tenía conocimiento sobre mis hijas, y llegó precisamente conmigo, o sea, al salir de ese cuartito, y digo, tan pequeño, aún así, que hubiera estado haciendo ahí una enfermera en ese cuarto tan pequeño? Porque cuando el camillero abrió la puerta, era un cuartito muy pequeño que solo tenía un mueble con sábanas.
1: Increíble.
0: Pues sí, más de esta planchada que se aparece en diferentes hospitales. Y Cristal, pues nosotros agradecemos siempre que nos compartan este tipo de experiencias.
2: Claro que sí, muchas gracias. Y voy a estarme comunicando, y ahora que lo logré, para estarles platicando otras anécdotas. Claro.
0: Nos encantará volver a saludarte. Que tengas excelente noche.
2: Igualmente, buenas noches.
1: Hasta luego, amiga, muchas gracias. Qué gusto me da, Gina, cuando recibimos llamadas así, en donde pues ya no es nada más que fue una historia que por ahí platicaron de la planchada, no, a alguien que lo vivió en carne propia. No cabe duda que este es el programa donde se narran las historias más espeluznantes.
0: Y vámonos también con el tema que hoy estamos proponiendo, de personas que aquí mismo nos han contado. Es que soñé que para mí en ese momento fue una pesadilla y resulta que se convirtió en realidad. Pero antes, vámonos con otro relato.
1: Así es, tenemos a alguien en la línea. Buenas noches.
9: ¿Qué tal? Buenas noches.
1: Hola, ¿con quién tengo el gusto?
9: Con Yosafat Ramírez.
1: ¿Con Juan Ramírez?
9: Yosafat Ramírez.
1: ¿Lío San Juan?
9: Yosafat.
0: Ah, Yosafat.
1: Oh, perdón, discúlpame, brother. Es que es la línea telefónica, pero me da mucho gusto saludarte. ¿Desde dónde nos escuchas, Yosafat?
9: Desde Aguascalientes, aquí en la capital.
1: Excelente, mi amigo, un bello lugar y que está también lleno de leyendas y misterios, mi querido amigo. ¿Nos vas a platicar alguno?
9: Sí, quería platicarles una historia que me ha pasado aquí en Aguascalientes.
1: A ver, ¿qué sucedió?
9: Pues yo he visto muchas cosas, ¿verdad? Tengo muchas historias también. Ajá. Pero es una casa que yo estaba viviendo por ahí del 2017, en la calle Sierra Morena, en Aguascalientes, en la capital.
1: Sí.
9: Entonces yo llego ahí a esa casa porque me dicen que la debería de cuidar. Es para una empresa a la que yo trabajaba. Entonces, ya pues llegué a esa empresa. En ese entonces estaba con una pareja. Pues todo normal, ¿no? Ahora sí que no pasaba nada, pues, malo.
1: Ajá.
9: Pero poco a poco, pues, se fue tornando un poquito más, tenso el asunto. Porque, me empezaba, no sé, empezó poco a poco. Era una cantina. Bueno, una casa de dos pisos.
1: Sí.
9: Y abajo había una cantina. Entonces, esa cantina conectaba hacia el baño trasero que tenía la casa. Pero muy raro porque, pues, por ejemplo, la cantinita que tenía un acceso como bloqueado, y no sé si, en algunas casas se bloquean esos accesos por renovación o por lo que quieran. Y en la parte de abajo, donde iban los vinos o donde metían cositas, me imagino yo, conectaba con ese baño. Entonces, pues así empezó todo, ¿no? Con ese baño que se abría y cerraba y se abría y se cerraba en las noches. Y pues uno estaba acostado hasta arriba y pues se sentía gacho, ¿no? Se sentía feo. Entonces se abría y se cerraba y decía, ay, güey, pues, ¿qué pasa aquí, onda? ¿Qué onda? Y ya pues bajaba y pues era la puerta que me la abría. y ya, pues todo bien, a dormir con mi pareja y todo. Entonces, un día apareció un niño, en el patio. Lo vi de reojo, estábamos cocinando en ese entonces, y volteó de reojo y se vio un niño, pues borroso, con las vestiduras así como rasgaditas, como viejas, pero no se le veía totalmente la cara, se le veía, pues, ahora sí como espectro, ¿no? O sea, uh-huh. Así de esas veces que volteas de reojo y te asustas.
1: Ajá. Uh-huh.
9: Entonces, empezó a ver, empecé a ver eso y pues me asusté. Ya le comenté a mi pareja y pues ella también le escuchaba los pasos después. Y pasaban los días y las pisadas, y el niño empezaba a correr por la casa, y en la madrugada a las 12, a la 1 de la mañana, empezaban a ver las pisaditas como que corrían. Yo decía, tío, güey, pues ¿qué es? Tenía un perro grande, un viejo pastor inglés.
1: Sí.
9: Pues me lo asustaron, ya estaba ya casi como coraje el perro cobarde, así tapándose los ojos y ladrando muchísimo. Entonces, otra vez pasaron los días, me quedé como un mes, yo creo, en esa casa. Que llega un tal punto que me corren de la casa, o sea, yo salí corriendo de la casa literalmente. El último día, en cuanto llegaron mis cuñados y todo eso, pues yo me salí.
1: Sí.
9: Pero, así empezaron las pisaditas de los niños, y luego asustaron a mi pareja también en el baño, la tocaron y se reían las voces. Se empezaban a escuchar las voces de los chiquillos, los niños. Así se reían. Entonces, fue incrementando así las cositas. Estaba en el baño y me apagaban la luz y luego me la prendí. Y luego, en otra ocasión también, ya dormidos, como a eso de las 2 de la mañana, me empiezan a tocar la ventana. Se oye, y ay, güey, me asomo y no hay nadie, y otra vez, y nada. Entonces, ya como a las 3 de la mañana, pues no podía dormir. Estaba bien al pendiente, pues ya estaba asustado, la verdad. Y empiezan a tocar otra vez, pero en la mañana, cuando me despierto, me doy cuenta que había palomas muertas. Okay. Afuera del patio, o sea, como que llegaban y se estampaban, o sea, uh-huh. Y yo pensaba que estaban tocando, pero eran las palomas que llegaban y se estampaban en la ventana, pum, pum, pum, pum, y había como 4 o 5 palomas muertas.
1: Sí.
9: Entonces, pues me asusté todavía más. Ya era una descaradez, ¿no? Ya me tocaban. Y pero ya lo malo es que ya no se veían pisadas de un niño, ya se escuchaban pisadas de un grande.
1: Uh-huh.
9: O sea, y bajaban y otra vez y se reían y me asustaba y un machinzote.
1: Pues,
9: y un día ya estaba en la noche y le encerramos ahorita, pues, y pusimos música y el perrito lo dejamos afuera. Entonces se corta el sonido de la música y mi perro empieza a chillar, ¿verdad? Y yo salgo y lo busco, pero está escondido en la otra habitación. Entonces, cuando regreso y me vuelvo a encerrar, meto al perro conmigo, va mi perrito. Bueno, mi perrito, lo meto con nosotros y afuera ya no había nadie. Entonces empieza como un rugido de perro también, pero
1: okay.
9: Me llamo y está por abajo. Se llama.
1: Josafat, dame un segundito, amigo. Sí. Necesito ir a la pausa, no te vayas, aguántame.
0: Sí. El Miedofón, 55-2193-5926.
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1: La hoja santa es una hierba que se utiliza con fines gastronómicos y médicos. Su forma de corazón es perfumada con un fuerte aroma, pero de sabor dulce. Forma parte de la familia de las pimientas. En la cocina, se usa para preparar carnes, salsas, caldos y quesos. Por su aroma, se usa también para aromatizar tamales y chiles rellenos, entre otros platillos. En la medicina, contribuye a disminuir la fiebre e inflamación de los riñones. La infusión de hoja santa es usada para tratar problemas respiratorios como el asma.
2: Países Bajos confirma su candidatura. Países Bajos cerró la fase de grupo con una contundente victoria de 3-1 sobre Túnez para confirmar el primer lugar del grupo F. La selección irlandesa mostró un fútbol ofensivo, equilibrado y efectivo que la convierte en una de las candidatas para pelear por el campeonato. Después de un inicio con algunas dudas, los europeos encontraron su mejor versión justo antes de la fase de eliminación directa. Sus rivales ya toman nota del peligro que representan. ¿Hasta dónde llegará la naranja mecánica?
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1: El cubo de Rubik tiene más de 43 trillones de combinaciones posibles, pero solo una solución correcta final.
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5: Continuamos. ¿Has tenido este fenómeno de las pesadillas que se vuelven realidad? Platícanos tu relato.
6: Así es, y tenemos en la línea a Josafat, que nos está contando una historia interesantísima. Amigo, decías que el perro empezó así como a llorar, ¿no? Y se oía un gruñido, algo así raro, ¿no?
7: Sí, se metió a la habitación con nosotros, pero a la puerta por afuera se veía el perro, un perro más grande, o sea que mi perro, pues, ajá, empezaba a rugir y se empezó a poner la habitación fría, pero fríísima, y se sentía como entraba el aire helado por abajo de la puerta y el perro seguía gruñando. Entonces ya nos tuvimos que hacer oración y todo, y esa noche pudimos descansar. Al otro día en la noche también, como a las 10 de la noche, salgo yo a tirar la basura. Cuando regreso, veo un niño corriendo en las escaleras. Rápido sube el niño corriendo y se mete a una puertita de esas que son para la, pues sí, para la ropa y todo, es un closetcito chiquitito, y se encierra ahí, y a veces uno cuando se sopla, ¿no?, que avienta aire calentito y se soplan las manos, ya ves que tocas la maderita o tocas algún metal o algo y se queda la manita, o sea, se queda la mano pues marcada, ¿no?
6: Ajá.
7: Pues así se quedó, esa noche así se quedó. O sea, tenía la luz prendida y cuando me acerco al armario, estaba una mano calientita como de un niño, o sea, era un niño, el mismo niño que había visto anteriormente en el parque. Entonces, pues sí, empezaron a asustarnos. La puerta ya se abría y se cerraba recio, o sea, ya no era descarado, pues. Y se empezaban a escuchar risas, y hasta que hubo un día ya en la noche que ya no aguantamos y pues nos salimos corriendo de esa casa. Y supuestamente preguntamos, porque le platiqué a mi cuñado y todo, entonces sí, rentábamos esa casa para servicios de una empresa.
6: Uh-huh.
7: Entonces, platicando con el dueño, nos platicaba que hace mucho rentaba esa casa una persona que cuentan, o sea, mismas personas que dicen que también le han platicado lo mismo que asusta, que supuestamente lo que dicen es que se murió unos niños o un niño ahí, que creo que eran dos niños, entonces que se murieron ahí abajo porque su papá los mató y los echó adentro del baño. Por eso en la noche salían, perseguían y andaban haciendo pues travesuras. Pero ya llegó un punto que, también hubo un punto que también estábamos cocinando y hace cuenta que nos hacían maldades como con los cuchillos, los tenedores, como que nos querían lastimar, pues, o sea, se caían, pero no de una forma mal, pues, se caían así como apuntando a uno o queriendo lastimar a uno. Y mi esposa se cortó también.
6: Uh-huh.
7: En ese entonces. pero pues sí, eso es lo que me pasó en esa casa, pero sí, ¿cómo ves?
6: Pues a lo mejor, mi querido amigo, hay unos espíritus atados ahí que pues realmente se trata de los niños que se están manifestando porque no entienden que ya murieron. Pudiera ser, ¿no? Por otra parte, me dio la impresión como que se trataba de la manifestación de duendes traviesos, que a veces puede suceder, ¿no? Ahora, tú lo complementas platicando que ahí aparentemente pues ocurrió esa desgracia con los niños y pues eso sí también es un indicativo de que pudiera estar sucediendo debido a que pues no han descansado en paz, ¿verdad?
7: Sí, no han descansado en paz y ahora sí que cada persona que iba a limpiar ahí, porque teníamos personas que se han aseo, iban y pues asustaban, nadie quería ir para allá porque hasta le pusimos la casa de la manita y es una casa 100% real, o sea, está en Aguascalientes, lo pueden investigar, pero sí me pasó ese acontecimiento con esa casa.
6: Wow, mi querido Josafat, interesantísima historia, qué bueno que la compartes aquí con nosotros y pues ojalá que no sea la última vez que charlamos.
7: Sí, no, de hecho ya había marcado.
6: Okay.
7: La última vez, pero ya tenía muchísimo que no marcaba. También tengo otras historias.
6: Ajá.
7: Una vez también observamos, bueno, yo caminando a las 3, 4 de la mañana, observé a una mujer con cara de caballo también, con unas llaves mirando.
6: ¿Eso fue en el campo o dónde? ¿En la ciudad?
7: Esto fue en la ciudad de Aguascalientes también. Sí.
6: Ajá. ¿Pero dentro de la ciudad o en una zona donde había campo?
7: No, dentro de la ciudad. Fue en una esquina, como a las 3, 4 de la mañana.
6: Ajá.
7: Y pues iba caminando y pues también observé una mujer con cara de caballo y se reía y gritaba. Traía unas llaves en la mano y las giraba y se reía. Uh-huh. Pero pues no tenía pies, estaba volando, tenía cara de caballo y pues volaba la señora, esa mujer, un espectro gacho que tenía.
6: Sí, amigo, ¿y tú qué hiciste?
7: No, pues nada más correr, pues que no podía hacer. No, sí me asusté, porque es que lo que pasa es como pues de una religión que vamos a la hora de la madrugada, pues sí, a orar.
6: Okay.
7: Entonces, pues me pasa este acontecimiento.
6: Ajá.
7: Pero pues sí se veía algo feo. Y pues tengo muchas historias. También viví en la Ciudad de México.
6: Ajá.
7: Y allá en la Ciudad de México, en el metro de la Ciudad Deportiva, también llegué a ver una bruja. Ahorita que estaba escuchando las historias de las brujas de Apatlaco, pues a mí me apareció una, pero allí en el velódromo, entre el velódromo y la ciudad deportiva, porque juego baloncesto.
6: Ajá, wow. Oye, ¿cómo era esa bruja?
7: No, la bruja era totalmente negra. Yo la vi totalmente negra, estaba sentada, pues ya ves que se ve uno o dos vagones, se alcanza a ver cuando vas en el metro. Y pues ella estaba sentada hasta atrás, o sea, hasta el segundo vagoncito. O sea, sí. Era ya las 11, 12 de la noche. Y me meto al tren, al metro de la Ciudad Deportiva. Y llegando ahí me dice un policía: oye, pero ten cuidado. Digo, ¿por qué? Porque dicen que se aparece ahí algo. Entonces me meto yo al tren. Y cuando me meto al tren, digo, al metro. Pues veo a esa mujer y cuando pasaban las estaciones, porque yo vivía en la Nicola Rental,
6: uh-huh,
7: ahí en la línea rosa,
6: sí,
7: cuando pasan las estaciones, pues la mujer se iba acercando, pero era totalmente negra, parecía que tenía un gorro y yo le intentaba ver la cara, pero la tenía agachada.
6: Uh-huh.
7: Entonces cuando se para la bruja esa, se para y empieza a reírse. Y no, pues me asusté. Entonces ya la tenía aquí cerquita, casi que a un lado de mí. Dije, no, si sigo avanzando, se va a pasar al metro donde estoy yo. Entonces mejor me bajé y pues cansado, venía de jugar baloncesto, pues no podía ni correr casi. Bajo las escaleras para tomar el otro metro hacia el lado contrario, pues, para regresarme para la Ciudad Deportiva. Y cuando voy cruzando los túneles de allá abajo, se empezaban a oír como tipo tacones.
6: Ajá.
7: Y una risa, o sea, risa macabra, así, se veía muy feo.
6: O sea, ¿también se bajó?
7: Y se bajó, me venían persiguiendo.
6: ¡Ah, su!
7: Sí, me venían persiguiendo y yo yo volteaba, pero estaba todo oscuro. Entonces nomás oía las risas. Y con los tacones, y ya, como que iba corriendo. O sea, iba corriendo y se iba riendo. Y cuando me subo, me agarro la línea para al revés. O sea, me amarro el balón y me voy, ¿no? O sea, de regreso. Y no me quería regresar, pues era la una, 12 de la noche casi. Uh-huh. 12 de la noche, casi la una. Entonces dije, no, pues no puedo. O sea, es metro o metro, pues ya no puedo agarrar este coche.
6: No, ya era la última corrida, yo creo, ¿no?
7: Sí, pues sí, era la última. Y en eso, pues me armo de valor y me regreso a la misma línea, del lado contrario para Nicolás Rental. Y pues ya no la vi, desapareció. Pero sí me venía correteando, salió cuando salí del vagón.
6: Ajá.
7: Ella se bajó también y bajo las escaleras corriendo como pude. Uh-huh. También venía atrás y, pues corriendo también ella. Sí. Y ahí en el túnel fue donde se escuchó más fellito.
6: Wow. Amigo, qué estrés, la verdad que me proyectaste esa sensación como de estrés, de sentirte acorralado. Bueno, pues lo menos, lo bueno fue que pues ya no pasó a mayores, pero te dejó la experiencia, ¿no?
7: Sí, no, ya no me dejó la experiencia cuando voy tan tarde a jugar. Ya nunca volví a grabar un metro tan noche. Acostumbraba a ir a jugar y me regresaba anoche, ya la última me venía.
6: Sí.
7: Pero pues sí me pasó ese acontecimiento. Y pues muchos otros, ¿no?, que me han pasado.
6: Ok, pues ahí poco a poco, ¿no, mi querido Josafat?
7: Sí, luego les marco y ya podemos hablar un poquito más.
6: Perfecto, mi amigo, que tengas bonita noche.
3: Saludos.
7: Buenas noches, muchas gracias.
6: Al contrario, hasta luego, mi amigo. Gracias por platicarnos. Y nos vamos, Gina.
5: Muchísimas gracias por haber estado esta noche con nosotros. Te esperamos en nuestra próxima emisión para juntos escuchar estas experiencias que nos aterrorizan. Que descanses, que tengas excelente noche, que Dios te bendiga. Soy Gina Áviles.
6: Hasta luego, Gina. Yo también me despido. Soy Nacho Muñoz, agradecido con Dios y con ustedes, porque juntos escuchamos muy buenas historias. Que tengas la mejor de las noches. Descansa. Y como decimos aquí, ¡cabot!
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1: Japón avanza y Suecia sigue con vida. Japón y Suecia empataron 1-1 en un partido muy disputado que definió el cierre del grupo F. El resultado permitió a los japoneses clasificar como segundos de grupo, mientras que Suecia consiguió mantenerse en competencia al asegurar un lugar entre los mejores terceros de la competencia. Ambas selecciones demostraron orden táctico, pero les faltó intensidad durante los 90 minutos. Ahora comienza una nueva historia en los partidos de eliminación directa, donde cualquier error puede ser definitivo.
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3: Cuida lo que comes.
4: La hoja santa es una hierba que se utiliza con fines gastronómicos y médicos. Su forma de corazón es perfumada con un fuerte aroma, pero de sabor dulce. Forma parte de la familia de las pimientas. En la cocina se usa para preparar carnes, salsas, caldos y quesos. Por su aroma, se usa también para aromatizar tamales y chiles rellenos, entre otros platillos. En la medicina contribuye a disminuir la fiebre e inflamación de los riñones. La infusión de hoja santa es usada para tratar problemas respiratorios como el asma.
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4: En plena ciudad de Colima, el majestuoso Palacio Federal destaca por su arquitectura neoclásica. El terreno de este inmueble fue un cementerio, después una finca y una botica. Pero fue hasta 1908 cuando el entonces presidente municipal Blas Ruiz Díaz y un propietario del inmueble construyó ahí su casa. Sin embargo, desde 1928, el edificio estuvo en pugna por diferencias políticas, por lo que el gobierno estatal lo confiscó. Su interior está adornado con pinturas y murales de artistas como Mercedes Zamora o Antonio Cedeño, entre otros.
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1: Nápoles, Italia. Cuna de la pizza margarita, esta ciudad rinde culto al producto local y a la sencillez perfecta. El secreto reside en su masa elástica, tomates de San Marzano y mozzarella de búfala fresca. Caminar por sus calles es dejarse seducir por el olor a masa horneada y frituras tradicionales. En Nápoles, comer es una religión que celebra la alegría de vivir.
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1: Tokio, Japón, es la ciudad con más estrellas Michelin en el mundo, ofreciendo una perfección técnica inigualable. Desde el sushi más fresco en los mercados de pescado hasta el ramen humeante en callejones escondidos, la calidad de los ingredientes es la prioridad absoluta. Su gastronomía es un equilibrio sagrado entre estética y sabor, donde cada técnica milenaria busca resaltar la esencia natural.
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4: Los delfines se llaman entre sí por nombres específicos mediante silbidos únicos que desarrollan desde que son crías muy pequeñas.
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4: El corazón del camarón se encuentra ubicado en su cabeza, cerca de su sistema digestivo y sus órganos sensoriales principales.
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4: Las libélulas tienen una visión de 360 grados gracias a sus ojos compuestos con miles de lentes.
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1: Los cocodrilos no pueden sacar la lengua porque está unida al paladar por una membrana rígida que se lo impide.
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4: Existen más estrellas en el universo que granos de arena en todas las playas de nuestro planeta Tierra en la actualidad.
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1: Los caballitos de mar machos son los que quedan embarazados. Dan a luz hasta 1,500 crías por cada embarazo.

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1: Los caracoles tienen miles de dientes microscópicos situados en su lengua, una estructura llamada rádula que utilizan para raspar alimentos.

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2: Es imposible estornudar con los ojos abiertos debido a un reflejo automático del sistema nervioso que cierra los párpados siempre.

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Empieza el torneo donde algunos sufren más frente a la tele que los jugadores en la cancha.

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0: Territorio Animal.
1: El dromedario habita en zonas desérticas y solo tiene una joroba en su espalda. Puede soportar temperaturas extremas de frío y calor. Cuando corre, alcanza una velocidad de 65 kilómetros por hora y es capaz de cargar 170 kilogramos. No almacena agua como se piensa, sino que la obtiene metabolizando grasa almacenada en tejidos, principalmente en la joroba, misma que funciona como aislante de la radiación solar. Aunque está hecho para soportar la sequía, si no toma agua en un gran tiempo, pierde fuerza y peso. El dromedario puede estar sin comer hasta 7 días, pero se recupera si beben hasta 100 litros de agua en un solo día.
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1: Los ojos de las cabras tienen pupilas rectangulares, lo que les da una visión panorámica amplia.
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8: Japón avanza y Suecia sigue con vida. Japón y Suecia empataron 1-1 en un partido muy disputado que definió el cierre del grupo F. El resultado permitió a los japoneses clasificar como segundos de grupo, mientras que Suecia consiguió mantenerse en competencia al asegurar un lugar entre los mejores terceros de la competencia. Ambas selecciones demostraron orden táctico, pero les faltó intensidad durante los 90 minutos. Ahora comienza una nueva historia en los partidos de eliminación directa, donde cualquier error puede ser definitivo.
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8: Países Bajos confirma su candidatura. Países Bajos cerró la fase de grupo con una contundente victoria de 3-1 sobre Túnez para confirmar el primer lugar del grupo F. La selección irlandesa mostró un fútbol ofensivo, equilibrado y efectivo que la convierte en una de las candidatas para pelear por el campeonato. Después de un inicio con algunas dudas, los europeos encontraron su mejor versión justo antes de la fase de eliminación directa. Sus rivales ya toman nota del peligro que representan. ¿Hasta dónde llegará la naranja mecánica?
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10: Bosque de Białowieża, Polonia y Bielorrusia. Este es el último vestigio del bosque virgen que alguna vez cubrió la gran llanura europea. Białowieża es famoso por albergar la población más grande de bisontes europeos, una especie que estuvo al borde de la extinción. Sus árboles antiguos y grandes cantidades de madera muerta permiten la existencia de hongos y aves carpinteras únicas. Es un ejemplo invaluable de cómo lucían los paisajes naturales en Europa antes de la intervención humana masiva.
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11: París, Francia, la capital francesa, es el epicentro de la alta cocina y pastelería refinada. Sus panaderías desprenden el aroma de croissants de mantequilla, mientras que sus bistrós ofrecen clásicos como el confit de pato. Es el lugar donde nacieron las bases de la gastronomía occidental, combinando una técnica rigurosa con una pasión inagotable por el buen queso y el vino.

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4: Ghostbusters, Night Shift, marcará el regreso animado de los cazafantasmas con una nueva serie producida por Netflix y Sony Pictures Animation, cuyo estreno está previsto para 2027. El proyecto contará con la supervisión de Jason Reitman y Gil Kenan, responsables de las más recientes películas de la franquicia. Aunque los detalles de la historia permanecen en secreto, el título sugiere una exploración de fenómenos paranormales que ocurren durante el turno nocturno, ampliando el universo más allá de lo visto en el cine. La serie también promete nuevas amenazas, tecnología inédita y criaturas sobrenaturales nunca antes vistas. Porque casi 40 años después de conquistar la televisión, los cazafantasmas están listos para volver a patrullar la noche.
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18: Son las 7 de la mañana y es hora de estar bien informado. Soy Juan Becerra Acosta y le doy la bienvenida a Fórmula Noticias. Hoy sábado 27 de junio, la invitación a que permanezca aquí con nosotros durante las siguientes 3 horas. Le vamos a dar a conocer las noticias más importantes, más destacadas del país y del mundo. Luis Ángel en los controles, Jonathan Amador en la coordinación editorial, Michelle Hernández, Laura Aguilera, Diana Molina en la producción y como cada mañana, tempranito en Imaginaria, con hambre, el doctor Volavsky, que nos va a llevar a desayunar. ¿A dónde, doctor? Buenos días.
19: Pues muy buenos días. Ay, ya, ahora nos toca ir a Nuevo León.
18: ¿A Nuevo León?
19: Y podemos desayunar la famosa machaca con huevo hasta unos empalmes.
18: ¿Nos vas a recomendar comida de Nuevo León?
19: Comida de Nuevo León, pero ahorita para el desayuno unos empalmes, que es una tortilla de maíz con frijolitos y el guisado que quedó del día de ayer. Se les pone manteca en las 2 orillas, se hacen como una sincronizada y se ponen a freír con pura manteca.
18: Eso, para desayunar. Andaba un servidor en Nuevo León, en Monterrey, el martes pasado, y bueno, doctor Volavsky, sin queja en lo gastronómico ninguna. Más adelante nos recomiendas algunos platillos, porque no solo hay cabrito, doctor, hay mucho, ¿no?
19: Los cabuches y también
18: chicharrones.
19: El puerco asado, no.
18: Ahí está. Y nosotros vamos con un adelanto de la información que le tenemos esta mañana. Tome nota, se lleva a cabo la edición 48 de la Marcha del Orgullo LGBT, y esto en varias ciudades del país. En la capital, cortes viales, calles del Centro Histórico de la Ciudad de México cerradas por la instalación de la logística para esta Marcha del Orgullo. Desde ayer cerrado, ex central a partir de Avenida Juárez. Más adelante le tendré todos los detalles con mi compañero Juan Antonio Jiménez y también nos estaremos enlazando a distintas ciudades de la República Mexicana donde se lleva a cabo esta conmemoración. Es una celebración, sí, pero también es una conmemoración. A dos días de que los dos fuertes sismos sacudieron Venezuela, llamados doblete sísmico, bueno, las cifras de víctimas comienzan a dar la dimensión de la tragedia a cifras de ayer. A ver, Jorge Rodríguez, presidente de la Asamblea Nacional de Venezuela, informó que al corte de la tarde del viernes de ayer habría al menos 920 personas sin vida por estos sismos, 3.360 heridos. Se han registrado 302 réplicas, se pide a la población no acudir a La Guaira, la ciudad más afectada, para pues no interferir con los traslados ni las labores de rescate.
3: Que 920 personas han fallecido por la acción violentísima de los terremotos, que hemos recibido 3.360 personas heridas o con algún tipo de afectación como consecuencia de la acción de los terremotos y que hasta el actual momento tenemos más de 4.000 personas damnificadas.
18: Y bueno, a contrarreloj, civiles, muchísimos civiles, equipos de emergencia, entre ellos enviados por el gobierno de México, continúan buscando y sacando a sobrevivientes de los escombros a medida de que va llegando también más ayuda de otros países. El secretario general adjunto de Asuntos Humanitarios de las Naciones Unidas, Tom Fletcher, él asegura que se estiman más de 50.000 personas desaparecidas, mientras que Zoe Brennan, vocera de la Organización Internacional para las Migraciones de la ONU, bueno, ella dice que estiman 6.76 millones de personas afectadas en todo el territorio venezolano.
5: Basados en las mejores estimaciones disponibles sobre la población y los daños, la OIM estima que hasta 6.76 millones de personas podrían verse afectadas en Venezuela a raíz de estos sucesos. Se publicarán estimaciones más precisas a medida que surja nueva información. Esto incluye hasta 2 millones de personas solo en Caracas.
18: La presidenta de México, la doctora Sheinbaum, informó a través de sus redes sociales que sostuvo ayer una llamada telefónica con la presidenta encargada de Venezuela, con Delcy Rodríguez. Informó la presidenta Sheinbaum que se va a mantener atenta a las necesidades adicionales de Venezuela, refrenda su solidaridad con el país sudamericano y en la mañana del pueblo informó que desde el jueves por la noche llegaron a Venezuela casi 11 toneladas de insumos médicos, 8.4 toneladas de herramientas y equipo, así como 250 efectivos militares, 18 binomios caninos del agrupamiento Yumar. Esto es parte de la ayuda que México envía a Venezuela.
13: Y fueron recibidos ayer por la noche por autoridades de Venezuela, iniciaron la descarga, son 3 aviones. Y hoy en la mañana, muy temprano, ya iniciaron las labores de rescate, ya les asignaron un área y están las labores de rescate.
18: Ayer la presidenta de Venezuela, Delcy Rodríguez, confirmó la llegada de apoyo mexicano a Venezuela y por supuesto que agradece a la presidenta Sheinbaum, al pueblo en México, esta solidaridad. En la madrugada, un grupo de 12 rescatistas de la Brigada de Topos de Tlatelolco, que desde 1985 se han dedicado a participar en el rescate de personas alrededor del mundo, también salieron con rumbo a Venezuela para colaborar en los trabajos de salvamento. Están por llegar en cualquier momento. Y si usted, que quien le puso lamentablemente la cereza al pastel con sus comentarios, y ya sabe usted quién es, Donald Trump, el presidente de los Estados Unidos. Durante la conferencia de políticas de la coalición FE y Libertad 2026, aseguró que el gobierno de Estados Unidos está ayudando a Venezuela y dijo que luego de golpearlos duro en una guerra de un día, ahora toman su petróleo, se los pagan y con ello están ganando más dinero que nunca. En estos momentos de crisis, una tragedia sin precedentes, por lo menos en los últimos 100 años en Venezuela. Esto dijo Trump.
20: Por cierto, les estamos ayudando. Sufrieron un terremoto tremendo. Murieron muchas personas en Caracas, pero Venezuela se ha portado de maravilla. Hemos tenido una excelente relación. Fue una guerra de un solo día. Los atacamos con mucha fuerza y fue una guerra de un solo día. Ahora hemos extraído millones de barriles de petróleo y hemos pagado la guerra con creces. Pero igual de importante es que les va mejor que nunca. Están ganando más dinero que nunca.
18: Pues que le digo, Trump siendo Trump. La presidenta Sheinbaum calificó como cordial, como positiva la reunión que sostuvo el jueves por la tarde con el rey de España, con Felipe VI. Con él habló sobre la importancia de reconocer a los pueblos originarios de México. Además, también hablaron temas comerciales, económicos, de la situación en el mundo. Recordó que esta reunión fue en respuesta al gesto del rey al reconocer a su manera que hubo abusos durante la conquista. Esto dijo la presidenta Sheinbaum.
0: Entonces creo que fue una reunión buena, cordial, y esta reunión no se hubiera podido dar si no hubiera habido por parte del gobierno español y del jefe del Estado español, el rey, en su momento la visita a la exposición de mujeres indígenas y ahí haber reconocido en su forma, en su manera, abusos que se realizaron durante la llegada de los españoles, durante la llamada conquista.
18: Desde Guadalajara, Jalisco, y horas antes de iniciar el juego, ayer entre España y Uruguay, el rey Felipe VI de España, ante una pequeña comunidad de su país, destacó la magnífica relación entre España y México, a la que auguró, dijo, un futuro enormemente próspero.
21: Y bueno, pues también celebrar juntos esta relación tan magnífica que hay entre España y México ya desde hace tanto tiempo. Es verdad que va mejor, las realidades de nuestra relación la representáis muchas veces vosotros, no solo los españoles que viven acá, también los mexicanos que viven en España de forma creciente.
18: Y bueno, de ahí Felipe VI se fue al Estadio Guadalajara para ver el partido entre Uruguay y su país, donde sabías llegó al poco tiempo de que inició el partido Su Majestad. El gol, por supuesto. De eso vamos a hablar más adelante, del partido. Por cierto, ayer continuó la cuarta jornada de registro de aspirantes a las coordinaciones estatales en defensa de la transformación y la soberanía nacional, es decir, quienes aspiran a ser candidatos o candidatos a las gubernaturas de los estados en donde habrá elecciones el próximo año, en la intermedia. Bueno, de manera presencial se registraron 24 personas de Querétaro, Quintana Roo, Sonora, San Luis Potosí. Arturo Escobar y Vega, coordinador nacional electoral del Partido Verde, dio a conocer que la senadora Ruth González, esposa del gobernador de San Luis Potosí, Ricardo Gallardo, no se va a registrar en el proceso por la regla antinepotismo y bueno, están en espera de construir acuerdos. Esto dijo Escobar.
22: Entonces, creímos que lo prudente era, en virtud de que todavía no hay un acuerdo. Yo siempre he pensado que hasta que no se agote la fecha límite legal, que será seguramente a mediados de enero, siempre hay una viabilidad de construir un acuerdo. Pero lo que sí pensamos es que lo prudente era no registrar en San Luis Potosí, porque repito, una de nuestros aspirantes para el gobierno, para ser candidato al partido en el gobierno del estado, es Ruth González.
18: Bueno, ya son varios quienes se han registrado y buscan ser candidatos o candidatos a una de las gobernaturas que se juega el próximo año. Con mi compañera Maru Rojas, vamos a hablar de este tema más adelante. También Eugenio Segura ya se registró para participar en la contienda ya en Quintana Roo. En fin, los detalles más adelante. Por cierto, el Museo Textil de los Pueblos Indígenas y Afromexicanos se suma a la red de museos y zonas arqueológicas que de 2024 a 2026 registraron 57.475.583 visitantes y turistas. Esa es la cifra. Este museo, dijo la presidenta Sheinbaum, tiene como objetivo que las artesanas, que los artesanos vivan con bienestar por su trabajo.
0: Cada una de las comunidades, pueblos, en su gran mayoría tienen textiles, que vienen, pues, algunos del origen de antes de la llegada de los españoles y otras que se elaboraron posteriormente, incorporando otras técnicas. Y lo que queremos es que todas ellas sean mostradas en el museo. Los que ya existen como exposición permanente y exposiciones temporales vinculados con los pueblos vivos.
18: Bueno, nos vamos a una muy breve pausa. Hoy se llevan a cabo los desfiles del Orgullo de la Diversidad Sexual, una fecha para conmemorar, también para celebrar. Estaremos poniendo música de ambiente aquí esta mañana. Nos vamos con esta, que se llama Sexy, de French Affair. Volvemos.

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12: Cuida lo que comes.
13: La hoja santa es una hierba que se utiliza con fines gastronómicos y médicos. Su forma de corazón es perfumada con un fuerte aroma, pero de sabor dulce. Forma parte de la familia de las pimientas. En la cocina, se usa para preparar carnes, salsas, caldos y quesos. Por su aroma, se usa también para aromatizar tamales y chiles rellenos, entre otros platillos. En la medicina, contribuye a disminuir la fiebre e inflamación de los riñones. La infusión de hoja santa es usada para tratar problemas respiratorios como el asma.
14: Shakira felicita a Messi. Lionel Messi sigue acumulando reconocimientos dentro y fuera del campo. Después de marcar 2 goles frente a Austria y convertirse en el máximo goleador de la historia de este gran torneo, Leo recibió un mensaje especial de Shakira. La cantante colombiana publicó en sus redes sociales palabras de admiración hacia el capitán argentino, destacando su esfuerzo, sus logros y el orgullo que representa para millones de latinoamericanos. El mensaje rápidamente se volvió viral. Messi continúa sumando récords y admiradores.
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0: Son las 7 de la mañana con 15 minutos y ya estamos de regreso en Fórmula Noticias, iniciando este sábado de la mejor manera, que es bien informados, sexy. Estamos escuchando con French Affair, una canción pues de principios de la década de los 2000, alcanzó una gran popularidad en Europa. Y bueno, y tiene usted música house con influencias francesas. French Affair se llama finalmente el grupo, y una canción que tuvo mucho éxito dentro de la comunidad de la diversidad sexual. Y hoy es día de la marcha del orgullo LGBT. Estaremos poniendo música de ambiente en cabina, ya están bailando. Doctor Volavsky, ¿por qué de ambiente? ¿Qué tiene que ver el decir de ambiente con la comunidad de la diversidad sexual?
1: Porque antes no se podía mencionar que fueran homosexuales, que fuera gay, que no, que al contrario, la única forma de expresarse para sus propios lugares, decían, es un lugar de ambiente.
0: Así es, incluso así lo dice Juan Gabriel en la canción del No a No, este es un lugar de ambiente, donde todo es diferente, en fin. Seguiremos hablando de esto más adelante. Antes, tómelo en cuenta, si nos escucha en la zona metropolitana del Valle de México, es sábado, sí, día de pasear, de salir a dar la vuelta, con la familia, con amigos, solo, que siempre es una excelente compañía, pero hay también programa y no circula. Cuarto sábado de mes, ¿qué vehículos no circulan? Bueno, además de todos los vehículos con holograma de verificación 2, aquellos cuyo holograma de verificación sea número 1 y sus placas terminen en par. En 2, en 4, en 6, en 8 y en 0.

0: tormentas activadas marcaron la tarde y noche de este viernes, dejando afectaciones en varias alcaldías y complicaciones viales. El saldo en total fue una persona sin vida, 34 árboles caídos, 5 encharcamientos y 4 cortocircuitos. Las precipitaciones comenzaron durante la tarde y se intensificaron durante las siguientes horas, acompañadas de descargas eléctricas, ráfagas de viento y episodios de granizo en zonas del norte y centro de la capital. Hubo encharcamientos considerables en vialidades de Gustavo Amadero, especialmente en Lindavista y Vallejo, donde también se registró caída de granizo. Se reportaron 34 árboles derribados, uno de ellos en Insurgentes Norte, a la altura del Deportivo 18 de Marzo, que dejó una persona lesionada, además del colapso parcial del muro en la colonia Peralvillo. Una persona perdió la vida por descarga eléctrica cuando precisamente intentó refugiarse de la lluvia y tocó un cable eléctrico en el cruce de Medellín y Querétaro en la colonia Roma. La Secretaría de Gestión Integral de Riesgos y Protección Civil informó precisamente que las fuertes lluvias estuvieron presentes en las alcaldías de Álvaro Obregón, Azcapotzalco, Benito Juárez, Cuajimalpa, Cuauhtémoc, Miguel Hidalgo, Venustiano Carranza y, por supuesto, Gustavo Madero. El Metro de la Ciudad de México indicó que, debido a las lluvias de la capital del país, se implementó marcha de seguridad en las líneas 1, 2, 3, 5, 8, 9, 12 y A para reducir la velocidad, mientras que el Metrobús indicó que debido a las lluvias el estado de servicio de la línea 1 con actualización hasta la medianoche era de congestionamiento y retraso por las precipitaciones. Además informó de la obstrucción de un carril afectado, afectando el servicio de las estaciones Indios Verdes, Manuel González. Las lluvias también estarán presentes desafortunadamente el día de hoy en este desfile del PAI 2026. Así que estaremos al pendiente de lo que ocurra.
1: Entonces, bueno, quienes participen se van a mojar por la lluvia, pero esto no va a hacer que tengan pues menos, ¿cómo te podré decir?, orgullo, que se reconozcan sus derechos y pues mucha energía en estas pues movilizaciones, porque lo son, Juan Antonio Jiménez, que han cambiado mucho a lo largo de los años, ¿no? Hoy es fiesta, antes era angustia, la policía se los llevaba.
0: Sí, ahora es completamente diferente. Esta es una de las manifestaciones pues distintas a todas las que se cubren, la verdad es que hay que destacarlo, porque al paso de lo que es el contingente, la gente no se enoja, al contrario, la gente hasta les pita, Juan. Se espera que la lluvia empiece a caer el día de hoy en diferentes zonas de aquí de la capital a partir de las 3 de la tarde.
1: Pues ahí está, Juan Antonio Jiménez, estaremos cubriendo esta movilización desde antes de que empiece. Estará con nosotros Jaime Morales más adelante, él es pionero en estas marchas, ha de haber organizado desde la primera. Juan Antonio Jiménez, muchísimas gracias, no me despido, vamos adelante con más información. ¿Alguna canción de ambiente que te guste?
0: Pues ¿qué te parece, digo yo, para este día? Yo creo que queda muy bien, de Lady Gaga, Born This Way.
1: Ya estás, Juan Antonio, por supuesto que la ponemos. No, despido, compañero.
0: Te tengo dos más para la siguiente participación. Una es Mujer contra Mujer, de Mecano. Ajá. Y la otra, por supuesto, es Puedes Dejarte el Sombrero Puesto, de Joe Cocker.
1: Esa sale en la película de Full Monty, ¿te acuerdas?
0: Y también sale 9 y media semanas.
1: También, Juan Antonio Jiménez. Se ve que eres un gran cinéfilo, de además del buen cine, compañero. No me despido, seguimos hablando.
0: Buenos días.
1: Bueno, vamos con otra información. Dos personas relacionadas con el secuestro de la periodista Roxana Guzmán fueron detenidas. Entre ellos está José del Carmen Cadena Escayola, el Delta 7, responsable directo del secuestro. También 4 policías municipales de Ixhuatlán del sureste fueron detenidos por su relación con este caso. Me enlazo a Veracruz con mi compañero Jesús Olivares. Él tiene la información al momento, la actualización, porque pues varios medios han reportado pues la muerte y el presunto hallazgo del cuerpo sin vida de Roxana Guzmán, Jesús Olivares, pero esto hasta ayer en la noche no había sido ni confirmado por las autoridades ni por familiares de Roxana, quienes piden mesura a la opinión pública y no caer en especulaciones. Jesús, el reporte, voy contigo.
2: Hola, ¿qué tal, Juan? Efectivamente, como bien lo has mencionado, bueno, pues persiste todavía la postura de la familia de seguir esperando a que las autoridades pues den a conocer lo que pues da como resultado.

0: explicaciones. En este caso, pues tan vergonzoso de la compañera Roxana de la zona de Nanchital. Bueno, pues los avances que se han dado es que efectivamente fue detenido esta persona, apodado el Delta 7, llamado José del Carmen N., el cual pues fue detenido en un operativo que encabezó tanto la Fiscalía General del Estado como la Secretaría de Seguridad Pública del Estado de Veracruz. También, como resultado de estas investigaciones, se dio a conocer que fueron detenidos policías de Ixhuatlán del Sureste, así como un mando policíaco. Todo esto se supone que es por parte de lo que aportó José del Carmen N. a las investigaciones, y es por eso que derivó de la detención de estos mandos policíacos junto con los elementos de la policía de Ixhuatlán del Sureste. También el municipio de esta entidad federativa ha puesto un total respaldo por medio de un comunicado donde, pues, presuntamente ellos no han sido los responsables, pero también ha habido, pues, cierta irresponsabilidad por parte de algunos medios de adelantarse, de decir que incluso se encontró el cuerpo ya de Roxana en un rancho cercano de ahí de Moloacán, donde se llevó a cabo este operativo, y pues que presuntamente había sido pues mutilada para terminar con su vida. Esos son los avances hasta el momento. Sin embargo, insisto, la familia sigue en la postura de que pues hasta que las autoridades no den a conocer formalmente lo que ha sucedido, ella pues prefieren que pues pensar que sigue con vida y esperar a que las autoridades lo desmientan o lo confirmen. Así es el reporte, mi querido Juan.
1: Y nosotros pendientes, Jesús Olivares, pues no hay que adelantarse a información que no ha dado la autoridad, a quien corresponda ya en el estado de Veracruz. Hay que respetar lo que a través de un comunicado oficial la familia de Roxana está pidiendo a la opinión pública: mesura, que pues no caigamos en información que no ha sido confirmada. Y bueno, pues Jesús, ¿qué te dijo? Pendientes de la información, un abrazo hasta allá, hasta el estado de Veracruz. Que tengas muy bonito sábado y, bueno, pues pendientes también de cualquier actualización a lo largo de este espacio informativo.
0: Claro que sí, Juan, estaremos al pendiente y en cuanto tengamos información, la estaremos dando a conocer.
1: Muchísimas gracias, Jesús Olivares. Y bueno, vamos con otro tema. Autoridades federales y Durango asestaron un golpe al cártel de Sinaloa y durante un operativo aseguraron 3 inmuebles, 46 vehículos, un importante arsenal. Vamos contigo a Durango, Marco Espinosa, y el reporte.
2: ¿Qué tal, Juan? Muy buenos días, te saludo con gusto. Y sí, efectivamente te comparto que un operativo conjunto entre el Ejército, la Guardia Nacional y la Fiscalía General de la República pues resultó en este aseguramiento, como bien lo señalas, importante, de 3 inmuebles, 46 vehículos y un arsenal aquí en el municipio de Durango. Este despliegue se derivó de un intercambio de información de la Oficina de Investigaciones de Seguridad Nacional de los Estados Unidos, HSI por sus siglas en inglés, y también por trabajos de inteligencia militar de la Secretaría de la Defensa Nacional. Las autoridades ejecutaron 3 órdenes técnicas de investigación los días 21 y 22 de junio de este año. Entre los lo decomisados, 46 vehículos que destacan tractocamiones con remolque diseñados.
1: Marco, nos cae la pausa, de ella regreso contigo.
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3: Panamá se despide del Mundial. La aventura de Panamá de este verano del 2026 llegó a su fin. La selección canalera cayó 1-0 frente a Croacia y quedó matemáticamente eliminada de la competencia. Aunque el equipo mostró entrega y determinación durante sus partidos, los resultados no fueron suficientes para mantenerse con vida. La derrota dejó tristeza entre los aficionados panameños que soñaban con avanzar a la siguiente ronda. Sin embargo, la experiencia adquirida podría ser valiosa para el futuro. Esta competencia suele ser un torneo de aprendizajes.
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7: En plena ciudad de Colima, el majestuoso Palacio Federal destaca por su arquitectura neoclásica. El terreno de este inmueble fue un cementerio, después una finca y una botica. Pero fue hasta 1908 cuando el entonces presidente municipal Blas Ruiz Díaz y un propietario del inmueble construyó ahí su casa. Sin embargo, desde 1928, el edificio estuvo en pugna por diferencias políticas, por lo que el gobierno estatal lo confiscó. Su interior está adornado con pinturas y murales de artistas como Mercedes Zamora o Antonio Cedeño, entre otros.
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0: Son las 7 de la mañana con 30 minutos y ya estamos de regreso en Fórmula Noticias, iniciando este sábado de la mejor manera, que es bien informados. Hoy se lleva a cabo la Marcha del Orgullo de la Diversidad Sexual. Estaremos poniendo música de ambiente esta mañana. Gloria Trevi con esta canción, Todos me miran, una canción pues de mediados de la década del 2000, considerada un himno LGBT, no solo en México, sino en América Latina. Habla sobre la transformación personal y, bueno, una de las canciones más emblemáticas de Gloria Trevi. Gracias por su llamada, gracias por sus mensajes. Nos están diciendo, los que barremos las banquetas frente a nuestras casas, recogemos basura hasta del camellón, además de nuestras actividades diarias, y no tiramos nada en la calle. Tenemos como recompensa no inundarnos y disfrutar de la limpieza ambiental que trae la lluvia. Saluda a Volavsky y a todo el equipo desde Azcapotzalco, Elvia Gutiérrez. Ahí está. Bueno, parte de las inundaciones se dan por arrojar basura en la calle, lo que tapa el drenaje. También, hablando de basura, nos está escribiendo don Raúl. Él nos dice que trabaja en el servicio de limpia de la Ciudad de México y que a él no le gusta la Marcha del Orgullo, que no tiene nada en contra de la comunidad, pero que dejan muy sucia la avenida. Entonces, el llamado, pues no ensucien, y que parte del orgullo sea el sentido común. Ahí lo tiene la recomendación. Muchas gracias por compartirlo y por escucharnos. Nuestro reconocimiento siempre al personal de limpia de la Ciudad de México o de cualquier otro lugar, invisibilizados históricamente, y gracias a ellos, bueno, el mundo funciona como funciona. Y con esto regreso contigo, Marco Espinosa, desde Durango. Me dabas a conocer pues esta acción a través de la cual autoridades federales y del estado allá de Durango pues le dieron un golpe al cártel de Sinaloa, no es menor, Marco.
1: Así es, Juan, te comentaba que estas tres órdenes técnicas de investigación, bueno, se ejecutaron por parte de la autoridad federal los días 21 y 22 de junio. Te comentaba también que entre los 46 vehículos incautados destacan tractocamiones con remolque que fueron diseñados para el transporte de combustible, vehículos todoterreno y camionetas pick-up. Asimismo, también se decomisaron armas de fuego, Juan, cargadores y municiones de diversos calibres, todo esto vinculado al cártel del Pacífico. Te comento que todo lo incautado en este reciente operativo aquí en Durango quedó a disposición de la delegación local de la Fiscalía General de la República para continuar con las investigaciones, los peritajes correspondientes y determinar el destino final de los bienes. Comentarte, Juan, que de acuerdo con información de la Secretaría de la Defensa Nacional y con los registros oficiales que ellos tienen de esta presente administración, las acciones en contra de este grupo delincuencial acumulan el aseguramiento de 4,626 armas de fuego, 12,932 kilogramos de metanfetamina, 199 kilogramos de fentanilo, 2,293,430 pastillas de fentanilo, además de 13,934 kilogramos de marihuana, 281 kilos de cocaína, 114 kilos de goma de opio y 8 kilogramos de heroína. Son 3,010 vehículos y 9 aeronaves las que les han decomisado, y más de 37 millones de pesos y 896,000 dólares estadounidenses. Con esto, Juan, pues los tres órdenes de gobierno señalaron que estas intervenciones reducen la base logística de estos grupos delictivos.
0: Bueno, ahí está, importante resultado se da como parte de la Estrategia Nacional de Seguridad. Marco Espinosa, muchísimas gracias, un abrazo hasta allá, hasta el estado de Durango. Oye, ahí en Durango, ¿algún tipo de celebración, de movilización, de marcha por el orgullo de la diversidad sexual?
1: Pues mira, te desconozco el tema ahorita, pero sí lo debe de haber, cada año lo hay. Lo que sí te comento que uno de los organizadores que llevaba años realizándolo se deslindó. No sabemos sus razones, se deslinda, pero sí debe de haber este tipo de manifestaciones que están en todo su derecho y pues son muy respetadas aquí en Durango, Juan.
0: Bueno, Marco, pues hay que estar pendientes de la información que me estás ahí. Parece que no todo funciona con miel, con hojuelas allá en Durango en el sentido de la organización de las celebraciones por el Día del Orgullo de la Diversidad Sexual. Pendientes, Marco, muchas gracias.
1: Un abrazo, Juan.
0: Bueno, y con esto vámonos al estado de Sinaloa. Fíjese usted que elementos federales detuvieron en Escuinapa a Misael Guerrero, al Güero Pink, él identificado como jefe regional del cártel de Sinaloa, de la facción de los Chapitos, estaría detrás del secuestro, el homicidio de los mineros de la Concordia, así como con el secuestro que se registró de algunos ciudadanos estadounidenses. Felicitos Trujillo, voy contigo con el reporte hasta Sinaloa. Muy buenos días, compañero.
2: Con el gusto de saludarte, Juan, excelente día. Y es que Misael Guerrero, alias el Güero Pink, presunto jefe regional del cártel de Pacífico, facción de los menores, pues es señalado por la probable participación del secuestro y asesinato de mineros en Concordia, así como el secuestro de turistas originarios del Estado de México ocurrido en Mazatlán a principios de este año. La captura se realizó el pasado 25 de junio como resultado de trabajos de inteligencia militar de la Secretaría de la Defensa Nacional. En el operativo participaron elementos del Ejército Mexicano, de la Guardia Nacional y la Secretaría de Seguridad Pública del Estado de Sinaloa. Junto con el Güero Pink fue detenido Hilario Martínez, ex director de la Policía y Tránsito en Escuinapa. De acuerdo con las autoridades, esta persona, el Güero Pink, tenía operaciones en los municipios de Escuinapa, en el Rosario y la Sindicatura de Villa Unión. Esto es al sur de Mazatlán. Durante el operativo, las autoridades aseguraron armas largas, cargadores, cartuchos útiles, equipo táctico y diversas dosis de drogas. Los detenidos y todo lo asegurado fueron puestos a disposición de la Fiscalía General de la República con sede en Culiacán, donde se integrará la carpeta de investigación correspondiente. Hay que destacar pues que las autoridades de inmediato aplicaron un operativo para controlar las reacciones que hubo por parte de la delincuencia. Realizaron algunos bloqueos, quemaron algunos camiones, pero todo fue liberado. Hoy se reporta ya todo normal en Escuinapa. De hecho, ya desde la tarde de este día 25 fue reportado ya la circulación abierta, ya el servicio habría sido normalizado para los transportes de carga y paquetería, Juan.
0: Pues ahí está, no es una detención menor allá en el estado de Sinaloa. Muchísimas gracias, doctor Felicito Trujillo. Aprovecho, Mazatlán es una de las sedes de las poblaciones en México en donde con mayor intensidad se vive el Día del Orgullo de la Diversidad Sexual. ¿Hay marcha del orgullo en Mazatlán o en otro lugar de Sinaloa?
2: Sí, se han estado reportando la organización de marchas por el orgullo de la diversidad sexual en Mazatlán, en Culiacán, Los Mochis. De hecho, sí se están realizando este tipo de eventos acá a lo largo y ancho de Sinaloa, Juárez.
0: Bueno, vamos a estar pendientes de ver cómo se desarrollan. Felicitos Trujillo, doctor, te agradezco muchísimo el reporte, te mando un abrazo y si me lo permite, seguimos pendientes.
2: Claro que sí, estaremos al pendiente. Un excelente día.
0: Gracias, doctor Felicitos Trujillo. Vamos ahora al estado de Morelos. Fue detenido Antonio Domínguez Aragón. Él fue alcalde de Ayala, fue diputado en el Congreso local, priista, ambos cargos por el PRI, fue dirigente de una asociación de usuarios del río de Cuautla. Bueno, fue detenido por vínculos con la delincuencia organizada, también por extorsión a través de un operativo que forma parte del operativo Enjambre. Teresa Flores, voy contigo allá al estado de Morelos con esta detención. ¿Quién es este exdiputado, exalcalde del PRI?
3: Así es, Juan, continúan las investigaciones en cada uno de los municipios del estado de Morelos y también, por supuesto, de los funcionarios y exfuncionarios en la entidad. Y es que se dio de nueva cuenta la detención de un exalcalde en el estado de Morelos. Fue en Ciudad Ayala, al oriente del estado, en donde Antonio Domínguez Aragón, exfuncionario municipal en la entidad, fue capturado. Durante un operativo en el marco de la estrategia de seguridad, elementos de la Secretaría de Seguridad y Protección Ciudadana en Morelos y de la Fiscalía General, detuvieron a Domínguez Aragón, quien fue presidente municipal de Ciudad Ayala en el periodo 2016-2018. También fue diputado local por el Partido Revolucionario Institucional. Además, fue también el presidente de la Asociación de Usuarios del Río Cuautla. Presuntamente, esta detención se registró luego de que resguardara el exfuncionario municipal una residencia del líder criminal José Antonio N., alias El Vara, presunto líder de los Acapulco o antes de Guerreros Unidos, generador de violencia en la región oriente de Morelos y quien fuera capturado en octubre del 2025. En Morelos, Juan, en las últimas semanas han sido detenidos diversos funcionarios y exfuncionarios públicos, entre los que se encuentra el presidente municipal de Cuautla, Jesús Corona Damián, y de Atlatlaucan, Agustín Toledano Amaro. Ambos ya fueron separados incluso esta semana definitivamente del cargo por el Congreso del Estado de Morelos, tras su vinculación a proceso por delincuencia organizada. Y continúan, por supuesto, las investigaciones por parte de las autoridades, por lo que estaremos atentos desde el Estado de Morelos, que es lo que se dé en las próximas horas, Juan.
0: Ahí está. Muchas gracias, Teresa Flores. Bueno, pues un detenido más como parte del operativo Enjambre allá en Morelos. Abrazo, Tere, que tengas muy, muy bonito día. Un abrazo a ti y a quienes nos escuchan en Morelos y en su capital, en Cuernavaca, a todos los guayabos.
3: Un abrazo, que tengas excelente día y también, por supuesto, estaremos atentos.
0: Gracias, muchísimas gracias. Con esta información nos vamos a una muy breve pausa. 5567-790472, nuestro chat de WhatsApp, para que nos diga qué canción de ambiente quiere que pongamos. De ambiente se entiende, pues, relacionada con la diversidad sexual. Hoy, día de la Marcha del Orgullo Gay, nos vamos con esta de Venga Boys, que se llama We Like to Party, que bailaba mucho el doctor Bolavsky. Volvemos.

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2: Brasil recupera a Neymar. Brasil confirmó el liderato del Grupo C al derrotar con autoridad 3-0 a Escocia en una actuación convincente. La gran noticia para la canariña fue el regreso de Neymar, quien volvió a disputar minutos con la selección después de casi 3 años de ausencia. La afición celebró el retorno de uno de los futbolistas más talentosos de su generación, esperando que pueda convertirse en un factor decisivo durante la fase final del torneo. Brasil comienza a mostrar su mejor versión. ¿Será el regreso de Neymar el impulso que necesitaba?
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5: La hoja santa es una hierba que se utiliza con fines gastronómicos y médicos. Su forma de corazón es perfumada con un fuerte aroma, pero de sabor dulce. Forma parte de la familia de las pimientas. En la cocina se usa para preparar carnes, salsas, caldos y quesos. Por su aroma, se usa también para aromatizar tamales y chiles rellenos, entre otros platillos. En la medicina contribuye a disminuir la fiebre e inflamación de los riñones. La infusión de hoja santa es usada para tratar problemas respiratorios como el asma.
4: Aprendamos juntos.
5: El primer correo electrónico fue enviado por Ray Tomlinson en 1971 a través del sistema ARPANET.
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6: Ante el incremento de la intensidad de las lluvias en la zona metropolitana del Valle de México, la Conagua hizo un llamado urgente a la ciudadanía para evitar tirar basura en la calle o ríos, ya que esta daña el sistema de bombeo y provoca inundaciones. La jefa de gobierno, Clara Brugada, recordó que el gobierno de la Ciudad de México ha devuelto a los capitalinos espacios públicos convirtiéndolos en utopías, es decir, centros de bienestar para toda la familia. Ante esto, invitó a conocer las utopías que se encuentran en distintas delegaciones. De acuerdo con el Metrobús, la invasión de su carril confinado por autos, motos y camiones causó 537 choques y 202 atropellamientos entre 2024 y abril de este año, afectando principalmente a las líneas 1, 4 y 7. Informó Itzel Vanegas. 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

0: Son las 7 de la mañana con 45 minutos y ya estamos de regreso en Fórmula Noticias, iniciando este sábado de la mejor manera, que es bien informados. Hoy se lleva a cabo en la Ciudad de México, en otras poblaciones, la Marcha del Orgullo de la Diversidad Sexual, y estamos poniendo música de ambiente. Aquí esta mañana, Pet Shop Boys cantan New York City Boys, una canción de 1999 que hace referencia a la cultura nocturna de Nueva York, principalmente a la de la diversidad sexual, a la de ambiente, mucho por allá por la zona del Village, una influencia disco ahí claramente, y otro clásico de la comunidad LGBTTTIQ más.
1: Que de hecho Village People toma su nombre precisamente ahí del Village de Nueva York.
0: Sí, pero bueno, son los Pet Shop Boys, sí. Doctor Bolas.
1: Pet Shop Boys, pero, Pet Shop Boys también hizo algunos covers de...
0: Qué bueno tu comentario.
1: No, es que Pet Shop Boys también hizo covers de canciones de Village People.
0: Ok, pero es... Ok, bueno, ya está bueno. Doctor Bolavsky, gracias por sus llamadas, gracias por sus mensajes. Desde León, Guanajuato, Jaime Hernández, muchísimas gracias por tus amables comentarios. Él es conductor por plataforma. Y bueno, pues, muchísimas gracias. Estaremos pendientes de lo que nos estás diciendo. Y si nos podrías ampliar exactamente en aquello que no estás de acuerdo del gobierno allá en Guanajuato federal, pues aquí por supuesto que lo compartimos, pero no acabamos de entender lo que nos estás diciendo. Nos dice, nos están pidiendo You Make Me Feel de Sylvester. Es una sugerencia, nos están diciendo. Ah, bueno, pues qué amable. Muchísimas gracias. También desde Chalma nos están escribiendo. Todos los fines de semana nos insisten en que vayamos a bailar, doctor Bolas, que no ha sido.
1: ¿Va a haber desfile allá en Chalma también?
0: Sí, seguro. Arturo, muchísimas gracias desde Puerto Escondido, desde el estado de Oaxaca. Arturo López Malo felicita al noticiero, dice que es ameno, divertido y veraz, gracias, y que no entiende por qué entrevistamos al senador Moreira. Bueno, entra, es diputado. Segundo, viene al rato. Y tercero, porque es el líder de la bancada del PRI. Imagínese usted cómo no lo vamos a entrevistar. Podemos o no estar de acuerdo con él o con otra persona, pero eso no sería razón para cerrar el micrófono a nadie. Eso sería fascismo, eso sería cultura de la invisibilización, algo que no debe tener cabida en ningún lugar. Porque la democracia es el diálogo y el contraste de ideas. Imagine usted que todos pensáramos igual, pues no avanzaríamos en lo más mínimo porque no habría aportaciones. Entonces es una de las muchas razones por la cual lo recibimos y siempre bien contentos, porque además es una persona con la que se puede dialogar de manera pues muy cordial, muy enriquecedora y además muy culto. De que estemos de acuerdo en todas las cosas, pues no. En muchas, pues tampoco. En algunas sí. Bueno, ahí lo tiene usted. Y con esto vamos con información lamentable. Fíjese usted que sí se dan las celebraciones por el triunfo de México el miércoles pasado, doctor Bolavsky, contra Chequia en el Estadio Ciudad de México. Primera ocasión en que la selección mexicana de fútbol gana todos sus partidos de la primera fase de un mundial, los tres partidos, suma 9 puntos. Y bueno, las fiestas no solo en el Ángel, en donde 800,000 personas se dieron cita, en el Zócalo capitalino, no, en cada plaza de la República Mexicana, en cada plaza pública, en cada calle, hubo muchas celebraciones. Y lamentablemente, fíjese usted que en el estado de Zacatecas, una mujer, ella conductora de aplicación, pues se tuvo que detener por la enorme cantidad de personas que estaban celebrando, y un sujeto pues acercó a ella y le propinó un golpe en el rostro. Se trata este sujeto de Jaime Castillo Castillo. ¿Sabe usted cuál es su cargo? El titular, el secretario de jóvenes del Comité Ejecutivo Estatal de Morena en Zacatecas. Vamos al estado de Zacatecas con esta información lamentable. ¿Qué ha sucedido con este sujeto? Omar Hernández, muy buenos días.
2: Gracias, Juan. Era su cargo porque desde el jueves ya el Comité Ejecutivo Estatal de Morena lo destituyó. Ayer también fue ratificada esta decisión por el Comité Nacional de Morena debido a esta agresión, y todo tiene su origen en una mala planificación de las autoridades, particularmente de seguridad vial, al no cerrar vialidades que fueron tomadas precisamente por los aficionados que se congregaron primero en la Alameda de Zacatecas, y es un lugar representativo donde se han manifestado en alegría con estas victorias de la selección. Sin embargo, decidieron ese miércoles, esa noche, caminar hacia el centro y evidentemente se toparon con automóviles. Fueron más de una veintena de automóviles los que fueron mecidos, bamboleados, algunos de los automovilistas incluso festejando, participando, otros molestos. En un caso descompusieron un vehículo, ya una carcachita, con todo el respeto de su antigüedad, pero fue descompuesta, se quedó ahí varada, le salió humo, y uno de estos casos fue el de Cintia, que trabajadora de plataforma, que decidió pues hacer a unos pesos de más porque el servicio estaba en buenos tarifarios, pero fue encontrada por esta masa. Y ahí Jaime Castillo pues le propinó un golpe debido a que Cintia soltó el pedal y el auto avanzó unos metros, fueron realmente centímetros, logró detenerlo después. Sin embargo, Jaime Castillo pues pensó que los quería arrollar y le propinó este puñetazo. Finalmente, afortunadamente, Cintia no atropelló a nadie, acudió ella misma a la fiscalía para ponerse a disposición de las autoridades por si tenía alguna responsabilidad, pero también para denunciar las agresiones. Nosotros pudimos platicar con ella, tenía el rostro hinchado, usa collarín precisamente por esta situación. Ya Jaime Castillo está tratando de llegar a un arreglo económico, ayer tuvieron su primera reunión para evitar un proceso penal, todavía no arregla nada. Sin embargo, el líder juvenil pues ya fue destituido precisamente por esta situación. Los automovilistas han pedido a las autoridades tener mayor control sobre estos cierres viales para evitar en el futuro también mayores complicaciones, Juan.
0: Bueno, y también mayor control dentro de los partidos políticos, en este caso Morena, de ver a quién afilian, ¿no?, o con quién colaboran, porque pues no tiene cabida este tipo de agresión contra ninguna persona, y además contra una mujer, una trabajadora en las celebraciones de un mundial, pues ahí sí se requiere que tengan mucho mayores filtros para, pues el no somos iguales, que quede también clarísimo en sus cuadros, terrible allá en el estado de Zacatecas. Bueno, en materia legal, ¿qué más ha sucedido con este sujeto, Omar Hernández? Porque bueno, ahí está la destitución por parte del comité de estatal, de Morena, de este sujeto que además de las juventudes, hazme el favor. Ahora, en materia penal, pues es una agresión. ¿Cómo se encuentra la conductora de aplicación, que es la víctima de este sujeto?
2: Sí, tal como lo refiere, es una situación que requiere mayores filtros porque este sujeto ya había tenido episodios de violencia en su vida estudiantil. Después de que salió este puñetazo, empezaron a salir una serie de videos de sus compañeros que lo exhibían como un sujeto violento, al menos en dos de ellas se ve discutiendo, peleando casi al punto de los golpes con sus compañeros. Evidentemente sí tenía antecedentes de violencia, aún así pues lo eligieron como líder juvenil, muy cercano al gobernador David Monreal, a su alfil para sucederlo Verónica Díaz, y pues bueno, vamos a ver quién viene a suceder en esta dirigencia juvenil. En el tema legal, pues está avanzando el proceso jurídico por dos vías: una, tratar de llegar a un arreglo, Cintia está viendo cuánto ha gastado en pues las situaciones de su estado de salud, afortunadamente no es grave, me refiero a términos mayores de que tenga complicaciones en su salud, esto ya se lo determinaron. Sin embargo, sí está usando un collarín, y pues ella misma nos decía, en su vida había recibido un golpe de su padre, de su actual pareja, terrible. Y tener que venir a experimentar esta situación en la calle, pues están viendo también esta situación del proceso penal. Mientras tanto, ya te digo, ayer tuvieron su primera reunión para ver si pueden llegar a un acuerdo antes del proceso jurídico, que no lo exime de las situaciones que pudiera tener eso de responsabilidad civil, Juan.
0: Es que es eso, Omar, el acuerdo que ya me mencionabas no lo exime. En fin, pendientes. Muchísimas gracias por tu reporte. Un abrazo hasta allá, hasta el estado de Zacatecas. Aprovecho para preguntarte ya en otro tema. ¿También se lleva a cabo algún tipo de movilización, de festejo, de conmemoración, marcha, pues, del orgullo de la diversidad sexual como en otras ciudades de la República?
3: Estas situaciones ya pasaron en semanas anteriores en el estado de Zacatecas, llevan un calendario diferente, sin embargo sí ha venido creciendo año con año estas manifestaciones donde las culturas se reúnen y también vienen de otros estados. Se ha vuelto en un eje importante el estado de Zacatecas precisamente para estas manifestaciones.
0: Muchísimas gracias, Omar Hernández, un abrazo hasta allá, hasta el estado de Zacatecas, y quedamos pendientes.
3: Estamos al pendiente, buen día.
0: Bueno, vamos con más información. Después de la pausa, pues le doy a conocer esta lamentable situación alrededor de Víctor Rodríguez Padilla, fue director de Pemex, no es funcionario del gobierno de México, no es titular del Instituto Nacional de Electricidad y Energías Limpias, no lo va a ser. Hay un video en el que se observa cómo agrede a su esposa. La información completa más adelante. Mientras tanto, le adelanto que la Secretaría de las Mujeres ya se puso en comunicación con la víctima. La presidenta Claudia Sheinbaum fue enfática, se le tiene que apoyar. Y bueno, pues más al respecto de este muy, pero muy lamentable tema que, bueno, pues es desde ayer en la noche, sin duda alguna tendencia y que ha generado una enorme indignación, violencia y además en contra de las mujeres. Volvemos, no se vaya, estamos en Fórmula Noticias, mucho, pero mucho que darle a conocer esta mañana.
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0: Top Sales anunció el lanzamiento de su álbum final, Dancetería, programado para el 25 de septiembre, además de presentar el sencillo y video que da nombre al disco. El proyecto tendrá un significado especial para los seguidores de la banda, ya que será el primer lanzamiento desde el fallecimiento de Dave Ball y marcará el cierre definitivo de su historia discográfica. En un comunicado, Mark Almond describió el álbum como una carta de amor al Nueva York de principios de los años 80, ciudad donde Soft Cell grabó sus primeros trabajos. Almond también fue contundente sobre el futuro del grupo. Aseguró que no puede existir más música de Soft Cell sin Dave Ball, porque algunas historias musicales merecen un último capítulo y Dancetería será la despedida final de una de las bandas más influyentes del synth-pop.
3: Países Bajos confirma su candidatura. Países Bajos cerró la fase de grupo con una contundente victoria de 3-1 sobre Túnez para confirmar el primer lugar del grupo F. La selección neerlandesa mostró un fútbol ofensivo, equilibrado y efectivo que la convierte en una de las candidatas para pelear por el campeonato. Después de un inicio con algunas dudas, los europeos encontraron su mejor versión justo antes de la fase de eliminación directa. Sus rivales ya toman nota del peligro que representan. ¿Hasta dónde llegará la naranja mecánica?
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0: Son las 8 de la mañana y ya estamos de regreso en Fórmula Noticias, iniciando este sábado de la mejor manera, que es bien informados. Ahí tiene usted esta canción, Far L'Amore, una canción de Rafaela Carrà, pues una de las grandes cantantes de Italia y de todo el mundo, además con una gran cercanía a la comunidad de la diversidad sexual. Esta interpretación de Far L'Amore, que quiere decir en italiano hacer el amor, es con Bob Sinclair, pues, un gran músico muy, muy clavado en el rollo electrónico, ¿no, doctor Velasco? Y en las mezclas, un gran músico sin duda alguna, que mejoró la canción, quiero decir, una gran canción, Far L'Amore, y la mejora con Bob Sinclair, y ahí la tiene usted. Por cierto, aparece en una película que fue ganadora al Oscar por mejor película no hablada en inglés, que así le llaman a la película extranjera en Estados Unidos, que se llama La Grande Bellezza, de Torrentino, hace ya unos 13 años más o menos, y bueno, es emblemática la escena de la fiesta del personaje principal de la película con esa canción de Carrà. Gracias por sus llamadas, gracias por sus mensajes. Desde Elías García Zavala, del sur de Veracruz, es taxista en Minatitlán, nos presenta su taxi. Al rato vamos a poner la foto, lo tiene súper bien cuidado y hasta tuneado. Gracias por compartirnoslas. Cintia Lorena, muchísimas gracias por escucharnos. También Fernán de la Cruz, desde Celaya, desde Guanajuato. Un abrazo hasta allá, a todos en Guanajuato. Y bueno, vamos con la información lamentable. Se lo adelantaba. La doctora en Ingeniería Física Nuclear, María Felicia Jiménez, esposa de Víctor Rodríguez Padilla, exdirector de Pemex, fue violentada por su esposa. Denunció a través de un video las agresiones que recibió por parte de su esposo, del exdirector de Pemex. El video queda ahí, ya en redes sociales, y en él se muestra la evidencia de los golpes e incluso intentos de ahorcamiento. No va a ver usted en esta pantalla el video de esta agresión por respeto a la víctima, Felicia, que externó su temor por su integridad y, por supuesto, por la integridad de sus hijos, y sostuvo que hacer pública la denuncia podría tener consecuencias tanto en su vida personal como en su vida laboral. En una tarjeta informativa, la Secretaría de Energía, bueno, pues es linda de Víctor Rodríguez Padilla, aseguró e informó que si bien en un momento se le había designado, después de que fue director de Pemex, al frente del Instituto Nacional de Electricidad y Energías Limpias, bueno, esta designación nunca se concretó, por lo que el académico no forma parte del gobierno federal, no es funcionario, ni lo va a hacer, no lo va a hacer, aclaró la Secretaría de Energía. En Chiapas, donde lleva a cabo una gira de trabajo, la presidenta Claudia Sheinbaum respondió a pregunta expresa sobre este tema, dijo que se le va a proporcionar ayuda a Felicia Jiménez, se le va a apoyar. Esto es lo que dijo.
1: ¿Le está pidiendo ayuda a la señora?
2: Sí, se le va a proporcionar toda la ayuda.
0: La Secretaría de las Mujeres informó que ya entró en contacto con la víctima, a quien ya se le está brindando ayuda, ayuda institucional y también protección y acompañamiento ante la Fiscalía. Condena cualquier ataque de violencia en contra de las mujeres y reitera la necesidad de que este tipo de acciones tienen que ser investigadas por las autoridades competentes y tienen que ser investigadas, sí, por parte de estas autoridades con perspectiva de género. Esta madrugada, Víctor Rodríguez Padilla emite un comunicado en el que pide respeto, discreción y prudencia para no afectar a sus hijos. Reconoce las sensibilidades, las palabras que utilizó, de la situación, y él, bueno, se ha dicho dispuesto a colaborar con la autoridad, por lo que se separa de cualquier cargo público, pero pues no era servidor público ya. Pero bueno, eso dice. Lamentable información, y bueno, aquí lo primordial es la atención a la víctima y el bienestar supremo, que es el de la niñez, el de los más pequeños, el respeto también a la víctima, no revictimizarla, y que exista por parte de la autoridad, doctor Volavsky, pues una conducta ejemplar para que no se dé la repetición de este tipo de situaciones y que el responsable, Víctor Padilla, bueno, responda ante las autoridades por este hecho que está documentado en un video. Lamentable información. Nuestra solidaridad, por supuesto, con la víctima. Y con esto le mencionaba que la presidenta Claudia Sheinbaum está en el estado de Chiapas. Inició en Tapachula una gira de trabajo por 3 días. Allá entregó tarjetas de la beca Rita Cetina. Hoy, en compañía de autoridades estadounidenses, va a inaugurar una planta productora de moscas estériles para enfrentar al gusano barrenador. Un tema por demás importante. Israel Aldave, pues voy contigo con el reporte. Estás en Tapachula, una planta productora de moscas estériles, porque la que había, pues fueron los mismos estadounidenses quienes la cerraron. ¿No es así? Voy contigo y el reporte.
3: Sí, así es, Juan. ¿Qué tal? Gracias. Muy buenos días. Como tú muy bien lo señalas, nos encontramos aquí en la ciudad de Tapachula, en la frontera sur de nuestro país, en donde en unos cuantos, pues, horas más, para ser precisos, Juan, la presidenta de México, Claudia Sheinbaum, va a estar en el municipio de Metapá de Domínguez, en donde se ubica esta planta productora de moscas estériles. Tú muy bien lo señalabas, Juan, es el método más eficaz para enfrentar al gusano barrenador, que está afectando en estos momentos, por supuesto, lamentablemente, al ganado mexicano de exportación. Esta planta, Juan, que se va a inaugurar, como tú muy bien lo señalas, en compañía de autoridades estadounidenses, fue una inversión binacional. México puso parte del dinero, los Estados Unidos pusieron parte del dinero, y de esta manera se trabaja de manera conjunta para enfrentar, pues, esta problemática que está afectando y ha provocado, pues, por supuesto, pérdidas millonarias a los productores de ganado mexicanos de exportación, porque Estados Unidos les cerró la frontera justamente por el gusano barrenador. Con esta estrategia, Juan, por supuesto, se tiene previsto que en breve, pues, se vuelvan a abrir las fronteras de los Estados Unidos para que se compre el ganado mexicano de exportación, ganado que, hay que señalarlo, Juan, es de muy alta calidad, pero se ve afectado por los estrictos controles que tienen los Estados Unidos. Comentarte, Juan, que la presidenta Sheinbaum Pardo va a estar acompañada de la secretaria de Agricultura del gobierno de Donald Trump, Brooke Rollins, además también, por supuesto, del embajador de los Estados Unidos en nuestro país, el señor Ron Johnson. Comentarte también, Juan, que una vez que concluye este evento, la titular del Ejecutivo se va a trasladar ya a Tuxtla Gutiérrez, en donde también va a encabezar un evento que tiene que ver con el apoyo a los productores. Antes, como lo señalabas, Juan, al iniciar esta gira de trabajo aquí por este estado del sureste de nuestro país, aquí justamente en Tapachula, encabezó una asamblea de la beca Rita Cetina ante los estudiantes justamente chiapanecos. ¿De qué trata la beca? La presidenta Sheinbaum Pardo se los explicó. Además, Juan, también da a conocer que en breve habrá otro apoyo para los jóvenes estudiantes de México.
4: El objetivo de esta beca es que mamás y papás, la familia, las niñas y los niños tengan lo mínimo indispensable para comprar útiles y uniformes escolares. Nos pusimos de acuerdo con el gobernador para que todos los que vayan en la universidad también tengan una beca. Gertrudis Bocanegra se llama. Que no abandonen sus estudios por razones económicas. Que tengan lo indispensable la familia para poder llevar a sus hijos a la escuela.
0: Israel.
3: Ay, Juan, lo que destaca la presidenta de la República respecto a esta beca Rita Cetina y para qué debe de ser utilizada, comprar útiles escolares y, por supuesto, los uniformes. Como te lo comentaba, Juan, continúa la agenda de la presidenta Sheinbaum Pardo. Poco más tarde, en Pijijiapan, va a estar encabezando este nuevo programa del gobierno federal, El Maíz es la Raíz, que tiene, por supuesto, como principal objetivo apoyar a todos los productores de el maíz, que es justamente uno de los productos base de la dieta de los mexicanos. Es por el momento, Juan, el reporte que te tengo con las imágenes de nuestro compañero Ricardo Rodríguez, aquí desde Tapachula.
0: Gracias, Israel Aldave. Por cierto, pues mucha gente tomándose la foto con la presidenta, ¿no? Fue recibida el día de ayer, pues, con mucha fiesta. A ver, tú que estás ahí, tú cuéntanoslo. Tú eres reportero, Israel Aldave, andas en la calle y, bueno, pues tu información es mucho más fidedigna que la que podemos encontrar en cualquier post de redes sociales. A ver, cuéntanos qué es lo que sucedió, porque sí se veía mucha gente.
3: Sí, por supuesto, Juan. Fue justamente aquí en Tapachula, una vez que la presidenta Sheinbaum Pardo encabezó esta asamblea de la beca Rita Cetina, cuando a la salida del evento, Juan, pues ya la estaba esperando, pues muchísima gente, como tú muy bien lo señalas, para tomarse la fotografía, para pedirle incluso autógrafos, y entregarle, por supuesto, peticiones a casos que cada una de estas personas tiene en lo particular. Muchísima gente, Juan, la presidenta de la República, al ver justamente, pues el número de las personas que se acercaron, pues salió como lo ha hecho en diversos estados de nuestro país, prácticamente se paró en su camioneta, en el estribo de su camioneta, y con un megáfono les dirigió un mensaje a los miles de personas que estaban esperándola justamente aquí en Tapachula, una vez que concluyó el evento. Ya posteriormente se dirigió a Tuxtla Chico, en donde encabezó la otra asamblea de mujeres de bienestar, y de igual manera fue en un estadio. Ya imaginarás, Juan, el número de personas que se dieron cita para escuchar a la presidenta Sheinbaum Pardo, intentar acercársele y tomarse una fotografía. Mucha gente es la que la ha recibido aquí en el estado de Chiapas.
0: Gracias, Israel Aldave, y hasta ese estado, al de Chiapas. Ahí vemos las imágenes justo de lo que narras en pantalla. Ahí está la presidenta Sheinbaum, pues, saludando con el megáfono a las personas que se le acercaron. Bueno, hasta allá te mando un abrazo y estamos en comunicación, si me lo permites.
3: Por supuesto, Juan, continuamos muy pendientes. Buenos días.
0: Buenos días. Nos vamos a una pausa, volvemos con más aquí en Fórmula Noticias.
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10: Ecuador sacude a Alemania. Una de las grandes sorpresas de la fase de grupos se vivió con la victoria de Ecuador 2-1 sobre Alemania. Aunque los alemanes ya estaban clasificados, el resultado representó un impulso enorme para los sudamericanos, que lograron meterse entre los mejores terceros lugares del torneo. Ecuador mostró personalidad y aprovechó sus oportunidades para derrotar a una de las potencias históricas del fútbol. El triunfo fortalece su confianza rumbo a la fase eliminatoria.
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10: Katia Itzel entra en la historia. El evento del fútbol más importante de verano dejó un momento inolvidable para el arbitraje de nuestro país. Katia Itzel García se convirtió en la primera mujer mexicana en dirigir como árbitra central un partido varonil de categoría mayor. La silbante tuvo a su cargo el juego entre Países Bajos y Túnez, donde mostró personalidad, autoridad y un desempeño que fue reconocido internacionalmente. Su designación representa un paso histórico para el arbitraje nacional y para las mujeres en el fútbol.
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14: Los elefantes son los únicos mamíferos que no pueden saltar debido a su enorme peso y la estructura ósea rígida.
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0: Son las 8 de la mañana con 15 minutos y ya estamos de regreso aquí en Fórmula Noticias, iniciando este sábado de la mejor manera, que es bien informados. Hoy se lleva a cabo la marcha del orgullo de la diversidad sexual. Tiene usted esta canción de Chavela Vargas, Tú me acostumbraste. Chavela Vargas, muy valiente, una mujer mexicana que nació fuera de territorio nacional, pero ella, y con mucha razón, decía que los mexicanos nacemos donde se nos da nuestra red gana, y además, pues una figura importantísima en la comunidad de la diversidad sexual. Le digo que muy valiente, ella salió del closet en una época en la que eso era peligroso, y hace no tanto, ¿eh? Y se fajó las enaguas o los pantalones, porque un día usaba falda, otro día pantalones, principalmente pantalones. Y se le ponía el tiro a quien fuera. Ahí tiene usted esta canción que además nos recomendó Rubén Moreira, el coordinador de los diputados del PRI, a quien agradezco pues muchísimo que nos acompañe como cada semana. Bienvenido.
1: Muchas gracias. ¿Cómo estás? Desde un compositor cubano nacido en Matanzas, Frank Domínguez. Uh-huh. Él es el autor de esta canción.
0: Que han interpretado muchísimos, pero nadie gente como Chavela Vargas, ¿no?
1: Claro. Y que pues es un himno de, en un momento en el cual la comunidad pues era agredida y era hecha a un lado. Yo te quiero decir que en 2010, 2011 se hizo una reforma aquí en materia de derechos humanos, y en el artículo primero se prohibió la discriminación por preferencia sexual.
0: Ajá.
1: Y se puso así, con esas palabras. A mí me tocó ser presidente de la Comisión de Derechos Humanos de la Cámara de Diputados cuando se negoció con todos los partidos esta parte de esa importante reforma.
0: ¿Cómo reaccionaron en aquel entonces todos los partidos? Que entonces todos los partidos eran, bueno, el tuyo, el PRI, era el PAN, era el PRD,
1: el Verde,
0: el PT

0: machos y como que acá y no pasas y también muy tradicionales. ¿Cómo has visto tú evolucionar la lucha de la comunidad de la diversidad sexual allá en el norte, en tu estado, en Coahuila, pero no exclusivamente ahí, para alcanzar sus derechos? Primero, que existan y luego que se cumplan.
1: Bueno, pero primero te digo que el primer estado donde entra en vigor lo que era aquel pacto civil fue en Coahuila. Esto fue como en el 2007-2008. Cuando a mí me toca ser gobernador, uno de mis compromisos era llevar el matrimonio a nuestra legislación, el matrimonio de personas igualitario, de personas de mismo sexo. Y así está. Así está desde que yo fui gobernador. Y mira, no pasó nada, al contrario. Se abrieron muchas oportunidades de convivencia para todo el mundo.
0: Claro.
1: Todo el mundo decía, no, es que Coahuila es una población muy conservadora. No.
0: No. Primero fue la Ciudad de México, ¿no? El matrimonio igualitario, y poquito después fueron ustedes allá en Coahuila.
1: Lo que pasa es que Coahuila empezó con un pacto civil,
0: ajá,
1: que todavía permanece ahí en la legislación y que no solamente tiene esa función, tiene otras funciones. Pero ya cuando yo llegué, se puso el matrimonio igualitario y a mí me tocó el honor, el orgullo, la responsabilidad de entregar o lograr las primeras adopciones por parejas del mismo sexo o parejas familias homoparentales de una sola persona.
0: Ajá.
1: Eso lo hicimos, recuerdo el día que...
0: Es la homoparental entre dos personas, dos hombres, ¿no? El lesboparental son dos mujeres, uniparental de
1: sí,
0: una sola
1: persona. Sí, uniparental también me tocó.
0: Sí.
1: Déjame te cuento que la adopción en Coahuila tiene un procedimiento muy interesante y un día entran los responsables conmigo a mi oficina y me dicen, bueno, pues ya viene los procesos de adopción. Me digo, luego, dice, pues tenemos ahí dos niñas que van a ser entregadas en adopción, pero queremos que usted lo autorice. ¿Y por qué tengo que autorizar yo? Hay un comité para eso. Es que van a ser dos papás. La primera pregunta mía es, ¿cumplieron el procedimiento? Sí. ¿Califican? Porque los niños tienen que escoger también a sus padres. Cualquiera que sea la familia, dijo, sí. ¿Cumplieron con todo? Sí. ¿Entonces cuál es el problema? Pues que son del mismo sexo. A mí no me interesa. O sea, el amor es el amor. Es una historia muy larga de estas niñas, que obviamente no puedo contar toda, pero ¿vieras qué amor le tienen?
0: Claro, claro. Yo tengo amigos que son padres homoparentales, varios, y el amor que existe en esa familia, pues uno se pone a ver, dice, pues, están adoptando a una persona, a un niño o a una niña, que gracias a esa adopción, además del amor gigantesco que está recibiendo, también recibe oportunidades para que se pueda desarrollar, que en el contexto en el que nació y en la situación en la que derivó, pues no se lo hubieran permitido. Entonces yo no sé por qué hay personas que no están de acuerdo, ¿no?
1: De este caso, por ejemplo, que no puedo contar muchos datos, yo te puedo decir que en el momento del encuentro, pues eran dos niñas, ¿no? Entonces, una persona salió cargando a una de ellas y uno de ellos la vio y la niña le extendió los brazos. Pero la otra, que venía atrás, empezó a buscar a quien le iba a dar los brazos. Fue fenomenal. Y yo he seguido un poquito la historia de ellas y ha sido una cosa formidable. Entonces, para mí es bien importante que este día pues sea un día de apertura, un día de amor, un día de orgullo para todo el país, porque este es un país con muchas ventajas también. Hay naciones donde se condena a muerte a quien tiene esta expresión de amor. Y acá no, hombre. No. Y también hay que decir las cosas buenas que nos tenemos.
0: Claro, claro. Y también conmemorar la lucha. Bueno, oye, y hablando ya rápidamente de otro tema, los nuevos partidos políticos. Rubén Moreira, que fíjate que sería una muy buena noticia, no sería para nada mala si en verdad fueran nuevos partidos políticos, pero les acaba de entregar el Instituto Nacional Electoral registro a algunas organizaciones y me parece que son las mismas caras de siempre, con los mismos intereses de antes, pero ahora con un nuevo logo. Es decir, es una especie de reunión de exalumnos donde todos se conocen las mañas, pero ahora cobran con una camiseta de distinto color. Dices, ¿son innovadores en su propuesta? Bueno, pues no mucho, pero digamos que cada proceso electoral ahí parece que están innovando con esos mismos personajes que provocaron un problema, pero ahora con una playera

0: distinto color, dicen que van a resolverlo. Entonces, a final de cuentas, más organizaciones políticas, a ustedes en la oposición, ¿no les fragmenta más el voto?
1: A ver, yo te voy a decir mi opinión personal. A ver. A mí me da gusto que haya expresiones políticas. Ellos tendrán que demostrar ante el electorado, pues si tienen la preferencia para mantenerse con el registro. Porque acuérdate que el caso de México es que quien obtiene el registro queda condicionado al siguiente resultado. De hecho, ellos no se pueden aliar con nadie. Entonces yo les deseo suerte, tengo amistad con algunos de ellos.
0: Es otra cosa.
1: Y bueno, también puedo decir que muchos de ellos son gente muy, muy honorable. Ellos tendrán que demostrar ante el electorado esto que te digo. Me da gusto que el INE abra la oportunidad y que no se cierre. Creo que hay retos para el INE y para todos nosotros. Por ejemplo, ponernos de acuerdo en cómo evitar que el crimen organizado entre a las elecciones. Eso tenemos que hacerlo todos, todos.
0: Oye, ¿les va a fragmentar en la oposición el voto?
1: No creo. Cada quien tiene su segmento.
0: Claro, pero estos entran dentro de un nuevo espectro y dentro de su segmento, ¿consideras que habría gente que se iría a estas nuevas organizaciones políticas por desencanto, lo que fragmentaría aún más el voto que tiene la oposición?
1: Tal vez, pero te voy a decir una cosa, Juan, hay una gran abstención en este país. Ajá. Ojalá y todos fuéramos por esa abstención, ojalá y la verdad tengamos contrapesos en este país, que podamos discutir las maneras, las cosas de otra manera, sí, y que nos centremos en problemas importantes.
0: Bueno, pues hay que estar pendiente cómo evoluciona, pero bueno, sí, la democracia, mientras más participantes es, me parece que mucho mejor. Oye, y te agradezco porque nos trajo unos panes de pulca.
1: De Coahuila, de Saltillo. Tierra,
0: y un libro, Asuntos de Fe, Breviario de Santos, Teólogos y Reformistas, escrita por él mismo, por Rubén Moreira, con un prólogo de Rubén Aguilar. No voy a decir Rubén Aguilar, lo que quiso decir Rubén Moreira.
1: Lo quiso decir, ¿cómo es el cuate?
0: Oye, nosotros también te tenemos un regalito. Ahí está. Era nomás esta joya, a ver si podemos acercarlo.
1: Oye, pues
0: si
1: me lo vas a regalar, ¿no?
0: Hoy te dijimos que te teníamos un regalito, con firmeza Bartlett al 2000. Y este sí no me lo vas a regresar, como me regresaste el de Félix Salgado Macedonio. Usted trae el logo de tu partido.
1: Pero ¿te acuerdas? ¿Pero ¿no es DVD o disco? No, no lo tengo.
0: ¿Qué tal,
1: No, pero sí me lo llevo.
0: Joya, ¿no?
1: Oye, de Don Manny.
0: Sí, ¿cómo ves? ¿Cómo querías? Canta José Guadalupe, además. No conocías este
1: material. Ahora es miembro de Orgulloso de Morena.
0: Sí, ten. para que te lo lleves en la carretera.
1: Oye, se retrató por... Dicen que tenía un lado que no le gustaba que le tomaran fotos. Ajá. Entonces la foto es del lado que le gustaba a él.
0: Ahí está. ¿Y qué lado le gustaba?
1: Pues parece que la ultraderecha.
0: ¿La izquierda o la derecha? Sí. Oye, pues ahí está. Este era de su partido, ¿verdad? ¿Tú tenía posibilidades de ser candidato? No,
1: yo creo que tuvo posibilidades. ¿Sí? Yo creo que sí tuvo posibilidades.
0: Ahí está. ¿Todavía se hablan?
1: Sí, yo sí lo hablo. Sí, me lo encuentro aquí en un restaurante cercano a veces.
0: Sí, en el avión no se lo encuentras.
1: No, nunca me lo encuentro.
0: ¿No vas a primera tú? Sí.
1: A veces sí, cuando hay ascenso. Porque sí, yo sí agarro el ascenso.
0: Claro, Rubén, muchas gracias. No, mira, que lo disfrutes.
1: Sí, te voy a sacar una copia. Conste, para que lo tengas.
0: Conste. Nos damos una pausa. Volvemos.
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0: Son las 8 de la mañana con 30 minutos y ya estamos de regreso en Fórmula Noticias, iniciando este sábado de la mejor manera, que es bien informados. Música de ambiente, porque hoy es la marcha del orgullo de la diversidad sexual y aquí tiene usted esta canción de Bronski Beat, Small Town Boy. Una canción pues de principios de los 80, debe ser por ahí de 1984. Muy valiente, sobre todo en el video que narra la situación de un joven en una población, en una pequeña ciudad en Inglaterra, en donde por ser gay lo golpean. La policía lo lleva a su casa, le explica a los padres de este muchacho lo que sucedió y el padre lo corre de su casa. Y bueno, se va en un tren y ahí acaba el video y ahí acaba la historia de la canción. Muy valiente en aquella época. Gracias por sus llamadas, gracias por sus mensajes. Le decía, Elías García Zavala es taxista allá en Minatitlán, en Mina, en el sur del estado de Veracruz. Y mire usted, nos está mandando la foto. Vea qué bien cuidada tiene su unidad, ¿eh? Le tapamos ahí la placa, ¿eh? Elías, pero bueno, ahí está con sus faros de niebla. Bueno, hasta esferas tiene en la antena, ¿eh? Pues habla muy bien de ti, tus respiradores en el cofre. Y bueno, usted que va en el taxi, como siempre le decimos, cuide la unidad, no vaya a azotar la puerta. Gracias desde soy Luis Cruz, taxista también en la Ciudad de México, gracias por el noticiario que lo hace despertar de la mejor manera, que es bien informado, y nos pide la canción de Disco Samba de Tumen Sound. Muchísimas gracias, por supuesto que la vamos a poner. Felicita a Salvador Morfín al programa y dice que percibe mayor imparcialidad en la mayoría de los invitados. Sí. Y critica a los Moreira y a su historia. Bueno, pues ahí está su crítica. Pero estará usted de acuerdo que pues siempre es un gusto conversar con él. Que parece muy decente Moreira en el programa. Pues sí. Felicitan al equipo de producción. Y Gilberto, muchísimas gracias. Y bueno, pues le planteé una pregunta al senador Moreira, que es diputado. Se la formulamos aquí, la guardamos la próxima semana porque ya se fue. Gracias, muchísimas gracias por escribirnos, por escucharnos. Y bueno, se lo adelantaba. Juan Antonio Jiménez, voy contigo porque a partir de las 10 de la mañana inicia la edición 48 de la Marcha del Orgullo de la Diversidad Sexual en la Ciudad de México. El recorrido, ¿de dónde a dónde es los cortes viales? ¿Dónde están? Juan Antonio, de nuevo te saludo.
1: Gracias, Juan. Y la Ciudad de México se declaró lista para recibir este sábado a miles de personas para la edición 48 de la Marcha del Orgullo LGBTQAP+, bajo el lema Ante los Ojos del Mundo, Mi Lucha es Tu Lucha, Igualdad, Paz y Solidaridad. Este año la movilización coincidirá con las actividades del Mundial del Fútbol 2026 con la FIFA Fan Fest instalado en el Zócalo Capitalino, por lo que autoridades y organizadores implementaron ajustes logísticos para garantizar la realización del evento y la seguridad. Los asistentes se van a concentrar a partir de las 10 de la mañana en el Ángel de la Independencia para iniciar su avance alrededor del mediodía. Las Secretarías de Seguridad Ciudadana y la de Salud implementarán dispositivos para apoyar en la vialidad, atención médica y respuesta ante cualquier tipo de emergencia. El recorrido principal mantendrá su trayecto hacia el centro histórico, por lo que recorrerá Paseo de la Reforma, Avenida Juárez, Eje Central Lázaro Cárdenas y 5 de Mayo hasta poder llegar al Zócalo Capitalino. Por ello, se recomienda que si usted va a transitar por estas zonas céntricas y las calles aledañas, bueno, pues están utilizando las vías alternas, que serían la Avenida Chapultepec, Circuito Interior, Avenida Insurgentes, Eje 1 Norte y Eje 1 Oriente. Y bueno, pues también el escenario principal y gran parte de las actividades artísticas van a ser trasladadas a las inmediaciones de Bellas Artes sobre el Eje Central, donde habrá representaciones musicales. La marcha estará organizada por bloques para facilitar la movilidad y garantizar así la inclusión de diversos sectores de la comunidad. Habrá diferentes contingentes previstos en donde se encuentran personas deportistas, personas con discapacidad, entre otras. La Marcha del Orgullo volverá a incorporar el denominado Tramo del Silencio, un espacio simbólico dedicado a honrar la memoria de las personas de la diversidad sexual y de género que han sido víctimas de crímenes por prejuicios, desapariciones, violencia, discriminación y abandono institucional. Hasta el momento, los organizadores han confirmado la participación participación de figuras como la vedette cubana Niurka Marcos, la cantante Regina Orozco, el grupo María Daniela y su sonido láser, Tatiana la Sonora Dinamita, Verónica Castro, entre otras más. Así que el día de hoy, fiesta en las calles principales del Centro Histórico, aquí en la Ciudad de México, Juan.
0: Fiesta y conmemoración. Juan Antonio Jiménez, muchísimas gracias por el reporte. No me despido, nos mantenemos pendientes.
1: Gracias, buenos días.
0: Muy buenos días. Y con esto vamos al estado de Sonora. ¿Sabe usted lo que pasó? Usted que en Guaymas, Marco Antonio Márquez, él es comandante de tránsito del municipio, allá en Sonora, pues encontró una persona que iba a exceso de velocidad, la detiene y, ¿por qué no?, la apunta con su arma, así como lo escucha. Quedó grabado. Michelle Rivera, voy hasta Sonora con el reporte. ¿Cuáles son las consecuencias, pues, de este abuso de autoridad registrado en Guaymas? Muy buenos días.
2: Qué gusto saludarte, Juan. Muy buen día a ti y al auditorio. Así como mencionas, lo que comenzó como una discusión por una presunta infracción de tránsito terminó con un ciudadano, le llaman, sometido y apuntado con un arma de municipal, como bien lo mencionas, Juan. Es un comandante, es el director, el jefe de tránsito municipal de Guaymas, Marco Antonio Márquez Romero. Y bueno, de acuerdo con lo que se observa en la grabación, el ciudadano avanza unos metros con su automóvil, presuntamente con la intención de estacionarlo, y fue en ese momento cuando este agente sacó el arma de fuego y apuntó directamente hacia el conductor, quien respondió con la frase, ¿por qué me apuntas?, ¿no? Y bueno, de inmediato medios locales lo identificaron como el jefe de tránsito de Guaymas, quien ya había tenido algunos altercados, sobre todo con los medios de comunicación, querido Juan, que lo habían cuestionado por su desempeño. Pero bueno, las imágenes muestran a este hombre que viajaba acompañado por una mujer mientras dialogaba con los agentes de tránsito sobre la multa que, según los reportes, estaba dispuesto a pagar. Sin embargo, los oficiales le indicaron que su vehículo debía ser retenido, situación con la que el conductor no estuvo de acuerdo y derivó en una discusión frente a la patrulla oficial. Entonces es ahí cuando el conductor, Juan, avanza supuestamente para estacionarse de nuevo, y es ahí cuando se acerca el ex director de tránsito municipal. Y le digo ex director porque fue separado de su cargo. Ayer el comandante de tránsito de Guaymas transdifundió obviamente este video con el que apunta arma a un conductor, y así lo hizo oficial la alcaldesa de Guaymas a través de redes sociales. Juan, quedó pues separado de su servicio Marco Antonio Márquez Romero, luego de haber estado varios años como titular de tránsito municipal de Guaymas.
0: Pues ¿cómo se le ocurre desenfundar el arma en contra de un ciudadano que no venía armado? Que bueno, pues si cometió una falta al reglamento de tránsito, pues tiene que responder sin duda alguna, pero hay otras maneras, entre ellas, por supuesto, pues evitar que salga con su vehículo, tomarle una fotografía a la placa y a través de la autoridad correspondiente, si se evade o intenta evadir de la justicia, pues que se aplique el peso de la ley, pero desenfundar el arma en contra de un ciudadano desarmado pues no tiene cabida. Bueno, estaremos pendientes, fue separado del cargo y veremos si tiene que responder ante otra instancia, pues por algo que no debió haber sucedido nunca. Michelle, muchísimas gracias. Oye, allá en el estado de Sonora, de alguna manera se conmemora a través de marchas, de movilizaciones, el orgullo de la diversidad sexual, como hoy sucede en varias ciudades de la República Mexicana con marchas.
2: Sí, sí, Juan. De hecho, hay una mega marcha en la capital del estado, sobre todo en Hermosillo, y que sin duda es muy simbólica para los que desde hace años luchan por la diversidad en un estado que ellos aseguran muy conservador, muy regionalista, y donde los hombres siempre habían dominado la escena con narrativas, ¿no? Entonces, para la gente de la comunidad LGBTQ+, es muy especial, sobre todo así lo hemos escuchado de ellos manifestarse en el estado de Sonora, pese a que a veces desde lo legislativo o las leyes pues no se ha avanzado mucho en la agenda, y consideran que no hay del todo una representación de su comunidad en regidurías, en alcaldías y en Congreso, y por eso el motivo de la marcha, y salen hoy obviamente en grandes actividades que han mantenido desde el mes de junio, así que es importante darle cobertura y darle voz a todas estas personas que hoy pues salen a luchar desde hace años también por la diversidad.
0: Exacto, y por los derechos, ¿no? Los derechos pues no tienen colores ni distinciones, porque entonces no serían derechos, serían privilegios. Y por eso es importante hablar del matrimonio igualitario o de la adopción homoparental. Estamos hablando de la garantía de un derecho, no de otra cosa. Es decir, cuando una legislación un estado permite que dos personas del mismo sexo contraigan matrimonio, con eso permiten también que suscriban un contrato de sociedad estas dos personas como cualquier otra pareja. Y entonces, no, ¿por cómo se casan las personas del mismo sexo? Pues sí, tienen absolutamente todo el derecho a formar una familia. Quitarle un derecho a una persona daría pie a quitarle los derechos a los demás. Entonces, pues ahí está. Me parece
2: así
0: que...
2: Así es, Juan. ¿Y sabes qué?
0: Dime.
2: No, sí, Juan. ¿Y sabes algo también que hemos platicado con regidores de la comunidad? Nos dicen que hacen falta que se respeten esos espacios que deberían tener en cabildos, porque creo que para ellos es importante ocupar estas posiciones para ser quienes, ser ellos los que empujan justamente este trato igualitario.
0: Pues ahí está. Michelle Rivera, un abrazo hasta el estado de Sonora. Muchísimas gracias por el reporte y que tengas muy bonito sábado.
2: Querido Juan, puestísima. Gracias y que tengas muy buen día.
0: Gracias. Nos vamos a una pausa, no se vaya. Volvemos con mucho más que darle a conocer aquí esta mañana de sábado en Fórmula Noticias.
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6: El alfabeto de Hawái solo tiene 12 letras en total, 5 vocales y 7 consonantes para formar todas sus palabras.
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7: La Torre Eiffel puede ser 15 centímetros más alta durante el verano debido a la expansión térmica del hierro caliente.
5: Conoce más.
6: El primer animal que viajó al espacio exterior fue la perra Laika, lanzada por los rusos en 1957.
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7: El olor a hierba recién cortada es en realidad una señal química de angustia que emite la planta.
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7: Las hormigas no tienen pulmones, respiran a través de pequeños orificios en sus costados llamados espiráculos, distribuidos por su cuerpo.
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7: El sonido de un estornudo puede viajar a más de 160 kilómetros por hora. Una fuerza sorprendente.
5: Aprendamos juntos.
7: El primer despertador solo podía sonar a las 4 de la mañana, hora necesaria para los trabajadores de la época.
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11: El diputado de Morena en la Ciudad de México, Alberto Martínez, presentó una iniciativa para reformar la Ley General de los Derechos de Niñas, Niños y Adolescentes con el objetivo de fortalecer la prevención y atención al suicidio, luego de que el INEGI diera a conocer que en 2024 se registraron 724 casos. Este sábado se realizará la 48ª Marcha del Orgullo LGBT+, en la Ciudad de México. Los contingentes comenzarán a reunirse a partir de las 9 de la mañana en el Ángel de la Independencia para avanzar por todo Paseo de la Reforma hasta llegar al Zócalo Capitalino. El Partido Verde Ecologista urgió a endurecer las sanciones ambientales tras detectarse obras ilegales en un desarrollo turístico de lujo en Playa Las Cocinas Nayarit. El Instituto Político recordó que promovió una reforma para que estos daños ecológicos sean considerados como delitos graves.
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0: Son las 8 de la mañana con 45 minutos y ya estamos de regreso en Fórmula Noticias, iniciando este sábado de la mejor manera, que es bien informados. ¿A quién le importa? Estamos escuchando con Alaska y Dinarama, música de ambiente esta mañana, que se lleva a cabo la Marcha del Orgullo de la Diversidad Sexual, una canción por ahí de 1986 y uno de los himnos de la movida madrileña y adoptada por movimientos de diversidad a lo largo de España y de Latinoamérica. Muchas versiones han tenido, le han copiado, se la han robado, la han plagiado. Que es que homenaje es el eufemismo que utilizan para hacerse ricos algunos cantantes con canciones que tuvieron éxito en otros años. Nadie como Alaska para interpretar esta gran canción. Y bueno, ahí la tiene. Gracias por sus mensajes, gracias por sus llamadas. Desde Cuautitlán Izcalli nos pide esta canción, precisamente. Y bueno, Marcelino, muchísimas gracias. Que Moreira sea honesto y reconozca sus errores. Nos están diciendo, bueno, ¿cómo te traen a Moreira? Sí. Desde Caiteca, bueno, pues aquí, pues ni modo de no recibirlo, pues al contrario, es un gusto. Cada 8 días, ¿por qué le dan espacio a Moreira? Nos están diciendo, de veras, o sea, es el tema del día de hoy, parece que hay pauta. Pues, ¿por qué? Porque aquí le abrimos el micrófono a todas las personas. Y de izquierda se dicen quienes piden silenciar a quien no piensa como ellos. Pues no, eso es fascismo. Y me parece que el fascismo pues no tendría que ir con los preceptos de izquierda. Entonces, pues porque alguien no piense como uno, lo van a callar, pues no, eso no debería ser. Desde Tierra del Tendido de Cristo, San Martín de Hidalgo, Jalisco, nos están saludando, que nos está viendo Julio César. Muchísimas gracias por tus amables comentarios. Desde la bella Morelia, Michoacán, Enrique Solano nos manda un abrazo, que está visitando la bella Morelia, Michoacán, pero él es de Juriquilla, de Querétaro. Muchísimas gracias. Qué bendecido fin de semana nos están diciendo. Y muchísimas gracias. Desde Morelia también. Muchísimas gracias por sus comentarios. Y bueno, Sabino Arriaga Boite, muchísimas gracias. Y con esto, pues vamos con la información. La presidenta Sheinbaum califica como cordial, como positiva, la reunión que sostuvo el jueves pasado por la tarde con el rey de España, con Felipe VI. Hablaron de la importancia de reconocer a los pueblos originarios de nuestro país, además pues, de temas comerciales, económicos, de la situación en el mundo. Recordó que esta reunión fue en respuesta al gesto del rey al reconocer, sí, a su manera, que en efecto hubo abusos durante la conquista. Vamos a escuchar lo que dijo la presidenta de México.
1: Entonces creo que fue una reunión buena, cordial, y esta reunión no se hubiera podido dar si no hubiera habido por parte del gobierno español y del jefe del Estado español, el rey, en su momento la visita a la exposición de mujeres indígenas y ahí haber reconocido en su forma, en su manera, abusos que se realizaron durante la llegada de los españoles, durante la llamada conquista.
0: Desde Guadalajara, Jalisco, y horas antes de iniciar el juego entre España y Uruguay, el rey Felipe VI, ante una pequeña comunidad española, bueno, destacó la magnífica relación entre España y México, a la que auguró, dijo que un futuro enormemente próspero. David Galván, tú ahí estuviste y allá sigues, en Guadalajara, en Jalisco, donde llegó, después de reunirse con la presidenta Sheinbaum, el rey de España, Felipe VI, luego llegó al Estadio Guadalajara para ver el partido entre la selección de su país y Uruguay y minutos después llegó a ese mismo lugar, Su Majestad, el gol. David, el reporte.
2: ¿Qué tal, Juan? Un gusto saludarte y mira, lo que se merece Jalisco es corazoncito, porque la verdad como anfitrión ha sido un anfitrión de lujo. Ha tenido la emoción, ha tenido la disposición, la gente ha despertado esta pasión por el fútbol y bueno, pues hay quien dice que Guadalajara va a extrañar el Mundial y hay quien dice que el Mundial va a extrañar a Guadalajara porque ha dado imágenes y ha dado llenos casi completos en el caso del partido con México allá en el estadio Guadalajara. ubicado en Zapopan, rebautizado así en esta justa mundialista. Y como bien mencionabas, el rey pues llegó alrededor de las 8 de la noche del día jueves para hospedarse en el Hotel Barceló. Posteriormente pues fue ahí donde fue su centro de reuniones, debido pues a todo el aparato que se tiene que mover de seguridad para custodiar a este visitante. Bueno, pues era más fácil tener las reuniones en esas instalaciones de su hotel. Fue ahí donde acudió el gobernador del estado, Pablo Lemus. Ahí hablaron de los lazos que unen a Guadalajara, al estado de Jalisco, con pues la comunidad española. Se inauguró aquí también una casa española de Guadalajara. Y bueno, ahí también recibió a un grupo de empresarios y a miembros de la comunidad española en México, donde habló de lo que bien mencionabas, pues este mensaje en el que habla del vínculo fuerte que mantiene con México y pues de las razones por las cuales pues se sigue construyendo esta fuerte relación. Pero vamos a escuchar un poco de lo que dijo ahí desde el hotel donde se hospedó, en la zona de la zona residencial del Country Club de aquí de Guadalajara. Escuchemos, Juan.
3: Y bueno, pues también celebrar juntos esta relación tan magnífica que hay entre España y México ya desde hace tanto tiempo. Es verdad que va mejor, las realidades de nuestra relación la representáis muchas veces vosotros, no solo los españoles que viven acá, también los mexicanos que viven en España de forma creciente.
2: Y bueno, Juan, así se despide Guadalajara de, pues, como sede del Mundial. El rey partió hacia el aeropuerto y de nuevo hacia España. Y bueno, pues aquí, con las imágenes de mi compañero Luis Ramos, también nos despedimos nosotros de Guadalajara, no sin antes pues pedirte una canción con estas fechas también, pues la canción de Estéreo Sexual de Mecano, que bueno, creo que va muy ad hoc con este mes del orgullo, que también aquí se celebró el 6 y el 13 de junio con movilizaciones en Guadalajara. Es la información desde este bellísimo estado. Te saludo con gusto, Juan, esta mañana y al auditorio.
0: Gracias, muchas gracias, David Galván. Por supuesto que vamos a poner Estéreo Sexual con Mecano. Te mando un abrazo hasta allá, hasta Jalisco, hasta Guadalajara. Que tengas buen regreso. No olvides de echarte una torta ahogada.
2: Ya nos echamos una y nos llevamos una de vuelta, aunque sea en bolsita. Ahí un gusto está. Juan, un gusto saludarte.
0: Gracias, muchas gracias, David. Pendiente de tus coberturas. Y con esto seguimos en Guadalajara, pero nos vamos a los deportes.
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9: Portugal llega a la Copa del Mundo como una de las selecciones a seguir. Ubicado en el grupo K, el conjunto luso enfrentará a Colombia, Uzbekistán y el Congo. En su novena participación mundialista, los lusos buscan superar aquel histórico tercer lugar de 1966. Con una generación brillante, comandada por Cristiano Ronaldo junto a Bruno Fernández, Bernardo Silva y Rubén Díaz, Portugal inicia el torneo con un objetivo claro: conquistar por fin su primer título mundial. Y por ello no podemos dejar de verlo como un contendiente este verano.
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0: Pintor, artista del deporte, José Luis Cuevas, allá en Guadalajara. Vaya que viviste el partido de ayer entre España y Uruguay, y qué conflicto Uruguay con su entrenador. A los golpes llegaron en los vestidores, me reportan.
8: Así como lo comentas, Juan, vaya que hubo mucha atención. Muy buenos días al auditorio. Y es que Uruguay ha fracasado en el Mundial de una manera que nadie esperaría. Marcelo Bielsa, incluso un tanto molesto en la conferencia. Jugadores en zona mixta que no quisieron hablar. Por ahí Muslera, que es el portero que termina equivocándose en el gol, trató de dar algún mensaje, pero lo que es una realidad es que es el primer gran fracaso y decepción de este Mundial. Así también la gran sorpresa, Cabo Verde a la par en Houston, empató con Arabia y con esto va a ser segundo de grupo. Esa es la buena. La mala es que le toca a Argentina, la Argentina de Messi y compañía. Va a ser muy complicado, pero veremos hasta dónde llega el sueño de Cabo Verde. España será el líder de sector y bueno, también el cierre dramático que se dio el día de ayer con ese empate a uno de Irán frente a la selección de Egipto. Vaya que sufrió y en serio el equipo egipcio, incluso en la parte final le anulan un gol apenas por el juanete, Juan. Con eso se quedó fuera Irán o se quedó en el limbo, porque van a esperar para ver si logra meterse como uno de los mejores terceros. Esto evidentemente no le gusta del todo a Donald Trump, pero es posible todavía que Irán siga vivo en este Mundial.
0: Y así esperamos, José Luis Cuevas, artista del deporte. Te mando un abrazo hasta allá, hasta Guadalajara. Ahora, ¿a dónde viajas?
8: Abrazo, Juan. Aquí nos mantenemos. Hoy volvemos a la Ciudad de México. Nos quedamos al juego de 16avos y después a ver si nos quedamos en octavos también en el Estadio Ciudad de México o si vamos a otro rumbo. Y ya mañana Beto Campos estará en Monterrey para lo que va a ser el duelo de Países Bajos y Marruecos.
0: Ahí está José Luis Cuevas. Éder Escobar nos está escuchando y nos escribe, nos pide la canción de la Chiquitibum, que si la podemos poner. De aquí al martes, porque ese será, dice, que el último partido de la selección mexicana con ese fútbol que tiene, que hasta ahí vamos a llegar. No, no seas así. Bueno, José Luis, abrazo, pintor. Nosotros dos una pausa y volvemos. ¿Cómo
8: ven? Abrazo, Juan.
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18: Una de las películas más comentadas del Festival de Cannes es This Is How the World Ends, debut del director sudafricano Robert Dos Santos. ¿La razón? Su estreno será exclusivamente en formato VHS, convirtiéndose en uno de los primeros lanzamientos directos en videocassette en más de 2 décadas. Dos Santos asegura que la decisión no es un truco publicitario, sino una extensión de la filosofía de la película. Para él, las imperfecciones del VHS reflejan mejor una obra creada por humanos para humanos. El cineasta también expresó su rechazo a la inteligencia artificial generativa, defendiendo las limitaciones creativas como parte esencial del arte y del proceso cinematográfico. Porque a veces, mirar hacia atrás es la forma más radical de avanzar.
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27: Las nubes de tipo cúmulo pueden pesar más de 550 toneladas, desafiando su apariencia ingrávida.
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0: Son las 9 de la mañana y ya estamos de regreso en Fórmula Noticias, iniciando este sábado de la mejor manera, que es bien informados. Estamos escuchando esta gran canción de Juan Gabriel, Insensible, inicio de la década de los 80, forma parte de sus grandes baladas románticas, interpretada, usted ya lo sabe, también por otros artistas que se quieren trepar al genio de otro para hacer dinero. Destaca por una intensidad emocional esta canción de Insensible, que puede usted escuchar en la letra, en la interpretación y en la música. Hoy se lleva a cabo la Marcha del Orgullo de la Diversidad Sexual. Estamos poniendo música de ambiente. Díganos cuál quiere escuchar. 5567-790472, nuestro chat de WhatsApp. Gracias por sus llamadas, por sus mensajes. Nos dicen que está despertando como todos los fines de semana para vernos desde Tuxtla Gutiérrez, Guadalupe Martínez, y nos pide el Noa Noa con Juan Gabriel, que claro que lo vamos a poner, o La Vida Loca con Ricky Martin, que también la vamos a poner. Hoy y mañana, música de ambiente en este espacio, para que usted nos diga cuál quiere escuchar. Desde Hermosillo, como cada sábado, Guillermo Moreno, gracias por acompañarnos. Desde Acámbaro, Guanajuato, Antonio Pichardo, dice que se está informando desde temprano. Muchísimas gracias. De Don Juan y el doctor Bolavsky nos dice que todos los que critican los minutos que se le da a Rubén Moreira, pues que no, que eso es fascismo, y que lo dice un morenista, que es el que escribe estas palabras, que debe haber pluralidad y darle a otros partidos, entre ellos el PAN o el Naranja, espacios. Eso es ser plural siempre. Gerardo Porras, pues sí, coincido contigo, ¿no? Pues ahí está, pues ni modo que andemos censurando a las personas nada más porque no piensan igual. Pues no, de ninguna manera. Y bueno, con esto vamos con más información. Continuamos con la cobertura a 2 días de los fuertes sismos que sacudieron Venezuela, doblete sísmico. Las cifras de víctimas comienzan a dar una dimensión de la terrible tragedia, sin precedentes, por lo menos en los últimos 100 años. Venezuela está viviendo el momento más complicado, al menos de los últimos 100 años de su historia. Jorge Rodríguez, él es presidente de la Asamblea Nacional de Venezuela, informó el día de ayer que hasta ese momento al menos 920 personas habrían muerto por estos sismos, 3.360 habrían resultado heridas, 302 réplicas se habían registrado. Pide a la población, el gobierno de Venezuela, no acudir a La Guaira, la ciudad más afectada, para no interferir con los traslados ni con las labores de búsqueda y rescate. Así lo dijo.
1: Que 920 personas han fallecido por la acción violentísima de los terremotos, que hemos recibido 3.360 personas heridas o con algún tipo de afectación como consecuencia de la acción de los terremotos, y que hasta el actual momento tenemos más de 4.000 personas damnificadas.
0: Bueno, ante esta crisis que se vive en Venezuela como consecuencia de estos dos sismos de magnitud 7.5 y 7.2, y la situación, también hay que decirlo, de los connacionales, de los mexicanos que allá se encuentran, conversé con el secretario de Relaciones Exteriores, con Roberto Velasco, sobre, bueno, las medidas que se han tomado para atender a los connacionales que se encuentran allá en Venezuela, y por supuesto el apoyo que nuestro país, que México, envía hacia, pues, nuestros hermanos allá en Venezuela. Esto es parte de lo que me dijo.
2: El último censo que tenemos de la comunidad mexicana en Venezuela es de alrededor de 430 personas, Juan. Hemos atendido ya 71 casos de protección consular, la mayoría de ellos relacionado con personas que quieren regresar a nuestro país, ya sea que estaban allá por razones de turismo, de negocios, que están buscando volver a casa. También hay una comunicación permanente a través de los mecanismos que tenemos para estar atentos a las necesidades de nuestra comunidad. No tenemos reporte hasta el momento de ninguna persona que haya sufrido daños a su persona o que haya perdido la vida, pero pues la situación es trágica, es desgarradora, Juan. Hay ya más de 900 personas confirmadas que han perdido la vida por parte del gobierno venezolano, confirmadas por el gobierno venezolano, naturalmente pues que hay todavía miles de personas que están por ser localizadas, y en ese contexto Hay una labor muy importante, heroica, que están haciendo elementos de la Secretaría de la Defensa Nacional para colaborar con las autoridades de ese país y con las brigadas de otros países que también están cooperando para localizar personas, para brindar atención médica a los damnificados.
0: Justo, ¿en qué consiste este apoyo humanitario que México envía por instrucciones de la presidenta Sheinbaum a Venezuela?
2: Por el momento, lo que nos solicitó el gobierno venezolano es personal y equipo de búsqueda y rescate, así como personal médico, médicos y enfermeras que están ayudando a atender personas que sufrieron lesiones en estos sismos. Entonces, pues eso es en lo que estamos concentrados en este momento. También estamos trabajando con la Cruz Roja, con los topos, para que puedan también apoyar en estas labores, y mantenemos una comunicación permanente con el gobierno de Venezuela para buscar maneras de seguirlos apoyando, Juan.
0: Ahí está. Secretario Roberto Velasco, ¿cuántos connacionales allá en Venezuela han solicitado regresar a México y cómo se atiende esta solicitud?
2: Ya un número muy importante de los que solicitaron retorno han regresado a nuestro país, Juan. En los mismos vuelos que mandó la Secretaría de la Defensa Nacional con estos equipos, pudieron volver a casa hoy por la noche el primer grupo de ellas. Son ya 21 connacionales que están en México, si no me equivoco en el número, y las personas que faltan, que han solicitado apoyo para volver a México, volverán en las próximas horas y algunas el día de mañana.
0: Bueno, ahí lo tiene usted, parte de lo que conversé con el secretario de Relaciones Exteriores, la atención que está dando a connacionales allá en Venezuela. Todos se encuentran bien, y aquellos que han expresado su deseo, su solicitud de regresar a nuestro país, bueno, están siendo regresados a través de las distintas aeronaves que llevan allá a Venezuela ayuda humanitaria. Por supuesto que vamos a estar pendientes. Esto por parte de México. ¿Qué ha hecho Estados Unidos después de haber, pues, invadido prácticamente inicios de año Venezuela? Ellos ya dijeron, Marco Rubio, el secretario de Estado de los Estados Unidos, ya dijo que está ayudando a Venezuela, les está mandando imágenes satelitales. Y quien le pone la cereza al pastel con sus comentarios, ya sabe usted quién es, Donald Trump, el presidente de los Estados Unidos. Él, durante la conferencia de políticas de la coalición Fe y la Libertad 2026, aseguró que el gobierno de su país está ayudando a Venezuela, y dijo que luego de golpearlos duro en una guerra de un día, ahora toman su petróleo, se los pagan y ya con ello no están ganando más dinero que nunca. Eso dijo Donald Trump. Escuche.
3: And by the way, we're helping... Por cierto, les estamos ayudando. Sufrieron un terremoto tremendo. Murieron muchas personas en Caracas, pero Venezuela se ha portado de maravilla. Hemos tenido una excelente relación. Fue una guerra de un solo día. Los atacamos con mucha fuerza y fue una guerra de un solo día. Ahora hemos extraído millones de barriles de petróleo y hemos pagado la guerra con creces. Pero igual de importante es que les va mejor que nunca. Están ganando más dinero que nunca.
0: Bueno, muy importante ayudar a Venezuela en estos momentos, y no solo quitarle su petróleo, como dice Donald Trump, que están haciendo, porque cuando Estados Unidos intervino Venezuela, nunca dijo que ayuda humanitaria, ni que democracia, ni que buscaban eso. Ese eufemismo de ayuda humanitaria que utilizan los Estados Unidos para invadir territorios y apropiarse sus recursos estratégicos, sus recursos naturales, o aprovechar su ubicación geográfica. No, él dijo que iban por el petróleo desde un principio. Hay que ayudar a Venezuela. En la embajada de Venezuela en la Ciudad de México, en la calle de Schiller número 326, esto está en Chapultepec, Morales, en Polanco, pues, en la Ciudad de México, hay un centro de acopio en donde, bueno, se recibe comida enlatada, se recibe toallas femeninas, pañales para adultos y para niños, y bueno, pues es muy importante acudir a la embajada de Venezuela en México para poder apoyar. También en Avenida Congreso de la Unión número 66, en el parque, en Venustiano Carranza, está habilitado el centro de acopio, de apoyo, de la Cámara de Diputados. los medios de atención para emergencias de la Embajada de México en Caracas en caso de que se requiera asistencia o protección consular para personas son el teléfono 58-412-25-24-675 y el correo electrónico es embvenezuela@sre.gob.mx. Ahí está, muy importante, si usted puede pasar hoy sábado a Schiller número 326 en Polanco, a la Embajada de Venezuela en México, y ayudar con comida enlatada, con pañales para adultos, para niños, alimentos no perecederos, productos de aseo personal, pues se le va a agradecer. Muchísimas gracias por, sin duda alguna, México, mostrar esta hermandad que tiene no solo con Venezuela, sino con otras naciones, y la solidaridad que nos caracteriza. Mientras tanto, hay personal de la Secretaría de la Defensa Nacional ya en Venezuela con caninos, participando en las labores de búsqueda y de rescate. Hay también insumos médicos e insumos de rescate enviados por el gobierno de nuestro país. Con esto nos vamos a una pausa, no se vaya. Volvemos.
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6: Qatar 2022 dejó una anécdota viral antes de que rodaran el balón. Durante una conferencia de prensa de Brasil, un responsable de prensa retiró bruscamente a un gato que se había subido a la mesa. El momento provocó críticas, memes y millones de reacciones. A veces un gato roba más atención que una estrella mundialista.
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19: Costa de Marfil cumple el objetivo. Costa de Marfil aseguró el segundo lugar del grupo E tras vencer 2-0 a Curazao en un partido donde impuso condiciones desde el inicio. Los africanos aprovecharon su mayor experiencia para quedarse con 3 puntos fundamentales y avanzar a la siguiente ronda. Del otro lado, Curazao cerró una participación histórica en su primer gran torneo al sumar 1 punto y dejar una imagen competitiva frente a rivales de mayor tradición. Ambos equipos terminan con sensaciones muy diferentes.
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25: Las secuoyas rojas son los seres vivos más altos del planeta, alcanzando dimensiones monumentales en las costas de California. Su corteza gruesa las protege del fuego, permitiéndoles vivir milenios. Estos gigantes no solo capturan cantidades masivas de carbono, sino que crean ecosistemas verticales donde habitan especies únicas. Son monumentos naturales que nos conectan con la prehistoria y la majestuosidad terrestre.
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0: Son las 9 de la mañana con 15 minutos y ya estamos de regreso en Fórmula Noticias, iniciando este sábado de la mejor manera, que es bien informados. Ahí tiene usted esta gran canción de Mecano, Estereosexual. Nos la han pedido repetidamente a través de nuestro chat de WhatsApp. Mi compañero David Galván, desde Guadalajara, también nos la pide. Y bueno, una canción compuesta, como la gran mayoría de las canciones de Mecano, por José María Cano. Otras son por Nacho Cano. Y bueno, una canción del año de 1991. Con esto iniciamos la década de los 90. Aidalay se llama el álbum. Y bueno, pues ahí tiene usted una reflexión sobre la sexualidad, sobre la identidad y sobre los derechos. Una de las canciones, pues, más conocidas, sin duda alguna, del grupo Mecano. Gracias por su llamada, gracias por sus mensajes. Los gráficos del clima que presentan en las pausas, que si las podrían mejorar, pues sí, con mucho gusto. Ah, nos está dando a conocer que Chicago, que están marcando mal las temperaturas. Ah, gracias, ahora mismo lo revisamos. Me dice que el programa, en el programa Moreira parece muy decente, pero que en la cámara no. Y bueno, pues ahí está. Y que nos dice, desgraciadamente no comunicas los mensajes completos y eso es censura. Pero es que me pones groserías. ¿Cómo vamos a aquí hay una palabrota y escatológica además? Pues no, no es censura, es respeto a la audiencia. No vamos a andar diciendo esas groserías. Se llama filtro, no censura. Y bueno, vamos con más información. Como le he dado a conocer a lo largo de este espacio, se lleva a cabo la edición 48 ya de la Marcha del Orgullo de la Diversidad Sexual. El lema, ante los ojos del mundo, mi lucha es tu lucha. Igualdad, paz y solidaridad. Y agradezco que nos acompañe muchísimo a Jaime Morales. Él es activista en defensa de los derechos humanos y de la diversidad sexual. Jaime, ¿cómo estás?
1: Juan, buenos días. Muy bien, muchas gracias.
0: Hace mucho que no conversábamos. Tenemos que
1: retomar.
0: Sí, que retomar. Jaime, la marcha el día de hoy, ya lo ven las generaciones nuevas como un día de fiesta, cuando se origina como un día de lucha y un día de exigencia. Hoy hay fiesta, pero también conmemoración. ¿Desde la primera marcha que se organizó en México estás?
1: No, estoy desde la tercera marcha.
0: ¿Desde la tercera? ¿Qué año, Jaime?
1: Fue en el 81.
0: ¿Cuántos años tenías?
1: De verte, si tengo 70, hagan el cálculo.
0: No, pues no me pongas a hacer matemáticas ahorita, pero eras muy joven.
1: Muy, muy, muy joven, sí, sí. La verdad, hace 45 años. Y de lo que mencionas, yo no creo que...

0: Los conservadores no han cambiado su manera de vernos y muchos jóvenes saben que tenemos que vencer a los miedos, tenemos que vencer el estereotipo y tenemos que cambiar el paradigma. Sí merecemos, sí somos, somos ciudadanos, somos personas y tenemos los mismos derechos que cualquiera.
1: Así es, sin duda alguna. Oye, ibas con miedo a inicios de la década de los 80 a esta marcha. ¿Dónde se llevaba a cabo?
0: Mira,
1: ¿cómo se llevaba a cabo?
0: Creo que no era miedo, era como desconcierto. O sea, yo cuando empecé, me puse a organizar con el colectivo Sol la tercera marcha, no iba con miedo, no iba a participar, porque yo era servidor público y dije, no, me vayan a ver. Pero la dinámica, el entusiasmo de 800 personas, sí, fue espectacular.
1: Me vayan a ver.
0: Sí, ¿cómo? Porque me podían correr y me corrieron.
1: ¿Y te vieron?
0: Y me corrieron.
1: ¿Y bajo qué argumento te corrieron?
0: Nada más, ya no tenía, estaba yo en Fonatur.
1: Ajá.
0: Sí, y tenía el mejor trabajo de mi vida. Y justo con el bote para conseguir apoyo, se lo puse a Mario Moya Palencia sin darme cuenta.
1: Sí.
0: Y ay, ups.
1: Y adiós.
0: Y adiós.
1: ¿Esto que fue 83?
0: No, en el 81.
1: ¿En la primera que participaste?
0: Así es.
1: En 1981, siendo Miguel de la Madrid. No, era López Portillo.
0: López Portillo.
1: ¿Y quién estaba en Fonatur?
0: Rosa. Mario Moya Palencia. No.
1: ¿Y quién estaba en
0: En Secretaría de Turismo, Rosaluz Alegría.
1: Rosaluz Alegría.
0: Así es.
1: Ahí está.
0: Y entonces, sí marchaba uno con temor. Veníamos de toda una historia de redadas, de imposibilidades. Por supuesto que no llegabas al Zócalo, no querían que fueras por Reforma.
1: ¿Y sí, por dónde ibas entonces?
0: De Reforma nos fuimos paralela por Río Lerma.
1: Ajá.
0: Y llegábamos primero al Monumento a la Revolución y luego al Hemiciclo a Juárez.
1: ¿Había represión?
0: Sí, por supuesto que sí.
1: ¿Qué tipo de represión?
0: Represión, que llegaban las redadas a los bares.
1: Ajá.
0: Sí, si protestabas, nosotros andábamos pegando carteles y eso, y te agarraba la patrulla en la noche y te llevaba a la delegación.
1: ¿Ha cambiado eso el día de hoy?
0: Por supuesto.
1: ¿En qué?
0: Por supuesto. Uno, la libertad de expresión.
1: Uh-huh.
0: Eso es fundamental. La libertad de manifestación. Y hoy es más claro que, por supuesto, que vamos a llegar al Zócalo. Sí, vas a ver una convivencia que debería siempre haber con la gente del fútbol y la gente de la marcha, que también son del fútbol.
1: Uh-huh.
0: ¿Sí? Serán los controles más estrictos, será complicado, por supuesto, pero todas debemos de convivir, todas las personas debemos de convivir en las marchas.
1: ¿Qué falta? ¿Qué está pendiente? Que aquella denuncia, reclamo legítimo de 1981, en la primera marcha que tú participaste del orgullo de la diversidad sexual, ¿qué exigencia sigue hoy vigente?
0: Mira, las exigencias vigentes están más visibilizadas. La exigencia de las personas trans.
1: Uh-huh.
0: Sí, las personas trans tienen especificidades que tienen que ser atendidas de manera muy concreta. Y no les están escuchando, no están haciendo un trabajo adecuado. Y bueno, la gente se desborda en el enojo. El enojo de toda la vida haber sido denigrada, de que no vales, de que no mereces. Entonces la gente dice, bueno, ¿y por qué no las formas son más decentes? ¿Por qué las formas no son más tranquilas? Porque es imposible tener tanto enojo, tanta violencia contigo, tanto discurso de odio contra ti, que pueda ser tranquilo y pacífico. Entonces creo que hay que hacer una gran escucha, abrir una gran mesa de trabajo para resolver lo que se pueda resolver hoy y canalizar e ir poniendo en tiempos lo que se pueda resolver en el tiempo.
1: ¿Qué sucede hoy el día de la marcha en Avenida Reforma? ¿Qué recomiendas a las personas que van a participar?
0: Primero, lo más importante es que lleven este bloqueador. Hay un sol en junio que, como dice Maca Carriedo, no discrimina el sol. La otra, lleven agua, cuiden los celulares. Si van con personas que tengan que llevar de la mano, no los pierdan de vista. Pero sobre todo, vayan de manera pacífica, beban lo menos posible, ya llegará la noche. Y en el camino yo creo que el que no te alcoholices ayuda mucho, pero bueno, eso cada quien lo decide, pero es una recomendación y que hay que reírnos, hay que disfrutar, pero no hay que perder el ojo en la defensa de nuestros derechos. La ultraderecha está encima de nosotros, la ultraderecha está para quitarnos nuestros derechos. Hay que estar alerta siempre porque la lucha sigue.
1: A ver, Jaime Morales, a una persona que no tiene planeado el día de hoy asistir a la marcha y que no las conoce.

0: conoce, que nunca ha ido, ¿lo invitarías a que fuera
1: claro.
0: a participar o a ver?
1: Miren,
0: ¿por qué?
1: Ahí es primero para que se den cuenta de que esta es una de las marchas más pacíficas que hay. Nunca hay dos trozos en la marcha, pero sobre todo para que sientan el orgullo y la alegría de estas personas que toda la vida han decidido que merecen, que somos orgullosos de quienes somos. Y la gente pregunta que por qué no marchan los heterosexuales. Porque no se matan a los hombres por ser heterosexuales. A las mujeres las matan por ser mujeres, no por ser heterosexuales. Uh-huh. Y a las personas de la diversidad sexual sí se les mata por ser quienes son.
0: A ver, la diversidad sexual incluye las palabras LGBTTIQ+. ¿Tendría o no tendría que haber ahí una H de heterosexual? ¿Los heterosexuales formamos parte de la diversidad
1: sí
0: sexual?
1: Sí forman parte de la diversidad, pero no son amenazados uh-huh. por ser heterosexuales. Por eso no están ahí. Y por eso cada vez incluyen más letras, pretendiendo que las desaparezcamos, que no haya necesidad uh-huh. de visibilizar la lucha que representa cada una de esas letras.
0: Ahí está. Pues Jaime Morales, vas a participar el día de
1: por
0: hoy.
1: Por supuesto.
0: Ahí vas a estar.
1: Ahí estaremos.
0: Muchísimas gracias,
1: Juan,
0: Jaime.
1: Muchísimas
0: Ven
1: gracias.
0: Pronto, ¿no?
1: Claro que sí, aquí estaremos.
0: Gracias. Y con eso voy contigo, Juan Antonio Jiménez, a las calles de la Ciudad de México, los cierres viales. Ya estamos a prácticamente 36 minutos con 10 segundos de que inicie la marcha.
2: Así es, Juan, y nada más es para recordarles que el recorrido principal mantendrá su trayecto hacia el centro histórico para que va a recorrer lo que es Paseo de la Reforma desde lo que es la zona del Ángel de la Independencia hasta Avenida Juárez, eje central Lázaro Cárdenas, que ya está cerrado desde el día de ayer debido al templete que se ha instalado, y 5 de mayo hasta llegar al Zócalo Capitalino, en donde, bueno, pues no se van a poder llegar hasta allá porque se encuentra lo que es el fanfest del torneo de fútbol. Y que bueno, pues aquí lo que se les recomienda para todas las personas que van a atravesar por estos lugares, bueno, pues utilicen vías alternas como son Avenida Chapultepec, Circuito Interior, Avenida Insurgentes, Eje 1 Norte y Eje 1 Oriente, para evitar cualquier tipo de problemas vehiculares que sin duda alguna va a causar, porque este día de hoy es muy, va para muy, muy largo esta fiesta, Juan.
0: Gracias, Juan Antonio. Nos vamos a una pausa.
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0: son las 9:30 a.m. y ya estamos de regreso en Fórmula Noticias, iniciando este sábado de la mejor manera, que es bien informados. Y usted, esta gran canción interpretada por Willy Colón, es de Omar Alfano, es de finales de la década de los 80, y bueno, de las canciones pioneras que aborda temas de identidad, temas que tiene que ver con la comunidad de la diversidad sexual, una de las canciones más debatidas de la salsa y también de las más escuchadas, una canción que incluso ha sido estudiada por su enorme impacto social. Ahí la tiene usted. Y bueno, vamos al Ángel de la Independencia, donde en unos 29 minutos inicia en la Ciudad de México la Marcha del Orgullo de la Diversidad Sexual. Ahí está mi compañera Lisbeth Hernández. Lisbeth, muy buenos días, qué gusto saludarte.
1: Juan, muy buenos días. También me da mucho gusto saludarte esta mañana de sábado. Como puedes observar a mis espaldas en las imágenes de mi compañero Uriel Rivas, ya tenemos aquí toda la fiesta previa a esta gran marcha de la diversidad sexual. Hoy aquí en la Ciudad de México vemos todos los preparativos. Ya se está dando citas, se están empezando a reunir aquí las personas que van a participar en esta marcha. Se espera que alrededor de las 10:30 a.m. comiencen a salir los primeros contingentes y los primeros carros alegóricos, que también es una de estas pues grandes atracciones de esta marcha. Aquí ya hay incluso besos gratis, y pues todo el ambiente, la música, el color, la batucada que caracterizan todo estos elementos que te acabo de describir, caracterizan justamente pues la marcha del día de hoy de la diversidad sexual. Y también hemos visto pues a familias completas, Juan, que también eso es algo muy importante. En otros años habíamos visto únicamente pues parejas, y el día de hoy ya vemos que comienzan a llegar incluso con niños pequeños a esta marcha el día de hoy, a que observen este despliegue de pues lo que es la diversidad sexual el día de hoy, lo que representa para estos grupos que van a recorrer Reforma, que aunque tradicionalmente esta marcha culmina en el Zócalo capitalino, sabemos que en el Zócalo pues está las actividades del Mundial, así que se van a poder instalar en el Eje Central o frente a Bellas Artes, en Avenida Juárez, donde pues realizan diferentes actividades al término de esta marcha, como un concierto, actividades musicales, y bueno, pues esto es parte de lo que se está viendo el día de hoy. Todavía, como te comento, están los operativos, ahí los preparativos, ahí la batucada, y en unos minutos más se espera que ya comience el avance de la misma. También hay todo un operativo vial, Juan, ya está cerrado Reforma. Ajá. Y por supuesto también los paramédicos que están aquí al pendiente de cualquier eventualidad.
0: Pues pendientes, Lisbeth Hernández, muchísimas gracias, como siempre, por tu reporte. ¿Alguna canción de ambiente que te guste? Voy a estar poniendo música de ambiente hoy y mañana. Hoy es la marcha, mañana es el día.
1: Casi no te escuché lo último, Juan, pero la canción de ambiente, pues quizá una de Cabá podría ser. Yo creo que va muy ad hoc con el día de hoy.
0: Va una de Cabá, de hecho en el video sale el doctor Volavsky, y no me lo vas a creer, en tanga, es cierto, no es broma. Volavsky apareció en un video de Cabá. ¿Cómo se llama la canción, Volavsky?
2: Una ilusión.
0: Una ilusión en tanga. Gracias, muchas gracias, Lisbeth, pendientes.
1: Okay.
0: Ahí está Lisbeth ya muerta de risa, le vamos a mandar el video. Y bueno, vamos a hablar de fútbol y de diversidad sexual, porque sabe usted que hay un equipo de fútbol que es el Trigay. Yo agradezco que nos acompañe Andoni Bello, él es emprendedor social con talento queer de México y capitán justo del Trigay. Bienvenido, ¿cómo
3: Hola.
0: Estás?
3: Bien, muy bien, muchas gracias.
0: Oye, Andoni, hay un equipo de fútbol, una selección nacional gay.
3: Hay muchos equipos. Ajá. El Trigay fue el primer equipo que jugamos y representamos a México en torneos internacionales. Pero antes de Trigay ya había habido equipos. En Tepito, el primer equipo del que hay registro, uh-huh, equipo de diversidad, y de chicas trans y travestis, Gardenias de Tepito.
0: Mañana
3: desde los
0: vienen
3: 80's.
0: Las Gardenias este espacio, sí, a debatir sobre el Mundial. Había una Liga Alegre.
3: Sí,
0: en la década de los 80, así se llamaba, la Liga Alegre, era una liga de fútbol para la comunidad de la diversidad sexual, y a partir de ahí surgen, ¿verdad?
3: Nosotros empezamos en el año 2006, uh-huh, pero yo empecé a jugar en Halcones y en Lobos. Y después, como había torneos, supe que había torneos internacionales, mi objetivo fue representar al país. Como la mitad de los mexicanos, a mí me gustaba el fútbol desde niño. Y quería jugar a los Pumas.
0: A los Pumas.
3: Claro, okay. Sí. Quería jugar en los Pumas, quería jugar en la selección. Y pues, y tuve una oportunidad ya después del equipo. Una capacitación sobre fuerzas básicas en la Federación Mexicana de Fútbol e invitaron un equipo de segunda división de Catepec. Uh-huh. Éramos todos, la mayoría todos en mayores, ¿no? Entonces faltaba uno para el interescuadras y dije, yo puedo jugar. En todo el partido solo hubo un gol que yo lo metí.
0: ¿A poco?
3: Y el entrenador del equipo de segunda división me dijo, ¿no te gustaría entrar con nosotros? Y le dije, bueno, me encantaría, pero ya no doy la edad. Ya tenía como 27, algo así.
0: Ya estabas grande.
3: Entonces,
0: bueno, ya sí no. Me mocho, acaba de entrar un partido. Oye, pero ¿cómo fue ese gol? A ver, ¿te acuerdas?
3: El gol me dejaron solo frente al portero.
0: ¿Un pase?
3: Sí, un pase filtrado.
0: Quedé. ¿Y cómo solo lo remataste?
3: No supe, nada más.
0: ¿Con el pie, con
3: exacto,
0: la cabeza?
3: Exacto, con el pie, pero...
0: Con
3: y de derecha,
0: joroba,
3: soy zurdo.
0: Cuauhtémoc Blanco.
3: Soy zurdo, fue de derecha y el balón ya entró quedito. Al que sí le metió el golazo fue Italia en los Gay Games de Alemania en 2010. Me metí entre dos defensas altotes como ajá. Messi y se la piqué al portero y igual entró lentita ya.
0: Oye,
3: y le metí a Bélgica uno de tiro libre que fue madruguete, no me pusieron barrera y la metí.
0: ¿En qué lugar quedó México en aquella competencia?
3: Nosotros, de los 5 torneos internacionales que jugamos, 4 aquí y el que organizamos, digo, 4 internacionalmente, 4 fuera y el que organizamos aquí, nuestro mejor lugar fue medalla de bronce en Londres. Uh-huh. Y aquí quedamos en cuarto, aunque aquí eran solo una categoría, en Londres competimos en la división 2, porque el fútbol de la diversidad es muy variado. Uh-huh. Hay equipos que llegaron a golear y nosotros también llegamos a golear a otros.
0: O sea, como en la liga en México, igual, a veces un día sí ganan y al otro pierden.
3: Sí, sí, sí.
0: Como
3: sí
0: el Cruz Azul, bueno, tú le vas a los Pumas, que sí te digo. Oye, no, y cuéntame, ¿cómo ha sido la experiencia de los futbolistas gays? Pues en un país donde sí se avanza en los derechos, en los reconocimientos y en las garantías, pero que, como otros en el mundo, sigue siendo muy machista y con muchos prejuicios.
3: Es muy difícil jugar en ligas tradicionales o donde se presume que todos son heterosexuales porque te dicen, juega como hombre, no te quites, no seas puto, uh-huh, no juegues como mujer, etcétera. Entonces, para mí sí era muy importante jugar con gente como yo, que pudiéramos dar una cara diferente. Uh-huh. y en un principio era combatir la homofobia a través del deporte. Con el tiempo también me di cuenta que los discursos son más positivos, más propositivos, y para mí Trigay significa triunfo, respeto e inclusión.
0: ¿Cómo se llevan dentro de los distintos equipos? ¿Se agarran a trancazos?
3: Sí,
0: ¿hay intrigas? ¿Hay envidias?
3: Sí, sí,
0: para,
3: la verdad,
0: para que
3: sí
0: quede claro que es como, no es distinta a cualquier otra liga, ¿no?
3: Hubo golpes bajos. Yo ponía de mi dinero para ir a los torneos porque uh-huh nunca hubo apoyos. Fuimos de 2007 a 2010 a torneos internacionales. En el 2007 nos apoyó un partido que ya no existe.
0: ¿Un partido político?
3: Ajá, okay. Pero con un poquito de recurso, 3 diputadas nos dieron 30 mil pesos. En 2008 el diputado con nombre de motos. Uh-huh. En 2009 y 2010 el Instituto del Deporte. Pero apenas hoy alcanzaba para algunos y yo ponía para el resto. Y obviamente algunos ponían de uh-huh los que trabajaban, daban para su boleto. Hoy hay apoyos, ya no para el Trigay, el Trigay dejó de jugar oficialmente en 2014, pero tenemos para el día del tercer lugar, el día del 18 de julio, estamos organizando un partido en el Deportivo de Vivanco. Si sale como planeado, sería a la 1:00 p.m.
0: Oye, ¿quién representa hoy a México en los torneos internacionales?
3: Hay muchos equipos, porque nosotros como el primer equipo, pues sí nos llamamos selección en ese momento, nadie iba. Puede haber en Londres hay 5 equipos, en Nueva York hay 2 o 3, etcétera. Uh-huh. En la Ciudad de México también hay muchos equipos y algunos van a torneos internacionales. Nadie ha logrado lo que el Tri Gay, por la falta de apoyos que había, por llevar tantos jugadores, íbamos 16. Es un torneo en el que juegas, en una semana juegas 2 partidos diarios de 35 minutos. Entonces no es que descansemos 2 días y luego volvamos a jugar como los profesionales. Claro. Jugamos 2 partidos. En Londres me lesioné, sí. Me dio tendonitis y ya pude jugar hasta el último día.
0: Oye, y ya se nos acaba el tiempo, Andoni, pero ¿cómo ves a la selección nacional en medio minutito? ¿Gana el próximo martes?
3: Gana, sí.
0: No importa si es contra Ecuador.
3: Sí, sí, pero tendría que llegar a cuartos de final para que sea lo mismo que hizo en el 70 y en el 86. Y ahora con Talento Queer de México tenemos la obra Los Cuentos del Mundial. Uh-huh. El próximo sábado en el Javier Villarrutia, es entrada libre. Y es la misma.
0: ¿Dónde está el Javier Villarrutia?
3: En la Glorieta Insurgentes. Y en la temática son cuentos tradicionales de los países que juegan el Mundial, de algunos países, desde la comunidad, desde lo LGBT, para la sociedad, para la infancia.
0: Pues ahí está. Muchas gracias, Andoni Bello.
3: Muchas gracias.
0: Mucho éxito y muchas felicidades.
3: Muchas gracias. Ahí con este proyecto tratamos, sí, de traer arte, deporte y capacitación para la población, sobre todo las que han tenido más dificultades de trayectoria de vida.
0: Importante. Nos damos una pausa, volvemos.
3: Gracias.
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5: Japón avanza y Suecia sigue con vida. Japón y Suecia empataron 1-1 en un partido muy disputado que definió el cierre del grupo F. El resultado permitió a los japoneses clasificar como segundos de grupo, mientras que Suecia consiguió mantenerse en competencia al asegurar un lugar entre los mejores terceros de la competencia. Ambas selecciones demostraron orden táctico, pero les faltó intensidad durante los 90 minutos. Ahora comienza una nueva historia en los partidos de eliminación directa, donde cualquier error puede ser definitivo.
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5: Carrasquilla sigue esperando. Uno de los jugadores más importantes de Panamá aún no ha podido debutar en el gran certamen veraniego. Adalberto Carrasquilla continúa recuperándose de una lesión que arrastra desde la final de la Liga MX disputada entre Pumas y Cruz Azul. Su ausencia ha sido un golpe importante para la selección canalera, que perdió a uno de sus futbolistas con mayor experiencia y liderazgo. Mientras sus compañeros ya quedaron eliminados, Carrasquilla sigue luchando por volver a las canchas.
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9: La luna se aleja de la Tierra aproximadamente 4 centímetros cada año, cambiando lentamente la duración de nuestros días terrestres.
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11: Autoridades federales aseguraron 3 inmuebles, 46 vehículos y armamento presuntamente del Cártel del Pacífico en Durango, con lo que señalaron se ha debilitado la logística de la organización criminal liderada por Ismael N., alias El Mayo Flaco. La Secretaría de Relaciones Exteriores informó que fueron eliminadas las trabas burocráticas para facilitar el matrimonio igualitario y el cambio de identidad de género en los consulados, con el fin de garantizar procesos accesibles y rápidos a la comunidad mexicana en el exterior. Estados Unidos informó que incautó cerca de 400 dominios de Internet que retransmitían ilegalmente los partidos del Mundial de Fútbol en distintos países. Las autoridades advirtieron que estos sitios ilícitos no solo violan los derechos de autor, sino que exponen a los usuarios a robo de datos financieros.
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0: Son las 9 de la mañana con 45 minutos y ya estamos de regreso en Fórmula Noticias, iniciando este sábado de la mejor manera, que es bien informados. What's up? Estamos escuchando con Four Non Blondes. Ahí tiene usted esta canción. Pues también muy de la diversidad sexual, sobre todo de mujeres. Una canción muy popular, doctor Volavsky, ¿no?
1: Así es. Todas las chicas la piden siempre.
0: Ahí está, doctor Volavsky. Bueno, rápidamente, minutito y medio es hora de almorzar, por favor, doctor Velasco, bueno, nos prometiste que iba a haber
1: en Nuevo León. Pues lo más famoso son las carnes asadas, que se preparan sobre todo en estos días que hay partidos del Mundial. Pero también hay fritada de vísceras de cabrito, también hay cabuches, que son las flores de los cactus cocinadas con jitomate y que quedan muy, muy sabrosas. Hay empanadas turcas que son con carne y la masa se endulza con piloncillo, entonces son de carne pero son dulces y saladas. También queda el cortadillo, que es una especie de picadillo, pero con la carne no molida, sino en pedacitos pequeños. Uh-huh. El cabrito al pastor no podía faltar. Es un territorio donde se adaptaron primero las cabras y pues esa era parte de la alimentación. La machaca con huevo. Que era para conservar justamente la carne seca, y el asado de puerco, que es una maravilla porque es con una salsita de chiles secos, ajo y una cantidad de condimentos, lleva orégano, sabrosísimo. Y luego con ese asado de puerco, con todo el caldillo, se lo revuelven a los frijoles y son los famosos frijoles envenenados. Oh. Que uno puede comer con totopos, y pues las glorias de leche de cabra.
0: Okay.
1: Que son dulces de cajeta de leche de cabra.
0: Oye, las tortillas de harina de allá de Nuevo León son una delicia, doctor.
1: Todo se come con tortilla de harina, excepto las empalmes, que son de tortillas de maíz.
0: Qué rico, doctor Volavsky. Oye, vamos rápidamente con Heriberto Murrieta, periodista deportivo, compañero aquí en ESPN Radio Fórmula. Heriberto, como siempre, es un gusto saludarte. Muy bonito sábado. ¿Cómo estás?
2: Hola Juan, mucho gusto en saludarte, muy bien por acá.
0: Oye, ya te abrió el apetito el doctor Volavsky con todos los platillos de Nuevo León, que no. ¿Verdad que sí?
2: Sin duda. Qué bárbaro, el doctor Volavsky aparte lo describe tan bien que claro que se antoja inmediatamente todo lo que platica.
0: Y también es atlantista, además, cosa que habla.
2: Oye, qué
0: habla
2: maravilla. Bien de... Sí. Eso habla de su decencia y su educación.
0: Y tolerancia a la frustración también, Heriberto.
2: Exactamente.
0: Te lo dice un cruz azulino. Oye, Heriberto, finalmente México pasa a la siguiente ronda del Mundial, a la segunda fase, después de haber ganado todos sus partidos de primera fase, algo que no había sucedido. Sigue ganando, pero ¿convence, Heriberto, la selección nacional?
2: Fíjate que para... una exigencia mayor, podríamos decir que todavía no, pero ha mejorado poco a poco el equipo mexicano del partido de Sudáfrica al de Corea, del de Corea al de Chequia. Yo creo que el equipo anda bien, que el equipo se muestra compacto a pesar de los cambios que hizo Javier Aguirre en el partido anterior, que lo gana por goleada al conjunto de Chequia. Y lo más seguro, aunque todavía no está confirmado, es que se enfrente a Ecuador el próximo martes por la noche en la cancha del Estadio Azteca. México se ha enfrentado con Ecuador 25 veces y ha ganado 14 partidos. O sea, poco menos de la mitad de los partidos que ha jugado contra Ecuador los ha ganado el equipo mexicano. Y esto de no saber todavía hoy sábado cuál es el rival, aunque claro, se presume que sea Ecuador, obligará a Javier Aguirre, Juan, a hacer una preparación express para el encuentro del próximo martes, después de el entradón del pasado día miércoles en la cancha del Estadio Azteca.
0: Y todos nerviosos de aquí a que eso suceda. Oye, y hablando de historia, dicen, México hace historia y gana todos sus partidos, los primeros tres. Quien hizo historia es Katitzel García, una árbitra mexicana, la primera árbitra mexicana en participar en un mundial varonil de fútbol. Esto fue esta semana, también en el partido que jugaron Túnez contra los Países Bajos. ¿Por qué no se habla tanto de ello, Heriberto, en un torneo que parece un club de Toby, organizado por otro club de Toby, que es la FIFA?
2: Totalmente. Pues sí, tienes razón. Quizá, y qué contradictorio, pero se deba a que fue una buena actuación. Fue una actuación discreta, claro. Fue una actuación reglamentaria, no necesitó de muchas tarjetas, no hubo demasiada complicación, no hubo sobresaltos y por consiguiente, pues la actuación pasó prácticamente inadvertida y precisamente por pasar inadvertida quiere decir que fue buena. Entonces, yo creo que sí tienes razón, pudo haberse hablado un poquito más del árbitra mexicana, que ya ha demostrado en la Liga de México que tiene capacidad, que tiene pantalones, que sabe aplicar el reglamento. Creo que todavía le falta mucho por desarrollar y por perfeccionar como árbitra, pero desde luego que es un orgullo que se haya comportado a la altura en un partido de campeonato mundial.
0: Y tienes razón, si no se habla del árbitro es que estuvo muy bien, es como el moderador de un debate, ¿no? No debe ser además nunca protagonista. Oye, y hablando de hechos históricos, Sudáfrica avanza por primera vez en su historia a la siguiente fase. Cabo Verde clasifica, empató con España, con Uruguay. ¿Cómo ves estas selecciones? Estamos hablando dentro de ellas de lo que se llama el caballo negro, Heriberto.
2: No creo que tanto así, Juan. Yo creo que sí tiene mucho mérito que equipos que en el papel son de relleno, que son convidados de piedra, que son simples o aparentemente que iban a ser simples espectadores, pues resulta que esto le da en cierta forma la razón a la FIFA en cuanto a que yo pensé que eran equipos que no iban a avanzar, no iban a llegar ni a la esquina. Y sin embargo, pues da gusto ver que Cabo Verde, por ejemplo, le empata a Arabia Saudita para meterse en la siguiente ronda, aunque claro que viene una complicación enorme para Cabo Verde porque va a jugar contra Argentina el próximo viernes por la tarde y ahí terminará seguramente la participación caboverdiana, que pues ha pasado de ser simplemente anecdótica a llamar la atención porque el equipo fue ordenado, porque el equipo tiene ciertas bases futbolísticas como para haber pasado la primera ronda, aunque me temo que Argentina lo va a dejar fuera. Argentina que, por cierto, Juan, juega contra Jordania el día de hoy sin Messi. Messi no va a arrancar el partido, le va a dar Scaloni la oportunidad a varios jugadores suplentes de aparecer en el partido, aunque se tiene la intención de que Messi aparezca durante el partido del día de hoy contra el equipo de Jordania.
0: Ahí está, y nosotros pendientes. Heriberto, antes de despedirnos así rápidamente, de acuerdo a tu experiencia, que vaya que la tienes, ¿las marcas de las camisetas de los jugadores tendrán alguna participación en decidir la alineación de los partidos?
2: Quiero pensar que no, Juan, quiero pensar que no, que no deben tener una influencia. Creo que aquí, por muchas marcas comerciales que haya, quiero pensar quizá románticamente en la independencia absoluta de criterio del entrenador, que es el que decide. Yo, por ejemplo, creo que por mucha presión mediática o comercial que haya habido el pasado miércoles, Javier Aguirre hizo muy bien en mantener a Rangel en la portería y después meter a Ochoa cuando llegó el momento oportuno, cuando el partido estaba controlado, cuando las condiciones eran las óptimas, cuando el marcador estaba a favor 2-0 y luego aumentó a 3-0. Entonces, yo pensaría o quiero suponer, quizá un poco ingenuamente, que el entrenador tiene que tener independencia absoluta y hacer oídos sordos ante cualquier canto comercial de las sirenas.
0: Y ojalá así sea, te lo menciono porque, bueno, eso se dice sobre todo allá en Alemania, ojalá y así sea, yo también quiero pensar así. Heriberto Murrieta, gracias, gracias, y si me lo permites, estoy molestando en estos días.
2: Con mucho gusto, Juan, un fuerte abrazo y buen fin de semana para todos.
0: Gracias, Heriberto Murrieta, abrazo, regreso, y con esto continuamos con los deportes.
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0: Hoy juegan Panamá, Inglaterra, Croacia, Ghana, Colombia, Portugal, República del Congo, Uzbekistán, Argelia, Austria, Jordania, Argentina, tal vez la jornada más nutrida. Pintor, José Luis Cueva, rápidamente, hoy juega Croacia contra Ghana. ¿Gana, gana?
6: Me parece que Croacia tiene más argumentos, Juan, para poder ganar este partido. Ya mañana estarán arrancando también la ronda de 16avos y seguimos esperando al rival de México para el próximo día martes. Hoy se va a definir todo precisamente con estos juegos. 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Y es que, Juan, mañana sin duda ese partido de Canadá y Sudáfrica en Los Ángeles nadie lo esperaba, y ya ni te cuento lo que va a ser el próximo día lunes en el Estadio Monterrey, el Países Bajos contra Marruecos. Va a ser un partidazo y es el último que se tiene en esa sede, así como el último fue ayer aquí en Guadalajara, para después quedar con el de 16avos en Ciudad de México y después el de 8avos, esperemos que con México.
0: Pues pintor José Luis Cuevas, abrazo fuerte hasta allá, hasta Guadalajara. Mañana seguimos conversando y mañana yo a usted lo espero en punto de las 7 de la mañana. Mientras tanto, es sábado. Pórtese bien.
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11: Nintendo confirmó el regreso de Fox McCloud con un ambicioso remake de Star Fox 64 desarrollado para la nueva Nintendo Switch 2. Reconstruido desde cero, el juego ofrecerá gráficos renovados, nuevas secuencias cinematográficas y controles modernizados para la nave Arwen. Aún así, conservará la esencia del clásico shooter que convirtió a la saga en una de las más queridas de Nintendo.
12: ¡Hey, Peppy!
11: Entre las novedades, destacan una vista inmersiva desde la cabina utilizando los Joy-Con.
13: ¡Giants!
11: Con este lanzamiento, Nintendo busca acercar el sistema Lylat a una nueva generación de jugadores. Porque después de años de silencio, Fox McCloud finalmente vuelve a despegar.
14: Sudáfrica firma la sorpresa. Pocos imaginaban este desenlace. Sudáfrica derrotó 1-0 a Corea del Sur en la última jornada y consiguió una clasificación histórica como segundo lugar del Grupo A. La selección africana mostró orden defensivo, intensidad y una enorme determinación para quedarse con un resultado que la instala en los 16avos de final. Corea del Sur, que había comenzado bien el torneo, terminó pagando muy cara la derrota. El verano del 2026 sigue demostrando que cualquier selección puede sorprender.
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19: El primer animal que viajó al espacio exterior fue la perra Laika, lanzada por los rusos en 1957.

frente al mar con esta vista a mis espaldas tan espectacular. Y desde uno de los rincones más hermosos del Caribe mexicano, les damos la bienvenida a Ventajas Inmobiliarias. Yo soy Karen Quintero y hoy quiero hablarles de algo más que terrenos. Queremos hablarles de visión, queremos hablarles de patrimonio y sobre todo de oportunidades, porque las mejores inversiones comienzan imaginando el futuro. Iniciamos y vámonos con las tres buenas para el sector inmobiliario. Cozumel apuesta por la educación ambiental desde la infancia. Promueven el cuidado de la fauna y los ecosistemas entre estudiantes de Cozumel. La educación ambiental continúa siendo una prioridad en Cozumel. La Fundación de Parques y Museos de Cozumel realizó una jornada educativa dirigida a estudiantes del Jardín de Niños Independencia para fomentar el conocimiento y la protección de la biodiversidad local. Durante esta actividad, especialistas del Parque Ecoturístico Punta Sur compartieron información sobre especies emblemáticas de la isla, como el cocodrilo americano y diversas aves endémicas, destacando su importancia dentro de los ecosistemas. Jóvenes de Quintana Roo impulsan proyecto de bienestar animal. Adolescentes crean iniciativa para apoyar a perros en situación de calle. Y es que un grupo de jóvenes quintanarroenses está demostrando que la participación ciudadana puede generar cambios positivos en la comunidad. A través del proyecto Huellitas de Esperanza, adolescentes de Chetumal impulsan una estrategia de reciclaje de latas de aluminio para recaudar fondos destinados a la atención de perros en situación de calle. La iniciativa cuenta con el respaldo del Sistema de Protección de Niñas, Niños y Adolescentes, SIPINA, y contempla la realización de ferias, campañas de sensibilización y acciones de educación sobre bienestar animal. Avistamiento de aves fortalece la conexión con la naturaleza en Cozumel. El Parque Urbano Corazón reúne a ciudadanos en jornada de observación de aves. En el marco del Día Mundial de las Aves Migratorias, la Fundación de Parques y Museos de Cozumel realizó la actividad Observando con el Corazón, una jornada de observación de aves que reunió a ciudadanos de distintas edades en el Parque Urbano Corazón. Durante este recorrido, los participantes identificaron 16 especies de aves y recibieron capacitación sobre técnicas de observación y conservación de la biodiversidad local. Y bueno, déjame platicarte que en el programa de hoy vamos a hablar por qué las zonas premium del Caribe mexicano siguen aumentando de valor. Y es que no toda la tierra vale igual. Eso es algo que las personas con experiencia en inversión entienden perfectamente. Porque cuando hablamos de bienes raíces, la ubicación lo cambia todo. Hoy estamos transmitiendo desde Isla Mujeres, desde este espectacular Beach Club de Isla Diamante, frente al Caribe mexicano, frente al mar, con esta vista, con esta energía. Y la verdad es que estando aquí es cuando llegas a entender por qué ciertas zonas terminan convirtiéndose en ubicaciones premium. Porque no se trata solamente de metros cuadrados, se trata de experiencia, se trata de ubicación, de acceso, de exclusividad y sobre todo de visión. Mientras algunas personas siguen viendo solamente playas, otras entienden algo muchísimo más grande. Las mejores ubicaciones normalmente se vuelven más escasas y por ende se vuelven más valiosas. Vamos a hablar de algo muy importante para cualquier persona que quiere construir patrimonio inteligente. Yo soy Karen Quintero, acompáñame aquí en Ventajas Inmobiliarias. A lo largo de este programa vamos a hablar de las oportunidades que Cancún nos ofrece el día de hoy. Vámonos a una pausa

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7: Brasil recupera a Neymar. Brasil confirmó el liderato del Grupo C al derrotar con autoridad 3-0 a Escocia en una actuación convincente. La gran noticia para la canariña fue el regreso de Neymar, quien volvió a disputar minutos con la selección después de casi 3 años de ausencia. La afición celebró el retorno de uno de los futbolistas más talentosos de su generación, esperando que pueda convertirse en un factor decisivo durante la fase final del torneo. Brasil comienza a mostrar su mejor versión. ¿Será el regreso de Neymar el impulso que necesitaba?
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12: El dromedario habita en zonas desérticas y solo tiene una joroba en su espalda. Puede soportar temperaturas extremas de frío y calor. Cuando corre, alcanza una velocidad de 65 kilómetros por hora y es capaz de cargar 170 kilogramos. No almacena agua como se piensa, sino que la obtiene metabolizando grasa almacenada en tejidos, principalmente en la joroba, misma que funciona como aislante de la radiación solar. Aunque está hecho para soportar la sequía, si no toma agua en un gran tiempo, pierde fuerza y peso. El dromedario puede estar sin comer hasta 7 días, pero se recupera si beben hasta 100 litros de agua en un solo día.
11: Lo que no sabías.
12: El estornudo viaja a una velocidad de 160 kilómetros por hora, expulsando aire y partículas hacia el exterior rápidamente.

0: Muchísimas gracias por continuar con nosotros en Ventajas Inmobiliarias. Hoy vamos a hablar de cómo identificar las zonas que pueden transformar patrimonio en el largo plazo. Y para hablar de este tema nos acompaña Paco, asesor de Isla Diamante, pero además inversionista dentro del proyecto, lo que hace más interesante esta conversación, porque no solamente hablaremos desde el lado comercial, también hablaremos desde la visión de alguien que decidió invertir aquí. Paco, ¿cómo estás? Bienvenido.
1: Hola, buenas tardes. Pues muy a gusto, la verdad. A mí Isla Diamante desde el primer día que lo conocí me enganchó. Yo llevo muchos desarrollos en la Riviera Maya, ya llevo 6 años aquí ofreciendo desarrollos. Me conocen muchos a través de mi canal, no voy a decir el nombre.
0: Y para no ser comercial.
1: Dice. Exactamente. Bueno, pues a mí me enganchó mucho tanto para invertir como para ofrecerlo, porque abarca el mercado muy amplio. Nos ofrece unas cosas tan buenas Isla Diamante como puede ser una financiación a 10 años, un precio muy bajo en este precio de salida que tenemos ahora, porque es a 10 años, entonces estamos en mejor precio, un enganche que no te va a descapitalizar, que eso ayuda muchísimo también.
0: Claro, totalmente.
1: Y luego, como vamos a pagar en 10 años, pues entonces los meses van a pasar con una, digamos, desembolso bastante pequeño, y eso ayuda mucho a que tú, cuando vas a pagar, pues no te cueste tanto, y entonces esas personas que se quieren animar, como yo en mi caso, pues decidamos no comprar uno, sino comprar dos, y si es necesario comprar dos más, porque el día de hoy os puedo dar la noticia que quiero invertir en el que se entrega antes, en el que vamos a comprar, en el que se entrega en... No, la financiación a 5 años y se entrega en 3.
0: En Azores, ¿cierto?
1: En Azores, exactamente.
0: Pues a ver, platícanos, ¿qué te lleva a ti a tomar esta decisión? Porque hay mucha gente que está esperando y está dice, no sé, pero tú ya, o sea, no te vas solamente a largo plazo, sino al mediano plazo que es próximamente. ¿Qué fue lo que te llevó a ti a tomar esta decisión?
1: Bueno, mi hijo está aquí, es Alex, él tiene 21 años, yo tengo 63.
0: Okay.
1: Entonces hay dos formas de ver la compra. Cuando compras joven, tú estás pensando en un terreno para hacerte una posible casa y vivir allá, ¿no?
0: Okay.
1: Y yo en mi caso lo estoy haciendo como una inversión. ¿Por qué motivo? Porque tú tienes tu dinero parado en el banco y decides que crezca un poco. Puedes hacerlo con los CETES, lo que ofrece México, que está muy bien. Puedes hacerlo con petróleo, la bolsa de oro, puedes hacerlo con los bitcoins. Pero el terreno, lo que es un terreno, un lote residencial de toda la vida se ha hecho y siempre crece ese dinero.
0: Invertir en tierra.
1: Exactamente. Entonces yo, para mí, la inversión aquí en Isla Diamante se me hace de lo mejor para poder invertir. ¿Por qué? Porque va a tener una plusvalía de aquí, que estoy comprando ahora, a la entrega de más del 300% y diría de 400%. Y como tengo esta empresa que es tan transparente, que me ofrece la posibilidad de conocer su cartera legal, entonces yo sé que todo está en regla, y que ellos mismos me ofrecen un, ¿cómo se dice?, un contrato de recompra, que cuando yo termine de pagar ellos me lo recompran con el 50%. Eso te ayuda mucho también a tomar la decisión.
0: Ahí lo tienen, la opinión de un experto. Y yo quiero empezar con algo muy importante, porque muchas personas escuchan zona premium, pero mucha gente no entiende qué significa zona premium. Desde tu experiencia como inversionista, ¿qué hace que una zona adquiera ese calificativo?
1: Bueno, es una zona que ya sabemos todos que la ciudad se va a ir creciendo hacia ese lugar. Entonces va a tener dos accesos muy fáciles de llegar a lo que es el desarrollo. Cuando tú tienes todos los servicios, porque es zona urbana, la zona ya se convierte en algo en especial. Y luego encima tenemos que estamos cerca también del nuevo centro financiero que se va a crear en Cancún. Tenemos la opción de que llegamos bien al aeropuerto, llegamos bien a las playas, llegamos bien a la ciudad. La zona está en crecimiento, tú eres el primero que se pone ahí, entonces esa zona va a crecer como un lugar para tu inversión, pero también para gente que quiere residir y quiere vivir de una manera cómoda en lo que es Cancún. Y algo muy importante, este desarrollo nos ofrece la parte que es la que yo tengo, que es la parte residencial, y también tenemos la parte comercial, que no todos los desarrollos tienen su zona comercial. Y eso es una garantía de que tú, sin salir de allí, con las cerca de 40 amenidades que te va a ofrecer, tú puedes hacer vida allí tranquilamente. Y si te quieres ir a la playa o aquí, a Islas Mujeres, que estamos en este momento, también es
0: ofrecer. Tienes todo
1: transporte.
0: Esto, ¿no?
1: Aquí estamos de maravilla.
0: Y porque muchas veces no se trata solamente de lujo, se trata de ubicación, como lo decías, de acceso, de infraestructura, de demanda, experiencia y sobre todo de escasez. Porque normalmente las mejores zonas son limitadas, ¿cierto, Paco?
1: Es cierto, y aparte, como dije, es zona urbana y como está comentando, pues ahí vas a tener más adelante tus escuelas, vas a tener hospitales y, como no, pues el desarrollo va a tener todo con su luz, agua, alcantarillado, todo lo que tú necesitas. Eso ya está previsto.
0: Oye, las zonas premium normalmente empiezan a crecer antes de lo que la mayoría lo puede entender. ¿Qué fue lo que viste tú en Cancún y en Isla Mujeres que te hizo decir quiero invertir aquí? Como extranjero, además, que traes otra visión, ¿cierto?
1: Bueno, llevo 13 años aquí en la Riviera Maya. En esos 13 años llevo 7 siendo asesor, que ya había sido asesor anteriormente en Barcelona, España. Y una de las cosas que a mí me llama la atención de Cancún, por encima de Playa del Carmen y por encima de lo que es Tulum, es que Cancún no ha parado nunca de crecer. Su ciudad cada vez se amplía más y ya sabemos dos zonas de crecimiento seguras. Es esta que estamos hablando ahora, que es la carretera de Mérida, hacia la derecha, y la otra parte de la avenida Guayacán. La avenida Guayacán, los precios están disparados en este momento. Este mismo lote residencial que yo estoy comprando en este momento vale 3 veces más. Entonces aquí yo estoy comprando anticipadamente, ¿para qué? Para que dentro de 10 años ya ha crecido esa zona tanto, que lo que yo estoy comprando tenga una propiedad tan grande que yo, mi inversión va a crecer sí o sí.
0: Esto es importante hacer hincapié a quienes van a invertir. El invertir antes, entrar en las preventas. ¿Cuál es la importancia de hacerlo, Paco?
1: Bueno, sobre todo asegúrense de que tiene todo legal. Más de lo que hace Isla Diamante no lo puede ofrecer nada más. Esa seguridad ya la tenéis. Y cuando inviertes una preventa, por ejemplo, lo que estamos hablando. Ahora mismo tenemos el mejor precio. Y si tú compras dentro de 10 años, vas a pagar el 300% más o 400% más de lo que estás pagando ahora. ¿Te interesa ganar ese capital? A mí sí. ¿Te da seguridad invertir en Isla Diamante? A mí también me la da. ¿Por qué? Porque me está ofreciendo la cartera legal antes de que yo firme o aparte en el terreno. Y eso es una garantía de que son transparentes.
0: Y muchas personas vienen aquí al Caribe Mexicano, conocen, pero no todos logran ver esa oportunidad patrimonial detrás, que hay detrás de este crecimiento, ¿no? Cuando alguien viene aquí, vive la experiencia, entiende por qué la demanda sigue creciendo. Es el mar, ¿no?, que es el primer atractivo que tenemos, pero además es la conectividad, es la energía, es el lifestyle y también la experiencia Caribe. Como inversionista, ¿qué fue lo que tuviste? O sea, ¿qué fue el mar? ¿Te llamó la atención? ¿O qué es lo que...
1: Mira,
0: te engancha de esta zona?
1: Al vivir aquí, que yo no vengo de fuera, al vivir aquí, pues tú ya conoces la zona bien. Entonces, te influye menos quizá el mar, porque como ya lo estás disfrutando a diario, te influye un poquito menos que el extranjero que se enamora de Cancún y quiere tener su trocito de tierra. Yo voy un poquito más allá. Que lo mío, de verdad, desde que inicio la fase de compra hasta el final, si inviertes como inversionista, que tú veas tu dinero crecer. Esa es una. Si tú luego decides, como mi hijo de 21 años, hacer tu casa allí, que tú digas, bueno, tengo amenidades de lujo, tengo un lugar que tiene buena ubicación, puedo disfrutar de esas playas, puedo disfrutar del sistema financiero que van a crear ahora, con esa islita que nos van a hacer ahí para que se inviertan un montón de empresas, y tienes la facilidad de moverte a cualquier lugar. Y no solamente eso, en cualquier momento que tú desees vender, vas a tener un comprador. Eso es lo que está ocurriendo aquí en Cancún.
0: Oye, Paco, ¿tú qué es lo que está ocurriendo en Cancún e Isla Mujeres? ¿Por qué siguen evolucionando? ¿Qué
1: Cancún
0: es lo que
1: e Isla
0: ves
1: Mujeres?
0: Tú?
1: Bueno, quizá también los políticos de aquí, de Cancún y de Isla Mujeres, lo saben hacer muy bien. Tienen su atractivo turístico a nivel mundial. Eso es muy importante. Es un mercado que está en pleno apogeo. Por ejemplo, por la zona de Costa Mujeres, que va a ser muy fácil también acceder a ella, está en constante crecimiento. Se dice que es la segunda zona hotelera de Cancún. Es una de las zonas, entre comillas, que no tiene tanto problema aquí en México, porque muchas veces los extranjeros cuando venimos a México nos hablan que son los problemas que tenemos, ¿no?, de seguridad. Aquí no los vas a tener, es muy raro que lo tengas. Y sobre todo, pues el desarrollo está pensado también para que tú tengas dos accesos controlados de seguridad, el inicial y el que tiene tu privada.
0: La percepción que sí tienes tú cuando compras a cuando vendes, ¿cambia o es la misma?
1: Yo creo que la percepción es la misma exactamente, porque tú cuando vendes le estás ofreciendo también una oportunidad a la persona que compra. ¿Por qué? Porque esa persona, cuando ya ha pasado todos esos años, quiere comprar en esa zona y no hay lotes para comprar ahí, y tú tienes también el mejor precio porque es el precio del mercado de ese momento. Entonces tú le estás ofreciendo a otra persona la oportunidad de invertir allí y hacer su casa, ¿no? Eso es cuando tú vendes. Y cuando compras, tú sabes que va a crecer, sabes que todo va a evolucionar así y sabes que tu dinero va a crecer. De las dos maneras, los dos salen beneficiados, porque si no, estaríamos hablando de que yo soy el listo y el que me compra no es listo. Eso no está bien. Yo soy el listo, sí, pero
0: porque
1: el que me compra también es listo porque
0: claro,
1: está comprando en una buena zona,
0: claro,
1: y le va a crecer.
0: Claro. Eso es, y yo creo que eso habla de tu... Pues de ese corazón y de esa... garantía que tú le ofreces a tu cliente, ¿cierto? El claro. Que te pones en los dos lugares.
1: Exactamente.
0: Si quieres conocer más sobre el proyecto, envía Cancún al 9991010102. Vámonos a una pausa muy rápida. Regresamos ya en la recta final de este programa Ventajas Inmobiliarias. No te vayas, que tenemos todavía mucha información que compartir. Regresamos.

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2: En Sudáfrica 2010, Ghana decidió recurrir a métodos poco convencionales. La selección contó con un curandero oficial encargado de proteger a los jugadores de lesiones y malas energías durante el torneo. Una decisión que llamó la atención de todo el mundo. Cada equipo tiene sus propias fórmulas para buscar la suerte.

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7: Brasil recupera a Neymar. Brasil confirmó el liderato del grupo C al derrotar con autoridad 3-0 a Escocia en una actuación convincente. La gran noticia para la canariña fue el regreso de Neymar, quien volvió a disputar minutos con la selección después de casi 3 años de ausencia. La afición celebró el retorno de uno de los futbolistas más talentosos de su generación, esperando que pueda convertirse en un factor decisivo durante la fase final del torneo. Brasil comienza a mostrar su mejor versión. ¿Será el regreso de Neymar el impulso que necesitaba?
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0: Continuamos aquí transmitiendo desde Isla Mujeres, desde Coco Beach, el Beach Club de Isla Diamante. Y es que estar aquí hace que toda esta conversación que hemos tenido a lo largo del tiempo cobre sentido. Porque una cosa es hablar de ubicaciones premium y otra muy distinta es vivir la experiencia ya en carne y hueso, ¿no? Con estas maravillosas playas, con este clima espectacular. Y continúa con nosotros Paco, él es socio inversionista y también asesor inmobiliario de Isla Diamante. Y Paco, yo quiero profundizar en algo muy importante. Desde tu experiencia como inversionista, ¿por qué crees que ciertas zonas terminan aumentando mucho más el valor que otras?
1: Bueno, aquí en la Riviera Maya, la verdad, la zona de Cancún, dependiendo de la ubicación, como pasa en Playa del Carmen, como pasa en Tulum, tiene más valor o menos valor, más plusvalía o menos plusvalía, porque sabemos que todo lo que está más cerca del mar, más vale, normalmente. Cuando está un poquito más alejado, un poquito menos, pero también dependiendo de si está cerca de un centro comercial o si está en una zona urbana. Si no está en una zona urbana, pues también tiende a no crecer tanta la plusvalía, ¿no? Y también dependiendo de las necesidades, de las exigencias de lo que es, cómo va evolucionando la Riviera Maya. En este caso, como sabemos que el crecimiento de la ciudad va hacia esa zona, la zona urbana, sabemos que va a crecer y va a tener esa plusvalía sí o sí, por eso invertiría en Isla Diamante.
0: Porque muchas personas creen que toda la tierra crece igual y la verdad es que no. Las ubicaciones premium normalmente concentran demanda, concentran infraestructura, experiencia y sobre todo exclusividad. Además hay algo muy importante.

0: importante, las zonas premium generan deseo, y cuando una ubicación genera deseo, la demanda cambia completamente. ¿Qué está ocurriendo hoy en el Caribe mexicano que lo está haciendo que todo el mundo lo voltea a ver? Hay un boom financiero, hay un boom económico, hay un boom inmobiliario también, porque es una ciudad relativamente joven, ¿no?
1: Sí, bueno, yo personalmente aquí no tengo alergias, esas unas, que las tengo en España. Aquí me puedo bañar en el mar los 365 días del año, puedo disfrutar de una salud mejor, me siento más joven también. Y la forma de vida que hago aquí no la puedo hacer en otro lugar. Luego yo me siento muy tranquilo, muy a gusto, el trato que me dan es excelente. Y hago una vida, digamos, muy relajada en ese tema. Si eres una persona que tú tienes capacidad un poquito económica, puedes vivir muy bien aquí en la Riviera Maya, y eso lo están buscando desde otros países también. Cuando, por ejemplo, ahora en Estados Unidos, pues hay mucho mexicano que se está jubilando y ¿qué quiere hacer? Quiere vivir en una zona, como yo he dicho ahora mismo, y con una inversión que para lo que ellos vienen desde allá se les hace que es muy asequible. Entonces, esta zona crece tanto con el mexicano que está en el extranjero como el extranjero que invierte, como soy yo, como el mismo mexicano que vive acá. Entonces, como dije antes, Isla de Mante está en su mejor momento y es muy asequible para todos nosotros. Y por eso invertí ahí en 4 terrenos que voy a comprar.
0: Y es que justo acabas de mencionar algo muy importante, que es la calidad de vida, ¿no? Hoy estamos viendo cada vez más personas que buscan eso, experiencias, ubicaciones estratégicas y patrimonio cerca del mar. El Caribe mexicano se convirtió en mucho más que turismo, hoy también representa un estilo de vida e inversión patrimonial. Paco, ¿cómo cambió tu percepción después de convertirte también en inversionista dentro del proyecto?
1: Dentro de lo que es Isla Diamante, bueno, es un producto que, como te lo van a entregar a 8 años, y tú lo estás pagando a 10 años sin intereses, es un producto que tienes que creer en él. Y yo creo en él, ¿por qué motivo? Primero, por la seguridad que me dio, con todos los papeles en regla. Segundo, porque ya conozco el mercado, ya he visto la evolución que hay cuando he vendido en otros desarrollos, cómo les crece esa plusvalía de 200 es poquito, yo diría que el 300 es el 400%. Y tercero, pues que la ubicación me encantó, y lo que nos transmite lo que es Isla Diamante con esas amenidades de lujo. Y yo, como vi el desarrollo así, yo dije, aquí tengo que invertir. Yo puedo invertir ahí y yo me quiero quedar ahí. Además, no solamente quiero invertir, quiero exponerlo a mis seguidores para que ellos también compren aquí.
0: Porque además una cosa es conocer el proyecto y otra muy distinta es ya decidir formar parte de esta familia, ¿cierto? Cuando ves este Beach Club, ves la energía, ves la experiencia, entiendes perfectamente hacia dónde va encaminado este proyecto. Muchas personas creen que entrar a una zona premium requiere de millones de pesos, pero hoy existen esquemas financieros muchísimo más accesibles, y es algo de lo que a mí también me enamora de Isla Diamante, porque no requiere todo este trámite engorroso, el esquema financiero es muy accesible. Cuéntanos un poquito sobre lo que les dices a tus clientes cuando van a invertir en Isla Diamante.
1: Les voy a explicar mi propia experiencia, que es muy sencilla. Por ejemplo, tengo a mi hijo que es el que cierra las ventas. Entonces yo lo único que hago es decirle, mira, quiero este lote y este lote, ¿cómo lo podemos hacer? Pues bueno, hago un apartado de 5.000 pesos. Con ese apartado vamos a ver lo que son mis papeles para que esté todo en regla y hacemos el contrato. Una vez que te hacen el contrato, tú lo has revisado con tu contador o con tu abogado y lo ven todo en regla. Y ahí lo que hacemos es lo siguiente, que sería pagar el 15% de enganche. Un 15% de enganche no me está descapitalizando, porque si el terreno vale, un ejemplo, 500.000 pesos, yo voy a pagar aproximadamente 60.000 pesos, ¿no? El resto lo voy a pagar en 10 años. Son tan cómodos de pagar que no llegan ni a 3.000 pesos al mes, 2.900 y algo. Eso significa que tú, haciendo tus cálculos, te vas a quedar relajado y vas a decir, tengo una propiedad en Cancún. Y esa propiedad, encima, todo lo que me ofrece es de lujo. Así que yo estoy encantado.
0: Y es que eso precisamente cambia muchísimo la percepción, porque mucha gente ve inaccesible, dice Cancún carísimo, Cancún dolarizado, Cancún no hay forma para millonarios, pero la verdad es que no, la realidad es que este proyecto de Isla Diamante es muy accesible, con mensualidades muy cómodas que normalmente lo puedes gastar en otra cosa y ahora lo estás invirtiendo en un patrimonio. 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Paco, ¿qué le dirías a tú a alguien que quiere invertir, pero que no se atreve a dar ese primer paso, que sigue esperando, no sé qué espera, porque ya aquí les hemos hablado todas las ventajas que tiene, por ejemplo, el proyecto como Isla Diamante, pero ¿qué les dirías tú?
1: Estamos en el mejor momento, en el mejor precio. Y sinceramente es el momento de hacerle caso. Porque yo estaba hablando de una mensualidad de 2.900 pesos, pero si tú supieras que esa mensualidad de 2.900 pesos se va a transformar en, digamos, 12.000 pesos, cuando tú ya lo tengas pagado todo, pues imagínate qué tranquilidad te da eso, ¿no? Que tú digas cada mes que yo estoy pagando, me lo está triplicando o cuadruplicando. No lo vas a ver hasta el final, ese es el tema, no es un banco. Pero estamos a gusto así, comprando.
0: Y es que la zona premium cambia, ¿cierto? Las zonas van adquiriendo y van adquiriendo, pues ganando plusvalía.
1: Bueno, mira, yo más que hablar de zona premium, yo lo que hablo es de lo que realmente es lo que es. ¿Me está produciendo un valor que yo estoy contento con lo que me produce? ¿El lugar donde está ubicado Isla Diamante me parece estupendo? ¿Crece la ciudad hasta allá? ¿Es una forma de vida la que nos está construyendo en esas 62 hectáreas que nos ofrece? Lo que estás pagando, sinceramente, está más que valorado para que eso siga creciendo. Así lo veo yo, por lo menos. Entonces, más que zona premium, yo lo pondría como zona de crecimiento y zona de que tu dinero siempre va a estar creciendo. Porque la zona premium la podemos aplicar a 20.000 sitios en la Riviera Maya porque son espectaculares. La Riviera Maya está muy bonita.
0: Ah, buen punto, claro.
1: Pero la zona de crecimiento de la ciudad, que es lo que tiene Isla Diamante, y ese espectacular desarrollo con 62 hectáreas donde vamos a tener amenidades de lujo, cada privada con sus amenidades, y luego vamos a tener la zona comercial con fácil acceso, eso para mí representa forma de vida y inversión segura.
0: Oye, y sobre todo le hablabas de inversión segura, el retorno de inversión. Eso también creo que es importante manejarlo, ¿no? Cuando tú vas a comprar algo, decides invertir, y como decías bien, CETES, que invertir en tierra es lo más seguro que hay.
1: Ahora mismo los CETES, en este momento. Pero un terreno, para mí, es una inversión segura a largo plazo, mucho más que los CETES. Porque te lo están dando todo con los planos, con los papeles legales y con todo lo que tú vas a recibir. Y el día de mañana, cuando quieras venderlo, si lo quieres vender, la verdad es que la empresa te ayuda. No te pone trabas, te ayuda a vender. Y si tú quieres comprar para hacer tu casa, también te van a ayudar con todo lo que necesites.
0: Sí, claro, para este tema de también de rentas vacacionales, comentaba también. Daniel y todo este tema, ¿no? ¿Tú qué tienes planeado hacer con tus terrenos? Platícanos.
1: Pues lo comenté antes, tengo un hijo de 21 que se ha comprado el terreno al lado de donde yo estoy. Uno lo vamos a utilizar, que es el suyo, para hacer una casa, y el mío para venderlo y ganarle la ganancia.
0: ¿Y los otros dos?
1: Y los otros dos, cuando llegue el momento, los vendo y los utilizo para la casa, los tres.
0: Oye, ¿va a ser un caserón entonces?
1: Sí, porque imagínate, pagas medio millón por el terreno de Alex, poco a poco a 10 años. Pero resulta que vendes tres terrenos y le sacas, entre comillas, más de un millón a cada terreno. Te puedes hacer la casa gratis, ¿no?
0: Oye, ¿y tú planeas vivir aquí en...?
1: Yo vivo en Playa del Carmen actualmente.
0: ¿Y pero vas a quedarte aquí? ¿Cuál es tu proyección a futuro? ¿Qué es lo que estás viendo?
1: Yo estoy abierto a cualquier cosa del futuro, no lo tengo claro. Pero sí tengo claro que Isla Diamante, cuando tenga todo abierto, con esas amenidades excelentes, yo quiero estar disfrutando de la casa de Alex.
0: Alex, claro. Vas a tener que invitar a tu casa, por favor, yo la
1: claro
0: quiero conocer.
1: Sí.
0: Oye, Paco, entonces cuéntame, tú como un asesor inmobiliario, ¿invitarías a la gente? ¿Qué se siente trabajar en Isla Diamante? ¿Invitarías a la gente a sumarse a esta familia para como asesores inmobiliarios?
1: Mira, yo como asesor inmobiliario a las familias les diría, normalmente cuando te compras un departamento y una casa, que muchos la compran sin venir aquí, la compran desde lejos, les diría, ya que vas a comprar desde lejos, aquí no estás descapitalizándote, aquí tu dinero está creciendo y da igual de la parte del mundo que seas. Porque si tú compras, siendo de Estados Unidos, de España o de Argentina, tú vas a hacer un fideicomiso a la hora de que se vaya a escriturar. Pero mientras no esté escriturada, tú lo puedes vender igualmente. Así que os invito a invertir porque la plusvalía es muy alta.
0: Oye, nos platicabas este caso de una señora que te dijo, yo no quiero terreno, yo quiero casa. ¿Por
1: sí.
0: qué es mejor un terreno?
1: Hoy precisamente una persona que le pasó la información de Isla Diamante me ha dicho que quería casa, no quería terreno. En el sentido de no comprar un terreno, yo le diría a ella, pues la casa te vas a descapitalizar, no la estás viendo, el terreno no te descapitaliza y te está creciendo continuamente.
0: Perfecto, pues ahí lo tienen. Paco, asesor inmobiliario de Isla Diamante. Vámonos a una pausa de volada y regresamos.

0: Gira felicita a Messi. Lionel Messi sigue acumulando reconocimientos dentro y fuera del campo. Después de marcar 2 goles frente a Austria y convertirse en el máximo goleador de la historia de este gran torneo, Leo recibió un mensaje especial de Shakira. La cantante colombiana publicó en sus redes sociales palabras de admiración hacia el capitán argentino, destacando su esfuerzo, sus logros y el orgullo que representa para millones de latinoamericanos. El mensaje rápidamente se volvió viral. Messi continúa sumando récords y admiradores.
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0: México avanza con paso perfecto. La selección mexicana cerró la fase de grupos de manera brillante al derrotar 3-0 a Chequia en el Estadio Ciudad de México. El tricolor mostró contundencia, orden y confianza para sumar su tercera victoria consecutiva en el torneo más importante de fútbol. Con este resultado, el equipo dirigido por Javier Aguirre avanzó a la siguiente ronda con paso perfecto como líder indiscutible de su sector. La ilusión de la afición sigue creciendo conforme avanza la competencia.
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2: Cuida lo que comes.
3: La hoja santa es una hierba que se utiliza con fines gastronómicos y médicos. Su forma de corazón es perfumada con un fuerte aroma, pero de sabor dulce. Forma parte de la familia de las pimientas. En la cocina, se usa para preparar carnes, salsas, caldos y quesos. Por su aroma, se usa también para aromatizar tamales y chiles rellenos, entre otros platillos. En la medicina, contribuye a disminuir la fiebre e inflamación de los riñones. La infusión de hoja santa es usada para tratar problemas respiratorios como el asma.
4: Fórmula Deportes. En el grupo G, Bélgica goleó 5-1 a Nueva Zelanda en Vancouver con doblete de Leandro Trossard. En tanto que Egipto igualó un tanto con la selección de Irán en Seattle. Bélgica y Egipto avanzaron a la siguiente ronda con 5 puntos cada uno, mientras que los iraníes esperan resultado como uno de los mejores terceros lugares al sumar 3 unidades. En el grupo J, Lionel Scaloni, técnico de la selección argentina, confirmó que Lionel Messi iniciará el juego de esta noche ante Jordania desde la banca. No obstante, el astro del albiceleste podría tener minutos en la segunda mitad. De momento, el jugador del Inter de Miami es quien lidera la tabla de goleo con 5 dianas, seguido de Erling Haaland de Noruega, Kylian Mbappé y Ousmane Dembélé de Francia, además de Vinicius Junior de Brasil, todos con 4 goles. Soy Alberto Campos y en Grupo Fórmula somos locales.
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0: muchísimas gracias por continuar con nosotros. Despedimos ya a Paco, asesor inmobiliario de Ilta Diamante. Gracias, Paco, por tu participación dentro del programa y por explicarnos mejor esta parte del crecimiento de Cancún y sobre todo ofrecernos una perspectiva diferente. Ahora se suma a la conversación Daniel Medina, socio desarrollador de Isla Diamante Cancún, para platicarnos más sobre este gran proyecto que nos estás ofreciendo y sobre todo porque nos trae promociones muy, muy importantes. Quiero ver cómo se vuelve loco Daniel con esas promociones, pero bueno, Daniel, bienvenido.
1: Karen, ¿cómo estás? Un gusto ahora tenerte desde esta, nuestra casa, nuestro Beach Club en Playa Norte, en Isla Mujeres. Creo que ahora sí ya pudiste constatar que todo lo que te decíamos de esta playa tan maravillosa es totalmente cierto.
0: Sí, sí, efectivamente, yo sí quiero hacer hincapié en esta parte de que cuando ya lo conoces, lo ves de cerca, lo vives personalmente, es cuando dices, wow, o sea, tiene todo sentido esta parte que nos venían platicando de Cancún, el crecimiento en Isla Mujeres y de todo lo que nos ofrece ser parte de la familia Isla Diamante. Ahora, quiero, Dani, que nos platiques un poco sobre este tema de las ubicaciones del Caribe mexicano que siguen aumentando de valor.
1: Claro, mira, sobre todo Cancún. Cancún es la ciudad número uno en plusvalía de todo el país, no solo del Quintana Roo, no solo del Caribe, de todo el país. El año pasado estuvo más o menos con 14.5% de rendimiento. Imagínate lo que es eso, Karen. Tu dinero tiene mayor rendimiento estando asentado en Cancún. Ya todavía no hablamos de la parte de proyecto, de la parte de todos los beneficios que te da. Tan solo tener un terreno asentado en Cancún te da un mayor rendimiento, una mayor plusvalía que la gran mayoría de las inversiones en el país y de una manera totalmente segura como lo es invertir en bienes raíces.
0: Y por eso es importante conocer a fondo este proyecto de Isla Diamante, porque nos vienes ofreciendo lotes desde 120 metros cuadrados con mensualidades muy cómodas que normalmente se nos irían en otra cosa, pero que ahorita si los utilizamos para invertir en el proyecto se nos da directamente al patrimonio, al futuro ese que queremos construir, yo creo que todos los mexicanos, y no solo mexicanos, incluso también extranjeros. Platícanos de Isla Diamante, ¿de qué se trata?
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0: 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La gente cree que es millonario invertir en Cancún, pero la verdad es que la oportunidad que nos traes tú y nos pones en la mesa hace más accesible a los mexicanos tener una joya de este Caribe como parte de nosotros, de nuestro patrimonio.
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1: 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Y si eres ese tipo de comprador, pues también obviamente vas a ser bienvenido en estos años. 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
0: No, no, no. Si los tres aquí vamos a tener sold out con las ventas, ¿eh? Yo no quiero quedarme sin mi terreno, por favor. No se abalancen. 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
0: 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Porque yo creo que se trata de mucho, mucho feeling.
1: 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Estaba en un polígono, aunque sí fue más caro que otras de las opciones que teníamos, pero está en un polígono donde ya tienes la luz en la puerta, donde ya tienes los servicios fundamentales. 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Esto fue lo que nos hizo decidirnos precisamente por el polígono Isla Diamante Cancún.
0: Oye, mientras el Caribe mexicano sigue evolucionando, cada vez más personas buscan posicionarse en las mejores ubicaciones, como bien lo mencionabas hace un momento, antes que el mercado cambie por completo. Entonces, la frase que me encanta que dices, el mejor momento para invertir
1: fue ayer, el segundo mejor momento para invertir es hoy.
0: desmenúzame por qué, o sea, desmenúzale al público, convéncelo, termínalo de convencer, ¿por qué es así? ¿Por qué ayer? Es más barato, ¿cierto?
1: Es más barato, claro. ¿Cuántas veces, Karen, no has escuchado historias de, pues ahora tenemos los terrenos de que compró la abuelita y nos los estamos peleando porque ahora esos terrenos valen millones? ¿Cuántas veces no dijiste, por qué no invertí en este lugar cuando no había nada? ¿Por qué no me atreví a invertir en esta ciudad? En la Ciudad de México, imagínate cuánta gente cuando empezó Santa Fe decía, no, pues está muy lejos o no está atractivo. Y ahora ve todo lo que te ofrece. Y así, en cada ciudad, te aseguro que hay un lugar que dices, ¿por qué no invertí en esta ciudad? Cancún es una ciudad con tan solo 56 años de vida. 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
3: Idris Elba parece haber puesto fin a años de rumores sobre una posible llegada al papel de James Bond. En una entrevista para British GQ, el actor aseguró que la posibilidad nunca fue real. Aunque durante años fue uno de los favoritos de los fans para sustituir a Daniel Craig, Elba afirmó que jamás consideró seriamente el papel. El protagonista de Luther reconoció sentirse halagado por el apoyo del público, pero señaló que algunas audiencias internacionales no aceptarían fácilmente a un Bond diferente al tradicional. Además, advirtió que la franquicia debe conservar su carácter de entretenimiento y evitar cambios forzados para responder a tendencias del momento. Porque después de años de especulación, Idris Elba finalmente declaró que el traje de 007 nunca estuvo realmente sobre la mesa.
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6: Ubicada en Queensland, la selva de Daintree es uno de los ecosistemas más antiguos del mundo, con más de 180 millones de años de existencia. Este bosque tropical es único porque se encuentra directamente en la Gran Barrera de Coral. Alberga una mezcla fascinante de flora primitiva y fauna exótica, como el casuario. Su valor histórico y biológico es tan inmenso que ha sido declarada Patrimonio de la Humanidad por la UNESCO.
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0: regreso, Belinda y Los Ángeles Azules, al arranque de Fórmula Espectacular. Gracias por estar con nosotros. La próxima hora aquí en Grupo Fórmula vamos a hablar de espectáculos sabroso, al estilo de Fórmula Espectacular. ¿Cómo estás, Bellana?
1: Así es. Oye, pues del encuentro entre México-Corea de ayer, me quedo con los coreanos porque sus cremas están buenísimas. Es todo lo que tengo que decir al respecto.
0: Frivolidad absoluta,
1: lo único que me importa. Pero quiero decirles que, pues bueno, el espectáculo continuó pese a los partidos del balompié, hermanas.
0: De este lado, mis queridos Gabo Cuevas, ¿cómo estás, Gabo?
2: Muy contento, equipo. Oigan, pues fíjense que Poncho Herrera, ya ven que grabó un video con Anaí, todo muy amistad. Pues aquí nos platicó y nos compartió detalles de cómo se dio esa magia.
0: Hijo de lo Farrelly.
3: Pues yo de la patada, pero nada más porque es lo que está de moda, básicamente. No, vamos a tenerles entrevistas con Itati Cantoral, la nueva novela de Televisa y... habló la ex de Cristian Castro.
1: ¿Cómo?
3: La reciente.
1: La reciente.
4: Una hora,
1: cuenta, me encanta. La reciente. Yo hablo la ex de Cristian Castro. Yo todos los días hablo.
4: Jefa, pero esa no cuenta como ex.
0: Si besó tus labios. Besóse tus labios.
1: Entonces yo anduve con todo México. Todo México es mi ex.
0: Sí, fíjate.
3: Tú y la Miss Martin. Tú y la vida
0: nocturna. A mí me disculpan, pero yo soy de la vieja usanza.
1: Se sabe.
0: Si besóse los labios, claro que era novia.
3: Habló la periodista. Del amor.
1: Y los la del corazón.
4: Como relación que muy moderna.
0: Con la pena, así es, porque ya ahora resulta que pueden hacer mil cosas y no son nada.
1: Entonces el beso de tres que ya es un...
2: Recuerda que quien da esa cátedra en la UNAM es Gabriel Soto, ¿no? Cómo tener una relación sin ser nada. Entonces, pues tenemos a honoris causa.
0: Dice las abuelitas,
2: Soto.
0: Quien da y quita... Con el diablo se desquita.
1: Eso sí me lo sé.
0: Y eso es lo que hace Cristian Castro. Ahí anda picando de flor en flor, de flor en flor, y luego se retira de la jugada.
1: De buenas, ¿no? Ese sí me toca a mí. Sí. Porque si decimos Luis Miguel, es un... Digo, ese todavía no me ha tocado. Porque,
3: o sea, que ya
1: llevan
3: dos regias.
2: Pero ustedes creen que, o sea...
1: ¿se varias regias.
2: En Cristian porque es guapo?
3: Tiene otros encantos, supongo, ¿no?
1: Ay, perdón. Es guapo. O sea, tal vez ahorita ya está más señor... Es que yo me lo agarré
0: pero
1: de 38.
0: Si
1: yo me lo agarré de 38 años.
2: Fue guapo, pero ahorita hoy en
1: luego
2: día...
1: Luego no me había quedado pensando en eso. Hice como mi línea del tiempo. Sí, yo tenía 27 y él tenía 38. No, manito, estaba
0: no era
1: bien.
0: No era tanta la
1: divino
0: diferencia.
1: Divino, estaba ahí.
0: Y además, ¿sabes qué? Es muy simpático.
1: Y talentoso.
0: Se ve que te la pasas divino cuando él está de buenas, ¿no?
2: Pero sí, para reír están los estandoperos.
1: No,
2: los
1: pero si a ti te atrapa la profundidad, el talento... Sí te atrapa, Cristian.
0: Yo te digo, un hombre malgeniudo, nadie lo quiere, por más guapo que esté. Un hombre que todo el tiempo esté de malas, nadie lo quiere. Pero en cambio, uno que está sonriendo, uno que está de buenas, que te canta, que jijiji, jajaja, jojojo, ¿no?
2: Siempre dicen mis ex que se enamoran de mí por eso que acabas de describir.
0: ¿Por qué?
2: Porque los hago reír.
0: Porque llegas y les dices, hermane.
2: Hermane. Te tengo un
0: chisme. La pausa, estamos de regreso, no se vayan.

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1: Marruecos reaccionó a tiempo. Haití estuvo cerca de dar una de las grandes sorpresas del verano al empatar 2-2 frente a Marruecos durante buena parte del encuentro. Sin embargo, la selección africana reaccionó en los minutos finales, aceleró el ritmo y terminó imponiéndose 4-2 para asegurar un triunfo importante. Marruecos confirmó su calidad y su capacidad para responder bajo presión, aunque también dejó algunas dudas defensivas. El equipo sigue creciendo en el torneo y apunta alto.
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1: Sudáfrica firma la sorpresa. Pocos imaginaban este desenlace. Sudáfrica derrotó 1-0 a Corea del Sur en la última jornada y consiguió una clasificación histórica como segundo lugar del Grupo A. La selección africana mostró orden defensivo, intensidad y una enorme determinación para quedarse con un resultado que la instala en los 16avos de final. Corea del Sur, que había comenzado bien el torneo, terminó pagando muy cara la derrota. El verano del 2026 sigue demostrando que cualquier selección puede sorprender.
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1: Carrasquilla sigue esperando. Uno de los jugadores más importantes de Panamá aún no ha podido debutar en el gran certamen veraniego. Adalberto Carrasquilla continúa recuperándose de una lesión que arrastra desde la final de la Liga MX disputada entre Pumas y Cruz Azul. Su ausencia ha sido un golpe importante para la selección canalera, que perdió a uno de sus futbolistas con mayor experiencia y liderazgo. Mientras sus compañeros ya quedaron eliminados, Carrasquilla sigue luchando por volver a las canchas.
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1: El cerebro humano genera más impulsos eléctricos en un día que todos los teléfonos del mundo juntos en ese mismo lapso.

0: verdad es que seguimos de fiesta todos los mexicanos. Estaba escuchando al teacher López Dóriga. Qué falta nos hace lo que hemos vivido, ¿no? Sí, estos totalmente. Dos triunfos de México, más allá de si sí o si no juegan bien o juegan más o menos, el ver a los mexicanos en las calles, felices, celebrando. Estamos tan ávidos de buenas noticias.
1: Coincido.
0: Tan ávidos de celebrar a nuestra patria, a nuestra gente, que a mí me da mucho gusto todo lo que está pasando, honestamente.
2: A mí también. A mí me dio mucha felicidad ver cómo el triunfo de nuestra selección, o sea, aparte ver toda la gente. Yo no he ido al Ángel, pero se antoja, o sea,
0: ¿claro?
2: Lo piensas porque dices, ay, no, el tráfico. El...
3: Yo siento que ahorita que está toda esta situación turística y hasta que los, o sea, nosotros propiamente de pronto nos vamos, vemos un partido o estamos más interactuando con, pues, con la situación que se está viviendo, creo que los negocios deberían de abrir más tarde, que, o sea, vaya, que debería haber como
0: está
3: unas
0: padrísimo.
3: Adaptaciones de horario,
2: pues
3: la
2: sí,
3: verdad.
2: Sí, que yo ayer venía platicando con un conductor de la aplicación de taxi y me decía que ellos sienten que no hay tanto turismo sí. como la gente pensaría.
3: Lo que pasa es que son tres países.
2: Sí, pero, claro, pero sí como que no ha existido.
0: Deja el turismo.
2: Esto.
0: La cifra que yo escuché de personas que salieron al Altísimo. Ángel. A ver, Joel.
1: 400,000.
0: 400,000 no. personas.
3: Ni una marcha.
0: Salieron
3: ni una
0: al
3: marcha
0: ángel.
3: Con gansito y torta.
0: Pero ¿sabes qué? 400,000 personas felices.
2: Imagínate si llegara a cumplir la profecía de los Simpson, que dicen que México queda
0: ganar.
2: No, queda como, no se sabe si gana México o él, pero llega uno a primero o segundo
0: pues
2: lugar.
1: Sería una gran noticia porque
0: ojalá
1: la necesitamos.
3: Ojalá, mira, hasta ahorita vamos como...
0: Ya
3: ha sucedido
0: a la siguiente fase.
3: Sí, pero ha sucedido otros años que vamos. No. Entonces tenemos que pasar la que sigue y vemos.
2: Pues hay que clavar
3: sería
2: cuchillos,
3: cambiar.
2: Hermana, para que
3: sí.
2: se logre.
0: Bueno, en los últimos no habíamos pasado esta fase.
2: Sí.
0: O sea,
3: sí,
0: es
1: tú
0: verdad.
1: Nos comentabas
0: entonces, sí.
1: una frase muy, una cifra muy interesante de televidentes.
0: Ah, claro. Este enfrentamiento México-Corea. Más de 7 millones de personas en cada televisora.
2: Wow, o sea,
0: siete en Televisa, 7 en TV Azteca, estuvieron muy parejitos. Y son 14 millones de personas observando la televisión abierta. Eso no lo habíamos visto en muchísimo tiempo. Lo último
1: sí.
0: que vimos fue La Casa de los Famosos con 5 millones. A continuación, gracias a este deporte, 14 millones de personas reunidas. Y el share... 42% cada televisora, o sea, el 85% de la gente ese día estaba viendo el deporte.
2: Qué fuerte.
3: Yo vi mucha
2: es
3: emoción.
2: Fuerte,
3: en las,
2: sí,
3: yo estaba en una plaza y yo vi mucha emoción por parte de las personas, estaban muy contentas y eso pues da gusto, que la gente se regrese
0: claro,
3: contenta.
0: Eso
3: a su
0: queremos,
3: casa.
0: Eso queremos. Pero bueno, vamos a los espectáculos. Estábamos hablando de Cristian Castro porque su novia fugitiva.
3: La última, la de los 15 segundos.
0: Esa que fue rapidísima, Victoria Cune, dio una entrevista allá con los regios.
1: Ay, así es,
2: porque es ella.
1: Tuvo una conferencia para presentar un festival, ya sabes que ella es productora también. Y entonces, obviamente, al final hubo chacaleo con la prensa de aquel lugar y pues por supuesto que tenían que preguntarle del tema Cristian Castro y cómo quedó su relación propia con la ex suegra, la señora Verónica Castro.
2: Ay, no, qué horror.
4: Ya ese tema y que tal vez ya no se sigue cuestionando. Sí. ¿Cómo quedó el tema de Cristian Castro?
5: Ay, miren, yo lo que les quiero decir es que la verdad valoro mucho y aprecio mucho este interés. Creo que siempre he resguardado mi vida personal, mi vida privada, entonces entiendo por qué ahorita hay este interés también, porque es la primera vez que, sin que yo lo quisiera, se volvió público este tema. La verdad es que yo soy muy, muy, muy fiel creyente de que las acciones hablan más que las palabras. Y si ustedes voltean un poco atrás a mi historial, ha sido un historial impecable, tanto en mi vida profesional, en mi carrera, en mi vida personal también. Siempre ha sido impecable mi reputación, la forma en que he hecho las cosas. Nunca he tenido un escándalo, nunca he tenido una controversia, nunca he tenido rumores alrededor de mí. Y creo que eso habla de mi persona y
2: totalmente.
5: De la
2: ¿te
5: persona.
2: De
3: pero
2: ¿qué manera?
3: Te dijo Victoria? Digo, ¿qué te dijo Verónica después de
4: ¿has hablado
3: esto?
4: Con Verónica Castro?
5: Verónica es parte de la familia, siempre lo va a ser. La quiero muchísimo, mi familia la adora y Verónica siempre va a ser... parte de la familia, eso nunca va a cambiar.
3: ¿Sigue la comunicación con ella?
5: Sí, claro, la queremos sí, muchísimo.
6: Aparte se provocó un momento maravilloso de empatía entre mujeres.
5: Yo adoro a Verónica, la adoro, siempre va a estar en mi vida, siempre estamos en contacto, siempre nos estamos viendo, aunque a veces no lo compartamos, sino no lo subamos, porque la verdad es que si algo me gusta a mí es mi privacidad y es algo que valoro mucho y que creo que ahora voy a cuidar aún más. Y bueno, creo que a través de mi carrera, a través de mi vida, ha habido relaciones que se pudieron haber vuelto.
0: Bueno, básicamente lo que nos quiere decir es que hay un antes de Victoria, ¿no? Y que tiene una historia y que...
3: Que nadie conoce, obviamente.
0: No le gustaría que pensáramos que se quiso hacer famosa con Cristian Castro. Por eso nos dice, volteen hacia atrás para que vean que tengo una historia de vida. Tal vez no era pública, pero efectivamente la chava es una chava trabajadora que tiene su disquera, que ha convivido con estrellas de primer nivel. Eso es una realidad. La conocemos gracias a Cristian.
1: Ya no la alcanzamos a escuchar, pero dice que ha tenido relaciones que pudieron ser mucho más impactantes para la prensa y que no nos hemos enterado. Y también le preguntaron de esta canción Macho, ¿se acuerdan que decían?
2: Sí, horrible.
1: Esa canción la escribió mucho antes de su historia con Cristian Castro, o sea, que no es para él, que nada que ver, ¿no? Que por cierto, gracias a los colegas de Tinta Gris, el canal de YouTube, por estas imágenes.
2: Ay, no. Yo nomás tengo una duda, o sea, ella dice que la volteamos a ver, pero a ver, hermana, tendrás mucho dinero, serás muy talentosa, pero nadie te ubicaba, ¿eh? Al menos en esta industria del chisme,
3: o sea, dentro,
2: nadie te ubicaba.
3: A ver, dentro de la industria del...
2: De
3: la música, sí. Obviamente, ese era su rubro.
2: Sí, pero...
3: Eso yo no lo demerito.
0: Los artistas sí la conocen porque tiene unos estudios contado de la más alta tecnología.
2: Así es.
0: Por eso está Chayanne, por eso están los plus ahí con ella. Pero, Pedro Fernández.
2: Pero a ver, aquí habló de quién, de Cristian Castro.
0: Y bueno, porque es lo que le preguntamos.
2: Mediático por Cristian
0: Castro. Pero no hay que enojarnos por eso, es normal.
3: A mí siempre me parece así inventadez total decir no tengo escándalos en mi carrera. Ay,
1: pero no nos
3: si nadie, bueno, pues nadie andábamos no viendo qué hacías.
1: Claro.
0: Pero se refiere a que mucha gente la señala de que es famosa por Cristian Castro. Y como sea, le agobia, le mortifica.
3: Pero dice, anduve con otros más impactantes, nos hubiéramos enterado.
1: Pues igual si anduvo callada.
3: Todos nos enteramos.
2: Comió callada.
1: Pues porque la que come callada, ¿qué?
2: Come dos veces.
0: A mí no me cae mal la chica, para nada. Se me hace muy curiosa, la verdad.
1: En agosto habrá otra conferencia, según sé.
2: Inventada, pero realizada.
3: Inventada, pero millonaria. Y sí, eso lo acepto.
0: Y además,
3: su música, muy fea.
0: Cristian Castro agregado al currículum, me parece bien.
3: ¿En qué sentido?
2: Oye, pero Cristian se come de todo, me encanta. Sí,
0: de todo. Igual que
1: venga,
0: tú comprenderás.
2: No, yo sí tengo un perfil así bien claro.
0: Ya ven cómo le llegó al Gabo.
3: Mira, uy.
0: Ándale, preséntame a Poncho Herrera.
2: Ay, pues fíjate que yo no había visto esta entrevista que... Pues digamos que se hizo Anahí con Poncho, porque acuérdate que estuvieron en RBD, y Poncho había sido como muy raro, ¿no? Después de la agrupación, bueno, pues platicó con los medios de comunicación en el aeropuerto y así describió este momento en el que encontró a Anahí, se sinceró, pero ¿cómo está la relación con los otros integrantes del grupo musical? Aquí lo platica.
7: Recepción increíble, los fans obviamente están muy contentos y obviamente es... apelar un poco a la nostalgia. Entonces, pues tú lo has dicho. Entonces, están muy contentos y además fue algo muy lindo y yo lo disfruté enormemente también.
8: Oye, ¿cómo fue reencontrarse? Porque digo, vimos lo que aparece en el capítulo, pero personalmente
7: muy lindo, fue para ti. Muy lindo. Fueron 17 años, hace 17 años de hace 17 años que vivimos ese proceso. Imagínate todos los procesos, todos los recuerdos. Entonces fue muy lindo y no solamente hablar de lo que nos pasó con Anahí, sino también con Dulce, con Maite, con Cristian, con Christopher. Creo que fue algo muy lindo, en lo personal, como irme al pasado y recordar tantas cosas tan lindas.
8: Recordé
7: y tan maravillosas.
8: Grabaciones en el set.
7: Grabaciones, conciertos, giras, esas cosas ya. Yo llámame Suiza.
9: Oye, ¿cómo está de salud? Vimos en un video que se cayó haciendo pilates, le preguntaste de eso.
7: No tengo idea. Ay, pues ojalá esté bien, ojalá esté muy bien. Muchísimas gracias.
8: ¿Te gustaría hacer otro capítulo con alguien más del grupo? No sé, Dulce, Maite.
7: No, pues espérate, acabamos de terminar el... hay muchos más, hay muchos más personajes. Está el Kun Agüero, ya salió el de Kaká, está Martí Gareda, está Diego Boneta... Está Osmar Olvera, que es un campeón mundial de clavados. Entonces, creo que hay como una selección mucho más amplia para un público mucho más amplio.
9: ¿Ya viste México 86? ¿No? ¿Qué te pareció?
7: No la he visto.
9: ¿Pero sí te gustaría verla o no es algo que te...
7: En algún momento.
0: Tiene muy definido su perfil, Poncho Herrera. La verdad sí. Es que ya sabe en dónde se siente cómodo y feliz. Esto de las entrevistas con gente que conoce y que le es familiar también le va muy
2: bien.
0: Oye,
2: pero está padre porque él es de las pocas personas, si hay que decirlo, que nunca se sale de... Es muy cuadrado a la hora de dar entrevistas. O sea, él nunca opina de más.
1: Muy en su
2: él
1: línea,
2: nunca revela cosas fuertes de su vida privada. No le gusta hablar de su familia ni de sus compañeros. En pocas palabras, podríamos decir que en el periodismo es muy aburrido. Entonces, cuando tú lo ves en un podcast abriéndose, pues lo agradeces. O sea, como que dices, ay, mira.
0: Sí, porque más que una entrevista, lo que vimos con Anaí es una conversación de amigos.
3: Sí,
0: ¿no?
3: Sí, como un podcast.
1: Sí, sí. De compañeros de siempre.
0: Pero de alguna manera él se revela y se refleja con sus propias preguntas. Es interesante.
2: ¿Qué he dicho?
0: En esa entrevista también le preguntaron sobre RBD y dijo, no, nunca me van a ver a mí en el escenario, nunca. Así haya perdido millones de dólares, eso no lo van a ver en mí, porque él lo tiene como muy claro, no quiere.
2: Él no quiere, y también creo que él se ha posicionado como uno de los mejores actores de México, esa es la realidad. O sea, el chavo es muy talentoso en lo que hace,
0: sí.
2: Pero fíjate que hablando
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6: ¡Ya regresamos!

0: ya estamos de regreso. Quedó pendiente esta situación entre Anahí y Javier Seriani.
1: Pues fíjate que Anahí alzó la voz porque ella denunciaba que Javier ha expresado comentarios hacia su familia, en especial hacia su papá, hacia su hermana y hacia ella, porque recordarás que de una u otra manera Javier sacó parte de lo que se dijo de la razón por la que había terminado Marichelo con el chico D'Alessio, donde puso entre paréntesis, al igual que un servidor, sobre un supuesto romance con una persona de su mismo sexo. Sí. Entonces, a ella le molestó no solo eso, sino también lo de su papá, cómo se ha metido, y le pidió que por favor, si no la conoce, pues no tiene el derecho de hablar, y le pidió respeto. Que hablando de Javier Seriani, me enteré hace unos días que a él pues ya le llegó por lo menos una alerta de un abogado diciendo que ya no puede mencionar el nombre de tu sobrina Ángela Aguilar. Ya no puede él mencionar el nombre de Ángela Aguilar.
0: Ya le puso medidas de restricción.
1: Yo creo que es lo correcto, porque después de lo que dijo del Canelo Álvarez, que es una...
0: Eso está muy fuerte,
1: se me hace muy, muy delicado. Pero, pues vamos a ver tiempo al tiempo.
0: Y creo que tiene otra similar con el tema de Ana Bárbara, ¿no?
1: Y Belinda también.
2: Sí, varios. Es que yo creo que la comunicación que hacemos nosotros todos los días, o sea, el ejercicio sí nos permite la libre expresión, pero hay formas...
3: Pero hay líneas de respeto que no se deben rebasar.
2: Hay formas de expresarte acerca de las personas y de su vida privada también.
0: Fíjate que yo he notado que los compañeros que no tienen un roce más directo con los artistas son mucho más atrevidos en las cosas que dicen, porque como no los conocen, como nunca han cruzado palabras, si les llega algo inmediatamente lo sueltan, y al momento de que se confrontan con una réplica es cuando se dan cuenta de que tal vez lo que dijeron era demasiado fuerte o demasiado inapropiado, ¿no?
1: Por eso muchos no van a eventos, porque es muy fácil tener una cámara de YouTube y soltar tus venenos y a los tres doritos ir a un evento y decir, oye, ¿por qué me estás diciendo esas cosas?
2: Y como comunicador y periodista, lo único que te respalda también es que tú tengas

0: tus opiniones fundamentadas y que sepas qué contestar a las réplicas, todo con una línea en donde no puedes cruzarte.
1: Y
0: no
1: aún
0: puedes.
1: Así nos equivocamos, ¿eh? Claro. Todos claro, nos equivocamos. Claro. Pero,
0: obvio, no somos infalibles.
1: Pero somos más cautelosos quienes estamos más cerca de las estrellas, que de pronto el público, sobre todo digital, lo interpreta como, es que no me estás diciendo toda la verdad. No, no es que no te esté diciendo toda la verdad, es que hay cosas que no se pueden decir, ¿no? Eso es porque verdad. Rebasas la línea que no debe ser nunca rebasada sobre la libertad de expresión. Cosa que le ha sucedido muy frecuentemente a Imelda Tuñón, ¿no? Por eso la tiene demandada José Manuel Figueroa. Vamos a la entrevista con Maribel Guardia, justamente.
2: Oye, pues Maribel sigue dando todo este tema de Aranza, que por cierto, Aranza, la cantante, en este espacio dio...
1: En esa silla,
2: en esta silla,
1: hecho.
2: Soltó el bite.
0: Pero sobre... luego andaba tristeando, que porque
2: sí,
0: nadie la...
2: Sí, pero sobre... Es que la gente, déjame más contextualizo. Sobre la supuesta relación que en algún momento quiso tener Julián Figueroa con ella... en un programa de televisión, aquí lo platico, luego bien como lo dijo Ana, pues se molestó con la prensa porque le hemos dado mucha dirección a este escándalo, y de este escándalo opinó Maribel Guardia. ¿Acaso si Aranza pudo haber sido la sugar mami de su hijo? ¿Qué dijo?
1: No, tú ya exageraste todo.
3: En ese caso de Aranza, por ejemplo.
4: Bueno, pero ella no dijo que tuvo una infidelidad, dijo que le había coqueteado, y del dicho al hecho, o sea, que le coqueteé, pues es que sí entiendo que la gente... Cuando ves a alguien talentoso y lindo, pues dices, wow, qué persona tan talentosa.
5: Pero muy
4: tan
5: menor,
4: linda.
5: Maribel. Muy menor tu hijo y Aranza ya bastante.
4: Ah, eso no importa, las diferencias de edades son lo de menos. No se trata de eso.
6: Pero Imelda no dudó, Maribel, que sí, que ella cree que era verdad que tenía las pruebas Aranza. ¿Crees que, qué opinas de que dijo esto?
4: No sé.
7: ¿Ya contestó?
4: Problema de ella. Ella ya contestó. ¿Quién contestó? Yo ya contesté.
5: Maribel, ¿qué opinas de las declaraciones que dio la presidenta de Costa Rica justamente? Que se solidarizaba con tu casa y dijo, pues que venga a Costa Rica y nos tomamos un café.
3: Que no tenía el placer de conocerte, pues linda, pero que le gustaría.
4: Yo me tomaré un café feliz, pero no creo que ella tenga tiempo. Es una mujer muy ocupada. Creo que la embaucaron porque ella no habla con espectáculos y la entrevistó a alguien de espectáculos que... le formuló ciertas preguntas. Ella habló en general de que estaba en contra de la violencia contra la mujer. Oye, no solamente de mí.
6: En algún momento José Manuel Figueroa dijo que le dolía que pisoteara la memoria de su papá porque yo no estaba para defenderse. ¿Será lo mismo que está haciendo en algún momento Imelda, pisotear su memoria?
4: Es una pena que tenga esa ingratitud de hablar de Julián. Pero bueno, ya no voy a hablar de eso, chicos. Es selectiva ella.
1: Todo esto por las declaraciones que hizo Aranza, que después, como bien dice Ana Lu, incluso lloró frente a los tristeza. Medios diciendo que la única manera de poder tener muchos micrófonos enfrente era manejando un escándalo como este, porque cuando ella nos llamó a la conferencia para el Lunario, nadie había ido. Dijo, nadie vino.
2: Sí, qué
1: triste. Eso dijo, nadie vino a la conferencia y ahorita tengo un montón de micrófonos para hablar de esto. Tienes razón, Aranza, pero también debemos de reconocer que el comentario que hiciste estaba totalmente fuera de lugar. Y a mí me extraña porque ella es una,
2: ella es muy tranquila.
1: Una dama y siempre sí. Se ha manejado con mucha discreción, pero el comentario... O sea, ¿qué ganaba Aranza diciendo eso?
0: A ver, era obvio que iba a levantar ámpula. Lo que pasa es que yo creo que nunca había estado como en la vorágine de del dime y direte, ¿no? Y ahora, pues, se metió a la boca del lobo y se la comieron. Eso es lo que pasó.
2: Mira, pero yo respeto mucho. Ella no es chiquita como para... Sí. Ella lo hizo también con una intención.
0: Pero creo que nunca había llevado como por ahí su...
2: Pues con el carrera. Tema de Sergio Andrade.
0: Bueno,
2: y
0: con el tema de Andrade.
2: También.
7: Yo que respeto creo que mucho más... la carrera de Aranza, sí. Que es enorme, una gran cantante.
0: Enorme.
7: Sin embargo, cantante. Sí me llama mucho la atención que ella se anime a dar esta declaración, porque Aranza no es ninguna artista nueva. Sabe perfectamente bien el claro. Manejo de los medios y el impacto que puede tener... una declaración como la que hizo aquí, y lo hace 5 días antes de su concierto.
0: Exacto.
7: Entonces,
0: también lo piensas.
2: Yo siento que fue estrategia.
0: Mira, como dice Sor
1: ¿tú
0: Juana...
1: ¿Tú crees? Estaba llore y llore. No se veía que estuviera cómoda con la situación. No. Estaba pues llorando.
0: Pues como dice Sor Juana Inés de la Cruz, primero ponen el coco y luego le tienen miedo. Pues, ¿cómo? O sea, ¿para qué hizo la situación y luego se queja? ¿Cómo?
1: Porque además, hasta donde entiendo, lo que ocurrió fue en un foro de televisión, o sea que...
7: Sí, en su programa.
2: Marco Chacón dice que eso no sucedió.
1: No, sí, Marco Chacón dice que, lo dijo en Venga la Alegría, que él se quedó como muy impactado por el talento y la simpatía potencial. De Aranza durante la grabación
0: es
1: del programa.
0: Es que es increíble.
2: No es lo que ella dijo. porque ella dijo que justamente ella sintió como esta onda en la que te veía, no
0: que hubo química,
2: como,
0: dijo.
2: Como te pueden ver porque wow, ajá, eres
0: que
2: grande.
0: Que hubo como química.
1: Por eso,
0: química,
1: pero de ahí no, o sea, no pasó, de ahí no pasó. Él se fue a su casa y ella se fue a la suya, no se volvieron a ver, no se tomaron un café, no se hablaron.
0: Porque dice todo que ella le puso límites. Ella dice eso.
1: No sé, pero ahora que la volvieron a entrevistar no dijo nada. Eso nada. Dijo que no era así.
7: Incluso se disculpó, ¿no?, con Maribel.
1: Se disculpó Guardia. Con Maribel y con Imelda. Ay, se disculpó sí. Con las dos.
0: Ay, no, hermana, ya mejor
1: con las dos.
2: A mí me gustan las liosas que sepan llevar la liosidad
1: a
2: otro
1: mí no
2: nivel.
1: Me gustan, te voy a explicar por qué. Porque ya bastante lío tienen estas dos mujeres, Maribel Guardia e Imelda Tuñón, como para que venga otra a ponerlas más en contra. Ya es bastante el pleito que ellos traen. Que me disculpe, Aranza, pero no abona en nada al asunto
0: en
1: que están peleando.
0: No edifica de nada, tienes toda la razón.
1: Si estuviera aquí Julián y yo y ellas estuvieran divorciando y Imelda estuviera desesperada porque él es 100 veces infiel, pues igual. Pero Julián ya se murió, Julián ya no se puede defender, ya no puede decir si es sí, si es no. Ya.
7: Y, bueno, y pero el mundo también no iba a cambiar
0: era coquetón.
7: El mundo no iba a cambiar porque ella declarara o se guardara.
0: Exacto.
7: Esa
1: nada.
7: Información
0: y pero él es coquetón, o sea, la verdad es que han salido también como.
1: Pero eso ya sabíamos, sí. ¿No? Entonces, ¿es necesario decirlo para afectar más la ya muy rota relación entre ellas? No es necesario.
2: Pero
1: ¿ya?
2: Si es su verdad.
1: Yo no estoy de acuerdo. Yo no estoy de acuerdo. Hay verdades que lo único que hacen es lastimar a los
2: pero
1: demás.
2: Pero en estos
1: ¿cómo
2: tiempos, jefa, yo creo que también la gente sabe perfectamente que el morbo. Es la puerta para que los medios te entrevisten.
7: Pero tenemos que
0: cambiar
7: eso.
0: El cliqueo, el like, todo.
2: ¿Juelito, cuándo?
1: Bueno, si me permiten.
0: Ahí avisan, mandan comunicado cuando eso cambie.
1: Tengo que hacer un paréntesis porque a continuación fue develada la placa conmemorativa por el 80 aniversario de la Academia Mexicana de Artes y Ciencias Cinematográficas. ¿Quieren ver la información?
2: Sí.
1: Aquí la tengo.
7: Hay sorteo.
8: Fue develado el billete conmemorativo al sorteo mayor 4019 con motivo del 80 aniversario de la Academia Mexicana de Artes y Ciencias Cinematográficas. En su mensaje, la directora general de la Lotería Nacional, Olivia Salomón, dijo que a 8 décadas de distancia, esa institución es símbolo de excelencia, libertad, creatividad y vocación artística, y ha reconocido a quienes han enriquecido la cultura nacional en su obra.
9: Celebramos a quienes con sensibilidad, imaginación y talento han ayudado a que México se mire a sí mismo en la pantalla, a quienes han convertido emociones, recuerdos, sueños y realidades en obras que permanecen en la memoria colectiva de nuestro pueblo.
8: El billete conmemorativo cuenta con un premio mayor de 21 millones de pesos entre series, una bolsa total repartible de 66 millones de pesos y una emisión de 3 millones 600 mil cachitos. En su mensaje, el presidente de la MAC, Daniel Hidalgo, acompañado por los actores Dolores Heredia y Juan Manuel Bernal, recordó que el premio Ariel es una forma de reconocer y acompañar a quienes han hecho y hacemos cine. Y 80 años de distancia a la MAC, hay esperanza de mejorar sus condiciones, pero hoy, dijo, venimos a defender el cine como un derecho cultural.
10: El cine nos reúne, nos vincula, nos recuerda que nadie está completamente solo mientras existe una historia capaz de convocarnos. Por eso, el compromiso de la MAC con los próximos 80 años debe ser firme, generoso e inamovible.
8: Este sorteo se celebrará el próximo martes 7 de julio. Con imágenes de Uriel Rivas para Grupo Fórmula, Enrique Hernández, Montes de Oca.

0: perfecto.
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8: San Sebastián, España. Esta joya vasca destaca por sus famosos pinchos, pequeñas obras de arte culinarias que adornan las barras de sus bares. Con una de las mayores concentraciones de estrellas Michelin por habitante, la ciudad es un templo para los amantes del buen comer. El respeto por los productos del mar Cantábrico y la creatividad de sus chefs la hacen simplemente inolvidable.
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9: Los caballitos de mar son monógamos y los machos son los que llevan los huevos en una bolsa hasta que nacen.
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10: El exdirector de Pemex, Víctor Rodríguez Padilla, anunció que se separará de cualquier cargo público luego de que se diera a conocer un video donde presuntamente agrede a su esposa. El exfuncionario aseguró que atenderá el proceso como ciudadano. El director del heroico Cuerpo de Bomberos de la Ciudad de México, Juan Manuel Pérez, informó que las lluvias que se registraron este viernes dejaron un saldo de 44 árboles caídos y 8 cortocircuitos en distintas alcaldías de la capital. El Servicio Meteorológico Nacional informó que este sábado se esperan lluvias muy fuertes en zonas de Guerrero, Chiapas, Oaxaca y Veracruz. Por otra parte, la onda de calor afectará a los estados del norte del país, donde se esperan temperaturas de hasta 45 grados. Informó Itzel Vanegas. 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
11: Ya regresamos.

0: Estamos de regreso en Fórmula Espectacular. Difícil ha sido para Mon Laferte levantar su carrera, ¿no? Después de Tu Forma de Querer, que es un éxito brutal, como que le ha costado trabajo volver a colocar un éxito así tan fuerte.
1: Yo la conocí a ella cuando no era tan conocida y me acuerdo que trabajaba en World TV en La Cuchara y iba a un programa que de Harold Huerta y me acuerdo que era una chava básica. O sea, una chava que básica en todos los sentidos. Luego le llegó el éxito, pero luego siento que después de ese tema, su carrera, como tú lo dices...
2: A mí me parece que también el éxito, de pronto no lo supo digerir.
1: Sí, ha sido grosera.
2: A veces como que no lo disfrutaba tanto, ella. Sí. Pero bueno, además ha hecho una pausa musical para ser mamá, por supuesto, y también ha sido un poco complicado retomar, porque entre que fue mamá y regresó, la industria cambió totalmente.
0: Qué difícil para nosotros las mujeres, de verdad, que elegir el momento en el que puedes y debes ser mamá, si quieres además ser profesional, qué complicado.
1: Pero
0: qué complicado,
1: talentosa.
0: Pero qué alegría, ¿no? Poder ser madre y tener un hijo. Oigan, Luis Miguel, seguimos a la espera de más información con respecto a su estado de salud. Esta semana la revista Semana de España publicó que se encuentra hospitalizado en un centro médico, el más importante para asuntos cardíacos en Nueva York, el Mount Sinai. Ellos lo confirman, es una revista seria, ¿no? Hablan de que fue una intervención muy delicada, pero hasta el momento no hay algún pronunciamiento oficial y los fans, que ahora han sido mucho más discretos, ¿no? Con decir, no es cierto, no lo dicen como tal.
3: No, están más callados.
0: No, están más callados, dicen, lo importante es que está bien, es claro. Lo que ellos dicen, está bien, si pasó, si no pasó, si está hospitalizado, si no está hospitalizado, la información que se le ha dado a los fans es que está bien, Joel.
2: Sí, bueno, la revista lo maneja como delicado. Es una revista, por cierto, que pues en España tiene mucha cercanía con la alta sociedad, concretamente con la familia de Paloma Cuevas.
1: ¿Se ve bien chafa la portada?
2: No, es muy importante. En España es muy importante.
0: Es la competencia de...
3: Ha de ser la tipografía, ha de ser como de los 70, de los 80, entonces se quedó.
1: O sea, no se ve una revista con todo respeto
2: es
1: así.
2: Es una revista que todos los medios siguen en España, es una referencia absoluta.
0: Es competencia de Hola, es un semanario también, muy importante.
2: Y bueno, el Mount Sinai tiene además características muy especiales en cuanto a seguridad, a confort. Tiene unas suites maravillosas, cuentan, carísimas por supuesto, pero bueno, suites acordes a un personaje como Luis Miguel.
3: Dicen que son así súper buenos en todas las áreas de medicina.
2: Sí, oncología y cardiología son dos de los fuertes.
0: Son sus especialidades. Sí. ¿Qué tiene Luis Miguel? No sabemos qué clase de procedimiento tampoco. Investigando un poco con personas cercanas al tema, pues dicen que tantos días de hospitalización podrían obedecer a algo mucho más delicado como una operación a corazón abierto o un bypass.
3: No,
0: porque incluso gente que se ha infartado, les pongo el ejemplo de Ricardo Casares, mi compañero de Venga la Alegría, lo comentábamos. Ricardo se infartó y estuvo una semana internado. Después de una semana regresó a casa.
3: ¿En casa cuánto estuvo?
0: En casa sí estuvo más.
1: ¿Tres semanas?
0: Ajá, como tres semanas, pero en casa. En el hospital una semana. Y otro compañero con cateterismo, que también es relativamente frecuente, al tercer día estás de vuelta en casa. Después de un cateterismo, donde la arteria está a punto de taparse, te hacen el cateterismo. Jorge Ortiz de Pinedo es un ejemplo.
3: Claro.
0: ¿Sí? Le hicieron un cateterismo y...
2: ¿Al día siguiente se fue a casa?
0: Ya se fue a su casa y salió a hacer sus actividades normales. Sí. Entonces, pues seguimos en ascuas, Ana.
3: Ay, no, por favor, necesito información.
1: Pues Ana ya trae el look de luto.
3: Ya. Cállate.
0: No,
3: la otra vez estaba pensando qué pasaría si algo, no lo quiero ni pensar.
0: No hay que pensarlo, pero sí es un asunto, en caso de que todo esto sea verdad, como creo que es porque la revista Semana es seria, es algo muy delicado.
1: Sí.
3: Y yo creo que sí debería, yo sé que no es su estilo, pero sí debería de informarnos si está bien, ¿sabes? O sea, nada más.
1: Si ni le informa a sus hijos, ¿tú crees que te va a informar a ti?
3: Pues no
1: por
3: sé.
1: Por favor.
3: Fíjate.
1: Porque muy enfermo, pero mal padre.
3: Bueno.
0: Tampoco sabemos cómo sea la relación, si sus hijos saben o no, si lo han visitado o no. La verdad es que Luis Miguel se maneja con puro trascendido, con rumor, no sabemos.
2: Hace muchos años no sale a informar algo realmente,
0: nada,
2: ¿no?
0: Nada.
3: Es más, con decirte que gracias a que lo critican de lo que sea, ya no dice, buenas noches México, ya ni dices.
2: Sí.
3: Ya ni lo dice, porque no va a ser que, es que lo dijo bien sangro.
0: Ay, pero sí es horrible que no te hablen en los conciertos.
2: Ay, sí.
0: A mí me
2: parece.
1: Spotify y listo.
3: Pues él prefiere ahorrarse la pena de que saquen de contexto algún comentario o lo clipen o lo que sea, mejor no dice nada.
0: Claro. Hablando de estrellas de la música, tenemos una entrevista con Yuri, Joel.
2: Así es, vamos con la señora Yuri, porque ella es la intérprete de la pieza de entrada de la nueva telenovela de Televisa que empieza el próximo lunes a las 6:30 de la tarde, que se llama... Ay, Dios mío, ¿cómo se llama?
0: Lucía, la sombra...
2: El Renacer.
0: El Renacer. El de Luna. Ay, es de Luna.
3: Sí. Algo de la Luna.
2: Producción de Roy Luna. Rojas, con Matías Novoa, por cierto.
0: Roy Rojas se nos chispoteó, Roy Rojas.
2: Perdóname, Roy Rojas, querido. Pero bueno, ella es la intérprete, estuvo esta semana en la presentación de la telenovela, y bueno, aprovechamos para preguntarle de su regreso a las telenovelas, de cómo le fue allá con Los Amores.
1: De Sergio Andrade le preguntaron.
2: El tema Gloria Trevi también le preguntó, tu Carlitos le preguntó.
0: Y que te quedas bien calladote, ¿eh? Y que te quedas bien calladote.
2: Le preguntó.
3: Estoy recibiendo una llamada.
1: Me va a desmentir ahorita Yuri.
0: A ver, ¿qué dijo?
4: Soy una mujer que esta canción, vuelvo a repetir, me enamoré de esta canción, porque esta canción se la canto a Rodrigo. Esta canción así es. Yo venía de muchos amores, cuando lo conocí en Viña del Mar, yo venía de muchos desamores, no de maltrato psicológico ni de golpear nada, pero me encantó esta canción.
5: Dices que las pegabas, ¿pero es en broma o si hubo alguno que sí tuviste que
4: dar nada? No, si ellos me pegaban, yo sí pego, hasta la fecha. Oye, soy cristiana, pero no mensa.
5: ¿Pero no pudieras una cachetada?
4: No, me hubiera gustado. Me hubiera gustado a uno de ellos sí darle sus buenas cachetadas, pero como que pienso que ya cuando hay golpes ya las cosas pasan a otro tono, ¿no? Y yo creo que es mejor echarse para atrás y quitarse de ese espacio, ¿no?
6: ¿Qué opinas de esta foto que salió con Chayanne, donde vuelven a tomar las redes sociales y están encantadas las nuevas generaciones viendo su belleza de ambos?
4: Ay, bueno, pues, ¿qué te puedo decir? Pues hace 30 años estábamos unos chamacos hermosos, seguimos guapos también los dos, y fue padrísimo recordar esa telenovela. Cada vez que hago cosas para una telenovela, me encanta hacerlo. Porque pues me trae muchos recuerdos. Ya después ya no volví a hacer otra novela, porque sí, obviamente, pues no está fácil la cosa de los besos. Soy claro. Débil, soy débil. Muchas gracias.
5: ¿Volverías a las telenovelas?
4: Me encantaría volver a las telenovelas, pero a lo mejor la amiga de... Nunca de papel estelar, porque requiere de besos, y yo respeto mucho a mi esposo, y prefiero mil veces mi matrimonio, que ya voy para 31 años, que una telenovela. De verdad, lo digo de corazón, no porque mi esposo sea machista, ojo, porque siempre dice, ay, no sé, esposo, porque yo sé lo que es besar, y yo lo sé que es besar a 5 hombres en una novela. La pasa uno bastante bien, pero emocionalmente sí te mueven el muñequito.
5: Yuri, ¿qué nos puedes decir de este distanciamiento con Gloria Trevi?
7: Y un privilegio.
4: Oye, ¿cómo se dio? Estoy agradecida con la producción.
8: ¿Cómo se dio el acercamiento para este tema?
4: Bueno, fue a través de los compositores, ¿verdad? Lalo Munguía, ¿verdad? Él fue el que me ofreció este tema y yo feliz de hacerlo.
5: Yuri, ¿qué nos
8: puedes...? ¿Te gustaría participar en novela próximamente?
2: Y ahí, piecitos,
0: huyó,
2: ¿para qué los quiero?
0: Huyó. Vámonos, con el gracias. Tema.
3: Ajá. Ya mejor así se volteó.
1: ¿Saben qué? Sí lo voy a decir. Me chocan cuando los compañeros no son solidarios con el baile fuerte.
3: Exacto.
1: O sea, ¿qué nos puedes decir de la música? Ay, hermana, ya lo dijo. Deja que, pues, Carlitos le saque el baile.
2: No,
1: pero sí. La neta es que...
0: Bueno, es que fue muy evidente que ella evadió el tema,
3: claro,
0: de...
3: Sí, lo evadió Sergio Andrade,
0: ¿no?
3: Sí.
0: O sea, era evidente. Y sí, hay algunos compañeros que lo evaden. Dicen, no, ya, mejor le cambio el tema.
3: No, ¿no? Queremos que se enoje, les da miedo que se enoje.
0: Sí.
3: Pero yo creo que Yuri también tiene toda la caña y ella no se enoja tan fácil.
1: No, y aparte, ¿no? Te voy a decir una cosa, embargo, aquí ella no es la villana, aquí la villana, perdón, tiene un nombre, se llama Gloria Trevi.
2: Pero evidentemente no iba preparada Yuri para este
1: no,
2: tema.
1: No, Juelito, tú es pastora, no manches.
2: ¿Lo habría respondido?
0: Yo creo que iba preparada a no contestar. O sea, no quería...
2: De una forma muy extraña de prepararse.
0: Esa fue su decisión, no contestar. Si me preguntan,
3: como Verónica Castro,
0: no contesto, ¿no? Es un tema complicado.
2: Muy complicado. Delicado.
0: Porque más allá de Gloria Trevi y lo que se puede hablar del tema, ella está entre la espada y la pared. Sí, porque por un lado ha sido amiga de Gloria Trevi y por otro lado también le ha manifestado apoyo a Karina Yapor. Esa es la problemática de Yuri, que en este momento está en esta intersección entre las dos mujeres que están chocando.
1: Pero aparte, más allá de estar en esta onda, es lo que ha dicho el esposo de Gloria Trevi, de Yuri.
2: Claro.
1: Que es gatísimo lo que le ha dicho.
3: Horrible,
1: expresado.
3: Pero aparte, ¿sabes qué? Vi hace poquito una entrevista de Marlene Calderón, que le mandó un beso, ¿qué te pasa? en donde dice que Karina Yapor tuvo que irse de México por las amenazas sí. que sufría. Entonces, el tema está grave. El tema está muy grave y yo creo que todas han expresado haber sido amenazadas. Y eso sí debemos de tomarlo en cuenta. No están siendo hechos aislados.
1: Pues en su momento, ¿sabes quién quiso intimidar a Jorge Nieto? El esposo de Gloria Trevi. Y a mí me consta, se lo subió a una camioneta cuando estaba comiendo conmigo una esquita afuera de un teatro de la ciudad.
2: Siempre ha sido un tema muy delicado. Yo recuerdo cuando en el periódico que trabajaba empezamos a publicar cosas de Sergio Andrade, uh-huh. empezaron las amenazas contra la redacción.
3: Imagínate. No.
2: Claro.
0: No, ahora, y ahorita que salió la hija. Exacto, hablemos uh-huh. de la hija, ¿no?
3: Sí, ahorita que salió la hija, Antonia se llama, Antonia uh-huh. Ríos se pone ella, no usa el apellido de él.
1: No, pues qué feo.
3: No, y aparte dice, tú no eres mi padre.
0: Y le pide que se entregue.
3: Que se
0: ¿De
3: entregue.
0: ¿Quién es hija?
2: De
0: Sergio con Sonia, sí. su apellido.
3: Sonia con Ríos. Sonia tuvo, dicen, Dos. Tres hijos. Uh-huh. Oye, el grande se lo dio al hermano que era político de Andrade.
2: Es la leyenda.
3: Eso es lo que la dice la leyenda. Pero que nosotras sabemos, dos hijos.
2: Sí, oficialmente dos.
3: Dos niñas, Antonia y su hermanita. Pero Antonia creció en España y entonces prácticamente le dice, no sé que estés hablando de mi familia con otras personas, pero como que ya lo cachó que como ellas también lo están denunciando por agresiones, sospecho, ¿verdad? Entonces está entre la espada y la pared. Ahora lo que ya sabemos es que Sergio anda de pata de perro. O sea, por allá.
0: Claro. Hagamos un paréntesis para darle la bienvenida a José Alberto Cotulenc Buentello. Él es secretario general del Partido Verde en el Estado de México. ¿Cómo estás, José Alberto?
7: Bien, Flor, gracias por la oportunidad de estar contigo y con todo tu auditorio.
0: Gracias.
7: Encantado de estar aquí contigo.
0: Bueno, nosotros también, no es la primera vez que estás con nosotros en el programa y hoy nos vas a hablar de un tema que es interesante para todos, la participación de la Guardia Nacional en las tareas de inspección y vigilancia ambiental.
7: Correcto, Flor. La verdad es que estamos bien preocupados, pero también ocupados por la tala ilegal en nuestro país. Aproximadamente el 8% de toda la masa forestal se pierde año tras año. Y cuando ha habido denuncias por parte de la ciudadanía, la realidad es que cuando le llega a la Profepa y atiende estas denuncias, pues se topa con que la mayoría de la tala ilegal está siendo ahora sí que realizada por el crimen organizado. Lo que nosotros encontramos, una laguna legal que pudimos resolver, que ya ahorita está resuelto, y que logramos que la Profepa y la Semarnat puedan hacer uso de la Guardia Nacional para atacar este tipo de operativos. Antes, pues llegaba la Profepa sin dientes y pues no se hacía nada al respecto. Hoy ya puede la Guardia Nacional hacer este tipo de operativos. Aunado a ello, en el Estado de México logramos subir la pena para quien tale de manera ilegal hasta 25 años de prisión. Previo a nosotros, pues no existía esto como delito grave. Y para quienes coadyuven también en la tala ilegal, en el procesamiento, en la distribución, puedan tener hasta 20 años de prisión. Entonces, ocupados, Flor, ocupados en este tema que tanto nos preocupa.
0: Es decir, no permitir que pase de lado la tala inmoderada, ¿no? Y de alguna manera reglamentarlo, eso es lo que están poniendo sobre la mesa, poner los ojos y observar de qué manera se está haciendo para poderlo combatir.
7: A grandes rasgos, lo que logramos es que la Semarnat pueda hacer uso de la Guardia Nacional en los operativos de tala ilegal. Cuando existe una denuncia ante la Profepa o ante la Semarnat, estas instancias pueden hacer uso de la Guardia Nacional para atender este tipo de denuncias.
0: ¿Cómo era antes?
7: Pues antes no, antes llegaban con los poquitos o muchos personal que tiene la Semarnat, pero cuando atacaba el problema se da cuenta que había pues personas con cuernos de chivo o armas largas. Ay, y pues la realidad es que no se hacía absolutamente nada al respecto. Te pongo el ejemplo que pasó esta semana en Ocoyoacán, los pobladores ya cansados de que por más operativos que se hacen por parte del municipio o a veces el Estado, pues no son suficientes para atacar a estos delincuentes que están más organizados.
0: Y a partir de esta propuesta, cuentan con la ayuda de la Guardia Nacional para evitar justamente la tala ilegal.
7: Ya es ley, ya la Semarnat y la Profepa pueden hacer uso de la Guardia Nacional para atender este tipo de denuncias.
0: José Alberto, te agradecemos muchísimo la información, gracias por haber estado con nosotros.
7: Por favor, si tienen alguno de estos casos, denuncien al 1-877-63-372 o a través de mis redes sociales como Pepe Coutolenc o Verde Domex. Estamos a sus órdenes.
0: Gracias, gracias José Alberto. Ahí está José Alberto Coutolenc Buentello, secretario general del Partido Verde en el Estado de México y secretario del Comité Ejecutivo Nacional del Partido Verde. Ya nos vamos, se terminó Fórmula Espectacular. Gracias, Ana.
3: Muchísimas gracias y pues bueno, nos vemos mañana.
0: Mañana regresamos en punto de las 4 de la tarde, Gabo.
1: Con mucha información de los chismes, las guardias que hagamos esta tarde.
0: Joelito.
2: Acá los esperamos, hasta entonces.
0: Gracias a Paulina Sanabria, nuestra productora, a Jerry en los controles de radio, pero sobre todo a ustedes. Hasta mañana.

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7: Henry Cavill y Kevin Hart protagonizarán una nueva comedia de acción para Netflix que mezclará espionaje, humor y paternidad. La historia seguirá a dos espías rivales que coinciden en una clase de preparación para el parto después de que sus esposas se hacen amigas. Todo se complica cuando sus identidades secretas quedan al descubierto y se ven obligados a trabajar juntos. Según la sinopsis, sus dobles vidas chocarán de maneras peligrosas y sorprendentemente divertidas mientras se enfrentan amenazas internacionales y se preparan para convertirse en padres. El proyecto se suma a la intensa agenda de Cavill, quien también participará en las próximas adaptaciones de Highlander y Voltron. Porque a veces la misión más complicada no es salvar al mundo, sino prepararse para ser papá.
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11: Los humanos comparten aproximadamente el 60% de su ADN con los plátanos, algo sorprendente desde el punto de vista genético.
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0: ¿Cómo les va? Muy buenas tardes. Bueno, pues ya estamos aquí en Fórmula Automotriz con Arturo Rivera. 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Bueno, y también hoy está enlazado el señor que da el clima, ¿o no?
1: Pues ojalá que no, porque no le atinas. La semana pasada dijo que iba a estar caluroso y
0: sí,
1: no.
0: Pues ya sabes, luego ya ando inventando cosas, pero bueno. Oye, bueno.
2: Señor pues, Emiliano.
1: Creo que sí se conectó.
0: Perdón, Sabillón, déjame presentar aquí a los invitados. Presentar a los invitados, por favor, ¿sí, Sabillón?
2: No quiero.
0: Luego te pones aquí de pleito con el señor Emiliano. Señor Emiliano, por favor, buenas tardes.
1: ¿Cómo tardes, está? Ya. ¿Qué tal, Arturo? Muy contento de cerrar la semana aquí con la mejor información de la industria automotriz. Tenemos una campaña ahorita en las redes sociales de Fórmula Automotriz que Dani nos estará platicando más adelante.
0: A ver, estimado Dani, platícanos, bienvenido.
3: Buenas tardes, Arturo, Emi, Jorge y Javi en los controles. Qué gusto estar con ustedes una vez más en el mejor programa de autos de la radio. Ahorita, antes de escuchar el clima, vamos a escuchar una dinámica que tenemos en redes sociales, en Fórmula Automotriz FM, en Instagram. Ustedes pueden participar para ganarse una playera de las Chivas cortesía de BG. El único requisito es que sean mujeres y que, al igual que yo, sean aficionadas a las Chivas. Ahí hay un par de preguntas muy sencillas. Tienen que seguirnos a nosotros y a BG, y con eso van a estar participando. Van a ser 7 afortunadas que estaremos dando como ganadoras la próxima semana.
0: La próxima semana, sí. Y ahorita vamos a platicar el motivo por qué es de estas playeras de las Chivas y por qué también son de mujer. Porque claro, Siempre se regalan cosas de hombre, ¿no? Playeras y todo este tipo de cosas. Pero bueno, a ver, vamos con las mentiras. Con el señor Sabiñón, con su clima. A ver, adelante, Sabiñón.
2: No quiero.
0: Oh, Julián.
1: Gracias, nos libramos. Sí.
2: Son mentiras, ¿para qué las digo? Bueno, a ver.
0: Como siempre, pues es, ahora sí que
2: dilo. La gente satélite está un poquitito ya menos nublada la República. Sin embargo, tenemos lluvias muy fuertes en Veracruz, Oaxaca, Guerrero y Chiapas. Fuertes en Sinaloa, Chihuahua, Durango, Zacatecas, Nayarit, Jalisco, Colima, Michoacán, Guanajuato, Querétaro, Hidalgo, Puebla, Tlaxcala, Morelos, Estado de México, Ciudad de México y Tabasco. O sea, Ciudad de México va a seguir lloviendo un poco en la tarde. En intervalos de chubascos, Sonora, Coahuila, Nuevo León, Aguascalientes, San Luis Potosí, Tamaulipas y Campeche, y lluvias aisladas en Yucatán y Quintana Roo. Bueno, ese es el reporte en cuanto a lluvias. El señor Emiliano, reitero que le dije claramente que iba a llover el día del partido, y bueno, no solo llovió, diluvió, señor.
1: Pero, tú dijiste en el Estadio Azteca,
0: cayó un chipichipi, Sabiñón, por favor.
2: Bueno, y en el Zócalo estaban ya casi en canoas, en Reforma también.
1: Confirmo.
2: Y bueno, pues yo no puedo decirle, ¿sabes qué? Va a llover tanto en el Estadio Azteca, porque así no están los pronósticos. Pero bueno, en cuanto a las temperaturas, señor Rivera, si le interesa, creo que no.
0: Pero de todos modos, si quieres saber, aguántanos tantito, Sabiño, porque tenemos que hacer un corte comercial. Vamos a hacer un pequeño corte comercial. Continuamos aquí en Fórmula Automotriz.
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7: Celebrar también tiene sus riesgos. Tras anotar en Rusia 2018, el belga Michy Batshuayi pateó el balón contra el poste para festejar. Pero el rebote impactó directamente a su rostro. La escena se volvió viral de inmediato. Celebración inolvidable, aunque no por las razones esperadas.
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11: Territorio animal.
12: El majestuoso pavo real es un ave llamativa por su plumaje e iridiscente cola en forma de abanico decorada con ocelos en tonos azules, dorados y rojos. Su cola forma parte del 60% de su cuerpo y la utiliza para apareamiento. Se dice que las hembras eligen a su pareja en función del tamaño, color y calidad de la cola. Cada macho puede tener hasta 5 hembras. En el macho, el plumaje es mucho más vistoso que el de la hembra, aunque se cree que no puede volar, el pavo real puede volar distancias cortas.
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0: 98.1 de FM, 1500 AM en la segunda cadena nacional. También nos pueden escuchar vía internet en www.radioformula.com.mx para todo el mundo. 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Y también, bueno, pues nos pueden seguir aquí en la página de internet, o bueno, la sección automotriz que tenemos en esta página de internet de Grupo Fórmula, que es la más importante en México, es la más seguida, la más vista, así es que ya lo sabe. Pero bueno, pues a ver, Jorge, ¿en dónde te quedaste?
1: Me quedé, íbamos a empezar las temperaturas y las condiciones. En la Ciudad de México, 24 grados, mayormente soleado, mínima de 13, máxima de 25. Tijuana, 22 grados, parcialmente nublado, 16 la mínima, 23 la máxima. Acapulco, 34 grados, parcialmente nublado, 26 la mínima, 35 la máxima. Nueva York, 22 grados con lluvia, 20 la mínima, 24 la máxima. El Paso, 34 grados soleado, 26 la mínima, 38 la máxima. Chihuahua, 33 grados parcialmente nublado, 24 grados la mínima, 36 la máxima. Guadalajara, 27 grados mayormente nublado, 16 la mínima, 29 la máxima. Puebla, 24 grados mayormente soleado, 13 la mínima, 24 la máxima. Y finalmente Medellín, parcialmente nublado, 17 la mínima, 30 la máxima. Un dato adicional les voy a dar, la Ciudad de México con mucho conteo de polen, así que cuidado a la gente que tenga alergias, porque es muy, muy complicado para ellos esta época que hay mucho polen.
0: ¿Qué recomiendas, un encerrón con unas frías o qué?
1: Pues de preferencia sí, y si no, un antihistamínico para evitar los de nariz, ojos, lloriqueo de ojos, todo eso es muy latoso.
0: Pues sí, eso sí. Oye, bueno, pues aquí hay un comentario a tu favor, Sabiñón. Dice, aunque no le atine al clima el señor, denle chance, denle. Mira, a ver.
2: Le tiraron una florecita. Fue a Leticia Sánchez a Fórmula Automotriz. Dice, ya no se molesten con el joven que da el clima. Aunque no le atine, hace su esfuerzo. Le tiraron ahí la flor de joven, sí. Y luego le da la pedrada.
0: Y luego, que aunque no le atine, pues hace su esfuerzo. Pues ahí sí tienes toda la razón. Bueno, pues sí, vamos a darle casi como... Pues ahora sí que chances son, ¿no?
3: Que tengas espacio.
0: Porque bueno, pues ya sabes, sí, efectivamente. Bueno, a ver, ¿dónde andas, Aviñón, de chismoso? Digo, de invitado, como siempre.
1: México, en el Hotel Royal Pedregal, ajá, a un costado de Perisur. Cada sábado nos juntamos por acá. Así es que cuando gusten venir a visitar estos autos...
0: Oye, y si no es indiscreción, ¿de qué platican cada sábado? ¿De lo mismo, no? O sea, ¿de qué? O no entiendo.
1: No, fíjate que yo aquí sí tengo amigos, ¿no? Como
0: Uy, Emiliano, ahora sí ya te están tirando fuerte.
3: ¿Qué te puedo decir?
0: Te están tirando fuerte, Emiliano, pero bueno. Ah, bien. Pues ahora sí que disfrutes con tus disque amigos, Aviñón.
1: Bueno,
0: dicen que es un grupo muy unido, ¿no?
1: Sí, fíjate que sí. No es un nido de víboras, es un grupo unido.
0: Es un grupo muy unido de víboras.
2: Bueno, saludos al club.
1: Mi hermano,
2: conozco
1: a muchos de aquí, realmente somos muy entusiastas, hemos hecho varios viajes juntos, hemos hecho una familia, los hijos, hasta los nietos ahora, ya llevan y todo muy fácil.
0: Acuérdate que entre víboras no se pican, o sea, destilan veneno, pero no pasa nada.
1: Okay,
2: son inmunes.
0: Okay, dices, Sabiño, ¿no? Okay.
1: Sí, ya que te digo.
0: No, pues ya, gracias, amigo. Pues la verdad que tiene. Ah, bueno. A ver, bueno, pues arráncate con el Tigo 7, ¿no? Que manejaste, sí, mi estimado Daniel.
2: Sí, vamos a hablar de Tigo 7 PHEV, que es una de las camionetas que estaba introduciendo Chery al mercado mexicano con este nuevo sistema super híbrido. Creo que es la principal característica positiva a favor de esta marca. Y, bueno, en esta ocasión lo hacen con una camioneta de dos filas que tiene un precio súper atractivo de 600,000 pesos. Creo que es muy bueno para encontrar ya más de 1,200 kilómetros de autonomía. Lógicamente, estos kilómetros que puedas recorrer con un tanque y con una batería van a depender meramente de cómo manejes tú, de qué tan pesada tengas la pata, como dicen por ahí. Pero tiene tres modos de manejo: eco, que te prioriza el consumo, el normal, que es el mejor para un manejo equilibrado y en ciudad, y el deportivo, que estabas enfocado a un manejo ya en carretera. También lo puedes manejar como un vehículo 100% eléctrico, si así lo deseas. Te da más o menos 150 kilómetros de autonomía, bueno, que también creo que es muy bueno si lo que quieres quieres es únicamente moverte en la ciudad, ir a tu casa, al trabajo, a la escuela, al gimnasio, durante un día te vas a estar acabando más o menos 40, 50 kilómetros, y bueno...
0: Sí, si te dura dos días, ¿no? Más o menos, dos días y cachito, ¿no? Y ya después, pues obviamente ya la puedes conectar y otra vez andar con el modo eléctrico. De hecho, tuvimos la Tigo 7.
2: La YQ7.
0: No, la YQ7 y... No, YQ, porque ya me dijeron que YQ no se dice, o YAECO. Se dice YQ.
3: YQ.
0: O YQ.
2: Que es esta marca hermana de Chery.
0: Ajá, y le ponen acento incluso en la U para la pronunciación. O sea, medio raro, ¿no? Pero bueno, porque sí, porque la palabra no es en inglés. No,
2: es mitad en alemán y mitad en inglés.
0: O sea, dices, o sea, ¿cómo, no?
3: De repente sí, es una conjugación.
0: Se sacan unos nombres acá medio raros. Esa palabra no existe, ¿no, Sabiñón?
1: Yo nunca la había visto, entonces lo voy a buscar con calma y lo...
0: Sí, a ver, ponle ahí, YAE.
3: YAE es cazador y Q es de cool.
2: Sí.
3: Un cazador cool.
0: O sea, cazador cool, imagínate.
2: Jagger, es la palabra correcta.
0: Sí,
2: Jagger, nada más le agarran el ya y luego le ponen cool en inglés, que es pues muy...
0: No, por el cool, ni siquiera tiene la L.
2: El estilo. No, bueno, le quita la L, YAEQ, porque...
3: Ah, no, ya, o sea, le quita el jugar ahí,
2: sí.
3: Todo.
2: La verdad es que es un invento.
0: Sí, y entonces en la agencia te piden que la pronunciación sea YQ.
3: YQ.
0: ¿No? O sea, incluso con acento en la U. Y dices, bueno,
1: a ver, pues yo no les entendí nada. YAE es cazador, o como estuvo ahora.
0: Sí. Jäger es cazador, ¿no?
3: En alemán.
1: Ah, Jäger, sí.
0: Ajá, Jäger. Y luego, cool de, pues, de
3: padre.
0: De padre, de bonito, de chido, de lo de que chin, sea, sí, ¿no? Sí. Entonces, agarran esas dos palabras y forman el nombre de la camioneta. Y le ponen, leído, dice YAECO.
2: O JAECO.
0: ¿No? O JAECO, ¿no?
3: Con dos O's.
0: Entonces, tú por darle una pronunciación así más o menos, pues, dices acá más o menos chida, dices, bueno, pues vamos a ponerle YQ, ¿no? Pero no, en la agencia ya nos dijeron que no, que se llama YQ, incluso YQ, porque es con acento en la U. Y pues ya cuando ves el nombre y ves que la transformaron las palabras y ves que... Y ya cuando dice YQ, pues no tiene nada que ver ni con lo que le cortaron las palabras, las unieron, las juntaron, las pronunciaron, las... No tiene nada que ver. Entonces yo, en lo personal, digo, yo, Arturo Rivera, diría que mejor habría que decirle cómo se lee para que la gente identifique el coche con el nombre de que tú estás leyendo.
2: Claro.
0: YAEQ, ¿no?
2: Sobre todo en esta etapa de posicionamiento, ¿no? Que es cuando lo que quieres es que...
0: Porque tú dices, oye, vengo manejando un YQ. Dices, ah, caray.
3: ¿Qué es eso?
0: Claro. ¿Qué es nuevo? Ya llegó ¿cuál es la marca? O sea, te das cuenta de que está totalmente transgiversado el nombre, ¿no?
2: Sí, y bueno, esa camioneta, la YQ, que estuvimos manejando, tanto Sahara y yo la llevamos a una prueba de autonomía. A mí me dio 1613 kilómetros.
0: Sí, muy buenísimo.
2: Después ella cruzó la frontera 1675 y la tuvimos en una prueba a largo plazo, 6-7 meses la tuvimos más o menos, y también estuviste manejando como si fuera un vehículo eléctrico.
0: Sí, ¿no? de las pruebas que se han hecho aquí, creo que Grupo Fórmula, bueno, Fórmula Automotriz, han sido los campeones. Todas. Aquí Daniel y Sahara de... el manejo y sacarle los mejores kilómetros y los mejores rendimientos, la mejor autonomía. Y bueno, pues la verdad es que pues aquí tenemos puro experto, ¿no?
2: Sí, afortunadamente, bueno, ganamos ese pequeño torneo que se hizo entre medios de comunicación de sacarle el mayor rendimiento. Y regresando al tema de Tigo 7, creo que también Chery un enfoque que tiene es hacer que el equipamiento se vea más costoso de lo que realidad es. Adentro tienes pues las pantallas táctiles.
0: Sí, porque tiene un buen precio y tiene muy buen equipamiento. Sí, ahorita la vengo manejando. La verdad es que, mira, lo único que yo diría, y en lo personal, digo Arturo Rivera, que no me gusta, es que la camioneta se quede encendida. Y hasta que tú no te mueves a algún lugar y le apachurras ahí el candado, o detecta que ya no está muy cerca la llave, la camioneta solita se apaga y se cierra. Pero si tú te detienes en algún lugar y estás arriba de la camioneta y la quieres apagar, no se puede apagar.
2: Sí, estoy de acuerdo. No tiene este botón de encendido, no tiene
0: el start stop. Sí.
2: De hecho, cuando tú te subes a la camioneta ya está prendida, solo tienes que pisar el freno, poner el drive y ya te puedes mover. Sí, eso a mí tampoco me gusta. No,
1: tienes que poner tu cinturón de seguridad, si no, no se mueve para ningún lado.
3: Ah, bueno,
0: sí, bueno, sí. Exactamente, pero la camioneta en teoría ya está encendida, ¿no?
1: Sí, eso sí, ya está encendida.
2: Y bueno, en cuanto a seguridad, también está bien equipada, 16 sistemas avanzados a la conducción, los famosos ADAS, y 7 bolsas de aire, que me parece que son bastantes para ser una camioneta únicamente de 2 filas. Entonces, va a estar bastante bien en cuanto a equipamiento. También las cámaras 540 grados, que te permiten estacionarte de mejor manera, y todos estos sensores de estacionamiento. El precio muy atractivo, desde 600,000 pesos.
3: Ah, está muy 600, bien.
0: 600,000, sí, no, la verdad es que
3: sí vale para lo que es la camioneta. Pena.
0: Bueno, para lo que ofrece, sí. Y comparativamente con otros vehículos que están en el mismo segmento, no tienen el mismo equipamiento, no.
2: Que de lista son 636, pero ahorita usted oferta en 601,000 pesos.
0: Ah, muy bien.
3: Por ejemplo, cuando hicimos las pruebas de manejo, cuando la trajeron el nuevo modelo, habían diferentes en la que probamos el piloto semiautónomo, se manejaba muy bien, era entre carriles, y el frenado automático también, muy buena camioneta, la verdad. A mí me gustó mucho.
0: Sí, eso es bueno. A ver, aguántanos, Aviñón, ahorita tienes algún comentario. Vamos a hacer un pequeño corte, continuamos aquí en Fórmula Automotriz.
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0: de regreso en Fórmula Automotriz con Arturo Rivera. Ya sabe que nos puede escuchar con 104.1 FM, 1500 FM, la segunda cadena nacional. 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A ver, mi estimado Daniel, arráncate con la dinámica. ¿Qué tenemos de la dinámica? A ver.
1: Antes de irnos al siguiente tema automotriz, recordar esta dinámica que está en Instagram, Fórmula Automotriz FM, y para ustedes participar únicamente tienen que ser mujeres y compartir la misma pasión que yo por las Chivas Rayas del Guadalajara, porque MG nos mandó 7 camisetas de visitante de la temporada pasada, y lo único que tienen que hacer es seguirnos a nosotros y seguir a MG.
0: Originales en las playeras, ¿eh? A ver, pero ¿con motivo de qué? Porque hay que recordar que, sí, a ver,
1: ahí voy,
0: la historia, vamos a aplicar el contexto.
1: Como ustedes saben, este verano se está jugando una copa de fútbol muy importante que, bueno, todo el mundo está paralizado por verla. En esta copa hay una árbitra mexicana que se llama Katia Itzel García. Ella se convirtió en la primera mexicana en arbitrar un partido de este torneo como árbitro central.
0: ¿Cuál fue la que arbitró?
2: ¿Qué partido? No, es que esa es una de las preguntas.
1: Esa es una de las preguntas. Ah, entonces, una de las preguntas es, ¿en qué partido participó Katia Itzel? Ajá. Y la segunda, ¿cuántas veces ha sido campeón Chivas femenil? Yo les puedo dar una pista, en 2017 fue la primera vez, pero ¿cuántas veces en total llevan? Con eso van a estar participando.
0: Está muy fácil, sí. Yo ahorita te metes a la inteligencia artificial y te puedo decir todos los datos que quieras, así es que...
1: Sí, y te puedo decir cuál es el mejor programa de autos.
0: También. Y te puedo decir cuál es el mejor programa de autos también.
2: El spoiler somos nosotros.
0: Pues para no, luego, que luego dicen que es otro, pero bueno, la verdad es que no, no, no, no creo, pero bueno. A ver,
2: Así ahora es. Sí, vámonos. Ahora sí, vámonos con toda la información automotriz, mi querido Arturo. Y esta semana un tema que se ha dado mucho que hablar es un nuevo producto que llegó de Nissan, que es Nissan Kite. Está muy interesante porque es un coche fabricado en Brasil. Tiene un motor 1.6, pero este motor lo fabrican aquí en México. Entonces lo exportan a México, ensamblan y lo traen para acá. Es un producto hecho para Latinoamérica, no va a llegar a los Estados Unidos. Y un producto que se posiciona arriba de Magnite, debajo de Kicks. Entonces, está muy interesante la propuesta con que...
0: ¿Y sabes por qué no llega a Estados Unidos?
2: Por el tema de componentes, no, de seguridad.
0: No, porque es fabricado en Brasil.
2: Ok.
0: Y Brasil no exporta vehículos a los Estados Unidos.
2: Ah, ok.
0: No solamente de la marca, sino Brasil no exporta en general vehículos al mercado producto de los Estados Unidos. Entonces, por eso... no puede llegar ni este vehículo ni otros tantos que fabrican en Brasil otras marcas al mercado de los Estados Unidos, ¿no? Creo que también es por un tratado de libre comercio, entonces algo así, pero no,
1: mira,
0: no se pueden vender.
1: Exportar autos desde Brasil a Estados Unidos es un proceso complejo y costoso, ya que los vehículos deben cumplir estrictamente con los estándares de seguridad FMVSS y emisiones EPA de Estados Unidos, que bueno, no está tan regulado allá en territorio brasileño y por eso es que no llegan a Norteamérica.
0: Ahí está.

0: Así
1: respuesta.
0: Brevemente. Y pues bueno, le viene con tres versiones, que es la Advance, Exclusive y Platinum. Las tres ya traen esta nueva generación de lo que estuvimos platicando en la semana de la CBT, que es esta transmisión un poco polémica, pero la verdad es que lo probamos en carretera. Dimos un poquito más del límite de velocidad y la verdad es que la camioneta es muy estable, se maneja bien, los cambios se sienten bien. Sí se forza un poco, pero a ver, lógicamente es un motor 1.6 y en mi camioneta veníamos cuatro personas. Y ni venía yo.
2: Sí, no manches.
0: Ahora, justo hablando,
2: como si hubieran sido seis, más bien, ¿no?
0: hablando del tema de que venía yo, soy una persona de 1.80, pues yo hago un poco más hacia atrás el asiento. Es una camioneta.
2: ¿Cuánto
0: amplia.
2: Pesas, Emiliano? ¿120?
0: No, siento como 110 más o menos.
2: Ah, no, bueno, yo pensé que 120.
3: Es que fue el baño de la mañana.
0: Pues bueno, trae interiores en piel sintética con esta nueva tecnología que trae la marca, que es Zero Gravity, que lo que nos explicaron es que cuando tú te recargas, pues tu cuerpo tiende a estar más cómodo, vaya, y no se cansa tanto en los trayectos de manejo y demás. Es una camioneta enfocada, sí, en el tema citadino, pero la metimos un poco a tierra, unas subidas empinadas y demás. Tiene un botón de Sport y la verdad es que muy bien. Consumos, estimamos entre 11 a 12 kilómetros por litro, por lo que vimos en la prueba de manejo. Aire acondicionado automático, una pantalla que es Pioneer. Y pues el audio lógicamente no es el mejor, la cámara no es la mejor, hay que decirlo, que es la realidad. Alerta de punto ciego, alerta de abandono de carril. Y pues los precios, creo que también ahí se justifica un poco, sí. Los otros, lo demás. 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Entonces, es un producto que pues a ver cómo le va aquí en el mercado mexicano. Va entrando, literal entró esta semana, entonces...
3: Sí, y cuando lo conocimos en el segundo capítulo de lanzamientos, que fue justamente enfocado en las SUVs de Nissan, tuve la oportunidad de subirme a esta Nissan Kite y me llamó la atención el tema del equipamiento. Lógicamente es una camioneta sencilla y que va acorde a los 429 mil pesos desde los que empieza, pero yo quisiera decirte ya en el uso qué tan cómoda es, qué tan amplio es el habitáculo. Me parece que tiene también el freno de mano de matraca, todo ese tipo de cosas que está más hecho como un vehículo un poco de hace algunos años.
2: Pues fíjate que freno de mano de matraca a mí no me desagrada,
0: Sí, no.
2: Yo prefiero frenos de mano electrónicos, yo como que no les tengo mucha confianza. Yo creo que el de matraca, ese mecánico, es mucho más confiable. ¿Tú cómo ves, Aviñón?
4: Definitivamente coincido contigo, ese botoncito que es el freno de estacionamiento, a mí no me gusta nada, sobre todo, ¿sabes por qué? El freno de matraca al que estamos acostumbrados en varios modelos desde hace muchísimos años te puede ayudar en una emergencia,
2: sí.
4: A frenar, incluso en un patinón, en muchas cosas. Ese freno mecánico, totalmente mecánico, operado por cable, funciona de maravilla en situaciones de emergencia. Entonces, sí, si no, no me gusta, cero. Así, yo no, de esas cosas que yo no tengo que quitarlo, ¿no? Hay unos que los quitan automáticamente a la hora que pones drag, hay otros que tienes que apretar el botón, en fin, a mí no me gusta, pero nadita ese freno.
2: Oye, ha habido muchos accidentes, de hecho, por eso, porque los niños ahí jugando, de repente, pues le mueven las palancas,
0: sí.
2: La pachurran el botón del freno, se lo quitan y vámonos con el coche,
4: Sí, es un tema. Y eso, definitivamente, a lo mejor van a decir es que ustedes están viejitos. Pues sí, sí estamos viejitos, pero es a lo que nos acostumbramos y funcionaba bien. No sé por qué algo que funciona bien lo tienen que modificar.
2: Pues porque, ya todo es electrónico, ya también, pues no, obviamente,
4: sí,
2: un freno de mano también te quita espacio, porque hay que recordar que por lo regular en los coches viejos, el freno de mano, pues si no era el que iba a un ladito abajo del tablero, pedales, ¿no? El de manija, el de jalón, pues estaba el de matraca que estaba en medio de los asientos, entonces, pues obviamente te quitaba espacio. Entonces, creo que ahora, pues sí está padre lo de la cuestión electrónica, pero pues digo yo, al igual que tú, pues sigo pensando que pues muchas veces este freno de diseño antiguo, para no llamarle de otra manera, pues también funciona muy bien.
0: Sí.
4: Sí, definitivamente. Y sabes qué otra cosa, hay unos coches estándar que traían el pedal de freno del lado izquierdo pegado.
2: Que era una bronca que de repente lo metías hasta el fondo ese pedal y no había manera de cómo quitarlo.
4: Bueno, tenía su tema, pero esa es algo más funcional y a lo mejor en el tema de espacio podría ser una solución. Pero bueno, pues, como no nos preguntan nuestra opinión, nomás la damos aquí al aire.
2: Sí, ellos fabrican lo que quieren, Sabiñón.
4: ¿Verdad? Sí. Exactamente. Okay.
0: Así es, y pues bueno, ya nada más para cerrar lo que comentabas, mi querido Dani, sí es una camioneta amplia, tiene buenas prestaciones, conectividad Apple CarPlay y Android Auto inalámbrica, que eso se me hace muy bueno, tiene botones en la consola central para el aire acondicionado, ya platicamos también un poco de la caja CVT, y los espacios son muy buenos, son 590 litros de cajuela, que son muy buenos. Es una camioneta amplia, traíamos todas las mochilas en la parte de atrás. Reitero, yo iba casi hasta atrás en el asiento del conductor y las personas que iban atrás de mí iban perfecto. Entonces se me hace una camioneta muy buena para la ciudad y pues a ver cómo le va aquí en el mercado
3: mexicano. Sí, ojalá que después tengamos la posibilidad de conocerla más a fondo.
0: Mande, mi querido Jorge.
4: Quiero una camioneta supercargada.
0: Ah. Ahí fue supercargada, así es.
2: Oye, yo hasta pensé que habían presentado las taquitas, pero no presentaron la Kaito.
3: Oye, Arturo, y no, un auto que estuviste manejando durante la semana fue el Audi A6. Yo lo vi un ratito, lo manejé en las calles.
2: Oye, el Audi A6, de veras que... Fíjate que yo vi el nacimiento del Audi A6 hace, pues, algunos años. Es que te voy a decir, antes solamente existían tres vehículos de Audi, el Audi A4, el Audi A6 y el Audi A8. Y ya de ahí, bueno, pues y al igual que BMW, BMW tenía serie 3, serie 5 y serie 7. Y en el caso de Mercedes-Benz tenía la clase S, tenía el 220, luego tenían el Mercedes-Benz el 320 y luego el 600, que era el grande, ¿no? Y párale de contar, hasta ahí, no había ni SUVs, no había... De repente, que cae el A3, ¡ah, caray! Y el A3, ¿de cómo salió el A3? No, bueno, pues vamos a hacer un nuevo segmento. Y de ahí se empezaron a salir todos los segmentos, incluso un A2, un A1 también, el de entradita, y luego el A2 que venía de Europa, que era una pequeña como camionetita. Luego sacaron un A5 Coupé, y bueno, total que el A6... que no estaba tan grande, bueno, sí era, se veía grande a comparación del A4, pero ahorita hago este comentario porque ahorita este A6 tiene prácticamente el tamaño que tenía el A8 de hace, pues, te estoy hablando de hace 15 años, ¿no? Y tú ves el A8 y era un coche grande, bonito, potente, ejecutivo, pero ahora... En este caso, pues obviamente, bueno, pues ya es un vehículo mucho más moderno, una pantalla doble con toda la información, famoso también por esa tracción 4, que es una tracción integral, y bueno, pues obviamente también un vehículo pues muy, muy elegante. Pero bueno, vamos a hacer un pequeño corte, continuamos aquí en Fórmula Automotriz.
1: No le cambie, vamos a un corte y continuamos aquí en la hora feliz de Fórmula Automotriz.

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3: El supuesto hechizo a Harry Kane. El torneo más importante de fútbol también ha dejado historias insólitas fuera de la cancha. El curandero ganés Nana Bonsam aseguró públicamente que realizó un hechizo para impedir que Harry Kane anotara contra su selección. Curiosamente, el delantero inglés no logró marcar y el partido terminó empatado sin goles. Las declaraciones provocaron todo tipo de reacciones en redes sociales, desde quienes lo tomaron con humor hasta quienes criticaron la situación. Más allá de las creencias, el episodio se convirtió en tema de conversación mundial.
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3: Brasil recupera a Neymar. Brasil confirmó el liderato del Grupo C al derrotar con autoridad 3-0 a Escocia en una actuación convincente. La gran noticia para la canariña fue el regreso de Neymar, quien volvió a disputar minutos con la selección después de casi 3 años de ausencia. La afición celebró el retorno de uno de los futbolistas más talentosos de su generación, esperando que pueda convertirse en un factor decisivo durante la fase final del torneo. Brasil comienza a mostrar su mejor versión. ¿Será el regreso de Neymar el impulso que necesitaba?
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7: La piel de los tiburones está cubierta de escamas diminutas que actúan como dientes.
6: Aprendamos juntos.
7: El primer despertador solo podía sonar a las 4 de la mañana, hora necesaria para los trabajadores de la época.
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9: El técnico Didier Deschamps ya está de regreso con la selección de Francia después de ausentarse por el fallecimiento de su madre el 23 de junio. El equipo galo se enfoca en lo que será el duelo ante Suecia en Nueva Jersey, dentro de la etapa de los 16avos de final. Con un retraso de 3 horas en el vuelo, Marruecos ya se encuentra en Nuevo León de cara a lo que será el duelo ante Países Bajos del próximo lunes. Esto en el Estadio Monterrey, recinto que albergará su último partido de la Copa del Mundo. El equipo africano estará entrenando este sábado en el Estadio Universitario. En el grupo L, Panamá enfrentará a Inglaterra en Nueva Jersey, en tanto que Croacia hace lo propio con Ghana en Filadelfia. Ambos juegos son a las 3 de la tarde, tiempo del centro de México. El equipo canalero es el único eliminado de dicho sector. Soy Alberto Campos y en Grupo Fórmula somos locales.
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0: Bueno, ya estamos aquí de regreso en Fórmula Automotriz con Arturo Rivera. 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Bueno, pues regresamos rapidísimo con el señor Juanito Bosco, que está en un evento muy importante allá en el Ángel de la Independencia. Mi estimado Juanito.
1: ¿Qué tal, mi estimado Arturo?
0: ¿Qué tal tu evento? ¿Cómo vas?
1: Qué gusto saludarlos. Acá estamos, no tanto en el Ángel, pero sí en el Ángel del Norte.
0: Es que ¿sabes qué? Fíjate, acá el productor me está diciendo, Juanito Bosco ya está en un evento, en una marcha de no sé qué. Y yo dije, bueno, pues ahora sí que, pues cada quien, ¿no?
1: Claro,
0: pero
1: no,
0: pues, cancelamos, adelante.
1: Esa la cancelamos, mi Arturo.
0: Ah, la cancelaste porque estás en el otro evento.
1: Exacto, estamos en una
0: perdón,
1: ruta 4x4.
0: Perdón, perdón. A la causa. O sea que el disfraz se quedó ahí colgado.
1: Lo cambiamos por uno de mascota. De
0: no puede
1: los,
0: ser.
1: Los perrunos.
0: Híjole, bueno, pues el Sabiño que ya se había adelantado ya para ver si te veía, pero bueno. Pero bueno, pues ya
2: no,
0: que.
2: Mejor ya me regreso. Si no va
0: pues
2: a estar
0: ya
2: vos,
0: regrésate,
2: no
0: Sabiño. Para ya, vos. Ya para qué esperas allá al Bosco.
2: Pues sí,
0: no tiene ni caso.
2: Sí, ya ni modo. Bueno, pues me ya. Hiciste quedar mal, Bosco.
0: Ay, qué horror.
1: Caray. ¿Qué
0: bueno,
1: cosas?
0: Pues adelante, Juanito, a ver de qué nos vas a platicar.
1: Fíjate que andamos por acá desde muy temprano en una ruta que es el Perrotón, 4x4, es una ruta para convivir con tus mascotas y precisamente pues nuestro deporte que es pues el 4x4, donde pues tenemos varias pruebas interesantes desde temprano porque llovió mucho ayer en la zona. Entonces por acá es un terreno de mucho lodo que le llaman Tepetate. Y pues las pruebas extremas, pues tuvimos que hacer un camino, quitar piedras, usar el pico, la pala, un poquito de entrenamiento 4x4, pero en campo. Y ya fueron pasando uno, pues estos 4x4 de marcas. Traemos pues Ford Bronco, los Jeeps, JT, JL, la Bronco Raptor, en fin, pues equipos bien preparados para precisamente enfrentar la naturaleza y hacerlo de la mejor manera.
0: Pues muy bien, oye, ¿y cuántos se juntaron ahí?
1: Somos 15 vehículos máximo por evento, en donde, ajá, bueno, pues las familias conviven. Y en esta ocasión un evento especial que es para con mascotas, viene un médico veterinario, monje, que es el que es su sobrenombre y su apellido también, ajá, que viene aquí apoyándonos también para en cómo viajar con tu mascota, las razas que son diferentes cada una y que, por supuesto pues cada una requiere de diferentes cuidados y sobre todo aprender a viajar con ellos desde pues varias horas. Puedes viajar 6 horas con tu mascota, pero pues debes de hacer paradas cada 2 horas, tienes que prevenir su alimento, pues todo es un aprendizaje que estamos haciendo aquí para convivir con ellos.
0: Oye, y qué, a ver qué mascotas van ahí más o menos, a ver si te sabes las razas por ahí.
1: Pues tenemos el Shih Tzu, tenemos Maltés, tenemos pues varias de razas pequeñas.
3: Pues por ahí
1: tenemos,
3: te mandamos unos solos, ¿no?
1: Así es, aquí viene Charlie Rivera precisamente probando un Jeep pues bastante capaz, que viene pues desarrollando todas las pruebas muy bien y viene con sus mascotas también, por supuesto la familia, pues conviviendo al máximo aquí en la aventura.
0: Bueno, pues mucha suerte, mi estimado Juanito, ahí nos estarás platicando en la semana.
1: Claro que sí, con mucho gusto y feliz fin de semana. Estamos en contacto, pásenla bien. Y recuerden, pues, mucha acción, aventura y adrenalina ahí con Fórmula Automotriz y Boscos Camp.
0: ¡Hija! Ahora sí te sale bien el grito por el día de hoy, ¿sabes? Me imagino, ¿no?
1: Pues debe de salirme. Yo creo que espero mejorarlo, pero pues ahí les aviso más tardecito cómo nos fue.
4: Ahí órale, esperamos todo en las redes
0: Bosco,
4: sociales.
0: Pues mucha suerte.
4: Abrazo,
0: ya, pues ya regrésate, Sabiñón, ya no hubo falla.
2: Ya me regreso. ¿Ya? Oye, me regreso para dar los resultados de la calificación de la Fórmula 1. ¿Te parece bien?
0: Sí, a ver, aguántanos tantito porque te vamos a dar la promoción otra vez que muchas personas nos están pidiendo. Sí. Y a ver, ahora sí, despacio y bien claro, mi estimado Daniel.
3: Sí, vamos a volver a decir la dinámica. Está en Fórmula Automotriz FM en Instagram. Importante, las respuestas no nos las tienen que poner en la transmisión. Tienen que meterse al post, al último video que publicamos, que es justamente Sahara dando esta dinámica. Y es importante seguirnos a nosotros en Instagram y a MG. Después responder correctamente las siguientes dos preguntas, que la primera es, ¿en qué partido debutó Katia Itzel García en la Copa Internacional 2026? Esto fue hace tan solo unos días. Y la segunda pregunta es, ¿cuántas veces ha sido campeón Chivas Femenil de la Liga MX? Con eso van a estar participando para llevarse una de las 7 camisetas para mujer que tenemos de las Chivas, cortesía de MG.
0: A ver, ahora traducido al español, porque no se le entiende nada aquí al señor Daniel. Claro. A ver, tenemos una dinámica aquí en Fórmula Automotriz que estamos regalando unos jerseys, unas playeras, 7 playeras por cortesía de MG y Fórmula Automotriz. Para poderse ganar estas playeras, estas 7 playeras, una por persona, no las 7 playeras para una persona, una playera por persona, tienen que hacer lo siguiente. Punto número 1. A ver, Daniel, punto número 1.
3: Seguirnos a nosotros y a MG Motor MX en Instagram.
0: Ajá. Seguir a Fórmula Automotriz y a MG en Instagram. Ese es el punto número 1 que tienen que cumplir para entrar a la dinámica. Punto número 2.
3: Y es el último. Solamente tienen que comentar las respuestas de las siguientes preguntas. Número 1, ¿en qué partido debutó Katia Itzel en la Copa Internacional 2026? Uh-huh. Hace tan solo unos días. Y la segunda, ¿cuántas veces ha sido Chivas campeón de la Liga MX femenil? No del varonil, del femenil.
0: Del femenil, perfecto. Con, o sea, eso queda muy claro. Bueno, ahora, ¿quién es Katia Itzel? Katia Itzel es una mexicana que es árbitro y obviamente, bueno, pues está ya pitando en este Mundial 2026. Entonces, realmente, pues está muy fácil porque buscan mexicana que pita el partido, el torneo internacional, y ahí van a sacar las respuestas. Con eso ya van a estar, no están ganando, están participando para poderse llevar una de estas playeras originales que nos está mandando precisamente MG. Y aquí por cortesía de Fórmula Automotriz se las vamos a dar. Si tienen alguna duda, nos vuelven a preguntar, que el señor Daniel explica excelentemente bien. Entonces, si queda alguna duda, pues adelante. ¿Quedó alguna duda, Sabiñón?
2: No entendí nada hasta que lo explicaste tú.
0: Vaya, gracias, por favor, por Dios, qué bueno. Bueno, pues a ver, ¿con qué nos seguimos?
3: Pues terminar el tema de Audi A6, ¿no?
0: Que se nos Audi A6, pendiente. A ver, ¿qué motorización tiene Audi A6 con esta tracción 4? Porque es la versión, si mal no recuerdo, es la S-Line.
4: Sí.
0: Que es una versión, sin llegar a las versiones... Hay que recordar que Audi también trajo estas versiones RS y las versiones S, que son las Sport. Y la S-Line, que tenía, bueno, pues obviamente muchas características de los modelos, digamos, más deportivos, pero pues un poquito menos descafeinados, ¿no?
3: Sí, mira, tienen 3 versiones con 3 motorizaciones distintas. La primera es un motor de 2 litros TFSI, uh-huh, 199 caballos de potencia y 250 libras-pie de torque.
0: Es muy bueno.
3: Esta
0: ese motor
3: tiene tracción delantera.
0: Así es.
3: Después tenemos una de motor 2.0 TFSI también, pero de 272 caballos, uh-huh, y 295 libras-pie de torque con ya la tracción 4, que estas son las versiones Elite y S-Line. Por último, tenemos el motor...
0: Que es la que estamos manejando. Exactamente,
3: la S-Line. La S-Line tiene un motor todavía más grande, que es la tope de gama, V6, 367 caballos de potencia y 406 libras-pie de
4: pero
3: torque.
4: Pero ese ya es el S6, ¿no?
3: 4.
0: Sí. Ese ya es el S6.
4: S6, o sea, porque llegan diferentes versiones.
0: Sí, la versión que nosotros estamos manejando es el 2 litros, ajá, que tiene tracción 4.
3: El de 272
0: 4, caballos. Y es el 272 caballos y es el S-Line. ¿No?
4: Ajá, y algo que está muy padre, mi querido Arturo, de estas nuevas tecnologías que incorpora ya Audi, son los faros Matrix, que son inteligentes, son faros inteligentes, que lo que van haciendo es que en la noche, cuando tú vas en la carretera y demás, van detectando a otros conductores y van levantando o bajando la intensidad de la luz y demás para lo que realmente vayas necesitando, dependiendo dónde estés. Y algo también muy padre son las nuevas tecnologías que trae en la parte del quemacocos, que se va desvaneciendo y se va oscureciendo con tecnología. Entonces, pues ya no tiene como tal un quemacocos, ya es todo un techo panorámico. Entonces, está muy padre. En el interior tenemos asientos de cubo, 3 pantallas, que es un clúster con pantalla, y una tercera pantalla que es para un copiloto. Y pues un coche magnífico, sin duda alguna. Y también, pues, ¿qué opinaste para el día a día, mi querido Arturo?
0: Pues padrísimo, a mí la verdad me encanta. Lo que pasa es que es un vehículo, a ver, la verdad, muy elegante, muy grande, muy lujoso, muy vistoso. Y bueno, yo en lo personal, yo, Arturo Rivera, no lo traería este vehículo como para diario. Lo llevé a un estacionamiento de valet parking. Sí, les costó un poquito de ir de trabajo porque estaba esos valet parking tipo sardinas, que metes uno junto a otro, junto a otro, junto a otro. Y estaba grande y obviamente, pues no, pues estaba está complicado también, obviamente, pues sí, estacionarlo, ¿no? Entonces no son vehículos, pues obviamente para mí en lo personal yo no lo utilizaría para diario, pero sí para un ejecutivo, para una persona que también igual lleve chofer, para pues otro tipo de actividades, la verdad es que es un producto excelente, ¿eh?
3: Sí, y obviamente no es un vehículo barato, ya estás pagando también la marca que es Audi y que es muy deportiva. El Audi A6 Select arranca desde $1,219,900 pesos. Después sigue la versión Elite, $1,449,900 pesos. Y por último, la tope de gama, $1,484,900 pesos. Y bueno, las medidas que mencionabas, no es un vehículo pequeño tampoco. Mide 5 metros de largo prácticamente, 1.80 de ancho, y la distancia entre ejes es de casi 3 metros. Entonces sí es un
4: vehículo largo.
0: Sí. Lo que yo estaba comentando, es un vehículo grande, simplemente ahí con la distancia entre ejes te das cuenta, ¿no? Pero bueno, pues hay personas que sí necesitan ese producto y siempre lo hemos dicho, compre el vehículo que realmente necesitas. Si necesitas un vehículo más grande, pues cómprelo. Si necesitas uno más pequeño, pues cómprelo. Pero no compre uno chico y necesito uno grande, o necesito uno grande y compro uno pequeño, pues qué caso tiene. Es que somos una familia, somos 6 y el perro, y compramos una camioneta de entrada, una pequeñita, una Kicks, ¿no?
4: Sí.
0: Y dices, bueno, pero ¿para qué, no? Cómprate una compactita ya, una CRB, una HRB, una Tucson,
4: una RAV4.
0: Una RAV4, o ya es que es algo más práctico y más cómodo, pues una más grande todavía, ¿no? Que te dé más espacio. Pero tienes que comprar el vehículo que realmente necesites.
3: ¿Y de altura del piso cómo lo sentiste? Porque lógicamente
0: muy es un bajo, vehículo muy bajo. Muy bajo, ¿no? Muy bajo. La verdad es que está muy bajo. ¿Tú, Sabiñón?
2: Pues sí, igual los topes que casi no hay, si llega a pegar, si no pasas con precaución. Entonces sí le subiría tantito la suspensión para poder...
4: Pero bueno, también es lo que busca Audi, que sea un coche más deportivo. Lanchón, digámoslo así. Y pues bueno, nada más para agregar, en la cajuela tenemos 497 litros, que son muy buenos. Algo que tiene Audi es que tienen cajuelas muy amplias, entonces a mí me encanta eso de la marca. Y pues nada, también vamos a cambiar un poco de tema, mi querido Sabiñón. ¿Qué te parece si nos vamos con Fórmula 1? Terminó la quali en Austria y George Russell se llevó la pole positions, Charles Leclerc segundo lugar, y el mejor piloto de la parrilla para mí, Lewis Hamilton, arranca en tercer lugar.
0: Ay.
2: Luego sigue Antonelli, Verstappen, que chocó, Norris, Piastri, Hatcher, Lawson, Limbat, Gasly, Bortoleto, Berman, Hulkenberg, Ocon, Colapinto, Sainz, Albon, Pérez, Bottas, Alonso y Stroll. Así van a arrancar.
0: O sea, mañana, Checo Pérez 10, arranca, que como siempre, en el 17, 18, ¿no?
2: En el 19.
0: Ahora 19, bueno.
4: Pues esta es una pista muy rápida, a ver cómo le va el día de mañana a todos los pilotos. Y pues casi todo se define siempre en la primera y segunda curva de
0: esta.
4: Oye,
0: pero no habían dicho que supuestamente Checo Pérez en esta carrera, incluso ya en las prácticas, iba ya a andar pero súper, mega, súper bien ahí por el décimo lugar.
2: Pues sí dijeron, pero no lo han podido lograr.
0: No, bueno,
4: yo lo dudo mucho, la verdad.
0: Sí, no, bueno, ya viendo esto, pues ya qué más duda te puede quedar, ¿no?
2: Sí, pues están muy atrás, y no remonta. No, nada.
0: Y entonces, y es en donde ya se empiezan a desesperar, porque ya el equipo entonces dice, pues es que no es el coche, es lo que va arriba del coche, ¿no? Pues y no, el que va arriba del coche, y el que va arriba del coche dice, es que yo no puedo manejar ese coche porque el equipo no me lo deja a punto como yo quisiera manejar.
2: Aquí sí, yo creo que es el coche, mi querido Arturo, sí. Porque claramente los dos pilotos, que son dos pilotos de gran nivel, de alto nivel, están atrás, los dos. Entonces, si dijes, bueno, es que uno, como era con Verstappen, ¿no? Verstappen se fue, pues eso, ahí sí es el piloto.
0: Pues
2: pero
0: sí.
2: Aquí, yo creo que sí es el vehículo que no está dando lo que esperaban. Está muy verde todavía para tener un buen posicionamiento en la tabla.
0: Ajá.
3: Y bueno, para que sigan esta carrera, es mañana a las 7 de la mañana desde Austria en el Red Bull Ring. Es el gran premio de casa para esta escudería austriaca, que obviamente pues veremos más apoyo hacia Verstappen y hacia Isaac Hadjar, que tendrán que remontar desde la quinta y octava posición respectivamente.
0: Híjole, pues sí, a ver cómo les va en esta competencia. Pero bueno, pues algo más.
4: No, ya. No,
0: bueno, pues ya nos podemos ir a con la sección. Las efemérides, a ver si están buenas el día de hoy, porque ya sabes que, bueno, cada sorpresa.
2: Sí. ¿No? Están buenas. Un día como hoy, 27 de junio, pero de 1520, están sitiados los españoles en la Gran Tenochtitlán por fuerzas de Tláhuac. Cortés rompe el sitio y huye. En 1814 muere Hermenegildo Galeana, insurgente que combatió a José María Morelos. En 1844 muere asesinado en una cárcel de Illinois Joseph Smith, fundador de la Iglesia de Jesucristo de los Santos de los Últimos Días. En 1880 nace el escritor estadounidense Helen Adams Keller. Su vida fue un ejemplo de valentía y tenacidad, ciega y sordomuda desde los 19 meses. 1889 nace el escritor mexicano Julio Torri, y en el lado de Antonio Caso, con Pedro Concelos y Pedro Enrique Sureña, funda el Ateneo de la Juventud. En 1901 se reanudan las relaciones diplomáticas entre México y Austria-Hungría, interrumpidas por el fusilamiento del archiduque Maximiliano de Habsburgo. En 1944 muere el compositor michoacano Marcos A. Jiménez Sotelo, autor de Adiós, Mariquita Linda. 1952 muere en la Ciudad de México el distinguido zacatecano Alfonso Toro, abogado, catedrático universitario y periodista. 1953 aparece en México la revista Siempre de Pajés Yergo. 1961 se funda en Monterrey el comedor de los pobres por el padre Roberto Infante. 1967 se instala el primer cajero automático creado por Shepherd Barron y comercializado por la firma británica de Leroux. 1972 se funda en California en Estados Unidos por Nolan Bushnell y Ted Dabney. 1991 tanques, tropas y aviones yugoslavos invaden la pequeña república de Eslovenia 48 horas después de haber declarado su independencia. 1997 nace en Bilbao, España, Alberto Damboronea Moreno, fan de Isabel. 1997, el actor mexicano Carlos Fuentes recibe de manos del presidente francés Jacques Chirac el primer premio de la Latinidad en reconocimiento a su destacada labor literaria. 2001 muere el actor estadounidense Jack Lemmon. 2006, Ronaldo se convierte en el mayor goleador de la historia de las Copas Mundiales de Fútbol en Alemania. 2007, Tony Blair dimite como primer ministro del Reino Unido. 2011, muere el historiador y diplomático mexicano Juan Mireyes Hostos, autor de los libros Hernán Cortés, inventor de México. 2016, muere el escritor futurista Alvin Toffler a los 87 años. Y en 2016, el autor de Tendencia de Shock del Futuro y la Tercera Ola, libros en los que predijo la computadora personal e Internet y la sociedad del conocimiento, falleció en su casa de Los Ángeles. 2017, la última, muere el chileno Valentín Pimstein, genio de las telenovelas y un gran ícono.
0: Pues gracias, Aviñón. Ahora sí terminaste a tiempo. Gracias, Jorge Sabiñón. Gracias, mi estimado Daniel López. Gracias, mi estimado Emiliano.
4: Gracias, Arturo.
0: Ramírez. Gracias en los controles. Buen día. Nuestro ingeniero Javi Mejía. Yo soy Arturo Rivera. Nos escuchamos en punto de las 9 de la noche el próximo lunes aquí en Fórmula Automotriz. Hasta la próxima.

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7: Más de 20 años después de su última aventura, Mike Myers confirmó que Austin Powers 4 finalmente está en camino. La revelación ocurrió durante una aparición en el programa de Trevor Noah, cuando respondió con un contundente sí a una pregunta sobre el regreso del famoso espía británico. La saga comenzó con Austin Powers, International Man of Mystery, y se convirtió en un fenómeno cultural gracias a su humor, sus referencias a las películas de espías de los años 60 y los múltiples personajes interpretados por Myers. Por ahora no existen detalles sobre la trama, el elenco o una fecha de estreno, pero después de décadas de rumores y especulaciones, los fans ya tienen algo que celebrar. Porque sí, baby, Austin Powers está listo para volver a la acción.
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12: Los perros no sudan como los humanos, regulan su temperatura jadeando y a través de sus almohadillas.
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14: La miel es el único alimento natural que nunca se echa a perder, debido a su baja humedad y acidez.
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16: Sábado 27 de junio del 2026, gracias por acompañarnos. Les saluda Michelle Rivera, esto es Fórmula Noticias. Sabemos que usted descansa este fin de semana, pero se mantiene bien informado a través de Radio Fórmula. Arrancamos porque es importante, urge actualizarle la agenda nacional e internacional.
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16: 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Le recuerdo que también estamos a través de Telefórmula en su sistema de cable o satélite favorito. Un abrazo afectuoso a nuestras paisanas y paisanos que también nos sintonizan desde la Unión Americana vía FM o también a través de Telefórmula. Y les recuerdo, tienes que moverte del coche, de la televisión. Estamos también en todas las plataformas. Búscanos en redes sociales. 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Le recuerdo que somos los número uno a nivel nacional con más de 40 millones de lectores y visitantes a nuestra plataforma, lo que nos convierte obviamente no solamente líderes informativos, también a tener ese compromiso de informarle verazmente y oportunamente. 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Ahora acompáñeme, hagamos juntos un recorrido con información relevante hasta el momento. Y voy a iniciar en Venezuela esta tragedia que deja cientos de personas muertas tras un sismo que se registró recientemente. El presidente del Parlamento de Venezuela, Jorge Rodríguez, informó este viernes que los fallecidos por los terremotos ocurridos el miércoles en su país ya dejan 1.430 muertos y 3.142 familias damnificadas. Han sido distribuidos ya 7 toneladas de alimentos. Esto fue lo que dijo el representante del gobierno venezolano sobre esta situación en ese país.
4: En cuanto al parte del día de hoy, a esta hora, repito, a las 1:17 de la tarde ya, estamos contabilizando que 1.430 hermanas y hermanos han resultado fallecidos, lamentablemente han perdido la vida, 1.430 personas. Hemos contabilizado, atendidos 3.238 personas heridas, en asistencia médica directa en nuestros hospitales, más de 5.000 asistencias, 7.500 triajes atendidos, más de 12.000 atenciones médicas en el área de desastre.
16: Y aquí en nuestro país, en México, el presidente de la Junta de Conciliación de Coordinación Política en la Cámara de Diputados, Ricardo Monreal, informó que se instaló un centro de acopio en el recinto legislativo para recibir víveres para los damnificados por los sismos en Venezuela. En un videomensaje, el legislador morenista detalló que en las próximas horas informará de los alimentos y artículos que las personas pueden donar a partir de este día. Y en otra información, la presidenta de Morena, Ariadna Montiel, afirmó que respeta la decisión del INE de aprobar el registro de 2 nuevos partidos políticos. Usted ya sabe, Construyendo Sociedades de Paz, Somos MX y Personas Sumando en 2025. Sostuvo que la democracia en México se fortalece con una pluralidad y aseguró que el proyecto de nación de Morena está por encima de los resultados del viejo régimen. Y todo esto se da en el marco de los registros de los aspirantes a defender la 4T en los estados del país, que no se movido de este lugar es nuestra admirada compañera Maru Rojas, y me lazo con ella en estos momentos porque continúan los registros este día. Maru, qué gusto saludarte, buena tarde.
6: Te saludo con las imágenes de Cristian Ramírez, que hoy en la mañana me dio un gran susto porque cuando llegó me dijo, no solamente estás registrada, ya te tienen incluso hasta como votante, y no, era nada más para estar registrada como prensa, y dije, no, por favor, aquí tenemos que ser parciales. Decirte que hoy, hasta ayer eran 148 los candidatos que se habían registrado, algunos en línea, algunos de manera presencial, solo de manera presencial. En lo que va del día, se han registrado una docena de participantes. Los estados que hoy han venido a su registro son Sinaloa, Tlaxcala y Zacatecas. 2 estados verdaderamente controvertidos, me refiero a Sinaloa y Zacatecas. Todos los candidatos a coordinadores de esta cuarta transformación por Sinaloa no se deslindan de Rubén Rocha Moya, el gobernador con licencia, pero no asumen ser cercanos a él, aunque muchos de ellos han trabajado cercanamente con él. Ha sido el caso de los candidatos a coordinadores tanto del Partido Verde como del Partido del Trabajo, como del Partido Morena. Del Partido del Trabajo, por ejemplo, un diputado que en la Cámara de Diputados siempre despierta al resto de sus compañeros en las curules cuando sube a participar. Ánimo, desde Novolato vengo, siempre dice y lo grita muy fuerte. Hoy Fernando García se registró ya como candidato para coordinar los esfuerzos en Sinaloa y pues quizá lograr la gubernatura. También la diputada Giovanna Bañuelos del PT hizo lo propio, la diputada Imelda Castro, las senadoras Giovanna Bañuelos y Imelda Castro, y por parte del Partido del Trabajo, en lo que tiene que ver con Zacatecas, donde pues, la familia Monreal siempre tiene muy fuerte arraigo, han hablado del nepotismo, sí, pero han hablado también de las carencias. Es un lugar sumamente seco, pero es es el primer productor de frijol en nuestro país, donde saben cuáles son las necesidades, sobre todo Carlos Alberto Puente, quien es el que coordina los trabajos de los diputados federales del Partido Verde Ecologista. Hoy estuvo presente con su dirigente nacional y toda la fila del Partido Verde, aquí en este lugar, en el World Trade Center, donde en unos momentos más, en unas horas más, estaremos también pendientes del cierre, porque es el último día de la jornada, Michelle, de los de las inscripciones para estas coordinaciones estatales, y pues vamos a ver qué resulta, porque ha habido cuestiones polémicas, como el que ayer se levantaron de la mesa los mismos que registran, que está la propia presidenta del partido, Ariadna Montiel, y todos se dejaron solo en el registro de una candidatura que dicen tiene muy serios nexos con el crimen organizado, y pues prefirieron no aceptar esa candidatura, y se registró por el Partido del Trabajo.
16: Justamente eso es lo que están cuidando, querida Maru, sobre todo porque son ellos los que han promovido que van a instalar este filtro para evitar que personajes de esta, pues de esta vagancia lleguen a puestos de elección popular o coordinar la Cuarta Transformación. Es que se han hecho un lado, pero lo interesante es que los permitan llegar hasta el registro.
6: Sí, y mira, adentro todo está muy cuidado en cuanto a los trámites. Ellos llegan, se registran, se toman la foto, aceptan algunas preguntas de los medios de comunicación, pero donde está el ambiente es en las calles que rodean a este World Trade Center, porque cada uno de los candidatos a coordinar estos trabajos en los estados que te menciono, hoy Sinaloa, Tlaxcala y Zacatecas, traen un centenar de seguidores con sus porras.
16: Bien, vamos a estar pendientes. Maru, gracias. En contacto.
6: Con mucho gusto, Michelle. Muy buenas tardes.
16: Un abrazo. Mirada Maru Rojas desde el World Trade Center por el registro de los morenistas, pues a coordinar la Cuarta Transformación en sus estados. Y bueno, hablando de la capital del país, hoy se lleva a cabo la gran marcha del orgullo LGBT+. Y ahí está mi compañero Juan Antonio Jiménez. Cuéntanos, Juan Antonio, cómo va todo por las calles.
17: Gracias, Michelle, muy buenas tardes, un placer saludarte. Y bueno, pues nosotros nos encontramos ya en Avenida Juárez, en lo que es precisamente la punta donde está esta marcha. La Secretaría de Seguridad Ciudadana ha implementado un dispositivo de seguridad con alrededor de 1,100 elementos para que todo este carnaval vaya en buen camino. También es importante destacar que hasta el momento no hemos tenido pues la gran cantidad de personas que imaginábamos. La propia Secretaría había señalado en un principio que podrían llegar alrededor de 200,000 personas, aunque también hay que destacar que en otras ocasiones hemos rebasado el 500,000 de gente que ha asistido a esta marcha. Lo que también te quiero comentar es de que el escenario en donde se llevarán a cabo todos los espectáculos se encuentra ya aquí a unos cuantos metros en donde nos ubicamos, y que gracias a las imágenes de Miguel Ángel Brígido, así como de Julio Reyes, podemos apreciar cómo ya se encuentra una gran cantidad de personas que eran las que salieron al principio en punto de las 11:30 de la mañana desde el Ángel de la Independencia. También podemos apreciar que, bueno, pues aquí vienen familias enteras, todas vestidas con el típico multicolor, y que, bueno, pues en ese sentido, pues nosotros estamos aquí al pendiente de lo que ocurra, porque aquí podemos ver hasta las personas, no solo personas, sino también estábamos hablando de elementos de la Secretaría de Seguridad Ciudadana, pero también, por ejemplo, vemos que se encuentra aquí Batman, que viene aquí precisamente a revisar que todo se encuentre bien, todo en orden, ¿verdad? El día de hoy en la marcha.
18: ¿Mandé?
17: Todo en orden aquí en la marcha.
18: Claro que sí, amigo.
17: Pues esperemos que todo salga muy bien.
18: Sí, claro que sí.
16: Pues bueno.
17: Y mira, también aquí tenemos a visitantes extranjeras. Aquí me acerco rápidamente. Hi, how you doing? Where are you from?
19: United States.
17: The United States, welcome. How do you think about this carnival?
19: I love it. It's beautiful.
17: Yeah, thank you very much.
16: Padrísimo, Juan Antonio.
17: Thank you.
16: Gracias,
17: pues aquí practicando mis clases de inglés, pues estamos al pendiente, Michelle, de todo lo que puede ocurrir aquí en esta manifestación, en esta marcha.
16: Gracias, Juan Antonio, estaremos en contacto, nos enlazamos más adelante. ¿Y qué tenemos en los deportes? Está mi compañero Alberto Campos con el avance de la información.
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21: ¿Cómo estás, Michelle? Te saludo con mucho gusto. Así es, continúa la fiesta veraniega en nuestro país, Estados Unidos y Canadá. Habrá que mencionar que el equipo mexicano se encuentra concentrando en el centro de alto rendimiento de cara a lo que será este duelo ante los 16avos de final. Todavía sigue esperando rival el día de hoy podría salir, pero todo apunta a que sería Ecuador el próximo martes en el Estadio Ciudad de México. Habrá que mencionar que en el Grupo H la selección uruguaya terminó consumando el fracaso dentro de esa Copa del Mundo al quedar eliminado dentro de este torneo. Y así también habrá que mencionar que en actividad del día de hoy en el Grupo K, Portugal estará enfrentando a Colombia en punto de las 5:30 de la tarde, Michelle.
16: Bien, Alberto Campos, entonces nos enlazamos contigo, compañero, más adelante ya con el despliegue de la información, y qué gusto saludarte. Bienvenido.
21: Buena tarde.
16: Gracias, Alberto. Con esto vamos a una pausa. Te recuerdo, estamos conectados en Cadena Nacional, en nuestras redes sociales y listo para llevarle la información. ¿Con qué regresamos? Haremos unos enlaces importantes a varios estados de la República donde hay pues agenda informativa. Te saluda Michelle Rivera, ya regreso. Esto es Fórmula Noticias.
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22: Cristiano Ronaldo vuelve a hacer historia. Cristiano Ronaldo añadió otro capítulo extraordinario a su legendaria carrera durante este verano. Con dos goles que marcó frente a Uzbekistán, el delantero portugués se convirtió en el primer futbolista en anotar en 6 Copas del Mundo diferentes. Desde Alemania 2006 hasta 2026, CR7 ha logrado hacerse presente en el marcador en cada una de sus participaciones mundialistas. La hazaña confirma su impresionante capacidad competitiva al más alto nivel.
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25: Explorando la naturaleza.
26: Bosque Nuboso de Monteverde, Costa Rica. Este santuario biológico es uno de los bosques más famosos de Centroamérica debido a su constante neblina y su increíble biodiversidad. Situado en la división continental, el Bosque Nuboso permite la existencia de miles de especies de orquídeas, insectos y aves icónicas como el quetzal. Es un laboratorio vivo para científicos que estudian el cambio climático, ya que su ecosistema depende directamente de la humedad de las nubes que lo atraviesan.
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28: La hoja santa es una hierba que se utiliza con fines gastronómicos y médicos. Su forma de corazón es perfumada con un fuerte aroma, pero de sabor dulce. Forma parte de la familia de las pimientas. En la cocina, se usa para preparar carnes, salsas, caldos y quesos. Por su aroma, se usa también para aromatizar tamales y chiles rellenos, entre otros platillos. En la medicina, contribuye a disminuir la fiebre e inflamación de los riñones. La infusión de hoja santa es usada para tratar problemas respiratorios como el asma.
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30: Los semáforos existieron antes que los coches. El primero se instaló en Londres para regular el tráfico de los carros caballos.
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16: Y Estamos de regreso en Fórmula Noticias. Gracias por acompañarnos. Les recuerdo que su servidora la encuentra como Michelle Rivera, lista para darle poder a tu voz. No dejes de enviarme un mensaje si quieres opinar sobre algún tema que estemos abordando en este espacio. Voy hasta Veracruz. Familiares de la periodista Roxana Guzmán Ramírez, privada de su libertad hace más de 20 días en el sur de Veracruz. Y bueno, usted sabe, ha habido actualización del tema sobre el hallazgo de su cuerpo. Han pedido prudencia y respeto en el manejo de la información sobre el caso ante los rumores de primero el hallazgo del cuerpo de la periodista, pero también después de posibles detenciones de la autoridad. Pero quien nos puede actualizar y dar detalles de qué está ocurriendo con este caso en Veracruz es nuestra compañera Elizabeth Aviña, a quien me da mucho gusto saludar. Elizabeth, muy buena tarde. Gracias por aceptar esta charla.
1: Hola Michelle, buenas tardes. En efecto, ayer la Fiscalía General del Estado dio a conocer la detención de José del Carmen N., señalado como presunto integrante y objetivo prioritario de una célula delictiva que opera en el sur de Veracruz y a quien las autoridades atribuyen de manera preliminar la probable privación de la libertad de la periodista identificada con las iniciales RBGR. De acuerdo con la información que dieron a conocer, se trata de una investigación que está desarrollándose de manera coordinada entre la Fiscalía General del Estado, así como la Secretaría de Seguridad Pública, en un operativo de Ixhuatlán del Sureste. José del Carmen N. es investigado, como te decía, por la probable participación en los hechos delictivos registrados el pasado 2 de junio en Nanchital, donde fue privada de la libertad Roxana. De esta manera, también en acciones derivadas de la misma estrategia, fue detenida Karen N. y además cuatro policías municipales del ayuntamiento de Ixhuatlán del Sureste, que también estarían involucrados en la privación ilegal de la libertad de Roxana. Como bien lo mencionabas al inicio de esta intervención, la familia de Roxana ha pedido prudencia ante medios de comunicación que han estado publicando que Roxana ya fue encontrada, pero sin vida. Sin embargo, debido a la falta de información por parte de las autoridades corroborando este hecho, bueno, pues es que ellos piden se tenga prudencia y ellos continúan en espera de datos fidedignos. Decirte que hace unos momentos, el día de hoy, sábado, la familia de Roxana fue trasladada por elementos de la Fiscalía General de la República hacia sus oficinas, donde de manera preliminar se sabe estarían recibiendo datos confirmatorios de alguna situación, por lo que nosotros estamos en espera para poder informar oportunamente, Michelle.
16: Bien, pues vamos a estar esperando, y por eso lo decía al inicio, han pedido prudencia porque han manejado algunos medios que se confirma que es efectivamente hallazgo, pero ellos tienen que identificar obviamente los restos antes que todo, y será la propia fiscalía la que dé a conocer la confirmación, o en todo caso los familiares. Elizabeth, vamos a estar muy pendiente de cualquier actualización, te lo encargamos mucho, y gracias.
1: Buenas tardes.
16: Muy buena tarde para ti también. De Veracruz vamos hasta el estado de Jalisco. Y bueno, es que desaparecieron tres estudiantes en Puerto Vallarta. La Fiscalía del Estado informó que investiga. Me enlazo con nuestro compañero Irán Espinosa de Los Monteros. Tiene más detalles sobre este reporte. Te saludo, Irán. Buena tarde.
2: Querida Michelle, ¿cómo te va? Muy buenas tardes. En efecto, lo que se informa es a partir de la denuncia que presentan familiares de esas tres personas desaparecidas desde el día jueves, es cuando ocurre y se da a conocer horas después. Ayer por la tarde, no sé, es cuando comienza a trascender este caso. Son dos menores de edad y una mujer de apenas 18 años, dos mujeres y un hombre los que desaparecen, y en efecto estudiantes del Colegio de Estudios Científicos y Tecnológicos del Estado de Jalisco, el CECITEC. Ellos habrían sido desaparecidos. De momento no queda claro porque no es que exista alguna versión, digamos, oficial, no es que haya imágenes del momento en el que ocurren los hechos. Versiones que se tienen, que han circulado, son a partir de lo que familiares de estos tres, de estas jóvenes y de estos y del que desaparecen, reportan ante la Fiscalía de Jalisco. Ellos estaban en la comunidad conocida como el Zancudo, que forma parte de Ixtapa. Ixtapa es una delegación de Puerto Vallarta, cuando supuestamente estaban en la espera de tomar un camión que los llevaría a una graduación, o sea, un camión urbano, pues simplemente para poder llegar a este evento, una graduación. Estamos en época de graduaciones, lo que no ocurrió porque fueron privados de la libertad en ese punto. La Fiscalía está investigando, de momento no existe alguna petición de rescate que pudiera ligar esto a un secuestro. estamos a la espera de tener mayores datos, Michelle.
16: Bien, y a la espera de cualquier actualización, Irán, como siempre, gracias por el reporte.
2: Igual para ti, muy buenas tardes.
16: Muy buena tarde para ti también. Y voy de Jalisco al estado de Puebla. Mire, la fiscalía de esta entidad dio a conocer por medio de un comunicado que personal especializado mantiene en curso las diligencias de investigación para lograr la localización y captura del presunto responsable del caso conocido como tirador del Atlix Coyot. Y bueno, se habla de varias personas que han sido víctimas. Las acciones, dice la fiscalía, se desarrollan en coordinación con autoridades estatales y municipales mediante trabajos de campo, análisis de información. Le comparto que como parte de esta investigación, peritos en criminalística, fotografía forense y especialistas en el manejo de escáner láser realizan la reconstrucción técnica de una escena, pero podría estar ligada a la muerte de más personas. Tú tienes los detalles, Paulo Yolatle. Muy buena tarde.
3: Así es, Michelle. ¿Qué tal? Muy

0: solo daños materiales. Ante esta situación, la Fiscalía General del Estado comenzó la caza de este sujeto. Ayer, peritos hicieron la reconstrucción de hechos de al menos dos casos con el fin de determinar la ubicación exacta de donde este hombre hace los disparos. Ya se descartó que los haga de edificios que se ubican a lo largo de la vía Tliscayot. Todo indica que lo hace desde un vehículo en movimiento. Sin embargo, Michelle, hasta el momento no ha sido localizado este sujeto, ya apodado como el tirador de la vía Tliscayot. Este es el reporte.
1: Oye, Pablo, déjame hacerte un par de preguntas. Pues ha sido muy preciso el tirador de Tliscayot, sin duda, porque ha herido, como ya en esta ocasión, a este doctor, como lo mencionabas. Pero además, si nos puedes apoyar con el antecedente, ¿cómo es que comienza a definir la autoridad y los medios de comunicación que se trata de un tirador específico el que lleva a cabo estos actos?
0: El primer ataque que se registró fue sobre el periférico. No se sabe si tiene relación. Ahí, lamentablemente, murió un pequeñito de tan solo un año de edad. Posteriormente, Michelle, con el paso de las semanas, se dieron reportes de personas que subían a sus redes sociales que iban transitando por esta importante vía de comunicación y que escuchaban un ruido. Al bajarse de sus vehículos, detectaban que había orificios en las puertas del piloto, del copiloto, en la parte trasera de su vehículo, y fueron aumentando casos. Conforme pasaban los días, había gente que denunciaba a través de sus redes sociales que fue víctima de esta persona, y bueno, todo apunta, a través de las investigaciones que ya hizo la fiscalía, el perfil de una persona que anda jugando o haciendo este tipo de acciones. Afortunadamente, pues no se han presentado pérdidas humanas. No sabemos si la muerte del pequeño del año pasado en el periférico tiene relación con esta persona que opera sobre la vía Tliscayot. Son dos vías diferentes que colindan aquí en la zona metropolitana, y bueno, ya la Fiscalía General del Estado investiga si tiene relación y ya está a la casa de esta persona, Michelle.
1: Bien, ahí está. Entonces vamos a darle seguimiento a este caso del tirador de Tliscayot. Como bien lo dice nuestro compañero Pablo Llorat, desde hace un año es que se persigue a este sujeto y define, bueno, al menos así lo aclara la fiscalía, no es desde un edificio, posiblemente desde un vehículo en movimiento. Le damos seguimiento y te encargamos de información, Pablo. Gracias, como siempre.
0: Así es, Michelle. Seguimos pendientes. Saludos desde Puebla. Muy buenas tardes.
1: Muy buenas tardes para ti también. Ahora voy hasta Michoacán con nuestro compañero Marco Morales. Capturaron en Uruapan a El Pelón, presunto líder criminal de los Caballeros Templarios. Te saludo, Marco. Buena tarde.
2: Hola, Michelle. Muy buena tarde. Un gusto al poder saludarte. Efectivamente, en Uruapan, fuente de seguridad confirmaron la detención de Oscar N., alias El Pelón, de 39 años de edad. Él está identificado en las líneas de investigación como presunto jefe de sicarios del grupo criminal conocido como los Caballeros Templarios. Durante la intervención en la que participaron elementos de la Guardia Civil en la colonia Lagos de Uruapan, al detenido le fue asegurada un arma larga, una corta, un chaleco balístico, además de seis cargadores abastecidos. El ahora detenido era considerado como un objetivo de interés debido a su presunta participación dentro de la estructura operativa de dicho grupo criminal en la región de Uruapan. Tanto el detenido como el armamento y equipo asegurados quedaron a disposición de la Fiscalía General de la República, en espera de que le sea dictaminada su situación jurídica conforme a derecho. Michelle, es la información.
1: Y bueno, ahí está, Caballeros Templarios. Pareciera que por los diferentes hechos de violencia que vive el estado de Michoacán, este grupo delincuencial quedó reducido, pero queda claro con esta detención que todavía hay objetivos muy importantes que detener en la entidad, Marco.
2: Efectivamente, en 2015 prácticamente se desmanteló como tal este grupo criminal cuando la incursión de la Federación. Sin embargo, varias células quedaron aún activas y ahora están tratando de recuperar parte del estado.
1: Ahí está, Marco Morales. Gracias, como siempre, compañero. Buen fin de semana.
2: Quedamos pendientes. Buen fin de semana para todos.
1: Gracias. Importante detención por parte de las autoridades en Michoacán. El Pelón, presunto líder criminal de esta célula que dejaron los Caballeros Templarios en esta entidad. Auditorio, es tiempo de ir a una pausa. Regresando, yo espero hacer un enlace especial con el periodista Enrique Acevedo, compañero también de Radio Fórmula. Está en Venezuela. Esperamos contar con esa participación para actualizar lo que ha pasado en este país hermano en Sudamérica. Voy a una pausa. Ya vuelvo.
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5: El histórico 7-1 de Alemania sobre Brasil en 2014 no solo impactó dentro del campo. El partido generó más de 35 millones de publicaciones en redes sociales, estableciendo un récord de conversación para un evento deportivo. Una goleada que paralizó estadios e internet al mismo tiempo.
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3: Marruecos reaccionó a tiempo. Haití estuvo cerca de dar una de las grandes sorpresas del verano al empatar 2-2 frente a Marruecos durante buena parte del encuentro. Sin embargo, la selección africana reaccionó en los minutos finales, aceleró el ritmo y terminó imponiéndose 4-2 para asegurar un triunfo importante. Marruecos confirmó su calidad y su capacidad para responder bajo presión, aunque también dejó algunas dudas defensivas. El equipo sigue creciendo en el torneo y apunta alto.
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7: Los delfines se llaman entre sí por nombres específicos mediante silbidos únicos que desarrollan desde que son crías muy pequeñas.
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7: Los antiguos egipcios usaban losas de piedra como almohadas, algo que hoy nos parecería extremadamente incómodo para dormir bien.
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8: Le informábamos en este espacio que el presidente del Parlamento de Venezuela, Jorge Rodríguez, informó este viernes que los fallecidos por los terremotos ocurridos el miércoles en su país ya dejan más de 1.400 muertos y 3.142 familias damnificadas. Pero además también habló de cómo ha sido el despliegue para llevar alimento y agua a muchas personas que lamentablemente, luego de estos terremotos, han tenido que quedarse en la calle y sobrevivir de esta manera. Quien ha registrado no solamente la tragedia, los muertos, los rescates, sino también la ayuda humanitaria y la ayuda que están brindando otros países, es el periodista Enrique Acevedo, como siempre, en el lugar de la noticia. Y para mí es un honor enlazarme contigo, aunque sé que es un momento difícil para Venezuela, y estás en el lugar indicado donde tiene que estar un periodista, un reportero. Enrique, gracias por aceptar este enlace para Fórmula Noticias. Buena tarde.
9: Muy buenas tardes, Michelle. Estamos de regreso en Caracas después de pasar la mayor parte del tiempo desde que llegamos el jueves por la tarde en La Guaira, este puerto a unos 40 minutos de la costa central venezolana, unos 40 minutos de la capital, y la zona cero, en donde los dos terremotos del miércoles por la tarde-noche se ensañaron verdaderamente con esta ciudad. Es una destrucción que no me había tocado ver en ningún otro lado antes, teniendo las experiencias de sismos en nuestro país y en otros lugares, además de otros fenómenos naturales. Estamos hablando de más de 380 edificaciones que tuvieron daños totales o parciales, es decir, edificios que colapsaron o que han quedado completamente inhabitables, Michelle, recargados en algunos casos uno encima sobre otros. Son edificios en muchos casos de departamentos de estos estilo multifamiliares, con docenas y docenas de residencias, de familias que quedaron en muchos casos atrapadas entre los escombros. La Oficina de Ayuda Humanitaria de Naciones Unidas habla de 50.000 desaparecidos. Dabas ya la actualización oficial de la cifra de personas fallecidas y de heridos en Venezuela, y se espera pues que esa cifra siga aumentando conforme se agota la ventana de oportunidad para los rescates. Ayer pasamos la madrugada en un edificio de la zona de Los Palos Grandes, en Caracas, con el grupo Los Topos Azteca. Nos permitieron documentar el trabajo que realizan en el interior de las estructuras colapsadas. Los acompañamos con equipo especializado y estuvimos documentando ese trabajo durante toda la madrugada, y desafortunadamente, Michelle, después de todo ese trabajo, solamente fueron dos cuerpos recuperados, el de una niña, una mujer adulta y el rescate de una mascota que permanecía en ese lugar. Pero te decía, conforme pues avanza el tiempo, la posibilidad de encontrar a gente con vida se empieza a volver cada vez más difícil.
8: Así es, porque siguen avanzando las horas y bueno, hemos visto también en redes sociales cómo han circulado estas imágenes de la frustración de muchas personas que están durante horas en estos rescates y no logran el resultado esperado. Podemos decir, Enrique, ahora que ya tuviste la experiencia de La Guaira, que es la zona más afectada luego de estos terremotos del miércoles.
9: Sin duda, sin duda. Me parece que pocos lugares, tal vez Haití, en 2010... tuvo el grado de destrucción de lo que alcanzamos a ver en La Guaira. Es una cuadra tras otra. El patrón que sigue la destrucción en la zona más afectada es casi traceable con el epicentro, Michelle. Llama mucho la atención que es una especie de línea recta y una onda expansiva a partir de esa línea recta donde se concentra la destrucción. Son edificios muy grandes, de nuevo, con muchos departamentos, y quedaron completamente nivelados, completamente destruidos. El concreto está apilado en capas y eso pues obviamente dificulta la labor de los rescatistas, sí, y la posibilidad de encontrar a personas con vida.
8: Enrique, ¿llegó a tiempo la ayuda humanitaria y la ayuda de las Fuerzas Armadas de distintos países, incluyendo la de México?
9: Sí, el despliegue de ayuda humanitaria internacional ha sido impresionante. En el caso de México son más de 260 elementos, binomios caninos, equipo, insumos médicos. Muy rápido se desplazó el ejército, la Fuerza Aérea, los especialistas. Lo mismo países como Estados Unidos, como Portugal, España, Francia. Tal vez en el caso de Estados Unidos solo resaltar que, pues al tratarse de una zona en donde ya ejerce absoluto control, no hemos visto la escala de respuesta que uno esperaría de un país en la circunstancia y con el poderío que tienen los Estados Unidos. Uno de los temas centrales ha sido la falta de espacios de atención médica. Hemos visto personas pues siendo atendidas en parques públicos. Ya los hospitales están absolutamente desbordados y la capacidad de por ejemplo, trasladar un barco hospital como estos que se han usado en otros desastres en la zona del Caribe y Latinoamérica por parte de Estados Unidos, pues sería fundamental en este sentido y no hemos visto esa escala de respuesta. No obstante, hay un compromiso claro de rescatistas, de recursos que sí han estado fluyendo.
8: Estamos viendo justamente las imágenes de cómo están repartiendo medicinas a las personas que acudan a estos centros instalados, bueno, improvisados, como ya lo mencionas, Enrique. Y bueno, por la circunstancia que reiteras, la presencia de Estados Unidos y políticamente pues lo que ha vivido o está viviendo Venezuela, nos lleva a preguntarnos también si ellos, aunque nunca un país está preparado para un hecho como este, si la atención que Venezuela brinda a la ciudadanía pues es suficiente. Pensamos ahora en los miles de fallecidos, lamentablemente, y si cuentan con espacios, zonas forenses para acumular estos cuerpos, después encontrar a sus familiares, en fin, ¿qué tanta capacidad tiene el gobierno de Venezuela?
9: No, es claro que este terremoto golpea una zona frágil y muy vulnerable, y no solamente me refiero a la circunstancia natural, me refiero a la infraestructura, a la cultura de prevención. Aquí no hay un sistema de alerta temprana. Hemos sentido docenas de réplicas desde que llegamos. Hace unos 10 minutos sentimos la más intensa, tal vez la más prolongada. Aquí no hay una alerta sísmica. Para nosotros los mexicanos, para quienes crecimos en esta cultura de la prevención, pues llama la atención sentir un temblor, aunque sea una réplica breve, sin una alerta sísmica previa, sin un plan de evacuación o letreros en los establecimientos con las atenciones de protección civil que conocemos también en nuestro país. Nada te prepara, es cierto, para dos terremotos consecutivos. Tuvieron 40 segundos de diferencia entre el primero y el segundo, pero pues de nuevo, como conocemos bien en México, el hecho de que, sí, de que se hable de 40 segundos de diferencia no quiere decir que paró uno y empezó otro. Quiere decir que cuando todavía se seguían moviendo los edificios después del primer temblor, volvió a generarse un movimiento y nunca pararon de moverse. Probablemente esto pues amplificó los daños. Pero sí, la respuesta gubernamental pues se ha visto completamente superada en lo municipal, en lo estatal y claramente en lo nacional aquí en Venezuela, en donde la ciudadanía pues ha ocupado un espacio que el gobierno no ha podido ocupar, y no es aventurado interpretar esto con desde el filtro de lo político y lo social. Lo conocemos bien en nuestro país, sí, en 1985, y lo que esto generó, ¿no?
8: Así es, y cómo nos ha llevado a nosotros pues a aprender, y que en Ciudad de México, sobre todo Enrique, se haya generado esta cultura, ¿no?, de prevención, de protección civil, de entrada con la alerta sísmica, que de todas maneras han tenido que ir actualizando. Enrique, desde tu punto de vista, ¿qué hace falta? ¿Qué le hace falta a Venezuela? Hemos visto, ya lo mencionabas y confirmabas, el despliegue de Fuerzas Armadas, de ayuda humanitaria, de alimentos, de agua. Posiblemente puedes tú describir qué es lo que se requiere con urgencia ahora que desde México también se están ofreciendo centros de acopio para Venezuela.
9: Sí, me parece que insumos médicos, me parece que todo lo que tiene que ver con la atención de personas heridas, de personas lesionadas, espacio, de nuevo, la posibilidad de que Estados Unidos despliegue un buque hospital, o que la propia Marina Armada de México tenga esta posibilidad, al tratarse además La Guaira de un puerto muy importante para, sí, para Venezuela, me parece fundamental. Los rescatistas, el equipo de búsqueda y rescate, pues desafortunadamente, Michelle, cada vez será menos útil ante el tiempo que ha transcurrido y la magnitud de la catástrofe. Ahora es atender a las personas lesionadas de la mejor manera posible y por supuesto, pues ver hacia adelante en la... no diría yo reconstrucción, pero simplemente en tratar de normalizar la situación en La Guaira, en donde el nivel de destrucción supera cualquier adjetivo.
8: Así es, Enrique. Por último, ¿esperan alguna otra réplica grande? ¿Se han sentido un poco, no sé, tranquilos de que no ocurra de nuevo? Digo, ya mencionabas, no sé si sean pues justamente eso, réplicas o sismos aislados. ¿Qué se espera en las próximas horas o próximos días?
9: Sí, hemos sentido, de nuevo, yo he contado entre 10 y 15 réplicas desde que llegamos, apenas hace 10 minutos la última, la de mayor duración, no necesariamente intensidad, y anoche con los Topos Azteca, este grupo que llegó desde México, al interior de una de las estructuras, un edificio de entre 15 y 18 pisos en donde estábamos básicamente en la base de del colapso, pues les preguntaba un poco desde mi falta de experiencia, conocimiento y desde también la preocupación, ¿qué pasaría si nos tocara una réplica en ese momento, si la estructura se vence? Y dicen, pues esa siempre es una posibilidad, por eso apuntalan los espacios de búsqueda y rescate siempre desde el interior con vigas, con madera. Es una posibilidad latente y eso, por supuesto, complica los rescates, la búsqueda ya en estas últimas horas críticas.
8: Bien, Enrique Acevedo, gracias de verdad por esta charla, por esta descripción de lo que está ocurriendo. Ya lo mencionabas, de Guaira te trasladaste a Caracas y bueno, te mantienes por ahí, creo, en los siguientes días, ¿no? Estarás en cobertura todavía.
9: Sí, mantendremos esta cobertura que hemos hecho, la transmisión que hicimos ayer para nuestro espacio aquí en Grupo Fórmula, sí, y por supuesto a través del noticiero El Lunes en la Noche. Querida Michelle, gracias por el
8: tiempo.
9: Al contrario,
8: un placer. Gracias, Enrique Acevedo, por la disposición para platicar con nosotros y cuídate mucho. Gracias. Enrique Acevedo, auditorio desde Caracas. Es tiempo de ir a una pausa y ya regresamos a Fórmula Noticias.
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10: Ghana frena a Inglaterra. Inglaterra llegaba como favorita, pero Ghana tenía otros planes. Ambas selecciones empataron sin goles en un partido intenso y muy disputado que dejó todo abierto para la última jornada. Los ingleses dominaron por momentos, pero no encontraron la manera de superar la defensa africana. Mientras tanto, Ghana confirmó que es uno de los equipos más sólidos del grupo. Ahora los dos conjuntos definirán en su último compromiso quién terminará como líder del sector. La batalla apenas comienza.
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10: El adiós de una leyenda. El partido frente a Chequia también marcó el cierre de una época para el fútbol mexicano. Guillermo Ochoa ingresó durante los últimos 15 minutos para disputar los instantes finales de su trayectoria con la selección nacional. El guardameta, con 6 torneos de este calibre en su carrera, recibió un emotivo homenaje de la afición en el Estadio Azteca, que reconoció una carrera llena de momentos memorables. Entre aplausos y ovaciones, Memo dijo adiós al equipo mexicano. ¿Estamos frente al portero más importante en la historia del país?
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7: Los videojuegos pueden mejorar la coordinación entre el ojo y la mano y aumentar la capacidad de tomar decisiones rápidas.
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11: Durante la inauguración de la planta de producción de moscas estériles contra el gusano barrenador del ganado en Chiapas, el embajador de Estados Unidos en México, Ron Johnson, dio a conocer que su país aportará $88 millones para combatir la plaga que afecta a ambas naciones. La Fiscalía de Morelos señaló que ha iniciado una carpeta de investigación en contra de Víctor Rodríguez, exdirector de Pemex, por los probables hechos de violencia intrafamiliar en contra de su esposa. La dependencia señaló que trabaja de manera conjunta con la Secretaría de Mujeres para otorgar protección a la víctima. El Partido Verde Ecologista en la Ciudad de México dio a conocer que impulsa una reforma para prohibir las tarifas dinámicas en la venta de boletos para conciertos y espectáculos públicos. El líder ecologista Jesús Sesma señaló que esta propuesta busca proteger a los consumidores. Informó Itzel Vanegas. 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
8: Marwin Buin, el secretario de Seguridad Nacional de Estados Unidos, aseguró el pasado jueves en declaración a los medios de comunicación que los cárteles del narcotráfico tienen control total. Así es, de esquina a esquina de la frontera de nuestro país. Esa es la gran duda que surge. Y yo le agradezco mucho a César Gutiérrez Priego, abogado especialista en derecho penal, pero además especialista también en seguridad nacional y militar, me acepte esta charla para hablar de este tema. Qué gusto saludarle, abogado. ¿Cómo está?
12: Al contrario, Michelle, como siempre, un placer estar aquí contigo.
8: ¿Qué respondes a este comentario del encargado de seguridad en Estados Unidos?
12: Me parece que contradice lo que el mismo presidente de los Estados Unidos señala, y además con los mismos informes que ellos habían presentado, porque el mismo Mark Mullen había dicho que la frontera sur de los Estados Unidos era la más segura en los últimos 40 años, ¿no? Y eso nos hace ver que también la parte política de lo que se va a jugar en noviembre en las elecciones en los Estados Unidos empieza a jugar un papel importante en lo que son, obviamente, las declaraciones en cuestiones de seguridad nacional. ¿Por qué? Y no es un decir nada más porque queremos apoyar a lo mejor al gobierno de la doctora Claudia Sheinbaum, es porque los datos así no lo señalan. Hay que recordar que incluso ellos mismos señalan que han realizado un 70% menos de decomisos de drogas en la frontera sur de los Estados Unidos. Eso significa que en México, derivado obviamente del operativo Frontera Norte, pues se están dando los resultados que en el día a día nosotros podemos ver, y que me parece que contradice lo que incluso Donald Trump señaló en su red social Truth Social, en donde dice que la frontera más segura del planeta es la que tienen con México, ¿no? Entonces, me parece que ahí contrasta obviamente el señalamiento que le hace la declaración con lo que los datos nos dicen y lo que declara el mismo presidente de los Estados Unidos.
8: Así es, César, y de hecho esto me lleva a pensar justo los reportes que comparten en redes sociales agencias como ICE, la patrulla fronteriza de los aseguramientos, el trabajo coordinado, incluso esto que daba a conocer Ronald Johnson a través de sus redes sociales, el reconocimiento a una unidad de división fronteriza específicamente en Sonora que ha dado buenos resultados, y contrasta, como bien dices tú, pues con este mensaje, pero sobre todo cuando públicamente han reconocido que el paso de la migración ilegal ha reducido en un porcentaje muy importante, por encima del 70%, y que los aseguramientos a la droga que a ellos pues más les aqueja, que es el fentanilo, se ha llevado a cabo de manera importante. Es decir, son discursos que contrastan, pero pues entonces ya nos lleva a pensar que efectivamente hay un objetivo.
12: Sí, por supuesto. Lo que pasa es que además lo vemos como han sido focalizados estos mensajes, ¿no? Y que han sido dependiendo el contexto político de lo que necesitan los Estados Unidos. Y nadie puede dejar de lado, obviamente, lo que está sucediendo en Oriente con Irán, y que incluso lo hemos visto que muchas veces las respuestas que se dan en contra de México tienen que ver en cómo se da la relación con Irán. Como políticamente no ha sido viable para el gobierno de Donald Trump, entonces siente que cuando baja la popularidad por lo que está sucediendo en Irán, tienes que encontrar un nuevo enemigo. Y ese nuevo enemigo se ha convertido el gobierno de México por los grupos criminales. Entonces, cuando tú te das cuenta del contraste que existe entre las declaraciones, pero los datos, me parece que los datos son lo más importante. Se han realizado la mayor cantidad de decomisos en los últimos 40 años de historia de relación bilateral entre México y los Estados Unidos. Incluso hemos visto también por parte del gobierno de los Estados Unidos que, aunque era difícil de aceptar, ha reconocido que existe un problema de tráfico ilegal de armas de los Estados Unidos hacia México. Que incluso ellos mismos han realizado operativos en los Estados Unidos para ir en contra de estos grupos criminales. Curiosamente, no hay estos mismos operativos en contra de grupos de tráfico de drogas norteamericanos, señalando que son única y exclusivamente los cárteles de la droga mexicanos los que tienen el control incluso en los Estados Unidos. Y eso, por supuesto, pues que era un contraste grande, porque si tú hablas de que toda la frontera de México con los Estados Unidos está controlado por el crimen organizado, eso significa que forzosamente, como esto es un operativo espejo, pues existe también corrupción por parte de los Estados Unidos para que puedan tener ese control.
8: Y bueno, aquí seguimos cuestionando, César, y lo hemos hecho siempre en este espacio, lo que ha ofrecido México para no solamente tener una buena relación con Estados Unidos, este gobierno que ha exigido pues mayor seguridad en la frontera, pero ellos, ¿qué nos han ofrecido a nosotros? Nosotros tenemos una sola petición, si hablamos de la frontera, como por ejemplo evitar el tráfico de armas, el ingreso de armas. Y aquí hemos reportado el aseguramiento a través de los espacios de Radio Fórmula. Pero ¿qué tanto Estados Unidos está cumpliendo con esta encomienda encargada por México?
12: Mira, se está realmente cumpliendo de forma parcial, porque si hemos escuchado nosotros de operativos sin precedentes que nunca habían sucedido en los Estados Unidos. Incluso tuvimos conocimiento de una empresa que, aunque está concesionada a particulares, pertenece al ejército de los Estados Unidos, en donde muchas de estas armas estaban llegando al crimen organizado en México. Y que obviamente pues, diferentes agencias de seguridad habían trabajado en este operativo. Hemos sabido también de estos operativos en donde han estado involucrados exagentes de la DEA y del FBI, incluso alguno de la CIA, en toda esta trama, ¿no?, que tiene que ver con apoyo y corrupción de grupos criminales. Pero más allá de lo que México busca, porque nosotros el problema está muy, muy focalizado, ellos venden las armas de forma legal, pero tienen una trampa legal, ¿no? Las armadoras no son las principales responsables, sino las subdistribuidoras. Pero esas mismas subdistribuidoras, como se inicia un procedimiento administrativo por la venta de las armas y no criminal, sino que primero tendría que haber una responsabilidad administrativa para decir, oye, es que una persona llegó y compró 50 fusiles Barrett porque quería practicar la cacería, pues nada más por lógica sabes que eso no es posible. Y que te das cuenta que esos números de serie terminan en manos de grupos criminales mexicanos. Por supuesto que han tratado, ¿no?, de dar a conocer que sí hacen un trabajo, pero la realidad es que más del 75% de las armas que están en manos de criminales en México pues son compradas de forma legal en los Estados Unidos, y eso por supuesto pues que es un problema que tiene que ver con el gobierno norteamericano.
8: Yo me quedaría justamente con eso, César, que acabas de mencionar, el contraste de las declaraciones, mientras el resto, es más, escuchábamos hoy mismo en el tema de ganadería, que también compartimos en la frontera, a la secretaria Brooke Rollins, hablando de la presidenta Sheinbaum como una aliada, y vemos por otro lado, pues al secretario de Seguridad con esta misma narrativa que sostenía la anterior, su antecesora, obviamente, de guerra directa con México, sin que los resultados tengan que ver con lo que sale justamente de su boca. César Gutiérrez Prieto, como siempre, gracias por tus opiniones sobre este tema.
12: Al contrario, Michelle, como siempre, un placer. Que pases buen fin de semana.
8: Buen fin de semana, muy buena tarde. Vamos a cambiar completamente de tema, auditorio. Me enlazo ahora mismo con mi compañero Alberto Campos, la información deportiva.
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13: Gusto saludar, Michelle, así es, vamos con la información deportiva porque estamos en la recta final de este torneo veraniego de fútbol, en donde habrá que mencionar el fracaso rotundo por parte de la selección uruguaya, que terminó cayendo el día de ayer 1-0 ante la selección de España en el Estadio Guadalajara, recinto que albergó su último partido dentro de esta máxima fiesta del fútbol de la Copa del Mundo. 1-0 fue el marcador. Uruguay terminó siendo eliminado al sumar únicamente 2 unidades, y esto fue lo que dijo el técnico Marcelo Bielsa, técnico de los uruguayos.
14: Yo no estoy analizando. Lo que pasa que imagínese cómo se hace desde mi posición de responsable de este pasaje de Uruguay por la Copa del Mundo. Nadie está dispuesto a escuchar ninguna explicación y es natural que así sea. Por eso las preguntas no persiguen respuestas, sino volcar sobre mí, que soy el responsable, toda la decepción que genera el trabajo que yo hice.
13: Así es que se consuma un rotundo fracaso de la selección uruguaya en esta Copa del Mundo. Así también habrá que mencionar que Cabo Verde terminó avanzando a la siguiente ronda, terminó empatando 0-0 con Arabia Saudita en actividad del grupo H, mientras que en el grupo G habrá que mencionar que Bélgica goleó 5-1 a Nueva Zelanda, Egipto terminó empatando 1-1 con Irán, la selección iraní espera un milagro para poder estar en la siguiente ronda, y dentro del grupo I habrá que resaltar que Francia goleó 4-1 a Noruega, con un Noruega alternativo dejando a sus estrellas en la banca, y habrá que mencionar que Ousmane Dembélé terminó marcando hat-trick, y el día de hoy su técnico Didier Deschamps ya se integró a los trabajos después de pasar un momento complicado por el fallecimiento de su madre. Se ausentó para lo que fue el juego de día de ayer, y Senegal terminó goleando 5-0 a Irak dentro del grupo I. En actividad del día de hoy del Mundial habrá que mencionar que Inglaterra estará jugando con Panamá a las 3 de la tarde, tiempo del centro de México. Dentro del grupo L, Ghana hace lo propio con Croacia a la misma hora, a las 5:30 de la tarde. Colombia se mide con Portugal en Miami dentro del grupo K, mientras que República del Congo choca con Uzbekistán a las 5:30 de la tarde. Argelia hace lo propio con Austria dentro del grupo G, y Argentina estará cerrando la actividad con Jordania el día de hoy a las 20 horas dentro del grupo G. Por cierto, Lionel Messi no iniciará como titular en este partido. Y dentro de la selección mexicana de fútbol continúa trabajando en el centro de alto rendimiento, en donde se respira un gran ambiente. Desde luego vemos a jugadores bromearse entre ellos, incluso con la prensa. Guillermo Ochoa está viviendo sus últimos momentos como futbolista profesional. El equipo mexicano sigue esperando rival para la siguiente ronda, Michelle, pero todo apunta a que sería Ecuador.
8: Vamos a estar muy pendientes entonces, Alberto, y toda la información, la agenda en Fórmula Deportes a las 8, además están en vivo.
13: En punto de las 8 los esperamos con toda la información, desde luego la información de José Luis Cuevas desde Guadalajara. Por supuesto, estaremos ya en Monterrey desde el día de mañana para lo que será el juego entre Países Bajos y Marruecos, ya de la instancia de los 16avos de final.
8: Gracias, Alberto, como siempre, qué gusto saludarte. Muy buena tarde.
13: Saludos, y buen buena fin tarde.
8: De semana. Gracias, mi compañero Alberto Campos de Fórmula Deportes. No se pierda, obviamente, nuestras plataformas, toda la información, porque les recuerdo que somos locales y estamos haciendo una cobertura especial de este evento. Vamos a una pausa, volvemos.
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3: IMAX lanzó una palomera edición limitada inspirada en la legendaria cámara IMAX 1565 milímetros para celebrar el estreno de The Odyssey. El coleccionable replica la cámara utilizada por Christopher Nolan en producciones como The Dark Knight, Interstellar y Oppenheimer. Además, incorpora un visor iluminado que muestra una imagen de la película en formato IMAX 1431. La importancia del artículo va más allá del coleccionismo, ya que The Odyssey se convertirá en la primera película de la historia filmada completamente con cámaras IMAX. Porque para los fans de Nolan, esta vez las palomitas vienen acompañadas de un pedazo de historia cinematográfica.
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8: Estamos de regreso en Fórmula Noticias. Gracias por acompañarnos. Este día la presidenta Claudia Sheinbaum se encuentra de gira en el estado de Chiapas y no está sola. Está acompañada ni más ni menos que por la secretaria de Agricultura de Estados Unidos y hablo de Brooke Rowling. Ahí inauguraron juntas la planta generadora de moscas estériles para erradicar la plaga del gusano barrenador que afecta al ganado mexicano de exportación. Pero además hay obviamente más agenda de la mandataria en esta entidad. Y quien está ahí es mi compañero Israel Aldave con las cámaras de Radio Fórmula. Te saludo, Israel. Muy buena tarde.
29: Hola, ¿qué tal, Michelle? Gracias, muy buenas tardes. En efecto, nos encontramos justamente aquí en esta planta productora de moscas estériles que, como tú muy bien lo señalabas, Michelle, fue inaugurada ya por la presidenta de la República, Claudia Sheinbaum, y autoridades norteamericanas. Moscas estériles, Michelle, que vale la pena señalar para que nos demos cuenta de la dimensión de la inauguración de esta planta. Estas moscas estériles son como el similar de las vacunas para poder enfrentar el COVID, el coronavirus, es decir, Michelle, estas moscas estériles son la vacuna, por decirlo de alguna manera, para terminar con el gusano barrenador, esta plaga que está afectando gravemente al ganado mexicano de exportación y que por supuesto merma todo lo que tiene que ver con este sector productivo de nuestro país. Fue inaugurada, Michelle, esta planta aquí en el estado de Chiapas, pero vale la pena señalar, Michelle, que la inauguración de esta planta que fue, contó con una inversión binacional, es decir, parte de los Estados Unidos y parte de México, pues se convirtió justamente en un evento de carácter político, porque la presidenta Sheinbaum Pardo aprovechó la presencia no solamente de Brooke Rollins, la secretaria de Agricultura del gobierno de Donald Trump, sino también la presencia del propio embajador de los Estados Unidos en nuestro país, Ron Johnson, para dejar muy en claro, Michelle, cuáles son los principales lineamientos que debe de tener la relación bilateral.
30: Desde Chiapas, donde comienza México, enviamos también un mensaje al mundo. La cooperación entre países soberanos siempre será más poderosa que la confrontación cuando se trata de proteger el bienestar de nuestros pueblos. Nuestra relación con los Estados Unidos debe seguir construyéndose sobre principios muy claros: el respeto mutuo, el diálogo, la cooperación y el reconocimiento de la soberanía de cada nación. Que sea siempre la cooperación para el desarrollo la que siga abriendo caminos, siga promoviendo el bienestar para nuestros pueblos. Que sea la colaboración científica la que siga acercando nuestras instituciones. Y que siempre sea el respeto a nuestros pueblos y a nuestra gente, a nuestras naciones, lo que defina nuestra relación.
29: Allí está Michelle, cooperación, coordinación y respeto a la soberanía, los principales lineamientos que dice la presidenta de México, Claudia Sheinbaum, debe de tener la relación con los Estados Unidos. Presente en el evento, el embajador de Donald Trump en nuestro país, Ron Johnson, también dejó muy en claro, Michelle, que la inauguración de esta planta, que ya lo señalábamos, cuenta con inversión estadounidense y mexicana, es el ejemplo de que se debe de continuar con la coordinación. No solamente en este sentido, para garantizar la soberanía alimentaria de ambos pueblos, sino también en materia de seguridad.
0: Esta planta también refleja lo que fortalece nuestra relación entre nuestros países, nuestra coordinación de beneficios y nuestros pueblos. Cuando trabajamos juntos, somos más fuertes y logramos más para la seguridad y la prosperidad común que tenemos.
29: Allí está, Michelle, lo que resalta el embajador de los Estados Unidos en nuestro país, la coordinación para que pueda haber prosperidad, no solamente en materia alimentaria, sino también hace mucho énfasis en materia de seguridad. Brooke Rollins, la secretaria de Agricultura, se enfocó en su discurso más en la importancia de la inauguración de esta planta y dejó de lado el aspecto político.
2: Esta planta, esta ceremonia de inauguración el día de hoy es un ejemplo de cómo esta alianza puede trabajar de manera hermosa conjuntamente. El señor Barry Gay mencionó que el hecho de que esta planta se decidiera, se ejecutara, se financiara y se construyera en 12 meses...
29: Las palabras de Michelle de Brooke Rollins, por supuesto, a través de una traducción. Continúa la gira de la presidenta Sheinbaum Pardo por este estado del sureste de nuestro país. Un poco más adelante estará en Pijijiapan, aquí en el estado de Chiapas, encabezando una reunión con productores de maíz, que se ha denominado este programa que va a impulsar la presidenta. Es la raíz y que tiene el principal objetivo de apoyar a todos los productores de este producto básico en la dieta de todos los mexicanos. Es por el momento, Michelle, el reporte que te tengo con las imágenes de Ricardo Rodríguez, aquí desde el estado de Chiapas.
8: Gracias, Israel. Y Ricardo, estaremos muy pendientes de cualquier actualización, compañero. Muy buena tarde.
29: A tus órdenes, muy buenas tardes.
8: Gracias, Israel. Y justo tiene de fondo esta planta que recién inauguraron la Secretaría de Agricultura de Estados Unidos, Brooke Rollins, y estuvo ya, como lo confirmó Israel Aldave, también Ronald Johnson y la presidenta Claudia Sheinbaum. Es la planta generadora de moscas estériles para erradicar la plaga de gusano barrenador, que afecta obviamente al ganado mexicano, pero también al ganado de Estados Unidos, y que habían buscado por muchas décadas, pues obviamente evitar que se convirtiera en una plaga. Y justamente este evento que nos presentó, este reporte que nos presentó Israel Aldave, pues contrasta con las declaraciones, ya lo decíamos, con César Gutiérrez Priego, las declaraciones del secretario de Seguridad de Estados Unidos, Mark Milley, ¿no? De ataque, de que hace falta seguridad en la frontera, que los cárteles se apoderaron de la franja fronteriza, pero sobre todo controlan nuestro territorio en esta zona. Y bueno, el discurso del embajador y el discurso de la secretaria de Agricultura está muy alejado de lo dicho por este secretario. Yo creo que este es el claro ejemplo de lo que muestran ambos países, la coordinación y cooperación. Vamos a avanzar, y hablando justamente de la presidenta Claudia Sheinbaum, pero en otros temas. Mire, después de que María Felicia Jiménez, esposa del exdirector de Petróleos Mexicanos, Víctor Rodríguez, difundiera un video donde era golpeada por este, en breve entrevista sobre el tema de la presidenta Claudia Sheinbaum, adelantó que se le va a proporcionar toda la ayuda a Jiménez. Obviamente, luego de que la misma ex esposa del titular, del ex titular de Pemex, difundiera esta imagen, pues, y que se viralizara rápidamente, hubo respuesta por parte de la mandataria, y esto fue lo que dijo.
5: Se le va a dar toda la ayuda, que lo quiera. Y si ella quiere presentar denuncia, pues
7: presente. ¿Habla usted con él?
5: No.
8: La presidenta dijo que se le va a brindar toda la ayuda. Y justamente María Felicia, esposa de Víctor Rodríguez, exdirector de Pemex, titular del Centro actualmente de Investigación del Sector de Energía de México, aseguró que vivió años de violencia. No denunció porque él le decía que el gobierno lo iba a proteger y que ella podría quedarse sin nada. Esto fue lo que dijo en exclusiva en una entrevista con mi compañero Juan Pablo Pérez Díaz.
7: considera que lo que ocurrió en el video es un hecho aislado, formaba, digamos, parte o forma parte de una situación?
10: La hice pública desde anoche. Sí. Lo que pasa es que Víctor empezó a decirme que quitara los videos y pues yo me acostaba, yo le dije, no voy a quitar ningunos videos, ya llegó ya el momento de exponerlo, de exponerte a ti. Y pues yo hoy por la mañana, pues ya los videos no estaban. Los expuse en la página del INEL, los expuse en la página de la CONUE, los expuse con la doctora Elizabeth, directora del IMP. En el INEL estuvieron quitándome y los videos, me restringieron, quiere decir que lo estaban protegiendo, lo cual me indignó muchísimo. Y tengo la agencia de captura de pantalla, entonces había todo un colectivo que lo estaba protegiendo a él como director, a pesar de lo que yo estaba exponiendo.
7: ¿Es un hecho recurrente? Es decir, ¿no es la única ocasión en la que ocurrió?
10: No, recurrente no es. No ha sido la única vez. Han sido tres veces, creo. Ahora mismo, pero esta de que fue la más violenta, sí, sí. Fue la más violenta.
7: Sí.
10: No hay duda de eso.
7: ¿Ya denunció usted ante la autoridad, María?
10: No lo he denunciado. No lo he denunciado, sí. Porque tenía como que miedo a que no se fuera a hacer justicia. Una parte de mí sí tenía miedo, porque Víctor siempre me recalcó desde el día uno, pues que a él no le iba a pasar nada, que él tenía demasiadas influencias y que a él no le iba a pasar nada. Y que además que él, y con el video, que yo le dije, y esto es contundente, y me dijo, es que en el video tú estás loca, yo no te estoy pegando, yo solo te estoy aguantando, eso es solo un forcejeo. Quiere decir que hasta en eso fue violento. Me minimizó en todas las cuestiones.
8: Y bueno, por su parte, el exdirector de Petróleos Mexicanos, Víctor Rodríguez Padilla, informó mediante un pronunciamiento público que se separó de cualquier cargo público para atender como ciudadano el proceso derivado de las recientes acusaciones de violencia en su contra, con el fin de no interferir en las investigaciones. En su mensaje pidió así, respetuosamente, la discreción y prudencia necesarias por el bienestar de su familia y para evitar afectaciones a sus hijos durante este proceso. Asimismo, reiteró su disposición para colaborar con las autoridades y expresó su confianza en que los hechos sean esclarecidos con apego a la justicia y al principio de presunción de inocencia. Y por último, hablando justamente de funcionarios involucrados en violencia doméstica, el Consejo Estatal de Morena en Zacatecas anunció el inicio de un proceso interno para separar de su cargo a Jaime Castillo, actual titular de la Secretaría de Jóvenes del Comité Ejecutivo Estatal de Zacatecas, tras difundirse grabaciones en redes sociales donde se le identifica agrediendo físicamente a una mujer en el centro histórico de la capital del estado. El pronunciamiento oficial del partido Guinda ocurre luego de que diversas organizaciones civiles y colectivos ciudadanos exigieran la destitución de inmediato y la intervención de las autoridades en contra del funcionario partidista. Los hechos se registraron la noche del miércoles 24 de junio en el marco de los festejos por la victoria de la selección mexicana ante República Checa en la Copa Mundial. Con esta información vamos a una pausa y a regreso a Fórmula Noticias.
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15: Shakira felicita a Messi. Lionel Messi sigue acumulando reconocimientos dentro y fuera del campo. Después de marcar 2 goles frente a Austria y convertirse en el máximo goleador de la historia de este gran torneo, Leo recibió un mensaje especial de Shakira. La cantante colombiana publicó en sus redes sociales palabras de admiración hacia el capitán argentino, destacando su esfuerzo, sus logros y el orgullo que representa para millones de latinoamericanos. El mensaje rápidamente se volvió viral. Messi continúa sumando récords y admiradores.
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8: Usted que ve y escucha Radio Fórmula en todo el país ha escuchado los reportes de cómo los apagones de la Comisión Federal de Electricidad están apagando. Están registrándose por horas muy importantes, como la hora del dormir, o una hora cuando hace intenso calor en estados como Sonora, Chihuahua, Baja California, entre otros. Se reporta que al menos 20 estados están padeciendo este tipo de apagones. Pero mire, ¿qué dice la Comisión Federal de Electricidad? Y le voy a compartir. Asegura que las interrupciones de energía eléctrica reportadas en distintos estados no responden a una crisis generalizada de la CFE, sino a fallas con causas, alcances y duraciones diferentes en cada entidad. La CFE indicó en un comunicado que en su mayoría se trata de afectaciones focalizadas provocadas por fenómenos meteorológicos, altas temperaturas, descargas atmosféricas, vientos, contacto de flora, de fauna, daños ocasionados por terceros y equipos que requieren mantenimiento o sustitución. A mí me suena a una maroma. Pero mire, el IMCO, a través de las redes sociales, además de confirmar que son al menos 20 entidades las que están siendo afectadas por estos apagones, visibiliza que la demanda eléctrica crece, pero la inversión no se ha movido a la par. Y hay datos importantes que compartir sobre este tema. Gracias, Óscar Ocampo, director de Desarrollo Económico del IMCO, para hablar de este tema. ¿Cómo estás?
37: ¿Qué tal? Buenas tardes. Encantado de platicar el día de hoy.
8: Gracias, Brual. Una cosa es que pueda pasar que la flora y fauna tengan culpa de que haya apagones hasta por 10 horas en un lugar como Hermosillo, donde por la noche a la hora de dormir se registran más de 40 grados centígrados de temperatura. Pero también una realidad es que hay mucha demanda y parece que la inversión no llega a la Comisión Federal de Electricidad para, obviamente, responder esta demanda de los municipios en épocas de calor.
37: Así es, y a ver, lo que afirma la CFE puede ser cierto, ¿no? Sí es cierto que hay afectaciones climáticas y cuando hay ondas de calor la demanda crece y eso presiona el sistema eléctrico, sí, eso puede ser cierto, pero no están mencionando la raíz de fondo, ¿no? Y la raíz de esto, la causa de fondo de esto es que llevamos prácticamente 8 años sin invertir en el sistema eléctrico, ¿no? La generación eléctrica ha crecido muy poco. Hoy por hoy el gobierno federal trae planes importantes, ¿no? Para expandirla, pero son proyectos que toman tiempo, ¿no? Y empezamos a ver los primeros resultados hacia 2030. Y la cuestión de las redes eléctricas, que en este caso, recordarás que una de las razones que dio Sheinbaum, la presidenta Sheinbaum, sobre estos apagones, tiene que ver con las fallas en las redes eléctricas. Bueno, si nos vamos a las redes eléctricas, aquí sí prácticamente no se han movido desde 2018, ¿no? Los últimos 8 años la red ha crecido más o menos 3.8%, cuando la demanda ha crecido a tasas de 2, 2.5, 3%, pero año con año. Así es que hoy por hoy ese es el principal cuello de botella, ¿no? Si tuviéramos redes eléctricas suficientes, modernas, ¿no? Con capacidad de gestionar la carga eléctrica en tiempo real de forma eficiente, no estaríamos ante estas afectaciones, que por más que, aunque cada uno de estos problemas sea o se diga que es aislado, bueno, si suceden 20 entidades, ya no estamos hablando de algo aislado, ¿no? Ya estamos hablando de un problema estructural que no se va a resolver en la medida que no haya inversión en la red eléctrica.
8: Así es, y yo me atrevería incluso a mencionar que hay proyectos como el Plan Sonora, esta planta fotovoltaica, por ejemplo, en el caso de Sonora, que es uno de los estados que registra pues apagones en varios municipios, la gente todavía no ve beneficio de estas plantas y ocurre con otros proyectos. ¿Qué estará pasando ahí?
37: Mira, lo que pasa en Sonora, es la gran potencia solar fotovoltaica de México, ¿no? Ningún estado tiene tanta capacidad instalada y tanto potencial además, ¿no? Pero, ¿qué pasa? Bueno, no tienes las suficientes redes eléctricas de transmisión, de distribución, para llevar esa carga a los centros de consumo de forma eficiente, ¿no? Y cuando tienes redes congestionadas, por ejemplo, Hermosillo, ¿no? Con los calores que tiene Hermosillo. No, con la ola de calor la gente usa el aire acondicionado, ¿no? Porque uno tiene que subsistir con 40 grados y eso presiona más al sistema eléctrico, ¿no? Y cuando el sistema eléctrico está muy presionado, es donde puede caer en zona de riesgo, ¿no? Así es que ahí es donde pueden suceder apagones, pero eso no tiene justificación, ¿no? O sea, no debería de ser en un país como México que estemos batallando con estos problemas, ¿no? Son, al final del día, situaciones perfectamente prevenibles con una buena planeación y con suficiente inversión.
8: Así es. ¿Y por qué no ha sido prioridad la Comisión Federal de Electricidad, sobre todo cuando se trata que en varios meses del año pues hay altas temperaturas y significa bienestar en la ciudadanía, estar en un lugar donde no hay afectaciones por la electricidad, como estar en un lugar con aire acondicionado, por ejemplo?
37: Mira, parte de la razón tiene que ver con que en el sexenio del presidente López Obrador se priorizó la inversión en nuevas centrales eléctricas. Okay, a ver, desde un ángulo de asignación de recursos públicos, por definición escasos, no, probablemente no era la apuesta más estratégica en la medida que los privados pueden invertir en generación eléctrica, ¿no? Pero en esta idea de que la CFE tuviera el control total, bueno, se le cerró la puerta a los privados. CFE priorizó sus recursos en las nuevas centrales, incluido, por ejemplo, la central de Puerto Peñasco en Sonora. Pero ¿dónde está el costo de oportunidad? En las redes eléctricas, ¿no? En aras de expandir la capacidad de generación eléctrica, con centrales que apenas entrarán en operación próximamente, prácticamente no se invirtió ni en la distribución ni en la transmisión eléctrica, ¿no? Y eso es el origen de que ahora estemos en esta situación con la onda de calor y los apagones en prácticamente 2/3 partes de los estados de este país.
8: ¿Cómo promover inversión y garantizar pues justamente estabilidad cuando no hay garantías de red eléctrica en altas temperaturas? Eso también demerita.

0: decir, esto viene a revelar un gran problema que tenemos, no solamente energía eléctrica, sino también la forma en la que se supervisa, ¿no? La maquinaria con la que echan a andar el servicio.
1: Claro, a ver, al final del día los apagones te dejan en una posición completamente expuesta, ¿no? Sí. Los hospitales tienen que operar con plantas de respaldo, ¿no? Por lo mismo, ¿no? Y el resto de la infraestructura crítica, pero sí, el apagón te desnuda y te deja expuesto como realmente estás, ¿no? Eso es obviamente un riesgo importante.
0: Y bueno, ¿cuál sería la recomendación desde el IMCO a las autoridades, sobre todo porque ya lo mencionabas, Oscar, desde la administración de Andrés Manuel López Obrador, se deja de creer en quienes prestan este servicio de forma privada, pero que venía de cierta manera a subsanar, ¿no? A llenar esos espacios donde pues la CFE no podía cubrir y que, bueno, no están ahora. ¿Será regresar a ese esquema o será verdaderamente aplicar una inversión importante para que se haga realidad aquello de que lleguen las energías limpias a los hogares y evitar situaciones como esta, donde enfermos, personas de la tercera edad, bebés, personas embarazadas, pues padecen por horas apagones en zonas calurosísimas del país?
1: Lo importante aquí es atraer inversión, ¿no? Inversión pública, inversión privada, no importa, promover las inversiones al sector eléctrico en toda la cadena de valor, ¿no? Y a ver, el gobierno lo tiene presente. Parte importante del Plan México tiene que ver con eso, ¿no? Con la expansión de la capacidad de generación eléctrica, principalmente renovable, pero también con la cuestión de las redes eléctricas. Ahora, el reto aquí son los tiempos, ¿no? Porque son proyectos que toman tiempo, ¿no? Y hasta ahora todavía no están en marcha. Así es que vamos a suponer que se asignan este año, se inician con los estudios y con los primeros pasos este año, pero los resultados los estaremos viendo hasta el cierre de la administración, es decir, hacia 2030, ¿no? Porque por los plazos que requieren los proyectos grandes de redes eléctricas o los proyectos grandes de centrales de generación.
0: Pues ahí están el IMCO ha publicado en redes sociales es el resultado de estas mediciones, donde también apuntan, bueno, ponen en claro que son al menos 20 estados, Óscar, los que han padecido y van a seguir padeciendo durante todo el verano, seguramente estos apagones, bueno, porque obviamente todavía no habrá una respuesta directa a inversión para cambiar esta situación.
1: Así es, nos vienen los meses más complicados en términos del sistema eléctrico por el calor del verano y efectivamente, ¿no? Los resultados de las inversiones todavía tardarán en llegar.
0: Bien, pues vamos a seguir, si nos permites, pendientes de este tema y si nos apoya desde el IMCO, Oscar, para seguir analizándolo también.
1: Encantados, claro que sí.
0: Gracias, buena tarde, Oscar Ocampo, director de Desarrollo Económico del IMCO. Hay unas imágenes muy interesantes justamente en Hermosillo que representa pues a estas zonas calurosas del país, como Baja California, Chihuahua, también Sinaloa, y bueno, qué decir también en el centro y sur donde hay además humedad, donde personas decidieron bloquear, por ejemplo, la carretera federal México 15, tirarse en media carretera, nadie entra, nadie sale hasta que no regrese la energía eléctrica. Estas personas duraron así por 10 horas esperando a que regresara el suministro, pues en temperaturas registradas por 45 grados aproximadamente. Es tiempo de una pausa, ya regresamos a Fórmula Noticias.

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4: Thomas Bangalter confirmó que no tiene planes de reunirse con Guy Manuel de Omen Cristo para un regreso de Daft Punk. Durante una entrevista con The Times, el músico aseguró que actualmente existen otras cosas por explorar y respondió con un rotundo no cuando le preguntaron sobre una posible presentación especial.

0: Permanecer dentro de esos personajes durante tanto tiempo llegó a ser complicado. Van Gelder cerró la entrevista con una frase que refleja su cambio de perspectiva. Yo fui uno de los robots. Ahora soy solo un ser humano sin superpoderes.
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7: Estamos de regreso en Fórmula Noticias. Para los que nos están, no nos están viendo en Telefórmula y las redes sociales, les voy a narrar antes de ir con esta importante entrevista. En el bloque anterior le comentaba sobre apagones, por ejemplo, en el caso de Hermosillo, porque está significativo lo que pasó en un hospital que ha estado en el ojo del huracán recientemente. Y hablo del hospital Dr. Fernando Carranza del ISSSTE, que, bueno, fue exhibido por las deficiencias de infraestructura, servicio médico, y ahora hay que sumarle que también fue víctima de un apagón. ¿No cree que le apagamos la luz ahí a la pantalla? No. Es el hospital, cuando se fue la luz, así duró por bastante tiempo, solamente 20 minutos se reactivó la planta de energía, y este hospital, así, en medio de cirugías, en medio de un parto, una cesárea, se fue la energía eléctrica. No sirvió la planta de luz. Eso ocurrió en el hospital del ISSSTE. Entonces, aprovecho esta imagen que está viendo usted en pantalla, de un hospital a oscuras, para reiterarle al director del ISSSTE, Martí Batres, seguir poniendo atención en este hospital. Los delegados, los representantes del ISSSTE, del gobierno federal, no han dado la cara a los medios de comunicación, no han dado la cara a los trabajadores, a los jubilados, que todavía este viernes se manifestaron bloqueando una de las importantes avenidas de Hermosillo para exigir atención urgente a este hospital regional del ISSSTE, Dr. Fernando Carranza, que no cuenta con un reglamento de protección civil, que cuenta con instalaciones viejísimas y unas broncas con los elevadores que usted no sabe, tienen que bajar y subir pacientes a cirugía por las escaleras. Claro, le han invertido, se buscó hacer una reparación, instalación de aires acondicionados por el extremo calor, pero es como un pequeño Alka-Seltzer a un gran problema estomacal. Ahí están las imágenes de las personas tiradas en la calle bloqueando porque se llevaron a cabo estos apagones, y la verdad, 45 grados que suman 50 grados en algunas zonas del país, sí provocan eso, bloquear carreteras completas para buscar la atención de las autoridades. Pues ahí están las imágenes de lo que provocan los apagones de la Comisión Federal de Electricidad. Y de Sonora voy a Sinaloa. Mire, la Secretaría de Economía, este es un tema que le hemos dado seguimiento en este espacio, por la instalación de esta planta de amoníaco en Topolobampo, en Sinaloa. Y llama la atención que esta semana la Secretaría de Economía defendió el proyecto de esta planta de amoníaco de gas y petroquímica del Occidente, GPO, en Topolobampo, al destacar que su construcción y operación permitirán la generación de más de 10,000 empleos directos e indirectos, además de impulsar, dicen en un comunicado, programas de inversión social en comunidades de la zona. Aquí hemos platicado constantemente con Ulises Pinzón, síndico de Topolobampo, sobre este caso, y de repente pareciera, Ulises, que con este comunicado, lo que era un aquí no, parece que es un aquí sí, porque lo dice la Secretaría de Economía a través de estos datos duros. ¿Qué opinión te merece? Muy buena tarde.
8: ¿Qué tal? Muy buenas tardes, compañera. Buenas tardes al auditorio también. Gracias por el espacio. Y sí, hay bastantes temas que abordar referente a estas declaraciones y yo creo que la debemos hacer con la responsabilidad de vida, tanto uno como servidor público, como parte de los manifestantes y ellos también como gobierno, porque sí, arrojar esas cifras sin tener el sustento, pues es un tema bastante delicado, porque igual pueden hablar ellos de 10, 20 mil, pero ¿dónde sustentan las cifras? Eso es lo importante. O sea, ellos lanzaron un comunicado, pero en ningún momento están sustentando las cifras que dan. Mientras que por el otro lado, nosotros tenemos unos documentos de precisamente la manifestación de impacto ambiental, donde la empresa dice que son 143 empleos directos, más el resto que serían contratados por una empresa externa. Igual, por documentos del Banco Alemán, ellos hablan de aproximadamente 260 empleos.
7: Pues estamos hablando que ni mil, es decir, ¿no? Públicamente, si lo comparamos con estos 10,000 empleos directos e indirectos que dice la Secretaría de Economía. Recientemente estuvo la titular de Semarnat, sostuvieron una charla, se había acordado una mesa de diálogo, comenzar el diálogo. ¿Qué tanto ha avanzado, síndico, estas negociaciones con Semarnat?
8: Vamos despacio, porque lo importante es avanzar, yo creo que en la ruta correcta para todos. Tener la claridad debida respecto al tema. Sí considero yo que se va despacio, pero se va avanzando. Aparte de Semarnat, pues hay un poco de intervención, podríamos decir, de gobierno federal, dándole seguimiento a este tema. Entonces, precisamente ahorita se está en el proceso esa de ver cuáles precisamente son los temas que se van a tocar en las mesas de diálogo, quiénes participarían, qué día se harían, precisamente en esa etapa se está en este momento. Pero sí, considero que vamos un poquito espacio, pero pues lo importante es que las cosas se puedan realizar bien, y yo creo que sí también desde los funcionarios que emiten este tipo de declaraciones, como el que comenta, pues sí, yo creo que en este preciso momento deben de contener esas ganas que tienen de participar en el tema, porque yo sí considero que lo están haciendo con información errónea y desde un escritorio, porque pues sí podemos decir que él no ha estado acá directamente en las otras reuniones con nosotros.
7: Sí, Ulises, y bueno, nos lleva a preguntar también si esto, ¿por qué se ha hecho más público recientemente derivado de las manifestaciones y las reacciones que ha tenido también pues ahora la Secretaría de Economía? Si esto ha afectado ya o está afectando parte de la economía de Topolobampo, me refiero a la inversión o que han decidido no instalarse en negocios, ¿qué tanto has percibido tú también desde como autoridad que está detenido esto por esta disputa que hay por la planta de amoníaco?
8: Pues más que nada la afectación económica está siendo de la empresa y de los proveedores de la misma empresa en este momento, que no han podido continuar con los trabajos. Pero pues al final de todo es un tema, se podría decir entre comillas, ajenos a nosotros, a los manifestantes, y de alguna manera pues por eso es lo importante de las mesas de diálogo, de poder avanzar, porque por un lado nosotros consideramos que tenemos el sustento suficiente, documental, legal, científico, del por qué el proyecto no debería hacerse y cómo ha ido avanzando de manera equivocada, de una manera errónea. Entonces, pues prácticamente ha sido, regreso a lo mismo, hay una irresponsabilidad también de la empresa de dar seguimiento cuando aún no tiene resuelto el problema al 100%.
7: Si hablamos de porcentaje, ¿qué tanto ha avanzado esta obra? Porque ya tiene algunos años desde que inició. ¿De cuánto estamos hablando?
8: Ellos, ahora sí que voy a dar el dato que ellos dan, ¿no? Dan un 80%. Yo percibo que no es un 80%. Estamos hablando de un avance alrededor de un 45-50% con respecto a lo que es realmente una planta de amoníaco. Entonces, sí, todavía no. Para mí, igual no es un dato correcto el que dan ellos. Y siempre, igual tenemos la declaración ahorita mismo de compañero de economía, donde pues siempre han inflado las cifras. Y en este caso, el porcentaje que de avance del proyecto que ellos dan, pues también yo considero que es un porcentaje bastante inflado. Yo lo considero que alrededor del 50%.
7: Ulises, si se mantienen como desde el inicio, es decir, actualizando a finales de mes de junio, ¿se mantienen que debe retirarse esta empresa definitivamente o han ya pensado que puede haber un espacio para cohabitar con esta planta en Topolobampo?
8: La posición de los compañeros y tanto mía, sigue siendo la misma. O sea, es un proyecto que ha llegado de una manera irregular, es un proyecto que pone en riesgo a la población, entonces sí consideramos que no debiera de estar. No sé si en las mesas de diálogo pudiera cambiar algo, yo lo dudo, ¿no? O sea, referente a la postura, pero a lo mejor ahí también se pueden ellos manifestar esos datos, que a lo mejor hay ciertas temas que se podrían corregir, habrá que ver, habrá que escuchar, habrá que sentarnos, pero hasta el momento, y siendo muy concreto en su pregunta, la postura de los compañeros es la no instalación de la planta de amoníaco.
7: Los datos precisos que da la Secretaría de Economía es que hay empleo directo a 3,000 personas y 7,000 indirectos vinculados, como ya lo mencionabas, síndico, a proveedores, servicios, transportes y actividades económicas relacionadas con el desarrollo del proyecto. ¿Ven ustedes la movilización de tractores y que siguen en la obra?
8: No, ahorita está detenida debido al que el plantón que se sostiene, que ya es un mes de plantón, pues ha venido a limitar lo que son las actividades dentro de la empresa. No hemos sido cuidadosos de no afectar otros sectores económicos de Topolobampo, o los compañeros han tenido esa precaución, exclusivamente todo ha versado en relación a la empresa, pero sí está detenido. Y pues bien, los datos esos de los 3,000 empleos, son relacionados a la etapa de construcción. Termina esa etapa de construcción y después, que es lo que en realidad nos queda.
7: Síndico, se ha denunciado, lo hemos escuchado, visto en testimonios en video de habitantes, que se han creado cooperativas pesqueras a favor de la instalación de esta empresa. ¿Es correcto el dato?
8: Sí, la verdad, han ellos, de alguna otra manera, a través de su área de gestión social de la empresa, podríamos decir, que son los que han elaborado este tipo de planes de trabajo, donde han creado cooperativas o han adquirido la documentación de cooperativas para hacer las declaratorias que el sector pesquero está a favor de ellos. Pero pues es algo que también es totalmente falso. En realidad los compañeros pescadores, los compañeros que se dedican a una actividad relacionada con la bahía, pues son los que en este momento han estado en el plantón, son los que le han dado acompañamiento y seguimiento al tema. Entonces también es uno de los mal obrar que hemos visto de la empresa, a utilizar ese tipo de mecanismos.
7: Pues vamos a darle seguimiento como siempre, ya lo decías tú, los mantiene muy en positivo este acercamiento con Semarnat, por lo que entiendo, aunque todavía no hay oficialmente una fecha para sentarse de nueva cuenta a seguir conversando sobre este tema, pero creo que habría que resaltar, síndico, que al menos pues se han tenido ya presencia, ¿no?, de la autoridad federal en el lugar, que pues busca este diálogo con ustedes.
8: Así es, al final de cuentas, todo acto de manifestación se es referente a la atención de las autoridades. En esos momentos se tiene, pues como le dice usted, a dar seguimiento y ser muy puntuales en lo que se exige.
7: Le agradezco mucho, Ulises Pinzón, síndico de Topolobampo, por esta charla, como siempre.
8: Saludos, gracias.
7: Gracias, muy buena tarde. Es tiempo de ir a una pausa, auditorio. Me dice por acá Ramsés Pech, usted lo conoce, especialista en hidrocarburos. Me dice Michelle, los apagones serán mayores en los próximos meses y no sirven como están hoy en día. La infraestructura de la CFE no sirve. La generación no es el problema, son las plantas, nos dicen por acá. Bueno, vamos a una pausa, ya regresamos. Saludos a Ramsés Pech. Ya regresamos a Fórmula Noticias.
6: Una vuelta al mundo.
9: Estambul, Turquía. Ubicada entre dos continentes, su cocina es un puente entre Oriente y Occidente. Los kebabs especializados, los mese variados y los dulces baklavas de pistacho son solo el comienzo. Sus bazares de especias ofrecen aromas que transportan a la época del Imperio Otomano. Es una gastronomía rica en matices, donde el té y el café acompañan cada charla social.
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10: El dromedario habita en zonas desérticas y solo tiene una joroba en su espalda. Puede soportar temperaturas extremas de frío y calor. Cuando corre, alcanza una velocidad de 65 kilómetros por hora y es capaz de cargar 170 kilogramos. No almacena agua como se piensa, sino que la obtiene metabolizando grasa almacenada en tejidos, principalmente en la joroba, misma que funciona como aislante de la radiación solar. Aunque está hecho para soportar la sequía, si no toma agua en un gran tiempo, pierde fuerza y peso. El dromedario puede estar sin comer hasta 7 días, pero se recupera si beben hasta 100 litros de agua en un solo día.
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10: La hoja santa es una hierba que se utiliza con fines gastronómicos y médicos. Su forma de corazón es perfumada con un fuerte aroma, pero de sabor dulce. Forma parte de la familia de las pimientas. En la cocina se usa para preparar carnes, salsas, caldos y quesos. Por su aroma, se usa también para aromatizar tamales y chiles rellenos, entre otros platillos. En la medicina contribuye a disminuir la fiebre e inflamación de los riñones. La infusión de hoja santa es usada para tratar problemas respiratorios como el asma.
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9: El alcalde de San Miguel Orcasita, Sonora, Germán Ochoa, falleció durante un accidente carretero. Así lo confirmaron las autoridades del estado, quienes señalaron que posiblemente perdió el control del vehículo. Este sábado, una pipa de gas LP de 24.000 litros volcó y cayó a un barranco sobre la carretera México-Veracruz a la altura de Santa Inés, provocando una explosión. Por el momento, se reportan al menos 2 personas sin vida. Un grupo de 12 topos mexicanos llegó este sábado a Venezuela con el objetivo de brindar ayuda a las labores de rescate tras los 2 sismos que azotaron la nación caribeña el pasado miércoles. Hasta el momento se contabilizan más de 900 muertos. Informó Itzel Vanegas. 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
2: Ángeles en América, considerada una de las obras más importantes del teatro contemporáneo y distinguida con los premios Pulitzer y Tony. Ángeles en América se presentará por primera vez en nuestro país, en sus dos partes completas, bajo la dirección de Cristian Magaloni, a quien me complace mucho presentarlo en este espacio de Fórmula Noticias de Radio Fórmula. Qué gusto saludarte, Cristian. Muy buena tarde, ¿cómo estás?
3: Muy buena tarde, no, mucho gusto y gracias por recibirme, Michelle.
2: Leía un poco sobre este proyecto y quisiera resaltar algo del texto, de lo que leí. Y nos suena muy conocido esto de buscar futuros posibles en tiempos de incertidumbre, ¿no? Y eso es lo que retrata mucho de Ángeles en América.
3: Sí, totalmente. Es una obra que sucede en el 85 en Nueva York, pero que habla mucho de nuestra realidad, ¿no? Que nos predice nuestra situación política global, nuestra manera de tratar el género, la sexualidad. Entonces creo que es una obra que nos evoca en la actualidad, escrita hace 30 años, y creo que habla mucho de lo que estamos viviendo hoy en día, ¿no? Y creo que pone el punto sobre la CIS de cómo vamos en esas peleas que nos toca seguir peleando, ¿no?
2: Así es. Y bueno, no quiero ser spoiler, pero un poco hablar de qué va Ángeles en América. Ya lo decías tú, es una obra que se sitúa en otra época, cuando el presidente de Estados Unidos era Ronald Reagan. Había mucha actividad política, mucha actividad social, pero también describe justamente la pelea que dan algunas personas con VIH-Sida y en un contexto como este, en Estados Unidos, ¿no? Que sin duda marca pues un ejemplo a nivel mundial también.
3: Sí, totalmente. Es una obra que conmemora, pues una manera, un momento en el que tratamos muy mal a una enfermedad y la estigmatizamos, ¿no? Y que la tratamos muy mal como sociedad en conjunto, no solo en Estados Unidos, sino en todo el mundo, ¿no? Uh-huh. Y creo que recuerda un poco ese momento y también habla un poco como de cómo vivimos estancados en los prejuicios y en nuestras identidades a las que nos aferramos y que no nos atrevemos a soltar y que tenemos que crecer y alimentarnos a nosotros mismos, ¿no?
2: Cristian, ¿qué tanto han cambiado los tiempos?
3: Pues mira, no tanto, y eso es espeluznante, la verdad, ¿no? Esta obra habla de cosas que estamos viviendo ahorita, ¿no? De muchas cosas que nos están explotando en la cara ahorita, ¿no? En temas de género, de sexualidad, de política, ¿no? Es el inicio del movimiento que vemos en Estados Unidos ahorita, o conservador, ¿no? El movimiento MAGA. Hay un personaje que es real en esta obra, que es Roy Cohn, que fue el maestro de Trump, ¿no? Entonces creo que habla de mucho de lo que vivimos ahorita y de mucho de lo que está pasando en el mundo, ¿no?
2: Sin duda. Y bueno, esta obra llega a un público como el de México, donde también está muy marcado esto, que hay muchas cosas que no cambian. Por ejemplo, las personas que tienen SIDA no tienen las mismas oportunidades. Es decir, se sigue denunciando en los medios. Hay quienes dan la batalla, hay organizaciones que lo hacen, hay personas que son que lo portan y que siguen dando esta batalla y le siguen dando voz. Algo que pues debería lograrse justamente en eso, mejor calidad de vida para las personas, pero sigue el estigma, no tienen todos acceso a la salud por diferentes factores, y creo que esta obra también llega en un buen tiempo a nuestro país, que está en un momento de reflexión importante.
3: Totalmente, y creo que las posibilidades y la batalla médica contra el VIH ha cambiado radicalmente. Estamos en otro momento, ¿no? Estamos en otro punto, pero todavía está el estigma en la sociedad, y eso es algo que seguimos teniendo que pelear, ¿no? Y luchar para que sea comprendido de otra manera y que sea entendido desde otro lugar, y que sea un virus más y no un virus estigmatizado a unas identidades en concreto, ¿no?
2: Así es. Yo te agradezco mucho, Cristian Magaloni, director de Ángeles en América, por esta charla. Por último, invítanos, ¿no? Se van a estar presentando y, bueno, lo que nos hace falta agregar esta charla.
3: Claro que sí. Mira, vamos a estar viernes, sábados y domingos. Domingos estamos en función a la 1 y a las 6. Nos queda esta semana y dos más. Creo que tienen que correr para verla. Son dos obras, está dividida en dos partes, ¿no? Viernes presentamos la primera, sábados la segunda y domingos pueden verla de corrido. Es una experiencia que vale la pena vivir, es divertida, es conmovedora, es mágica y creo que es un texto que todo el mundo tiene que conocer.
2: Y además, sí, la agenda se mueve justamente a los años 80, creo que va a llenar también de mucha nostalgia a muchas personas que van a ir a ver esta gran puesta. Muchas felicidades y gracias por regalarnos esta entrevista.
3: No, gracias a ti, Michelle.
2: Gracias, gracias. Cristian Magaloni, director de Ángeles en América. Busque la información también en redes sociales o la repetición de esta charla justamente en las plataformas de Radio Fórmula. Ahora permítame enlazarme justamente con mi compañero Juan Antonio Jiménez. Desde muy temprano nos hacía este reporte en la marcha número 48 ya del Orgullo LGBT+, en la capital del país. Y te saludo de nueva cuenta con mucho gusto, Juan Antonio.
4: Gracias, muy buenas tardes. De nueva cuenta te saludo, Michelle. Ahora ya aquí sobre lo que es el eje central y con el cruce de la calle de Madero. Gracias a las imágenes de Miguel Ángel Brígido podemos apreciar que aquí se encuentra frente a lo que es Bellas Artes, lo que es el escenario en donde estarán todos los artistas participando. En ese sentido te comento que la gran mayoría de las personas llegan aquí a esta zona, se van hacia su izquierda con rumbo a lo que es el escenario. Algunos de ellos sí llegan, sí entran, tratan de llegar al primer cuadro de la ciudad. Sin embargo, bueno, pues la gran mayoría de ellos se está desviando hacia su izquierda. Otros tantos también ya se llegan aquí, hacen base y se regresan a sus destinos. Porque, bueno, pues aquí hay que destacar que a pesar de que estamos teniendo un buen clima, ya se empieza a nublar, Michel. Pero la fiesta, la lluvia no la va a arruinar. Y muchos de ellos nos comentan que van a regresar a la zona rosa para continuar con esta fiesta multicolor en el día de hoy, en donde hasta el momento tenemos un saldo blanco con más de 1,000 elementos de la Secretaría de Seguridad Ciudadana que el día de hoy están participando y llevan en su uniforme el distintivo multicolor que distingue esta marcha LGBTIQ+, y que bueno, pues hasta el momento todo ha sido en orden, hasta el momento saldo blanco. Es el reporte que te tengo, Michelle.
2: Oye, Juan Antonio, déjame hacerte una pregunta. Sabemos que este es un ambiente de fiesta, al final, bueno, ellos celebran la vida, buscan la inclusión, buscan que se respeten sus derechos, pero si hubiera que resaltar algo específico, algún llamado que ha sentido de la comunidad, ¿cuál sería?
4: Pues fíjate que lo que están buscando es esa igualdad que cada año siempre han dicho, porque a fin de cuentas, como diría John Lennon, amor es amor.
2: Gracias, Juan Antonio, un abrazo. Gracias por el reporte.
4: Gracias, buenas tardes. Juan.
2: Muy buenas tardes. Le ha tocado estar en ese punto de la capital del país haciendo la cobertura de este desfile y anteriormente también el de la celebración de la selección mexicana luego del triunfo ante Chequia. Y bueno, le ha tocado de todo a mi compañero Juan Antonio Jiménez. Gracias, Juan Antonio, por hacer este reporte para nosotros, en nuestro espacio y para todo el país a través de los espacios, distintos espacios de Radio Fórmula. Me queda despedirme, pero le recuerdo que regreso mañana a la misma hora en Fórmula Noticias. Le saludo a Michelle Rivera. Y bueno, hablando de deportes, busque justamente la parte de Fórmula Deportes en las plataformas de Radio Fórmula para que siga la agenda de la contienda mundial en nuestro país. Lo voy a dejar con música. Un día como hoy, pero de 1999, nació la cantautora y actriz española Aitana, quien se dio a conocer en el concurso de talentos Operación Triunfo. Y por eso, hoy que celebramos su cumpleaños número 27, los voy a dejar con música de esa superestrella, Aitana, de canción superestrella de Aitana, música para salir. Buena tarde.

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5: Los ojos hacen más ejercicio que las piernas. Los músculos oculares se mueven miles de veces durante todo el día.
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7: Los caballitos de mar machos son los que quedan embarazados. Dan a luz hasta 1,500 crías por cada embarazo.
4: Conoce más.
7: El ojo del calamar gigante es del tamaño de una pelota de baloncesto, permitiéndole ver en las profundidades más oscuras.
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5: El récord mundial de personas riendo simultáneamente en un lugar fue de 123 mil. ¡Pura alegría!
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5: El sentido del olfato de un perro es miles de veces más agudo que el de cualquier ser humano promedio.
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5: El cubo de Rubik tiene más de 43 trillones de combinaciones posibles, pero solo una solución correcta final.
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8: Mi nombre es Pata de Perro, también me conocen como Alonso Vera y les doy la más cordial bienvenida a este su programa Amo México en Grupo Fórmula. Hoy sábado 27 de junio del 2026 celebramos nuestra emisión número 309. Muchas gracias por acompañarnos a rendir un muy merecido homenaje al territorio que hoy llamamos México. Te recuerdo el WhatsApp de esta producción, 5658-333717. Me encuentras también en Instagram como El Pata de Perro. Me va a encantar recibir tus recomendaciones, comentarios, sugerencias de historias y destinos que quieres que formen parte de este tu programa. En nuestra sección Amo México vamos a conversar con Liz Quintanar Gómez. Ella es secretaria de Turismo del Estado de Hidalgo. Vamos a platicar acerca de la inclusión, acerca de la regularización, por supuesto, acerca de los principales atractivos turísticos y gastronómicos de esta entidad. Va a estar también con nosotros Montserrat Vázquez para platicarnos del proyecto Nish Come. Es una tortillería Mazahua y ella es una maestra tortillera. Montserrat Vázquez va a estar con nosotros desde la Ciudad de México en la alcaldía Cuajimalpa. En Travel Mexico with Kids nos vamos a conocer el Rancho San Martín La Banda con Manuel Cosí y nuestra querida Ana María Fernández, que nos lleva a conocer esta organización agroindustrial diseñada y creada para impulsar la producción de flores aromáticas y el cuidado del medio ambiente. En nuestra sección Manos Mágicas nos vamos a Michoacán para conocer a Juan Manuel Ramírez, él es artesano del cobre y por supuesto estaremos visitando la comunidad de Santa Clara del Cobre, allá nuestro querido Michoacán. Estaremos también disfrutando Agenda Monroy con Mario y Clara Monroy, haciendo sus recomendaciones de los mejores eventos y exposiciones, inauguraciones esta semana. En Check-in nos vamos al Valle de Guadalupe para conversar con mi querido chef David Castro Huzón y también, por supuesto, con la gran chef pastelera Maribel Aldaco. Y, por supuesto, en contexto, el doctor Claudio Flores Tomás y el equipo de Altasor Intelligence nos van a traer una investigación muy interesante. Así que abróchense los cinturones, preparen sus maletas, que comienza Amo México en Grupo Fórmula. Te dejo con Be Around de Ozzy Elliott.

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9: El supuesto hechizo a Harry Kane. El torneo más importante de fútbol también ha dejado historias insólitas fuera de la cancha. El curandero ganés, Nana Bonsam, aseguró públicamente que realizó un hechizo para impedir que Harry Kane anotara contra su selección. Curiosamente, el delantero inglés no logró marcar y el partido terminó empatado sin goles. Las declaraciones provocaron todo tipo de reacciones en redes sociales, desde quienes lo tomaron con humor hasta quienes criticaron la situación. Más allá de las creencias, el episodio se convirtió en tema de conversación mundial.
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14: El dromedario habita en zonas desérticas y solo tiene una joroba en su espalda. Puede soportar temperaturas extremas de frío y calor. Cuando corre, alcanza una velocidad de 65 kilómetros por hora y es capaz de cargar 170 kilogramos. No almacena agua como se piensa, sino que la obtiene metabolizando grasa almacenada en tejidos, principalmente en la joroba, misma que funciona como aislante de la radiación solar. Aunque está hecho para soportar la sequía, si no toma agua en un gran tiempo, pierde fuerza y peso. El dromedario puede estar sin comer hasta 7 días, pero se recupera si beben hasta 100 litros de agua en un solo día.
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15: Ya estamos de vuelta en tu programa Amo México en Grupo Fórmula. Gracias de corazón por acompañarnos a rendir un muy merecido homenaje al territorio que hoy amamos México y que amamos profundamente. Vámonos a nuestra sección precisamente Amo México, en donde el día de hoy tenemos un especial en torno a nuestro queridísimo estado de Hidalgo. Y tenemos el privilegio de que nos acompañe mi querida Elizabeth Quintanar Gómez. Ella es secretaria de Turismo de esta entidad. Elizabeth, bienvenida. Esta es tu casa, Amo México.
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16: Alonso, yo también amo México. Muchísimas gracias por la invitación.
15: Gracias a ti de corazón por tomarnos esta conversación. Y me encantaría que nos des un poco de contexto acerca de ti. ¿Qué te hace feliz? ¿Cómo te involucras con esta hermosísima industria del turismo?
16: Me hace feliz mirar los ojos de las otras personas cuando voy a giras de trabajo, cocineras tradicionales, personas que están encargadas de los centros ecoturísticos, los guías que son parte de la cadena de valor, pero también los restauranteros, los hoteleros, cuando tienen esa razón de levantar la cortina y decir, va a llegar el turismo, está llegando el turismo, tengo un grupo, hay una convención, viene un fin de semana, viene el verano, y entonces todo se prepara en torno a que los viajeros, aquellos que te escuchan, que te siguen, aprovecho para saludar a tu auditorio, digan, vamos a Hidalgo a vivir una experiencia única, a probar chinicuiles, escamoles, chicatanas, a probar jabalí o a deleitarme con el paisaje del Parque Nacional El Chico. Y hay un o una prestadora de servicios turísticos entusiasmada con los ojos brillantes para recibirla a usted, recibirlos a ustedes y que le dé salud y paz el venir a Hidalgo a gozar de cualquiera de los segmentos turísticos. Eso me hace feliz en el día a día del trabajo.
15: Qué belleza, es por demás emotivo lo que nos compartes, porque pocas veces nos detenemos a pensar y apreciar precisamente todo este trabajo que hay detrás, toda esta ilusión que genera la posibilidad de intercambiar espacio, tiempo, historias, comidas, bebidas, tradiciones que se vuelven evidentemente muy atractivas para quienes venimos de fuera y esas cosas que luego damos por hecho como a nivel local en nuestro día a día son las que son realmente extraordinarias para los visitantes, ¿no?
16: Sí, hablabas de comidas, bebidas. El estado de Hidalgo tiene pueblos con sabor, más de 35 pueblos con sabor, es decir, la determinación geográfica en la Secretaría de Turismo le dijimos, pon un platillo que sea característico. Y entonces las personas empezaron a investigar con las abuelas, con los abuelos, qué se cocina desde hace mucho tiempo y pusieron a la mesa platillos en donde usted llega y ubica pueblos con sabor de Hidalgo y haga un récord y venga a visitar cada uno de ellos. Por supuesto, hay unos conocidos como el paste, como la barbacoa, como el chimbó, y otros no tan conocidos, como por ejemplo los michiotes de carnero con nopales, que son la cutícula del maguey, que usted se lo come y sabe a Hidalgo. Y efectivamente, bebidas también mencionabas, Alonso, amigos, y el carnavalito. Google el carnavalito, y en Huichapan, que es un pueblo mágico, hay una bebida que las personas se reúnen en comunidad para exprimir las naranjas y después le ponen la receta secreta y sabe delicioso, frío, y con el calor que hace ya entrando al Bajío, que es esta puerta de Huichapan, pueblo mágico, que está construido con cantera rosa. Dato histórico, el monumento a la revolución, nuestro gran monumento a la revolución, está construido con cantera de Huichapan, Hidalgo, donde se por primera vez se dio el grito de independencia. Así hay nueve pueblos mágicos, y entre la tachuela, el carnavalito, la requintada y el pulque, me quito el sombrero en Hidalgo. Vengan.
15: Mi querida Elizabeth, tú tienes una trayectoria pues muy cercana, muy íntima, muy profunda con esta industria de la hospitalidad. Platícanos un poco acerca de esta gestión, este vínculo que has establecido en la búsqueda de rescatar el valor de las comunidades hidalguenses, capacitar al sector, diversificar la oferta turística. Cuéntanos un poco acerca de tu visión, habiendo y teniendo esta experiencia pues de uno y otro lado, digamos, como la función pública y también en el sector privado.
16: Muchísimas gracias, Alonso, amigos que nos escuchan. Todas las demarcaciones, los estados que conforman nuestra bellísima República Mexicana, tienen un gobernador o gobernadora. Y en mi estado, en el estado de Hidalgo, que orgullosamente lleva el nombre de la patria, el gobernador hace 3 años, 7 meses, volteó la mirada y dijo, voy a poner un experto, se llama Julio Menchaca, nuestro gobernador, voy a poner un experto de cada tema. En el deporte voy a poner un gran deportista, en economía voy a poner un gran economista, en turismo voy a poner a alguien que ame el turismo. Yo soy orgullosamente guía de turistas, de naturaleza y de cultura. Soy operadora de grupos. Yo recibo turistas de algunas partes del mundo y de todo México. Soy restaurantera gracias a la familia de mi amado esposo, que tiene un restaurante Destino. Así es que me invitó a ser parte de un gabinete y yo con gusto acepté, porque sabía que llegaba yo y llegaba todo el sector turístico. Así es que el ser secretaria de turismo es un gran privilegio, una gran responsabilidad, pero también estoy acompañada de los hoteleros que he conocido toda la vida, de los guías de turista, de los operadores. Conozco las necesidades y día a día, con un gran equipo de trabajo de la Secretaría de Turismo, la mayoría turistólogos, DMC, agentes de viajes, llenamos la Secretaría de Turismo de puro turistólogo y lo hacen con mucha pasión, con mucho gusto. Tenemos una vigencia, pero todos los días estamos abocados dedicados a mejorar y hacer que vengan más turistas, y lo hemos logrado porque los números son una fórmula. Así es que si tú le pones ese empeño, esa fuerza y esa pasión, esas estrategias, esos cinco ejes aunados al Plan Estatal de Desarrollo, que por supuesto existe, lo haces y el resultado es que vengan más turistas, pero vienen más turistas a descubrir de lo que uno habla, dice y devela, porque desde nuestra llegada hay la creación de más lugares, más productos turísticos, y más se han enamorado de poder invertir en un lugar, en un terreno, y se ha puesto al turismo en la agenda en este estado de Hidalgo, y eso es importante.
15: Totalmente, ese conocimiento de causa pues resulta esencial. No es tristemente algo común o la norma en el resto del país, pero en este caso pues sabemos que hay un crecimiento histórico, como bien dicen los números, en este caso no mienten, la afluencia anual de visitantes al estado de Hidalgo pasa pues de casi 5 millones a más de 7 millones en unos cuantos años, generando una derrama económica pues muy superior. Y también tenemos temas que me gustaría platicar contigo, mi querida Elizabeth, acerca de la inclusión, acerca de la regularización, pero tenemos que hacer una breve pausa. No sé si podamos continuar esta conversación contigo, Elizabeth Quintanar Gómez, secretaria de Turismo del Estado de Hidalgo, después de escuchar una canción, y continuamos.

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17: Katia Itzel entra en la historia. El evento del fútbol más importante de verano dejó un momento inolvidable para el arbitraje de nuestro país. Katia Itzel García se convirtió en la primera mujer mexicana en dirigir como árbitra central un partido varonil de categoría mayor. La silbante tuvo a su cargo el juego entre Países Bajos y Túnez, donde mostró personalidad, autoridad y un desempeño que fue reconocido internacionalmente. Su designación representa un paso histórico para el arbitraje nacional y para las mujeres en el fútbol.
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21: Leonardo da Vinci podía escribir con una mano y dibujar con la otra al mismo tiempo, con una habilidad asombrosa.
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0: torno a la actividad turística, pues consecuencia, por supuesto, de la selección de un equipo de trabajo con una visión, con una experiencia, con un conocimiento de causa de lo que significa ser anfitriones y consolidar una capacidad de recepción que se nutre pues de toda esta tradición, de todo este orgullo, de todo este territorio. Pues evidentemente la gestión ha traído números muy interesantes, pero en esencia tienes también una experiencia como creadora y operadora de programas de senderos para personas con discapacidad, puntualmente en el Parque Nacional del Chico. Platícame un poquito acerca de esta experiencia y tu visión con respecto a la inclusión en la actividad turística.
1: Gracias, Alonso, amigos. Sí, como guía de turistas acreditada por mi país en alguno de los refrendos, porque los guías de turistas tenemos que refrendar cada 2 años y hacer 500 horas de refrendo y actualización, y cada 2 años actualizarnos en primeros auxilios con la norma internacional o nacional. En uno de esos refrendos tomé un diplomado por el Instituto Politécnico Nacional de Turismo Inclusivo. Hace 5 años se hablaba poco del tema. En Argentina y en España se hablaba mucho, pero aquí en México se construía el andamiaje, aunque siempre ha habido gente que ha aportado, por supuesto. Y en ese diplomado, que estuvo, por cierto, Alonso, a punto de suspenderse porque llegamos 3 personas y dijeron, ¡ay, creo que va a ser un poco difícil! Y esas 3 personas, que era mi esposo, mi amigo vaquero y yo, nos pusimos a hablar por teléfono. ¡Vengan al curso! ¡Es gratis! ¡No cuesta! ¡Es en el paraíso! Así se llama el lugar. ¡Vengan! ¡Está muy interesante! Llegaron otras 12 o 15. El IPN impartió ese diplomado que duró un buen número de horas, yo creo que casi un mes, y con todo el trabajo que tienes que presentar serían 2 meses. La gente se enganchó e inclusive se unió otra tanta más, y entonces yo descubrí, supe y aprendí que la ONU Turismo dice que todas las personas tenemos derecho al turismo. Todas las personas tienen derecho al turismo, y nosotros, la sociedad e inclusive las estrategias gubernamentales no provocan las facilidades para que haya rampa, para que haya barandal, para que haya sendero, inclusive para personas con discapacidad motriz, auditiva, visual, intelectual y más aún, discapacidad visible y no visible. Los síndromes, aquellos síndromes que tú ves a alguien sentado en una banca, pero él está sufriendo alguna sensación por el ruido auditivo, por el ruido visual o por las sensaciones. Y ese curso me vacunó. Ese curso me hizo saber que nunca más podría yo realizar una acción sin ser inclusivo para las personas con discapacidad, y pasando el tiempo el grupo LGTB, que también es un segmento bien importante, todos los grupos, porque Alonso, amigos, como ustedes lo saben, ha habido lugares y restaurantes, hoteles, que cuando llega un grupo de personas de la comunidad LGBT, les dicen no se le puede prestar el servicio. Entonces había que sensibilizar, porque yo ya lo había visto, lo había aprendido, pero además está en la ley, todos tenemos derecho al turismo. Y en aquel entonces nos pusimos un grupo de amigos a realizar un programa, y coincidió con que el gobernador de mi estado, repito el nombre, Julio Menchaca, me invita, y entonces pude desarrollarlo gubernamentalmente. Y en el estado de Hidalgo, en la Secretaría de Turismo, una vez al mes siempre hay un recorrido guiado para personas con discapacidad y de todos los grupos que le llaman minoritarios, pero que en realidad son diferentes comunidades que tienen el mismo derecho a descubrir el cielo estrellado. En Hidalgo tenemos el primer cielo oscuro de México, está en Peña del Aire, y todos tenemos derecho a descubrir un cielo oscuro. Así es que se creó una dirección y se puso a una encargada, Fabiola Arenas, para estar exclusivamente con el turismo inclusivo. Y esa es la manera y el compromiso de la aportación, por supuesto, de quien tiene la voz, para que fuera en serio y no fuera hasta un recorrido para tomar una fotografía. Aquí hay una dirección, y cada que una persona llama a Fabiola Arenas o se mete en nuestra página Hidalgo Travel, Secretaría de Turismo Liz Quintanar, encontrará una opción. Que vengan los grupos. Si se reúnen más, pues hacemos 2 recorridos al mes por el bosque, por los museos, pero tienen atención para hacer y disfrutar del turismo los grupos como personas con discapacidad auditiva, motriz, visual. Así es que vamos a andar por el bosque, vamos a descubrirlo en silla de ruedas, personas sordas, personas ciegas y personas de la tercera edad o algún síndrome.
0: Qué importante, Alice, que lo tengamos ahora sí que en cuenta. La semana pasada conversaba yo con una persona extraordinaria que fundó una asociación civil que se llama Llanta de Perro.

0: lugar de pata de perro. Y está allá en Ciudad del Carmen. Conversábamos justamente acerca de estos grandes retos, también oportunidades que representa este mercado, que sin duda es uno de los segmentos más relevantes, más subatendidos. Hay más de 1.300 millones de personas que vivimos con alguna discapacidad significativa. Y esta capacidad de viaje se multiplica si consideramos a los familiares, a los acompañantes, a los amigos. En México, pues más de 6 millones de personas vivimos con discapacidad y este potencial no se ha capitalizado. Más allá de ser algo romántico o un deber, pues también a nivel mercadológico y mercadotécnico es muy estratégico y necesario comenzar a visualizar esta actividad y los requerimientos que tienen los diferentes grupos con distintas discapacidades. Y me parece que Hidalgo es uno de los pocos destinos que ha estado sensible y enfocado en atender esta oportunidad y este reto que enfrentamos.
1: Lo sabíamos y se tenía que atender, y efectivamente la persona con discapacidad que a veces está en la casa, hemos tenido todas las experiencias, porque yo cada que puedo sigo haciendo el recorrido. Me decía la mamá, es la primera vez que mi hermano, mi hijo, está frente a un árbol y lo abraza, porque evidentemente hacemos diferentes sensoramas, porque se desarrollan otros sentidos cuando pierdes alguno o cuando careces de alguna capacidad para caminar, para ver, para escuchar. Y decían, es la primera vez que abraza un árbol, o teníamos 2 años que no salíamos, o más. Y de verdad, eso es grandioso, pero el que se haga el programa, nos damos cuenta que sale lo que más quiere el hermano o la hermana, es que su familiar disfrute, y por supuesto vienen 3 más acompañándolos. En la Secretaría de Turismo es gratuito el recorrido guiado para personas con discapacidad. Por supuesto que, Alonso, tienes toda la razón, porque lo que necesitan es exactamente que haya más oferta para que venga las personas y la familia completa. Entonces, adaptar más baños. Muchas veces llegamos a un restaurante y, secretaria, venga, por favor, porque vamos a abrir un restaurante. Y llegamos y yo, aquí no cabe una silla de ruedas en el sanitario. Se equivocaron, nos hubieran, por favor, avisado un poco antes. Y entonces está la lucha, las reglas, lo mostramos. Hay una muy buena diputada de Veracruz que está sacando, vi en un Zoom, o escuché en un Zoom, a Llanta de Perro, ruda, rudísima en el comentario, pero se necesita que lo que no se ve no se puede defender. Entonces vamos a darle la voz y la visibilidad siempre a todo lo que haga falta, que el restaurantero digo, ¡oh, cielos! Hay que tirar la barda y hacer más grande el sanitario, porque necesita entrar la silla de ruedas, necesita la rampa, necesita el barandal para que las personas se puedan detener, necesito tener un audio en el menú, ya pongan, no a braille, pero un audio, y lo puede escuchar y puede leer el menú. Necesito una persona en mi centro ecoturístico con lenguaje de señas mexicana. En fin, siempre está ahí la propuesta, y en la Secretaría de Turismo del Estado de Hidalgo hay siempre una mano amiga en la Dirección de Turismo Inclusivo.
0: Padrísimo, pues vamos a empezar a hacer nuestra guía de turismo inclusivo y un catálogo de productos ex profeso, enfatizando en diferentes pasiones y temporalidades para poder atender de mejor manera este segmento de mercado que es sin duda estratégico y necesario. Mi querida Liz, nos regalas unos minutitos más, vamos a hacer un breve corte a escuchar una canción más y volvemos contigo para seguir explorando estas temáticas tan relevantes y estos ejemplos tan contundentes que se viven en nuestro queridísimo estado de Hidalgo.
1: Encantada.
0: Gracias de corazón, esto es Miss You de los Rolling Stones aquí en Nuevo México por Grupo Fórmula. Volvemos enseguida.

0: Marruecos reaccionó a tiempo. Haití estuvo cerca de dar una de las grandes sorpresas del verano al empatar 2-2 frente a Marruecos durante buena parte del encuentro. Sin embargo, la selección africana reaccionó en los minutos finales, aceleró el ritmo y terminó imponiéndose 4-2 para asegurar un triunfo importante. Marruecos confirmó su calidad y su capacidad para responder bajo presión, aunque también dejó algunas dudas defensivas. El equipo sigue creciendo en el torneo y apunta alto.
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3: El himno nacional más corto del mundo es el de Japón, llamado Kimigayo, que tiene solo 4 líneas de texto.
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3: Los ojos de las cabras tienen pupilas rectangulares, lo que les da una visión panorámica amplia.
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3: San Cristóbal de las Casas, Chiapas. Ubicado entre montañas y niebla, este pueblo destaca por su arquitectura colonial y vibrante herencia indígena. Sus mercados llenos de textiles coloridos y cafés regionales crean una atmósfera bohemia única. Es el corazón cultural del estado donde la tradición palpita.
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0: Las Islas Galápagos, Ecuador. Este archipiélago volcánico es famoso por ser el laboratorio natural que inspiró la teoría de la evolución de Darwin. Aquí la fauna es extraordinariamente confiada, permitiendo observar de cerca tortugas gigantes, iguanas marinas y aves únicas. Es un ecosistema frágil donde la vida silvestre y el entorno volcánico conviven en un equilibrio perfecto y realmente mágico.
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4: Con una inversión conjunta, México y Estados Unidos, de $61 millones, se inauguró la planta de producción de moscas estériles de gusano barrenador de ganado en Metapa, Chiapas. La presidenta Claudia Sheinbaum señaló que esta es muestra de la colaboración que existe entre ambos países. La UNICEF alertó sobre el riesgo que viven los menores de edad en Venezuela tras los sismos que vivió el pasado miércoles. Detalló que al menos 3.9 millones de niños y niñas viven en las zonas afectadas y muchos pueden quedarse solos por el fallecimiento de familiares. La organización civil Letra S informó que en 2025 al menos 60 personas de la comunidad LGBT+ fueron asesinadas en México por motivos relacionados con su orientación sexual. Detalló que el 58.3% de las víctimas eran mujeres trans.
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0: Este que escuchaste fue Elegantly Wasted de INXS. Seguimos transmitiendo nuestra emisión número 309 de Amo México en Grupo Fórmula. Gracias de corazón por acompañarnos. Estamos conversando con mi querida Elizabeth Quintanar Gómez, ella es secretaria de Turismo de Hidalgo. Ya platicábamos justamente acerca de las cifras de crecimiento histórico en esta entidad. Platicamos también acerca de la importancia de la inclusión. Y por supuesto, mi querida Liz, quería platicar también contigo acerca de la importancia de la regularización. Has retomado esta entrega oficial de registros nacionales de turismo, has impulsado distintivos de calidad, como el distintivo Moderniza para prestadores de servicios turísticos. Y esto es algo esencial en términos de la... pues el reto importante que tenemos en México de profesionalización y de generar esta certidumbre al viajero nacional e internacional de que puede llegar a tener un producto, un servicio con calidad de exportación. Mi querida Liz, platícanos acerca de este tema, de esta visión y de las implementaciones que han llevado a cabo en Hidalgo.
1: Alonso, amigos de Radio Fórmula, amo México y la manera de demostrarla es como empresarios del sector turístico, invertir el tiempo en curso de capacitación y cuando se tenga que asistir a una certificación, que la diferencia es de quien lo emite, o hacer el trámite simplemente. Por favor, si usted tiene un amigo, un familiar o pertenece al sector turístico, haga el trámite para tener su registro nacional de turismo. Es el acta de nacimiento del ente turístico. Desde las personas que venden alimentos alrededor de un centro ecoturístico, en mi caso, en mi lugar, chalupas, pambazos, guajolotes, ¿le sonó eso? Pues esos son antojitos mexicanos. No tienes que ser una gran cadena hotelera para tener registro nacional de turismo. Ellos también la tienen, pero es importante porque está georreferenciado, Ángeles Verdes, porque apareces en una lista en la Secretaría de Turismo Federal y eres objeto de que se te promueva porque tienes el Registro Nacional de Turismo. Y les voy a decir que como operadora turística, cuando enviaba mails, digo enviaba porque tengo 3 años, 7 meses dando toda mi fuerza, mi pasión y mi trabajo a la Secretaría de Turismo, pero regresaré con mis grupos. Intercambiaba mails con gente de Alemania que me traía una ruta de Alejandro von Humboldt, siguiendo los pasos de Humboldt, personas de Francia que venían a hacer senderos por más de 7 horas en el bosque, media montaña, soy guía de media montaña, gente de Canadá, cuando ellos tienen nieve, vienen a México, y lo primero que me preguntaban es, ¿cuántas certificaciones tiene? ¿Usted está certificada? ¿Su agencia tiene alguna acreditación? Y cuando hace 18 años, casi 20, les decía que no, porque no lo tenía, jamás me regresaban la llamada telefónica o la carta o el correo, porque ellos quieren estar haciendo trato con personas acreditadas y certificadas. Y no nada más para el extranjero que se interesa muchísimo más. Es un orgullo para que todo nuestro país esté viajando y que sepa que quien lo está recibiendo está acreditado, está certificado, tiene registro nacional de turismo y en quien tiene la voz, en quien les habla, que por cierto agradece mucho Alonso, Amo México, Grupo Radio Fórmula, que nos tomen en cuenta para poder platicar con las personas estos minutos y que sepan que de este lado se hace política pública con todo corazón y con todo amor y que tan solo en el estado de Hidalgo, en estos 3 años y medio que llevamos de gobierno, se han capacitado muchas más personas que los 6 años anterior. Y lo digo con mucho gusto, por supuesto, sin el afán de demeritar o de comparar, pero eso habla del compromiso. Cuando llegamos todo el equipo a la Secretaría de Turismo, dijimos, aquí no va a haber un programa de capacitación, aquí todos los meses se estará capacitando el sector turismo, porque sé muy bien que hay una rotación de personal en los restaurantes, en los hoteles, en los estacionamientos, que necesitan siempre saber la riqueza de este territorio para compartirla. Muchas veces a las personas de los taxis, de las gasolinerías, los boleros en el mercado, a las personas les preguntan, ¿a cuánto estamos de las grutas de Tolantongo? ¿Por qué hay un geoparque en Hidalgo? ¿Qué significa el ecoturismo? Señora, ¿dónde puedo hacer un sendero? Y las personas decían, no sé. Y ahora hemos tratado de que muchas personas en todos los segmentos, lo decía, en las plazas públicas, las gasolinerías, los taxistas, nos unimos con un grupo de tiendas de autoservicio y capacitamos a más de 2,000 personas. Y ahora con un código QR, después de la sensibilización, les dejas el código QR, ya saben cómo contestar al turista y además le piden que lo descargue. Pero se necesita, por supuesto, tocar la puerta y encontrar la buena disponibilidad del otro lado, pero ese es el programa de capacitación y certificación en turismo. Pero además que les digan, te pones tu uniforme y te pones la sonrisa, porque esa es la parte más importante del uniforme.
0: Totalmente, ese es el primer contacto y sin duda alguna, en este contexto, mi querida Liz, estamos viviendo, pasando un evento importante en donde Hidalgo pues juega un papel histórico, esencial, siendo el sitio en donde se juega la primera cascarita de fútbol en territorio nacional, si no mal recuerdo, en el año 1900, y que hoy estamos pues como país proyectando esta imagen pues de alegría, de hospitalidad, de entusiasmo. Platícame un poco qué les ha significado, cómo ha impactado el Mundial de Fútbol en Hidalgo y qué oportunidades está trayendo a la mesa.
1: Efectivamente, Alonso, amigos, somos la cuna del fútbol en Hidalgo, en Pachuca. En este territorio minero, Pachuca, Real del Monte, llegan los ingleses en 1824. Traen su gastronomía, su cultura y, por supuesto, sus costumbres. Ellos trajeron a este lugar el cricket, trajeron el golf, trajeron el polo, pero sobre todo lo que más impactó y penetró en la población fue el fútbol soccer. Así es que desde 1825 por primera vez se recuerda que ciudadanos ingleses jugaban este balompié en los campos, y después las personas de nuestro país, de nuestro territorio, comenzaron a interesarse. En 1850 ya había este contacto entre personas de mineros mexicanos y mineros ingleses que se aventaban diferentes juegos de pelota. Traer los tacos, traerle el balón, platicarle de las reglas llevó años, pero indiscutiblemente el estado de Hidalgo es la cuna del fútbol. En este territorio, en Pachuca, los invitamos porque existe el Salón de la Fama y el Museo del Fútbol avalado por la FIFA Confederación. Vengan, cuesta unos cuantos pesos, 100, 120, hay diferentes tarifas por el tipo de tours que haces. Vengan, porque en ese Salón de la Fama y Museo del Fútbol estuvo Pelé, Maradona, todos los deportistas en la investidura que se hace en noviembre para saber y recordar que en este territorio somos la cuna del fútbol mexicano. Y recordamos muy bien que en el 2010, en un mundial en Sudáfrica, se jugó el partido Selección Mexicana Sudáfrica, y se repite en este 2026 Selección Mexicana y Sudáfrica, y nosotros tuvimos la enorme suerte y tuvimos la oportunidad de recibir a la selección sudafricana. Cuando se hace al inicio de este año este evento y dicen las selecciones, yo voy a ir a Hidalgo, porque efectivamente en Guadalajara, Monterrey y Ciudad de México se llevan a cabo partidos, pero Hidalgo es campamento base de la selección. Así es que llegaron los últimos días de mayo los seleccionados sudafricanos y nosotros tuvimos a bien, así como nos han escuchado en esta oportunidad, el entusiasmo de la Secretaría de Turismo, pues nos pusimos en contacto con la embajadora de Sudáfrica en México, hicimos clic, invitó al ministro Mackenzie y tuvimos aquí la presencia de 150 personas de Sudáfrica, entre periodistas, creadores de contenido, jugadores de fútbol y artistas. Y tuvimos nuestra entrada al Mundial. Hicimos un juego de leyendas de aquel 2010 de sudafricanos y mexicanos. Así es que hicimos un partido. Por favor, chequen las redes sociales de la Secretaría de Turismo de Liz Quintanar. Lo vivimos a flor de piel, pero sobre todo les demostramos lo que está sucediendo día a día en el Mundial en México. No se va a repetir en ningún otro país ese amor y ese cariño de que a los hermanos de Suecia les decimos, hermano, ya eres mexicano, y que los carguen y que se rompan las fronteras, los colores, que se rompan los idiomas y se abracen en torno a un gol, a un grito o a la emoción de estar en lugares como México. He escuchado que dicen, no me voy a ir, me quiero quedar aquí, aquí el sol da de una manera diferente, yo soy profesionista en mi país, pero quiero vivir en un lugar donde como estos, donde sonríe la gente, donde te abraza. Así es que lo que yo más rescato de estos días del Mundial es que le enseñamos al mundo entero cómo somos los mexicanos, cómo comemos, cómo sonreímos y cómo nos amamos aún. Nosotros reímos, reímos de cualquier bote pateado en la calle, reímos con la música. Y eso para mí es lo más importante que ha sucedido en el Mundial. Lo he vivido. La gente de Sudáfrica me decía, nosotros tenemos alegría, pero hay lugares y aeropuertos que nos detienen por horas, por nuestro color, por nuestra condición, por nuestro pasado. Y aquí en México nos hacen sentir hermanos y de igual manera personas de otro país. En México abrimos los brazos no sabiendo quién es el otro, pero sabiendo que es nuestro hermano. Así es que la enseñanza más grande que hemos tenido este Mundial es demostrar lo que somos en México. Somos hermanos del mundo.
0: Es así tal cual, mi querida Liz Quintanar. Yo creo que no hay más espléndidos anfitriones que los mexicanos. Siempre se le va a echar más agua al caldo para recibir a cualquiera con los brazos abiertos y una gran sonrisa, y el efecto que genera el entrar en contacto con este territorio ancestral, con esta sabiduría de las abuelas y de los abuelos que sigue vivo y más vigente que nunca, pues nos recuerdan el motivo esencial por el cual nos dedicamos a lo que nos dedicamos, tanto a la promoción como a la conservación de los destinos turísticos nacionales, que es empoderar y también hacer partícipes a los visitantes de esta continuación, ¿no? Somos como viajeros, como turistas, como usuarios, como pasajeros, corresponsables y capaces de patrocinar el futuro del México que queremos ver suceder, eligiendo con conocimiento de causa qué bebemos, qué comemos, qué compramos, qué hacemos, a dónde vamos. Y ese poder, pues, es algo que debemos de considerar, y también a la hora de promover, pues pensar en quién queremos que esté aquí en nuestro hogar, que lo disfrute con esa sensibilidad, con esa pasión con la que nos compartimos al otro. Y me gustaría, mi querida Liz, si nos puedes compartir pues algún sitio, redes sociales, donde podamos informarnos, enterarnos un poco más del acontecer hidalguense y la oferta turística de este hermosísimo estado.
1: Gracias, Alonso. Invitar a todas y a todos a que sigan Hidalgo Travel. Hidalgo Travel en todas las plataformas, TikTok, IG, Facebook, dependiendo lo que ustedes elijan. Hidalgo Travel, Secretaría de Turismo, porque muchas veces aparecen todas las noticias de los mismos cursos en los que hablábamos, y la característica de que todo es gratuito, nunca nos ponemos a vender cuestiones ahí o hablar de otros temas, solo turístico. Secretaría de Turismo de Hidalgo. Y es importante porque nosotros tenemos turismo de pantalla, así es que muchas veces dice, el productor está buscando perfiles como estos para grabar su película. Así es que tenemos un buen número de producciones y ahí sale toda la información. Y si me hicieran el gran honor de seguir el sitio de Liz Quintanar, L-I-Z, Q de queso, con mi apellido, Liz Quintanar, también únicamente expresiones turísticas. Vamos a descubrir a cocineras tradicionales lejanas, como Chilcuautla, como Calnali, hablamos del Zacahuil, hablamos del Xantolo. Así es que invitados a seguir las redes sociales Liz Quintanar, Hidalgo Travel, Secretaría de Turismo. En el estado de Hidalgo se solicitan turistas responsables, amables y sonrientes. Así es que visiten las redes sociales y por favor díganle al mundo entero que Hidalgo tiene algo único y especial para cada persona.
0: Liz Quintanar, Secretaria de Turismo del estado de Hidalgo, gracias de corazón por este tiempo, por estas palabras. Esta es tu casa, amo México y espero estar muy pronto por allá disfrutando pues de esta gran profundidad, de esta gran riqueza que salvaguarda el estado que tan dignamente representas.
1: Muchas gracias, Alonso, a ti y a todo tu auditorio, a Grupo Fórmula, por darme la oportunidad de decirle a las personas que vengan a Hidalgo que los esperamos con los brazos abiertos, y en especial invitarlos a ustedes a una gira de trabajo para descubrir algo inimaginable en Hidalgo como periodistas.
0: Gracias de corazón, te tomamos la palabra con muchísimo gusto, y gracias a usted que nos acompaña como cada fin de semana a rendir un muy merecido homenaje al territorio que hoy llamamos México, y todo en voz de sus protagonistas, los locales. Hemos llegado al término de nuestra primera hora, tenemos todavía mucho por delante. Antes te dejo con esta canción titulada Bitter Winds de Dylan Gossett aquí en Amo México por Grupo Fórmula.

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10: El Festival de Cine de Tribeca abrió uno de los debates más polémicos del cine moderno. Por primera vez, una película creada completamente con inteligencia artificial compitió oficialmente por sus premios. La obra se titula Dreams of Violets y fue desarrollada por Ash Kutcher, utilizando herramientas de IA, sin actores, locaciones reales ni equipo técnico tradicional. La decisión generó fuertes reacciones en una industria que todavía enfrenta las consecuencias de las huelgas de actores y guionistas de 2023, impulsadas precisamente por preocupaciones sobre la inteligencia artificial. Mientras algunos ven una nueva herramienta creativa, otros consideran que se trata de una amenaza directa para miles de empleos, porque la pregunta ya no es si la IA puede hacer cine, sino qué lugar tendrán los humanos cuando lo haga.
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14: Los fiordos noruegos, Noruega. Estas profundas entradas de mar, rodeadas de montañas altísimas, fueron esculpidas por antiguos glaciares. Sus aguas tranquilas y de color azul intenso contrastan con las laderas verdes y las cascadas que caen desde las cumbres. Es un paisaje de una tranquilidad absoluta, donde la naturaleza se muestra en su forma más pura, atrayendo a viajeros mundiales.
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17: Mi nombre es Pata de Perro, también me conocen como Alonso Vera y les doy la más cordial bienvenida a esta segunda hora de su programa Amo México en Grupo Fórmula. Hoy sábado 27 de junio del 2026, continuamos celebrando nuestra emisión número 309. Gracias a quienes se comunican a través del WhatsApp de esta producción, 5658-33-3717. Me encuentras también en Instagram como El Pata de Perro. En nuestra primera hora viajamos a través de la radio, la música y la imaginación al estado de Hidalgo. Estuvimos conversando con Elizabeth Quintanar Gómez, ella es secretaria de turismo de esta entidad, también creadora y operadora del programa de senderos para personas con discapacidad en el Parque Nacional El Chico, y por supuesto platicamos acerca de la inclusión y también de la importancia de la regularización, porque han retomado la entrega oficial de registros nacionales de turismo e impulsado distintivos de calidad que pues dan certidumbre a los viajeros nacionales e internacionales. Tenemos todavía mucho por delante, vamos a escuchar una canción más y volvemos enseguida aquí en Amo México por Grupo Fórmula.

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1: Carrasquilla sigue esperando. Uno de los jugadores más importantes de Panamá aún no ha podido debutar en el gran certamen veraniego. Adalberto Carrasquilla continúa recuperándose de una lesión que arrastra desde la final de la Liga MX disputada entre Pumas y Cruz Azul. Su ausencia ha sido un golpe importante para la selección canalera, que perdió a uno de sus futbolistas con mayor experiencia y liderazgo. Mientras sus compañeros ya quedaron eliminados, Carrasquilla sigue luchando por volver a las canchas.
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1: Costa de Marfil cumple el objetivo. Costa de Marfil aseguró el segundo lugar del grupo E tras vencer 2-0 a Curazao en un partido donde impuso condiciones desde el inicio. Los africanos aprovecharon su mayor experiencia para quedarse con 3 puntos fundamentales y avanzar a la siguiente ronda. Del otro lado, Curazao cerró una participación histórica en su primer gran torneo al sumar 1 punto y dejar una imagen competitiva frente a rivales de mayor tradición. Ambos equipos terminan con sensaciones muy diferentes.
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1: Nueva York, Estados Unidos. Es el crisol de culturas definitivo, donde puedes encontrar auténtica comida de cualquier rincón del mundo en una sola calle. Desde la clásica pizza de $1 y los pretzels calientes, hasta los restaurantes más vanguardistas del mundo. Su dinamismo culinario no tiene descanso, ofreciendo innovaciones constantes que marcan las tendencias globales en el arte de comer muy bien.
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15: Ya estamos de vuelta en tu programa Amo México en Grupo Fórmula. Gracias de corazón por acompañarnos a viajar a través de la radio, la música y la imaginación. Gracias también a quienes se comunican a través de las redes sociales. Me encuentras en Instagram como El Pata de Perro y en Facebook como Alonso Pata de Perro Vera. Vámonos a nuestra sección El Origen con Margot Castañeda, que nos lleva a conversar con Montserrat Vázquez. Ella es maestra tortillera y nos platica del proyecto Nishkome, Tortillería Mazahua, en la alcaldía Coajimalpa, en la Ciudad de México.
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16: Pues soy Montserrat Vázquez, maestra tortillera, fundadora, directora, tallerista de Nishkome Tortillería. Estamos ubicadas en alcaldía Coajimalpa. La verdad fue un accidente. Y yo creo que ha sido un aprendizaje tanto académico, culinario y de vida. Nishkome de verdad ha sido un gran maestro en todos los aspectos de mi vida. Creo que justo este es el punto en el que es el maestro más rudo. Y bueno, pues como alumna me toca transformarlo, ¿no? Surge hace 6 años de operación. Surgió más o menos en 2017 la idea de hacer tortillas, porque en realidad esto fue a raíz de... Teníamos una fonda, En realidad, más allá de fonda de comida corrida, era un menú de 4 tiempos que buscaba destacar la cocina ancestral que me había heredado mi abuelita, que me estaba heredando mi mamá, y un poco retomar cocina de, pues en general, la República Mexicana, que rescatara principalmente pues lo que era antes, ¿no? La verdadera comida que nutría, la comida que compartía más allá de los recuerdos, que te nutría mente, cuerpo y alma. Eso era lo que buscábamos rescatar. Y yo no sabía hacer tortillas. Bueno, mi familia es toda la vida se dedicó al comercio y siempre habían sembrado maíz, siempre habían ixtamalizado, siempre habían hecho tortilla, ¿no? Pero a mí en particular, como mi hermana y yo vivíamos en la Ciudad de México y solo visitábamos a mi abuelita y a mis tías en temporada de vacaciones de verano, pues no sabíamos hacer tortillas. Entonces yo me acerqué a esto porque estudié gastronomía y casi que para mis primas y todos los familiares era básicamente una vergüenza que yo no supiera hacer tortillas. La escuela no me enseñó, casi que aprendí con videos, me fui a muchas ferias gastronómicas de algunos pueblos originarios, me fui a la feria de la tortilla ceremonial, una feria en Michoacán que hacen cada temporada de Pascuas, que es donde aprendí a hacer nuestra tortilla distintivo, que es la tortilla bicolor. Y bueno, en general traté de visitar muchos espacios de la República Mexicana que me transmitieran estos saberes heredados que de alguna manera se estaban perdiendo. En este aprendizaje, pues desde ahí fui adquiriendo mensajes y técnicas de grandes maestras, matriarcas, que han defendido sus técnicas, sus saberes, que lo han transmitido de generación en generación. Creo que no hay nada más, pero sinceramente aún en la teoría yo no conozco una cocina más amorosa, más justa y más transparente que la gastronomía mexicana. La Ciudad de México es muy, muy complejo que tú encuentres un molino en Ixtamal, que el 100% sea en Ixtamal, ¿sabes? Porque yo sí he visto, claro que he visto en algunos puntos, o sea, en La Portal les he visto, en Coyoacán he visto, pero así como les veo el molino y les veo la paila para la nixtamalización, les veo los bultos estos de harina.
3: De harina, claro.
16: Entonces, pues sí, o sea, ningún restaurantero de cocina mexicana, ya sabes, lo estaba utilizando porque ya estaba como medio pasándose esa técnica por la complejidad, ¿no? Porque pues tienes que hacer el nixtamal, tienes que reposarlo, tienes que molerlo, tienes que transformarlo y pues realmente no había tanta gente, sobre todo en la Ciudad de México, Guadalajara, Monterrey, Puebla, o sea, en sus grandes urbes, ya es complicado que lo encuentres porque el ritmo de vida es demasiado acelerado y ya no te da esta paciencia, ¿sabes? Hoy por hoy, claro que ya es casi que un estandarte y casi que ya volteamos a ver feo a quienes no están usando el proceso de nixtamalización o no tienen un proveedor que nixtamalice, ¿sabes? Pero en aquel entonces, hace 12, 13 años que te cuento esta anécdota, no existía. Yo creo que cuando fundamos en aquel entonces la fonda, el propósito era, pues sí, ¿no? Otra vez regresar al origen, regresar, reclamar nuestra salud, reclamar nuestra autonomía de elegir algo que nos nutre, ¿no? Como que de repente toda esta guerra transnacional y las tecnologías y el ritmo de vida nos han orillado inevitablemente a malnutrirnos, a elegir siempre por encima de las cosas un consumismo bruto, porque justo creo que ahí también es donde empieza otro aprendizaje para mí, o sea, en la fonda. Cuando antes, previamente a esto de yo aperturar, emprender, pues yo también de repente empecé a ser como bien consumista. Pero justo porque te digo, yo me hice una desconexión total, corté de tajo quién era mi familia, de dónde venía yo. Y entonces, cuando corté eso, pues me di cuenta que yo tenía plusvalía en la vida, iba a ser validada y reconocida. Y entonces, cuando empiezo a recibir esta serie de llamados, te digo, yo creo que empezó en la escuela, me dieron una semilla y dependía de mí elegir si la sembraba o no. O ahí la dejaba. Cuando decidí sembrar esa semilla que se me fue otorgada, pues me di cuenta que hay mucha gente en general en la sociedad que estamos completamente envenenados por cosas completamente banales y no por lo que realmente nos nutre en todos los aspectos de la vida, ¿no? Mental, psicológico, espiritual, físico. Creo que le damos muchísimo más valor y muchísimo más importancia a cosas tan vanas que que nos hacen vivir hoy en enfermedades crónicas, en este conteo de cuánto tiempo me queda, y no nos estábamos nutriendo. Y entonces yo fue cuando empecé esta guerra de, oye, es que si comes tortilla nixtamalizada, tiene una gran cantidad de calcio y favorece tu sistema digestivo y reduce el riesgo de enfermedad de pelagra, y el maíz azul tiene mayor cantidad de antioxidantes que un berry. O sea, gente buscando, ya sabes, el acai, los blueberries, claro, cosas carísimas, y que el maíz es tan bondadoso, tan generoso, que te lo puede dar, y tú comprando acai de Brasil.
15: Gracias, Montserrat. Gracias, mi querida Margot. Y gracias a usted, que nos acompaña como cada fin de semana a rendir un muy merecido homenaje al territorio que hoy llamamos México. Vamos a escuchar una canción más y volvemos enseguida. Esto es Box de Patrick James, aquí en Amo México por Grupo Fórmula.

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1: Panamá se despide del Mundial. La aventura de Panamá de este verano del 2026 llegó a su fin. La selección canalera cayó 1-0 frente a Croacia y quedó matemáticamente eliminada de la competencia. Aunque el equipo mostró entrega y determinación durante sus partidos, los resultados no fueron suficientes para mantenerse con vida. La derrota dejó tristeza entre los aficionados panameños que soñaban con avanzar a la siguiente ronda. Sin embargo, la experiencia adquirida podría ser valiosa para el futuro. Esta competencia suele ser un torneo de aprendizajes.
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8: Hola, hoy sábado 27 de junio del 2026. Muy agradecido de que nos acompañes a celebrar esta emisión número 309 que nos ha llevado al estado de Hidalgo, que nos ha traído a la Ciudad de México, a la alcaldía Cuajimalpa, para platicar.

0: Hoy les voy a platicar de Rancho San Martín La Banda. Es una organización agroindustrial que impulsa la producción de flores aromáticas. Aparte de hermoso, es un lugar muy interesante. Pero bueno, para que nos cuente más de este proyecto, está con nosotros Manuel Cosío de la Garza. Hola Manuel, muchas gracias por tu tiempo, por estar aquí con nosotros.
1: Al contrario, muchas gracias por la entrevista. Estoy a tus órdenes. Mira, Ana María, hace unos 25 años aproximadamente me empecé a hacer cargo del rancho y sembré muchas hierbas aromáticas. Compré de todo. Compré ruda, compré romero, compré orégano, compré lavanda, compré cebollín y todas esas plantas las sembramos en el rancho. Y me di cuenta que la lavanda fue una de las plantas que floreaba, olía más rico. Entonces me fui aficionando a comprar más plantas. Llegó el momento en que tuve ya una parcela demostrativa con 800 lavandas. Y en el año 2000 me fui con mi esposa Squim Washington a la primera conferencia internacional sobre el cultivo de la lavanda, y nosotros éramos los únicos latinoamericanos que participamos en esa conferencia. Y de ahí, pues ya me involucré en conseguir las lavandas correctas para cultivos de lavanda, porque la lavanda dentata, que es con la que inicié, pues es ornamental. Entonces ya me fui involucrando en lavandas más comerciales, donde tú puedes obtener la flor, deshidratarla, o también puedes obtener aceite esencial, y con la flor, tanto deshidratado o el aceite, puedes elaborar productos con valor agregado, que ahí inicié pues la tienda, la venta de productos, y poco a poco después conseguí un destilador de aceite esencial, después una destilería más en forma, después monté la tienda, pues un extra sembrar verduras y hierbas aromáticas para tener una especie de hortaliza con cama alta. Entonces como que fui desarrollando el rancho diferentes cosas que a mí me gustan, o sea que es estar en el campo, y ahora nos visita la gente, abrimos el rancho los fines de semana. Hace un año abrimos la cafetería por la cantidad de gente que nos visita, les pusimos un área para que hicieran su día de campo. Entonces pues ya se volvió el rancho pues un lugar medio de turismo, donde los fines de semana, gracias a Dios, pues nos visitan familias tanto de Puebla o de la Ciudad de México. Siempre que nos contactan vía WhatsApp, les mandamos un resumen de las actividades que se desarrollan. Tenemos una pequeña granjita de aves donde hay gallos kikiriquís, guajolotes y gallinas y gallos. En Instagram es @ranchosanmartinlavanda. En Google estamos como Rancho San Martín Lavanda y ahí viene la ubicación. Y la página web es ranchosanmartin.com.mx. Y el WhatsApp de Rancho San Martín es 5540-264613. 5540-264613.
2: Gracias, don Manuel. Gracias, querida Ana María Fernández. Y gracias a usted que nos acompaña como cada fin de semana. Le recuerdo el WhatsApp de esta producción, 5658-33-3717. Me encuentra en Instagram como El Pata de Perro. Vamos a escuchar una canción más y volvemos enseguida. Esto es Where the Streets Have No Name, de U2, aquí en Amo México, por Grupo Fórmula.

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0: un récord histórico para el tricolor. México escribió una página inédita en su historia mundialista. Gracias a las victorias sobre Sudáfrica, Corea del Sur y Chequia, la selección nacional logró ganar los 3 partidos de la fase de grupos por primera vez en el evento de fútbol más importante del planeta. Se trata de una marca histórica que confirma el gran momento que vive el equipo en el torneo organizado en casa. El siguiente reto será mantener este nivel en la fase de eliminación directa. ¿Puede este tricolor superar sus mejores actuaciones mundialistas?
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0: FIFA responde a las críticas. Las pausas de hidratación continúan generando debate entre aficionados, jugadores y medios de comunicación. Ante las críticas, el presidente de la FIFA, Gianni Infantino, defendió la medida y aseguró que fue implementada exclusivamente para proteger la salud de los futbolistas ante las altas temperaturas. Infantino rechazó que existan intereses comerciales detrás de estas interrupciones y destacó que el bienestar de los jugadores es la prioridad. La polémica, sin embargo, continúa dividiendo opiniones.
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0: Ecuador sacude a Alemania. Una de las grandes sorpresas de la fase de grupos se vivió con la victoria de Ecuador 2-1 sobre Alemania. Aunque los alemanes ya estaban clasificados, el resultado representó un impulso enorme para los sudamericanos que lograron meterse entre los mejores terceros lugares del torneo. Ecuador mostró personalidad y aprovechó sus oportunidades para derrotar a una de las potencias históricas del fútbol. El triunfo fortalece su confianza rumbo a la fase eliminatoria.
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4: En el grupo K, Colombia y Portugal definen el liderato del sector en Miami a las 5:30 de la tarde, tiempo del centro de México. A la misma hora, la República Democrática del Congo hace lo propio con Uzbekistán en Atlanta. El equipo africano aspira a estar como uno de los mejores terceros lugares. Cody Gakpo, futbolista de los Países Bajos, anunció el fallecimiento de su hijo durante el embarazo de su pareja. El nacimiento estaba previsto para el mes de octubre. Pese a esta situación, el elemento de Liverpool se mantendrá en la convocatoria para el duelo ante Marruecos del día lunes en el Estadio Monterrey. La selección española detalló que Nico Williams presenta una lesión muscular en el aductor derecho después de una entrada en el partido contra Uruguay, por lo que estará bajo observación los próximos días. Así también se descartó una fractura de Jeremy Pino en la clavícula. Soy Alberto Campos y en Grupo Fórmula somos locales.
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0: Esto que escuchaste fue Enjoy the Ride de Morchiva con Judy Tsuke. Continuamos con nuestra emisión número 309, hoy sábado 27 de junio del 2026. Gracias, gracias de corazón por acompañarnos. Espero estés disfrutando mucho tu tarde de sábado. Y vámonos a nuestra sección Manos Mágicas, en donde el día de hoy vamos a platicar con el gran maestro Juan Manuel Ramírez. Nos va a platicar acerca del arte de trabajar el cobre, que es anterior, por supuesto, a la colonización española, y cuando los españoles llegaron al lago de Pátzcuaro encontraron una comunidad donde los nativos se dedicaban a crear objetos hermosos y útiles con cobre martillado. Varias comunidades, incluyendo por supuesto Santa María del Cobre, allá nuestro querido Michoacán, donde Juan Manuel continúa esta tradición de trabajo de cobre martillado a mano, creando piezas que no solo son decorativas, sino también hermosas y funcionales. Así que vamos a platicar con Juan Manuel Ramírez.
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2: Bueno, estamos el día de hoy con Juan Manuel Ramírez, artesano del cobre. Juan Manuel, antes de empezar, me gustaría que nos contara un poco de su historia. ¿Por qué empezó a trabajar el cobre? ¿Cómo ha sido este proceso para usted?
3: Gracias por la invitación y pues sí, un gusto estar en este con esta audiencia. Pues sí, soy de Santa Clara de Cobre, Michoacán, el único lugar donde con orgullo enseñamos el cobre, ¿verdad? Porque es el que nos hace famosos, ¿no?, a este pueblo bello. Bueno, yo tengo casi 50 años trabajando el cobre. Es hijo de Alberto Ramírez Tinoco, el máximo artesano galardonado y que dejó un legado en la comunidad, porque pues los grandes artesanos que continúan hoy o que han sido reconocidos en todos los niveles, pues fueron pues orgullosamente alumnos de él. Así es de que pues tengo una escuela de mucha tradición. Mi abuelo también fue artesano. Para nosotros termina siendo algo extraordinario ser parte de un patrimonio cultural de una comunidad. El primer concurso en el que participé fue en 1977 y pues gané mi primer premio, ¿no? Una pieza que se conserva todavía en el Museo Nacional del Cobre. He tenido la oportunidad de visitar pues varios países: Guatemala, Ecuador, Estados Unidos, Canadá, Japón, Taiwán. Y bueno, todo esto ha sido gracias al trabajo artesanal.
2: Cuénteme un poquito, ¿cómo se trabaja una pieza de cobre?
3: Mire, una pieza de cobre a partir del alambre este, que bueno, de hecho es como un reciclaje el que hacemos, porque todo lo que ya desecha la industria, los motores que se queman de las lavadoras, licuadoras y todo motor que lleva embobinados eléctricos, los desechan. Entonces hay lugares donde la gente los compra y separa los metales y nos vende ese material a Santa Clara. Entonces, ¿nosotros qué hacemos? Escoger, tratar de que no lleve puntas de estaño. Y una vez que es así, se hace un pozo en el suelo, un previamente preparado, que se calienta muy bien con carbón y tecata de pino. Después se abre así como una media naranja y se le pone ceniza de encino muy fina, para que eso va a ser lo que va a contener el cobre en fundición. Una vez que ya está eso, se pone el carbón, se ponen unas piedras alrededor y madera, y se aviva el fuego. El cobre se funde más o menos a 1200 grados. Después de un proceso de una hora, hora y media, hasta dos horas, ya tenemos la oportunidad de ver el líquido allí en la tierra. Y bueno, se deja allí otras dos horas más o menos solidificar. Y una vez que eso sucede, bueno, lo sacamos de la tierra, lo subimos a un yunque de fierro. Y bueno, lo volteamos, al contrario de cómo quedó, que es como una media naranja. Y bueno, ya viéndolo así se ve como si fuera una concha, porque incluso se le ve como la azúcar por encima, pero bueno, es la ceniza. Ahí se corta el metal en los pedazos de acuerdo a la pieza que estemos pensando hacer. Y después de eso se le limpia esa como corteza que no va a servir. Y a partir de ahí es meter al fuego, golpear con marros, tender, ahondar, que es figurar como una cubeta. Después figurarle su pancita, luego su cuello, y así hasta que logramos darle la estética a una pieza. Y después el diseño, bueno, va variando, porque si es una pieza que solo lleva el repujado, pues debe ser más delgado la parte del centro y grueso el borde. Y ya después se hace lo que es el diseño, se traza, se repuja, le llamamos. Después con el martillo se le da más forma. Y bueno, ya después, si queremos hablar de los colores que queremos utilizar, pues hoy hay una variedad tremenda. En aquellos tiempos solo conocíamos dos. Uno que era el color brillo, que ese, bueno, ahora lo damos con ácido sulfúrico rebajado al 10x1 y fibra de acero. Y los martillos siempre muy brillantes para que la pieza sea pues hermosa, perfecta a la hora de su martillado. Y el otro, que es un óxido natural, que es calentar la pieza al rojo vivo y meterle en agua hirviendo. Entonces en automático sale como rojiza y después se le da martillado para que brille un poco más. Pero hoy existen otras técnicas que a base de fuego, de gas, podemos dar diferentes tonos, ¿no? El brown que le llaman, el verde que se hace ver como viejo, uno que es como tornasol, y así. Es todo lo que se ha venido evolucionando. Regularmente por lo menos son 3 personas las que deben de estar en una pieza así, no tan grandota, ¿verdad? Porque tienen que ayudar en el extendido, en todos los procesos fuertes donde se ocupa pues los marros y alguien que tiene que detener el cobre caliente con unas tenazas especiales. Y pues eso, por lo mínimo son 3 personas. Pero de ahí, por ejemplo, cuando estamos hablando de casos de cobre, que son piezas de luego ya mucho más grandes, pues hay hasta 10 personas trabajando en un taller. Regularmente hay talleres, los talleres familiares, pues son varios miembros de una familia los que están en torno al mismo taller. Así es de que cuando están ahí, pues nos vamos como apoyando unos con otros para avanzar en los procesos donde es más pesado el trabajo, y ya en lo que es la parte del terminado, bueno, ahí sí ya tiene que ser la sola mano y creatividad de cada uno de nosotros. Los tiempos son variables, podemos hablar de 15 días hasta un año de elaboración de una pieza. De hecho, las piezas que son de concurso, pues yo sí creo que el mínimo es una de un mes, pero de ahí pues son 2, 3 meses, 4 meses, 5 meses, o hasta mucho más. Bueno, también es cierto que hay piezas que requieren de que no se les dedique uno el tiempo completo, porque también ocupa pausas, ¿verdad? Porque también la mente tiene que enfriarse un poquito para tener más inspiración.
2: Usted también daba clases en un taller escuela del artesano allí en Santa Clara.
3: Es correcto, sí, pues esta es una escuela que nació hace casi 50 años, que la fundaron pues mi padre, Alberto Ramírez, que en paz descanse, y el señor Félix Parres Pino, también pues ya murió, pero fueron dos grandes artesanos que, pues que no solo pensaron en ellos, ¿verdad? Que siempre creyeron que era necesario dejar una herencia cultural y no ser egoístas en cuanto a transmitir la técnica. Entonces, crearon esta escuela como una manera de ayudar al desarrollo económico de la comunidad, y pues fue extraordinario, porque en aquel tiempo no había muchos artesanos, había muchos campesinos, entonces de repente los campesinos pues se unieron a los talleres y creció mucho el sector artesanal aquí. Así es de que, bueno, él estuvo aquí al frente de la escuela alrededor de 20, un poquito de más de 20 años. Después se retiró, pues ya después murió, y bueno, me tocó continuar a mí con esta labor, y aquí tenemos, yo tengo ya 29 años, y pues aquí estamos todavía trabajando. Hemos tenido algunos problemitas ahora desde la pandemia, pues la cuestión de los mantenimientos, de tener pues mejores condiciones, pues nos han impedido retomar al 100% el proyecto, pero pues precisamente en septiembre vamos a retomarlo pues al 100, ¿verdad? Vamos a ampliar incluso la oferta pues para que se abran los campos más todavía, ¿verdad? En la creatividad por naturaleza que ya se tiene aquí en el sector. Y pues sí, hemos tenido pues ya muchos alumnos también que afortunadamente pues ya también son ganadores de premios y que de una u otra manera pues están ligados a este trabajo del cobre. Santa Clara es una maravilla. Primero les digo, porque enseñar el cobre es la especialidad de la casa. Desde que llega, pues van a encontrar muchas tiendas, ¿verdad? Donde pueden ver una variedad tremenda de, pues toda la variedad de artículos que tenemos, desde lo que es decorativo hasta utilitarios. Hoy, pues esta oferta es tan amplia que pues hay tinas para bañarse, hay tarjas, hay lavamanos, marcos para espejo, lámparas, artículos como pulseras, miniaturas. Es decir, hay para todos los gustos. Además de toda la artesanía que pueden encontrar acá, bueno, pues pueden ubicar talleres tradicionales a los que pues pueden acceder, ¿verdad? Pueden ir al Museo del Cobre, que es también un legado que dejaron estas personas de las que antes les mencioné, se fundó en el 77, y allí encuentra pues muchas de las piezas que han sido ganadoras de los diferentes certámenes de la Feria Nacional del Cobre. Está también pues la historia de Pito Pérez, el templo de donde se aventó, era la torre desde donde se aventó con fuego, el templo mismo de la parroquia Nuestra Señora del Sagrario, que es una iglesia bonita que tiene pues muchos adornos de cobre. Está también la comida, que es algo riquísimo, comer unas carnitas acá en Santa Clara, comer la famosa torta de tostada, que ha sido muy publicitada, y que es pues una carne preparada, le llamamos apache, ¿no? Muy, muy sabrosa. Así es de que pues hay mucho, y además por aquí cerquita mismo tenemos el lago de Siragüén, está solamente a menos de 10 kilómetros, pues uno de los lagos más hermosos de México, seguramente. Cabañas para que vengan a pues estar unos días por acá, hay zonas de acampar, hay tirolesa, realmente vale la pena venir a esta zona bellísima.
2: Perfecto, Juan Manuel, pues ahora sí que de mi parte eso es todo, no sé si usted nos quiera platicar algo más que me haya faltado a mí preguntarle.
3: Yo la verdad que agradezco mucho estas oportunidades que nos dan, ¿verdad? De darnos a conocer al mundo, ¿no? De todas las maravillas que tiene nuestro bello México, ¿no? Y más aquí nuestro estado y nuestro precioso Santa Clara del Cobre, pues al que los le invitamos y pues que vengan y conozcan un bello pueblo que recibe con los brazos abiertos. Es muy cálida la gente de esta comunidad, es decir, que no se van a arrepentir en su paso por este pueblo tan bello.
0: Gracias, maestro, y gracias a usted que nos acompaña como cada fin de semana a rendir un muy merecido homenaje al territorio que hoy amamos, México, y por supuesto a nuestras manos mágicas, grandes maestros y maestras del arte popular. Hemos llegado al término de la segunda hora del programa del día de hoy, sábado 27 de junio del 2026. Vamos a escuchar una canción más y continuamos con este viaje. Esto es Once Again, The Old Sea Brigade, aquí en Amo México por Grupo Fórmula.

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4: Nintendo finalmente cumplió uno de los deseos más repetidos por sus seguidores. Un remake completo de The Legend of Zelda: Ocarina of Time llegará a la nueva Nintendo Switch 2 antes de que termine 2026. El proyecto representa la revisión más ambiciosa realizada hasta ahora del clásico lanzado originalmente en 1998 para Nintendo 64. Aunque el primer tráiler mostró muy poco gameplay, sí dejó ver una renovada versión de Link y una importante actualización visual para el reino de Hyrule. El anuncio llega tras el enorme éxito de The Legend of Zelda: Breath of the Wild y The Legend of Zelda: Tears of the Kingdom, que consolidaron a Zelda como una de las franquicias más exitosas de Nintendo, porque algunos videojuegos hacen historia y otros regresan para volver a escribirla.
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17: Mi nombre es Pata de Perro, también me conocen como Alonso Vera y les doy la más cordial bienvenida a esta tercera hora de su programa Amo México en Grupo Fórmula. Hoy sábado 27 de junio del 2026 celebramos nuestra emisión número 200, celebramos nuestra emisión número 309. En nuestra sección Amo México conversamos con Liz Quintanar Gómez, secretaria de Turismo del Estado de Hidalgo. En origen platicamos con Montserrat Vázquez del proyecto Nishcome en la alcaldía Coajimalpa en Ciudad de México. Montserrat Vázquez es maestra tortillera de tradición Mazahua. En Manos Mágicas nos fuimos a Santa Clara del Cobre, Michoacán, para conversar con el gran maestro artesano Juan Manuel Ramírez. Y bueno, tenemos todavía mucho por delante gracias a quienes se comunican a través del WhatsApp de esta producción 5658 33 37 17. Me encuentras también en Instagram como El Pata de Perro. Vamos a escuchar una canción más y volvemos enseguida. Esto es Devil's Haircut del maestro Beck aquí en Amo México por Grupo Fórmula.

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6: FIFA responde a las críticas. Las pausas de hidratación continúan generando debate entre aficionados, jugadores y medios de comunicación. Ante las críticas, el presidente de la FIFA, Gianni Infantino, defendió la medida y aseguró que fue implementada exclusivamente para proteger la salud de los futbolistas ante las altas temperaturas. Infantino rechazó que existan intereses comerciales detrás de estas interrupciones y destacó que el bienestar de los jugadores es la prioridad. La polémica, sin embargo, continúa dividiendo opiniones.
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11: En plena ciudad de Colima, el majestuoso Palacio Federal destaca por su arquitectura neoclásica. El terreno de este inmueble fue un cementerio, después una finca y una botica. Pero fue hasta 1908 cuando el entonces presidente municipal Blas Ruiz Díaz y un propietario del inmueble construyó ahí su casa. Sin embargo, desde 1928, el edificio estuvo en pugna por diferencias políticas, por lo que el gobierno estatal lo confiscó. Su interior está adornado con pinturas y murales de artistas como Mercedes Zamora o Antonio Cedeño, entre otros.
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15: Ya estamos de vuelta en tu programa Amo México en Grupo Fórmula, hoy sábado 27 de junio del 2026. Gracias, gracias de corazón por acompañarnos a viajar a través de la radio, la música y la imaginación en nuestra emisión número 309. Y vámonos, sin más ni más, a nuestra queridísima sección Agenda Monroy.
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17: Esta semana en Agenda Monroy hicimos una búsqueda de algunos de los cursos de verano que nos parecieron más interesantes o más diferentes, porque sabemos que las vacaciones escolares están en puerta y que es también un momento complicado para muchas familias. ¿Por qué? Bueno, pues porque los niños evidentemente ya no están en clases, porque muchos papás, mamás, familias tienen que seguir con la rutina y trabajando, pero también las vacaciones son un momento para exponer a los niños a nuevas habilidades, a nuevas experiencias, quizás a nuevos saberes, y es por ello que hicimos una pequeña recopilación de los cursos que nos parecieron más interesantes y que además pues están en distintos puntos de la Ciudad de México. En primer lugar, queremos platicarles de Érase una vez el verano. Este es el curso que ofrece el Centro Nacional de las Artes, que se encuentra en Churubusco. Es una inmersión multidisciplinaria para infancias de 6 a 12 años. Las fechas en las que se va a llevar a cabo es del 20 al 31 de julio del 2026 y su horario es de lunes a viernes de 8:30 a 14 horas. El costo es de 2.500 pesos por todo este lapso. ¿Qué van a hacer los niños? Bueno, van a participar en talleres de literatura, de teatro, danza, música, artes visuales y parkour. Habrá juegos y dinámicas de integración, también un rally literario con actividades de destreza y retos creativos en las áreas verdes, que son una chulada y en estos momentos están preciosas. También habrá presentaciones artísticas en colaboración con Alas y Raíces. Y lo más interesante, quizá, son los talleres a cargo de las distintas instituciones que están en este espacio, como la Escuela Nacional de Pintura, Escultura y Grabado, La Esmeralda, la Escuela Superior de Música, la Escuela Nacional de Arte Teatral y la Escuela Nacional de Danza Clásica y Contemporánea. Si quieren más informes, visiten la página del CENART y vayan a la sección de eventos. Otra propuesta es en el Museo Nacional de Antropología. Como todos los años, ellos están ofreciendo talleres para infancias, adolescencias y familias, pero con un modelo muy plástico, porque hay talleres que se ofrecen por semana, talleres que se ofrecen por día y también tienen dos horarios. El más importante y el más nutrido es de 10 a 13 horas y también hay un taller vespertino de 14 a 17 horas para infancias a partir de 6 años, pero pues repito, hay también actividades que son familiares, se van a llevar a cabo del 21 de julio al 14 de agosto. Si se trata de los talleres semanales, estos se van a llevar a cabo de martes a viernes. El costo es de 900 pesos por los talleres semanales y de 200 pesos por los talleres de un día. Y bueno, van a explorar temas como los mitos prehispánicos, van también a realizar máscaras, van a recorrer las distintas salas del museo y a partir de ahí, pues bueno, van a expresar parte de lo que vieron que les llamó la atención con distintas técnicas. Hay mucha pintura, toda la oferta está directamente en la página del museo en internet. Otra opción es un espacio que es fabuloso, que es IBI México. Esto se encuentra en la calle de Goya, en Mixcoac, y van a tener un curso de verano llamado La Copa de los Mundos Posibles. Es para infancias de 3 a 13 años. Se va a llevar a cabo del 20 de julio al 21 de agosto en un horario de 8:30 a 14 horas. ¿De qué se trata? Bueno, es de viajar a todos los mundos imaginables. Aquí los niños van a dialogar, a jugar, leer, cocinar. También van a hacer un programa de radio, van a crear obras de teatro, van a aprender braille, van a experimentar con la ciencia. Y por supuesto, como este verano pues hay mucho fútbol, también van a participar con este juego. Lo van a comparar con otros juegos para también desarrollar la escucha activa, pues que es una habilidad que a todos nos viene bien. Y para aprender realmente a jugar en equipo. Si están interesados, pueden escribir al correo talleres@ibimexico.org.mx. IBI se escribe I latina, B labial, Y. Ahora les quiero platicar, por ejemplo, si ustedes están interesados en que los chicos en la casa pues practiquen su inglés, el Consejo Británico en la Alcaldía Miguel Hidalgo tiene un curso llamado English in Action. Es para infancias de 4 a 11 años, se va a llevar a cabo del 20 de julio al 21 de agosto, con un horario de 9:15 a 13:30 horas. Cuenta con distintos descuentos dependiendo del número de semanas que se inscriban. El Consejo Británico, digamos, separa a los chicos en dos edades. Los más pequeños, que son los de 4 y 5 años, van a practicar su inglés a través de cuentos, canciones, artes y manualidades, juegos guiados, también proyectos STEM, narración de historias y actividades de bienestar, pues con movimiento consciente. También van a ejercitar la gratitud y la atención plena. Mientras que los chavos de 6 a 11 años van a trabajar en juegos de rol. Esto es muy divertido y además les funciona muy bien para desarrollar desarrollar el vocabulario y saberse desenvolver, digamos, en situaciones de la vida diaria. Van a jugar de pronto a que están en aeropuertos o en un safari, en un acuario, en estudios de televisión. Van también a aprender y a practicar con lenguaje para el día a día. También van a tener temas de ciencia, proyectos creativos y muchas actividades colaborativas. Si quieren más información, pueden encontrarla en Instagram en @mxbritish o en la página del Consejo Británico, que es britishcouncil.org.mx. Ya que hablamos, digamos, de actividades STEM, bueno, pues si a sus hijos les gusta la ciencia, échenle un ojo, por favor, al curso de verano del Colegio Nacional de Matemáticas en el plantel Narvarte, porque su taller se va a llamar Ciencia Divertida. Va del 20 de julio al 7 de agosto, un horario de 8 a 14 horas. Y bueno, ¿qué es lo que pueden hacer? Porque a lo mejor si uno piensa en un curso de verano donde vean física, química, matemáticas, biología, podría sonar un poco pesado, ¿no? Las vacaciones, muchos papás decimos, son para que los chavos descansen. Pues aquí lo van a hacer mientras aprenden, porque, por ejemplo, de entre las actividades que tienen planeadas es extraer el ADN de una fresa, crear burbujas de jabón más resistentes, medir la altura de las estrellas, realizar espectáculos visuales con leche y jabón. Esta es una actividad divertidísima. Hacer que un huevo se vuelva saltarín, descubrir cómo la capilaridad puede desafiar la gravedad. Van a crear su propio slime, que les puedo asegurar que es una actividad que aman. Van a fabricar un extintor casero y bueno, entre muchísimos otros experimentos, está súper interesante. Más información la encuentran en @conamat_narvarte. Y el último curso del que les quiero platicar se lleva a cabo en el MUAC, esto es en Ciudad Universitaria, y lleva por nombre Godzilla Anime, Historias y Cine Mutante. Así que pueden imaginarse un poco de qué va. Es para infancias de 6 a 11 años, va del 3 al 21 de agosto en un horario de 10 a 14 horas. ¿Y qué van a hacer? Bueno, pues a través del anime, la manga, la novela gráfica, el teatro y el cine análogo, pues los chavos van a desarrollar personajes, a encontrar nuevas formas de contar historias. En estas 3 semanas, pues los niños se van a inspirar en lo cotidiano y en las cosas que los rodean, como objetos, insectos, plantas y pues cosas que podrían pasar desapercibidas. Ellos las van a transformar en protagonistas de nuevos universos y van a adueñarse, van a crear su propia narrativa. Este taller está a cargo de Estudio Nómade, que está formado por Elvia González. Ella es directora de teatro y artista interdisciplinaria, y Carlos Villajuárez, que es diseñador. Y bueno, entre ambos realmente lo que hacen pues es justo esto, ¿no? Explorar y crear espacios para la creación, el juego, la imaginación, el intercambio de ideas, el arte y la especulación. Más informes en muac.unam.mx/evento. Y bueno, si no les dio tiempo de apuntar toda esta información, vayan a en Instagram a @agendamonroy, porque ahí vamos a tener pues toda esta información de los talleres de verano. Inviten a sus chavos a que prueben cosas nuevas.
15: Gracias, mis queridas Maru y Clara Monroy. Gracias a usted que nos acompaña como cada fin de semana a viajar a través de la radio, la música y la imaginación. Vamos a escuchar una canción más y volvemos enseguida. Esto es Low de Chet Baker aquí en Amo México por Grupo Fórmula.

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17: El majestuoso pavo real es un ave llamativa por su plumaje e iridiscente cola en forma de abanico decorada con ocelos en tonos azules, dorados y rojos. Su cola forma parte del 60% de su cuerpo y la utiliza para apareamiento. Se dice que las hembras eligen a su pareja en función del tamaño, color y calidad de la cola. Cada macho puede tener hasta 5 hembras. En el macho, el plumaje es mucho más vistoso que el de la hembra, aunque se cree que no puede volar, el pavo real puede volar distancias cortas.
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18: Los gatos tienen 32 músculos en cada oreja, lo que les permite moverlas de forma independiente para escuchar mejor los sonidos.
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19: Ya estamos de vuelta en tu programa Amo México en Grupo Fórmula, hoy sábado 27 de junio del 2026. Gracias de corazón por acompañarnos a viajar a través de la radio, la música y la imaginación. Gracias también a quienes se comunican a través del WhatsApp de esta producción, 5658-3337-17. Vámonos a nuestra sección Check-in, en donde el día de hoy tenemos el privilegio de platicar con Maribel Aldaco y David Castro Huzón, dos de las figuras más importantes de la nueva cocina de Baja California. Su historia está profundamente ligada a Ensenada, al Valle de Guadalupe y, por supuesto, a la cocina de territorio. Su proyecto Fauna, dentro de Bruma, se ha convertido en uno de los grandes referentes gastronómicos del país. Y vamos a platicar primero con nuestro querido David Castro Huzón, que viene de una tradición culinaria ensenadense muy, muy fuerte. Empezó a trabajar en cocina desde muy joven. Se formó en French Culinary Institute. Su trayectoria pues lo llevó a lugares como el Noma en Copenhague, al Blue Hill en Stone Barns y al Evan Madison Park en Nueva York. Dos referentes, no solamente de la gastronomía, sino de todo lo que integra y lo que hay detrás.

0: La cocina que hacemos, y creo que eso es lo más lindo, ¿no?
1: Hace mucho no llegaba a un lugar que me sorprendiera tanto, con el cual me sintiera cómodo y al mismo tiempo tan sorprendido por el buen gusto, el detalle, la selección de cada cosa que han hecho en este espacio, en un espacio que además me significa mucho porque pues, es la cuna de mis ancestros. Platícame cómo nace este espacio y cómo es la relación que tienes con el territorio.
0: Sí, yo creo, como dices, para mí lo más importante de Fauna y de Wine Garden es que está ubicado en el lugar donde crecí, donde nací y donde creció y nació mi mamá y mis abuelos y bueno, y desde mi bisabuelo, ¿no? Que fue el primero que llegó por acá. Entonces, para mí esto es casa y lo que hacemos es eso, es cuidarlo como tu casa, ¿no? Entonces, cualquier cosa que hacemos tiene una atención y un porqué, ¿no? Y tratamos de que sea lo menos agresivo de alguna manera con el ambiente, que pase de una manera desapercibido, pero obviamente también entendemos que tiene que haber cierto confort, ¿no? Pues de qué manera lo hacemos, cómo, pero que la naturaleza lo envuelva, y ese es, yo creo, que el ejercicio más complicado de todo lo que hacemos, ¿no? Como este pleito entre el confort y la naturaleza puedan estar en un mismo ambiente. Lo que sigue es seguir representando nuestra cocina, ¿no? La cocina de Baja California. Y bueno, al día de hoy ya tenemos varias plataformas. Tenemos el Tigre Silencioso en la Ciudad de México, que bueno, somos los chefs y hacemos justo nuestra comida ensenadense, nuestra comida baja californiana allá en Ciudad de México. Y bueno, tenemos ahí un par de proyectos más en puerta. Vamos a estar asesorando un hotel, un Ritz-Carlton Reserve en la Riviera Nayarita. Entonces ahora lo que sigue es no solo representar nuestra comida baja californiana, sino ahora en este proyecto que vamos a hacer en la Riviera Nayarita, nos va a tocar sumergirnos, entender, conocer esta gastronomía que para nosotros va a ser algo nuevo, y para eso vamos a trabajar de la mano con una investigadora muy buena amiga de la familia que tengo la fortuna de conocer desde chico, y de su mano vamos a conocer esta gastronomía y de ahí haremos una interpretación de esta cocina. Entonces eso es algo que me emociona bastante y creo que tiene una similitud entre la comida nayarita y la baja californiana, ¿no? Muy influenciada por el mar.
1: Oye, y por último, ¿qué te hace feliz?
0: Me hace feliz estar con mis hijos, me hace feliz crear no solo platillos, sino espacios donde la gente, nuestros comensales y amigos puedan venir a disfrutar y pasar un buen momento con producto de muy alta calidad. Yo creo que eso es lo que me hace más feliz al día de hoy. Yo soy David Castro Guzón y yo amo México.
1: Gracias, mi querido David. Y bueno, también tuvimos oportunidad de conversar con Maribel Aldaco Silva, una de las reposteras mexicanas más reconocidas de su generación en todo el mundo. También originaria de este ecosistema gastronómico de Ensenada, trabajó en cocinas como Jaso o Laja allá en México. También estuvo en Blue Hill, en Stone Barns allá en el norte de Nueva York. Y por supuesto, fue reconocida en el año 2023 como la mejor chef pastelera de América Latina. Y bueno, juntos hacen una dupla extraordinaria y la verdad es que siempre es un privilegio poder conversar y escucharles. Así que escuchemos a mi querida Maribel Aldaco.
2: Pues hoy tenemos una invitada de lujo, ella es Maribel Aldaco, quien acaba de ser reconocida como la mejor repostera de Latinoamérica 2023 y además dirige junto a su esposo David Castro Guzón el restaurante Fauna en Ensenada, Baja California. Y también Fauna fue nombrado el mejor restaurante de México y ocupa el quinto lugar en la lista de los 50 mejores restaurantes de América Latina en este año. Así que muchas felicidades, Maribel, por este doble premio y gracias también por darte el tiempo de platicar con nosotros.
3: Hola, muchísimas gracias por invitarme a este espacio. Como te decía, estoy súper feliz, muy agradecida y muy motivada para lo nuevo que viene, mis nuevos proyectos. Pues sí, estamos ubicados en Valle de Guadalupe, tenemos los viñedos ahí, tenemos también toda la parte marina, tenemos el mejor producto marino, todo el producto que usamos es local, y en la parte dulce pues usamos también los ingredientes que tenemos disponibles dependiendo de la estación, todo es igual local. Bueno, en la parte de dulce encontramos diferentes frutas, pero siempre la estación dura muy poquito. Entonces, en cuanto tenemos duraznos, usamos durazno, hay higos, tenemos dátiles también. Todo el año tenemos fresas, todas las moras. Y hay un postre en especial que es el primero que hice y lo hice pensando en que siempre estuviera en la carta o con ingredientes que siempre tuviera disponibles, que es el semifredo con las hojuelas de maíz, helado de leche, caramelo y pues el semifredo que es de miel de abeja, ¿no? Y que igual me recuerda como a los sabores de, pues, de mi infancia. Me gusta

0: Hacer los postres que estén balanceados, no hacerlos muy dulces, siempre uso un poquito de sal. Y cuando pienso en hacer un postre nuevo, siempre pienso en las texturas que va a tener. Me gusta mucho combinar texturas y siempre dándole su lugar al ingrediente principal, sin ponerle demasiado azúcar para que puedas percibir el sabor propio del ingrediente. Hay proyectos en puerta que hemos estado trabajando en ellos. Es un mercado, se llama Mercado Bruma. Hay una panadería, la cual llevaré, y hay un restaurante también. Hay una vinícola de espumosos, habitaciones en la parte de arriba. Y bueno, es un poquito de lo que viene. Más allá de las posiciones de la lista, yo creo que ver la unidad entre toda Latinoamérica y sobre todo los mexicanos es la experiencia más gratificante, pues, de esta edición de los 50 Best. Y este reconocimiento será algo muy positivo para la región y también para nuestras carreras. Te digo, estamos súper agradecidos con nuestros comensales, con los colegas y periodistas que nos seleccionaron para como el mejor restaurante de México, y yo en lo personal por seleccionarme como la mejor repostera de Latinoamérica. Significa las dos cosas, una responsabilidad enorme, pero al mismo tiempo esto nos impulsa a ser mejores, es un empuje a ser una mejor versión de nosotros, y pues sí me llena de mucha motivación y entusiasmo a continuar con todo lo que sigue. Mi Instagram es Maribel Aldaco y así me pueden encontrar ahí. The Fauna es Fauna Restaurante. Tenemos también Bruma Wine Garden. Muchísimas gracias.
1: Gracias, Maribel, gracias, David, y gracias a usted que nos acompaña como cada fin de semana a viajar a través de la radio, la música y la imaginación. Saludo con todo cariño a la familia ensenadense y a todas y todos quienes nos acompañan este fin de semana. Vamos a escuchar una canción más y volvemos enseguida. Esto es Black and Thunder de The Paper Kites, aquí en Amo México por Grupo Fórmula.

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3: El corazón de un pavo real es tan pequeño como una nuez, pero late muy rápido.
2: Información sorprendente.
3: El cuello de la jirafa tiene solo 7 vértebras, el mismo número que posee el cuello de un ser humano.
2: La importancia del saber.
3: Las mariposas saborean su comida usando las patas, donde tienen sensores químicos que detectan si la planta es apta a comestible.
2: Aprendamos juntos.
3: La Nintendo fue fundada en 1889 como una empresa que fabricaba cartas de juego tradicionales japonesas.
2: Las cosas que ignoras.
3: El desierto del Sahara fue una selva tropical hace miles de años, antes de sufrir un cambio climático drástico natural.
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5: Lionel Messi contra Francia 2022. En la final más dramática de la historia, Messi anotó el 3-2 en la prórroga empujando un rebote agónico. Este gol coronó su legendaria carrera y encaminó a Argentina hacia su ansiada tercera estrella mundial en Qatar.
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6: Tras 9 años en el Centro Federal de Readaptación Psicosocial de Morelos, el exgobernador de Quintana Roo, Roberto Borges, podrá llevar su proceso por lavado de dinero en prisión domiciliaria luego de que un juez le concediera el cambio de medida cautelar. De acuerdo con el Informe Mundial sobre Drogas de la ONU, los narcotraficantes mexicanos lideran la producción de metanfetamina en Norteamérica. Detalló que la droga que ingresa a Estados Unidos lo hace por la frontera de California y Texas. La UNAM informó que a partir del lunes 29 de junio, en el estacionamiento 8 del Estadio Olímpico Universitario, se instalará un centro de acopio para recolectar ayuda para las personas afectadas por los sismos en Venezuela. Informó Itzel Vanegas. 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

0: Lo que escuchaste fue Back on the Chain Gang de Pretenders aquí en Amo México por Grupo Fórmula. Hoy sábado 27 de junio del 2026 continuamos con nuestra emisión número 309. Gracias a quienes se comunican a través del WhatsApp de esta producción 5658-3337-17 y por supuesto me encuentras también en Instagram como El Pata de Perro. Vámonos a nuestra sección En Contexto con el doctor Claudio Flores Tomás y el equipo de Altazor Intelligence.
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2: Y ya estamos aquí en Contexto, la sección de Altazor Intelligence aquí en Amo México por Grupo Fórmula. Y hoy tenemos un tema que está muy de en boga hoy en estos tiempos. Y para ello me da muchísimo gusto darle la bienvenida a mi querido Juan Hernández y a mi querido Alejandro Avendaño, ambos Senior Managers de Altazor Intelligence.
3: Hola Claudio, mucho gusto estar aquí contigo. Alex, también mucho gusto de tener esta conversación con un tema tan interesante que va a ser el tema del Mundial en México.
4: Así es, queridos colegas y amigos, pues con el gusto de compartir este tema que tanto pues estamos disfrutando en este contexto mundialista. Y es que cuando pensamos en el Mundial, pues solemos imaginar que todos estamos pendientes de los partidos, que todos vivimos de la misma manera el Mundial, pero pues fíjense que hemos estado investigando, hemos estado explorando, y estas investigaciones, estos pulsos que hemos hecho nos dicen otra cosa, y de eso vamos a hablar en esta ocasión.
2: El estudio que estamos haciendo con nuestros amigos y amigas de Good Humans Data Driven Digital Agency y nuestros amigos de Question Pro aquí en Altazor Intelligence, también estamos participando en el Social View Fan Intelligence, un estudio que permite entender, digamos, la mirada de las personas. Entiendo, Alejandro, Juan, cómo se están relacionando con el Mundial, porque sí es cierto, Alex, hay personas que ahorita estamos súper pendientes de si ya empezó el partido, no empezó, cuál tocaba hoy, a qué hora, etcétera. Y hay otras personas que están padeciendo el Mundial, hay que decirlo. Seguramente entre quienes nos escuchan habrá quien ama y es el, la, digamos, como ir de vacaciones esta época mundialista, y habrá para quien sea una verdadera, digamos, un verdadero tema al que no les, pues con el que no se relacionan, no se vinculan. Alejandro, Juan, ¿qué nos dijo este estudio de Social View Fan Intelligence?
3: Sí, totalmente, Claudio. Fíjate que en general algo que tenemos los mexicanos es que somos anfitriones innatos. Este de mi casa es tu casa está sucediendo y es algo que traemos ya como en el ADN del mexicano. Entonces, a través de este estudio, en donde fuimos a hacer una serie de encuestas a través del panel de Question Pro, también sumamos un análisis de la conversación digital con nuestros amigos de Good Humans y la parte de Altazor Intelligence, que tenemos una comunidad online, pudimos identificar 4 tipos de fans. Ciertamente hay los que regularmente odian o rechazan el fútbol, pero también hay quienes lo aman. E incluso hoy, con esta fiesta que estamos viviendo, como ya mencionaba Alex, esos que tal vez no les gustaba el fútbol están volteando a verlo, pero desde otra perspectiva.
4: Sí, y es que como bien dice Juan, y lo mencionamos al inicio, pues no existe un solo aficionado mexicano. Existen al menos 4 formas distintas de vivir el Mundial, que fue lo que encontramos y que ya ahorita Juan daba algunos detalles. Y todos estos detalles los van a poder consultar en nuestras redes sociales o ponerse en contacto con nosotros para tener mayor profundización. Pero algunos de los datos que llamaron nuestra atención es que la audiencia se divide prácticamente en 4 grandes grupos. O el más grande que identificamos fue con un 41.7%, que son los fanáticos activos, el grupo más numeroso, el que vive constantemente la emoción del Mundial, que es consciente de que no va a poder estar quizá en el estadio para presenciar de viva voz en los partidos, pero busca ser parte de toda la dinámica de contenidos, de transmisiones, de programas especiales y todo eso. Por otra parte, con un 22.4, pues son los sociales indiferentes, es decir, quienes pues están ahí, dicen no me interesa tanto, pero soy parte de la fiesta. Y aparte está con un 16.5 los espectadores de ocasión, aquellos que normalmente le llamamos villamelones, ¿no? Que se suben al barco de este tipo de eventos cuando se dan y lo disfrutan desde su punto de vista. Y por último, el más pequeño que identificamos, que son los haters sociales, con un casi 10%. 10%, pues quienes prefieren mantenerse completamente fuera del fenómeno. Y es válido, ¿no? O sea, hay gente que pues el mundial es punto y aparte y es otra cosa lejana y hay cosas más importantes. Entonces creo que eso es valioso de entender, de que no todos estamos inmersos en el mundial.
2: Qué interesante, porque además esto pues refleja seguramente a ti que nos estás escuchando aquí en Amo México por Grupo Fórmula. Dices, oye, bueno, ¿yo cómo me llevo con el mundial? Estoy enloquecido porque estoy siguiendo a mi equipo, a mis favoritos, a mis jugadores, que si me gusta ver los goles de Messi, etcétera. ¿O es de esos contenidos de los cuales estás harta de estar escuchando, de estar viendo en los medios, en las redes sociales? Y yo creo que también, Alejandro, Juan, yo creo que una de las cosas que estamos conectando en torno al mundial, más allá del fútbol en sí mismo y de la competencia mundialista, estamos conectando también con las anécdotas, con las historias, y hay muchas que están saliendo del mundial. Destacó el tema de que México está, digamos, poniéndole el de los tres países sede, la sede, digamos, pues más divertida, más conectada, más emotiva, más hospitalaria, creo. Y en ese sentido también otros trenes, digamos, del mame digital que están saliendo de esta competencia es, por ejemplo, el tema de los coreanos y las coreanas con ese tren del mame de los coreanos somos guapos en México. Y es interesante cómo estamos viendo mucho contenido de creadores digitales coreanos, coreanas, que están haciendo de ese el gran tema. Y pues parece que los llenamos de evidencias, Juan, Alejandro, porque vaya que somos fiesteros, pamboleros, nos encanta, digamos, aprovechar cualquier pretexto para conectar y para hacer algo divertido, entretenido, fiestero. ¿Qué opinan?
3: Sí, no, totalmente, Claudio. Fíjate que le preguntamos a las personas que entrevistamos que nos ayudaran a describirse en una frase el interés por el mundial. ¿Cómo lo iban a vivir? Sí. Fíjate que el 41.9% de esta muestra de 750 personas nos dijeron: quiero vivir el ambiente al máximo. Es decir, no importando qué tipo de fan eres, tú lo que querías es vivir el ambiente al máximo. Un 30.9% nos decía: quiero disfrutarlo con mi círculo más cercano, ¿no? Ya sean familiares, amigos. Y un 13.7%: quiero seguir el fútbol como un aficionado. 7.4%: no tengo expectativas claras. Y el 6.1%: quiero aprovechar promociones. No había alguien que nos declarara que había un rechazo tan tajante a lo que viene, que es la fiesta. Entonces, es muy real, somos fiesteros y la fiesta se está viviendo en las calles. Vamos a ver un perfil que ahorita se mencionaba, ¿no? Del fanático activo, que es de entre 18 a 35 años, en las calles, con su playera, con su bolsa, con botana, con bebidas, ya sean alcohólicas o algún refresco, algún agua, en grupo, para disfrutar la emoción. Eso es lo padre de este evento y de cómo pues este deporte hace que cambie, ¿no? La forma en la que lo vivimos. Y ciertamente lo acabas de decir, el mexicano es un fiestero innato, y eso es lo que está pasando, ¿no? Con nuestros perfiles.
2: Fíjate, Alejandro, Juan, ahora que estamos compartiendo con quienes nos están escuchando aquí en Amo México por Grupo Fórmula, este estudio que hicimos con nuestros amigos de Good Humans y de Question Pro en Altazor Intelligence para entender, digamos, las distintas maneras en las que nos relacionamos con el mundial y qué cosas, qué características tienen cada una de las personas. Por ahí lo habías dicho previamente, Juan, en la primera emisión de esta serie de publicaciones que están generando con todo el equipo, con Alejandro Avendaño, con Juan Hernández, el tema de que el FanFest era el plan A, no el plan B, y cómo el espacio público está siendo muy relevante para conectar con el mundial, porque ahí es donde está la fiesta colectiva. Y no solamente hablo de los centros de consumo, de los bares, restaurantes, etcétera, sino hablo de la plaza pública, donde con una pantalla basta, con un un poco de sonido y con eso se arma, digamos, el FanFest chiquito, mediano o grande, los gigantescos patrocinados ya sea por el gobierno, por la propia FIFA o por alguna marca o entidad o gobierno local, que están siendo un buen pretexto también para festejar juntas y juntos algo que en una sociedad que parece a veces muy dividida, pues se vuelve excepcional y se vuelve una fiesta.
4: Sí, totalmente. Y para ir cerrando, yo dejaría tres puntos así que en la mesa para nuestra audiencia. Y uno de ellos es que el mundial ya no es solamente deporte. O sea, nos está demostrando que hoy también es convivencia, es entretenimiento, es consumo, es turismo, es cultura digital. Todo lo que envuelve, como decía hace rato Juan, pues es parte de lo que la gente necesita vivir. Dos, pues no todos necesitan saber de fútbol para sentirse parte del mundial. Es decir, no es vivirlo desde la forma tradicional. Si yo soy pambolero, voy a vivirlo mejor que otro que no es tan pambolero. Pues no, porque muchos participan desde la comida, desde las reuniones, los memes, las mismas promociones o simplemente por compartir el momento. Y bien lo decía, los FanFest están siendo una sorpresa, porque hasta se ha desbordado la capacidad de asistencia, ¿no? En Guadalajara el primer día cuatriplicó el número de asistentes que se podían esperar. Y por último, que la mayor oportunidad está en entender a las personas y no solamente a los aficionados. ¿Por qué? Pues porque una marca, por ejemplo, solo habla de goles y conecta con algunos y solamente habla de esta forma. Pero si las marcas o los contenidos entienden que cada persona pues vive el mundial de manera distinta, pues conecta mucho mejor con las diferentes aficiones que hay en este instante en el mundial y sobre todo en México.
2: Hay muchas, muchas formas de disfrutar el mundial y yo creo que también debe haber unas cuantas, querido Alejandro, de odiar el mundial, porque también los hay. Tengo por ahí un par de referencias más o menos cercanas. Y querido Juan, ¿con qué concluimos esta colaboración en contexto de Altazón Intelligence?
3: Me encanta lo que comentaba Alex en estos tres puntos. Yo le sumaría uno más que va relacionado a en un ambiente en el que vivimos donde las alegrías y festejos colectivos comienzan
5: cada vez menores. El mundial ha sido un gran pretexto o una gran razón, cada quien lo va a ver de diferente manera, para retomar lo que decías, Claudio, la plaza pública, la convivencia, la alegría, el abrazo y mostrar, pues a veces criticamos a la forma en la que lo celebramos, pero hace una semana que ganó el campeonato los Knicks en Nueva York. Veamos videos de Nueva York de cómo celebró la gente y a ver qué es lo que nos falta. Tal vez estamos tan ajenos a este tipo de celebraciones que nos parece como inadecuada la forma en la que lo estamos haciendo, pero es parte de. Y lo cerraría. ¿Por qué el Mundial convoca a 1.500 millones de espectadores en un partido de la final? Cosa que ni siquiera la más grande audiencia que ha tenido el Super Bowl, que es como de los eventos que se le pueden llegar a comparar, 210 millones. Lo hablamos en algún momento, Claudio, ver la cantidad de personas que convoca, finalmente sí, el entretenimiento, pero también el deporte que une a millones de personas alrededor del mundo, que es el fútbol. Yo cerraría con eso.
2: Excelente, él es Juan Hernández, también nos acompañó hoy Alejandro Avendaño. Queridos amigos, un placer que hayan estado aquí en Amo México por Grupo Fórmula.
5: Gracias a Alex, gracias Claudio, a todos los colegas y la gente que nos escucha, muchas gracias.
4: Igualmente gracias, y invitamos a la audiencia que consulte nuestras redes sociales, que son www.altazor.com.mx y en ex altazor-intel, y para que se echen un clavado en nuestras exploraciones y ustedes pues puedan identificar a qué perfil se identifican más del aficionado y vean si concuerda con estas características que estamos encontrando y si así viven el mundial. Y pues sigamos disfrutando de esta gran pasión que es el mundial de fútbol.
2: Muy bien, y aquí seguimos contigo en Amo México por Grupo Fórmula.
0: Gracias, doctor, y gracias a todas y todos ustedes por acompañarnos hoy, sábado 27 de junio del 2026. Agradezco en los controles a nuestro queridísimo Javier Mejía, la producción al señor Enrique Gil, por supuesto a nuestra querida Ivonne Córdoba Cerón, y a usted que nos acompaña como cada fin de semana a viajar a través de la radio, la música y la imaginación. Los dejo con Fórmula Noticias con nuestro querido Juan Pablo Pérez Díaz, y les recuerdo que nos escuchamos el día de mañana, también de 3 a 6 de la tarde aquí en Amo México por Grupo Fórmula. Mi nombre es Pata de Perro, también me conocen como Alonso Vera. Les deseo muy felices viajes y hasta la próxima.

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1: Aunque no es una sede mundialista, el estado vibró con los juegos de la selección mexicana. La afición deportiva es tradicionalmente beisbolista y con un gran arraigo del off-road, pero el amor por el fútbol ha crecido exponencialmente. Por eso, en cada triunfo de la selección mexicana durante la fase de grupos ha sido una celebración masiva. Los malecones de Los Cabos y La Paz se han convertido en las sedes de la fiesta. Sin embargo, en Los Cabos, el festejo tras el 3-0 contra Chequia se salió de control. Un atropellamiento masivo dejó 17 personas lesionadas, dos muy graves. Ya la Procuraduría levantó una carpeta de investigación para desvincular responsabilidades, y esto ha llevado a las autoridades a replantearse las estrategias de seguridad para los siguientes encuentros y para los eventos masivos.
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3: Steven Spielberg tiene una respuesta muy clara sobre qué tendría que pasar para trabajar con Netflix. Que la plataforma vuelva a repartir DVD por correo como en sus primeros años. Durante una entrevista con ITV News, el director aseguró que estaría dispuesto a hacer una película para Netflix bajo ese modelo, pero reafirmó que sigue creyendo en la experiencia cinematográfica tradicional y en las grandes pantallas de 70 milímetros. Spielberg ha sido uno de los críticos más conocidos del streaming. Incluso llegó a afirmar que las producciones creadas para plataformas digitales deberían competir por premios Emmy y no por los Oscar. Porque para Spielberg el futuro puede ser digital, pero la magia del cine sigue viviendo en una sala de cine.
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5: El Sol es tan grande que dentro de él podrían caber 1 millón de planetas como la Tierra de forma muy holgada.
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6: Son las 6:00 p.m, tiempo del centro de la República. Un alto mando del gobierno